0: Son las 8:02.
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5: Amigas y amigos de Canciones Lejanas, versión latina, les saluda con muchísimo cariño Leonard Martz para invitarles a partir de este instante a compartir una nueva cita con el ayer. La invitación para recordar aquellas canciones, artistas y agrupaciones que a lo largo de la historia han dejado huella en nuestras vidas. La invitación para compartir en pocas palabras los clásicos de nuestras vidas. Hoy nuestro espacio tiene nombre y apellido porque saludamos en su cumpleaños a un popular cantautor español, como es el caso de Víctor Manuel San José, o simplemente Víctor Manuel, extraordinario cantautor que a lo largo de su carrera nos ha regalado muchísimas canciones que se han convertido en verdaderos clásicos. Así que este primer bloque del día de hoy estará enfocado a disfrutar de los grandes clásicos de Víctor Manuel de España. Para comenzar, vamos a viajar al año 1970 para recordar este clásico de nombre Quiero Abrazarte Tanto, junto a Víctor Manuel.

Víctor Manuel San José, o simplemente Víctor Manuel, nació un día como hoy, 7 de julio del año 1947. Destacado cantautor, productor musical, también productor de cine y director también de cine. Bueno, no por algo está casado con la extraordinaria cantante y actriz Ana Belén. Víctor Manuel inició su carrera a partir del año 1964, entregándonos muchísimas canciones que con el paso del tiempo se han convertido en verdaderos himnos. Por ejemplo, vamos a viajar al año 1978 para recordar Soy un corazón tendido al sol en la voz de Víctor Manuel.

Estamos compartiendo junto a ustedes esta emisión de Canciones Lejanas, versión latina. En este primer bloque, celebrando el cumpleaños de Víctor Manuel, artista que naciera un día como hoy, 7 de julio del año 1947. Víctor Manuel nos invita a recordar otro de sus grandes clásicos, también del año 1978, Digo Amor y Digo Libertad, junto a

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1: Avanza rápidamente la hora y continuamos compartiendo junto a ustedes algunos de los grandes éxitos del cumpleañero del día de hoy, Víctor Manuel. Una propuesta musical bastante llamativa ha sido la que nos ha entregado a lo largo de su carrera Víctor Manuel. Letras que llegan directamente al corazón, consideradas por muchos verdaderos poemas. Un artista que desde que iniciara su camino a mediados de la década del 60 llamara la atención por su particular propuesta a nivel musical que le llevó a los escenarios más importantes no solamente de su país, de España, sino que de buena parte de América Latina. Víctor Manuel nos regala a continuación otro de sus grandes clásicos, del año 1981, Hay Amor.

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1: Tu punto de encuentro con las canciones de nuestras vidas tiene nombre y apellido. Somos Canciones Lejanas, versión latina. Vamos a recordar otro de los grandes éxitos de Víctor Manuel, en este caso del año 1983, Bailarina.

Avanza rápidamente la hora y llega el momento de despedir este primer bloque con lo que ha sido este tributo, este homenaje a Víctor Manuel de España, artista que naciera un día como hoy, 7 de julio del año 1947. Para cerrar este bloque, otra de aquellas canciones que, más que éxito, son consideradas un verdadero himno. Vamos a viajar al año 1978 para recordar Solo pienso en ti, en la voz de Víctor Manuel.

Y con esta bellísima canción despedimos este tributo a Víctor Manuel, artista que en el día de hoy está de cumpleaños. Ustedes no se muevan porque aún hay mucho más por compartir y disfrutar. Pausa y ya estamos de vuelta con más Canciones Lejanas, su versión latina.

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6: Son las 8 horas 33 minutos.
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10: Tras la pausa, ya estamos de vuelta con más Canciones Lejanas, versión latina. Nos encantaría tener su opinión con respecto a lo que ha sido el primer bloque del día de hoy, el tributo a Víctor Manuel de España. Y por lo mismo, está la invitación para que usted pueda hacernos saber, por ejemplo, su crítica, también sugerencia, su petición a nivel musical o también aclarar dudas a nivel de publicidad radial, por si usted desea destacar las ventajas y bondades de su negocio, de su empresa, de su emprendimiento, en pocas palabras. Para ello, WhatsApp más 569-88449167. Más 569-88449167. Correo electrónico, contacto @ cancioneslejanas.cl, como también nuestro Facebook, programa Canciones Lejanas. Vamos a comenzar este nuevo bloque dándonos un verdadero gusto, porque los artistas que estarán con nosotros no solamente tienen como denominador común ser españoles en su gran mayoría, sino que también de una u otra forma haber interactuado de forma directa o indirecta con el cumpleañero del día de hoy, Víctor Manuel. Como ejemplo, vamos a recibir a un muy buen amigo de Víctor Manuel, con el cual incluso realizará más de alguna gira en común. Vamos a recibir a Joan Manuel Serrat y este clásico de 1969, Penal.

Somos Canciones Lejanas, versión latina. Vamos a continuar quedándonos en España con un artista que, al igual que Joan Manuel Serrat en su momento, ha interactuado a nivel musical con el cumpleañero del día de hoy, Víctor Manuel, que estuviera en el primer bloque de esta jornada. El gran Miguel Ríos, considerado uno de los precursores del rock español, nos entrega esta canción creada en 1980 para él por Roque Narvaja, Santa Lucía.

Somos Canciones Lejanas, versión latina. Para continuar, recibimos a José Luis Perales y este clásico del año 1975. Y te va.

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1: Nos encanta sorprenderles, pero también nos encanta acompañarles en sus más distintas actividades, oficios y profesiones. Somos Canciones Lejanas, versión latina. Para continuar, nos encontramos con la esposa de Víctor Manuel, María del Pilar Cuesta Acosta, verdadero nombre de Ana Belén, destacada cantante y actriz española que, según propias palabras, gracias a Víctor Manuel, superó el miedo escénico de estar frente a un público cantando. Y mire usted cuántas canciones a lo largo de su historia nos ha regalado Ana Belén, quien a continuación, por ejemplo, nos entrega este clásico del año 1979 de su álbum Ana, una canción con aires griegos, Agapimú.

0: Estamos con el placer, con el gusto de recordar. Somos Canciones Lejanas, versión latina. Vamos a continuar con otro gran amigo de Víctor Manuel. En este caso recibimos al extraordinario Joaquín Sabina, quien nos invita a recordar el que es considerado su mayor éxito a nivel masivo. Vamos a viajar junto a ustedes al año 1992 para recordar esta canción. Y nos dieron las 10.
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1: Avanza la hora y llega el momento de despedir el programa del día de hoy. En lo que ha sido una jornada muy especial, en el primer bloque estuvimos con algunos de los grandes clásicos de Víctor Manuel, artista que hoy está de cumpleaños. Y en este segundo bloque, lo dijimos en un comienzo, en un alto porcentaje estaremos con artistas españoles, la gran mayoría de ellos, que han interactuado de forma directa o indirecta con Víctor Manuel. Pero en lo que es el punto final del programa del día de hoy, la excepción a la regla. Vamos a dar la bienvenida a Chayanne. Y usted se preguntará, ¿qué tiene que ver Chayanne con Víctor Manuel? Bueno, este popular artista

0: artista puertorriqueño, ha declarado en más de alguna oportunidad su admiración por la música de Víctor Manuel. No por nada nos ha entregado no una, no dos, sino que tres versiones de grandes éxitos de el gran Víctor Manuel. En su momento, Solo Pienso en Ti. También Chayanne nos regaló su versión para ¿Quién puso más? Y en este caso puntual, nos despedimos junto a Chayanne y la versión que nos regalara en 1998 en su álbum Atado a tu amor para Sube al desván.
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con esta bellísima canción junto a Chayanne, el clásico de Víctor Manuel, Sube al Desván, despedimos el programa del día de hoy. Muchísimas gracias por la sintonía y compañía y será, Dios mediante, hasta una próxima emisión de este, su espacio de recuerdos y clásicos, Canciones Lejanas, versión latina.

0: Son las 9 de la noche, 5 minutos.
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0: Son las 9 de la noche, 30 minutos.
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0: Son las 10 de la noche, un minuto.
1: 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Víctor Manuel San José Sánchez, más conocido como Víctor Manuel, nació el 7 de julio del año 1947 en Mieres, España. Es un cantautor, productor musical, productor de cine y además director cinematográfico español. Considerado junto a su esposa, la actriz y cantante

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0: Son las 10 de la noche, 32 minutos.
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0: Son las 11 de la noche.
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0: Son las 11 de la noche, 30 minutos.
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Bueno, queridísimos, para la próxima canción tengo el placer de presentarles desde Chile a la señorita Mon Laferte.

0: Es la medianoche en todo el país.
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7: Anegamientos, deslizamiento de tierra y cortes de ruta dejan las intensas precipitaciones en la región de Los Ríos por el río atmosférico. En Cooperativa, el director regional de Senapred calificó el efecto como inusual. Operativo de la PDI desarticuló una facción del Tren de Aragua en la Araucanía, también en la región metropolitana. Hay 35 detenidos por venta de droga, 29 de ellos venezolanos con situación migratoria irregular. 2 heridos, uno de ellos en riesgo vital, dejó una balacera en Quinta Normal en las últimas horas. Un sujeto percutó más de 10 disparos. El miércoles de la próxima semana, la sala del Senado votará hasta total despacho la mega reforma. A esta hora se votan las más de 200 indicaciones ambientales que fueron ingresadas a la comisión ad hoc. En paralelo, el Senado aprobó en general la ley de responsabilidad penal adolescente. El gobierno anunció el ingreso de una serie de indicaciones para endurecer el tratamiento de los delitos más graves. Ex-ministra Steinert solicitó a la Contraloría dejar sin efecto el fallo en su contra. El dictamen determinó que excedió sus facultades en solicitar información a la PDI. Ministra del Deporte insiste en que DG Medios no tenía la autorización para los conciertos de BTS y pide dirigir las críticas a la productora. Seguidoras de la banda se manifestaron en La Moneda. El SLEP de Santiago Centro se creyó contra los responsables de los incidentes en el Instituto Nacional tras el retorno a clases. Hubo lanzamiento de bombas Molotov, fuegos artificiales y destrozos en el recinto. En el mundo, Estados Unidos lanzó nuevos ataques contra Irán tras el impacto de buques en el

0: Estrecho de Hormuz. Presidenta encargada de Venezuela pide a Chile el envío de expertos en construcción antisísmica. Y en el Mundial, Argentina dio vuelta el partido ante Egipto y avanzó los cuartos de final. Por penales, Suiza dejó en el camino a Colombia en octavos. El jueves se retoman los duelos.
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0: ¿Cómo están? Buenas noches, bienvenidas y bienvenidos a esta edición del Diario de Cooperativa que hacemos desde un Santiago con cielos cubiertos, 11 grados de temperatura, la humedad cercana al 40%, esperando una mínima de 10. Estamos prácticamente en la mínima. Se espera, eso sí, una máxima de solo 18 para esta jornada con cielos cubiertos todo el día. Y se proyecta que de aquí hasta el viernes va a estar de esa condición. 17 en Rancagua, 10 para Talca, 17 en Valparaíso. Chubascos en Chillán, espera una máxima de 10, ya definitivamente con mayor intensidad desde Concepción hacia el sur. 13 para el Biobío, también en la Araucanía, 12 para Valdivia, 10 para Puerto Montt. Cielos parciales en Coyhaique, espera una máxima de 6, 5 también se esperan en Punta Arenas. Nublado en Juan Fernández, espera una máxima de 16, chubasco en Rapa Nui, espera 20 para esta jornada. Parcial también en Arica y en Iquique, esperan 20 para la tarde, 17 en Antofagasta, 18 en La Serena y Coquimbo, y en Copiapó, cielos despejados, espera una máxima de 29 para este 8 de julio. Aquí arranca el Diario de Cooperativa.
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0: Vamos a comenzar con la información policial que ha ocurrido durante las últimas horas, en particular con lo que ha ocurrido en Quinta Normal, una balacera allá en esa comuna en las últimas horas. Pablo Rivera, buenas noches.
3: Sí, ¿qué tal, Francisco? Muy buenas noches. Claro, comenzamos con un procedimiento en pleno desarrollo en la comuna de Quinta Normal, intersección de Samuel Izquierdo con calle 7, lugar en donde se produjo una violenta balacera y que quedó al descubierto luego de que un vehículo particular llegara hasta el hospital Félix Bulnes con al menos 5 personas en su interior, de las cuales 2 adultos se encontraban lesionados con impacto balístico. Se trata de un adulto mayor de 77 años sin antecedentes penales, pero que se encuentra en estos momentos en riesgo vital. Y también un sujeto de 44 años fuera de riesgo vital, aunque sí presentaba antecedentes penales previos. Respecto a las otras 3 personas, entre ellas un menor de solo 7 años, se encuentran sin lesiones y no mantienen antecedentes. Todos son de nacionalidad chilena. Las cámaras de seguridad de ese sector captaron este hecho, indican que mientras el vehículo realizaba un viraje por dicha intersección hacia el poniente, es un sujeto encapuchado quien los está esperando, el que percuta una serie de disparos para posteriormente darse a la fuga en dirección desconocida. El procedimiento quedó en manos de la Brigada de Homicidios de la Policía de Investigaciones y también el equipo contra el crimen organizado y homicidios de la Fiscalía. Vamos a cambiar de tema ahora y nos trasladamos hasta la comuna de Cerrillos, esto por otro procedimiento que todavía se encuentra en desarrollo, esto por un robo que afectó dependencias de la empresa Virutex ubicadas en Avenida Pedro Aguirre Cerda, en donde según la declaración del jefe de seguridad del inmueble, al lugar llegaron 2 vehículos en donde uno de ellos choca directamente el portón de acceso de la empresa, logrando abrirlo para luego desde ambos automóviles descender 5 sujetos, quienes a rostro cubierto y premunidos con armas de fuego se trasladaron posteriormente hasta la oficina, una de las oficinas del recinto, sustrayendo desde su interior varios computadores para posteriormente darse a la fuga con dichas especies. En un procedimiento en el que afortunadamente no se registraron personas lesionadas ni tampoco se percutaron disparos, sin embargo, en donde será clave el levantamiento de las cámaras de seguridad para, por supuesto, conocer la ruta de escape de estos antisociales en un procedimiento que hasta el momento no registra personas detenidas, Francisco.
0: Hay informaciones policiales ocurridas en las últimas horas, en particular con lo de Quinta Normal. Seguimos atentos a aquello. Gracias, Pablo.
3: Buenas noches.
0: Buenas noches. También vamos al Congreso Nacional, información de los últimos minutos relacionado con lo que decíamos en titulares, Jorge Espinoza Cuellar, de la votación de la mega reforma en la Comisión de Medio Ambiente del Senado. Jorge, buenas noches.
4: Sí, ¿qué tal? Muy buenas noches. Hace 3 minutos terminó el trabajo de la Comisión de Medio Ambiente de la Cámara Alta, que debatió y votó las más de 200 indicaciones presentadas a la mega reforma tributaria y regulatoria del Ejecutivo en lo que se refiere al tema medioambiental. Y cerró la jornada con polémica, porque a eso de las 11:30 de la noche, los senadores de oposición, Alfonso de Urresti y Ricardo Celis, se retiraron de la sala y dejaron al oficialismo votando y aprobando de manera unánime, por 3-0, la norma propuesta por el gobierno que otorga a los privados un derecho a ser indemnizados en caso de que un tribunal revoque una resolución de calificación ambiental, la propuesta más polémica incluida en esta parte del proyecto. Ha sido una propuesta ampliamente resistida, con aprehensiones y observaciones también del gran empresariado, como las formuladas ayer por la CPC y la SOFOFA, que estiman que esa propuesta podría generar el efecto no deseado de ralentizar los procesos, precisamente para evitar que se llegue a la nulidad de las resoluciones de calificación ambiental. Previamente en el debate intervinieron, entre otros, el senador del Frente Amplio, Diego Ibáñez, que sin ser parte de la comisión participó activamente, preocupado precisamente por este tema. Lo vamos a escuchar a él y al senador de RN, Andrés Longton.
5: Inmediatamente da paso a la indemnización. O sea, nos saltamos un procedimiento completo y no existe ninguna parte del mundo. Eso, de verdad, es un Frankenstein administrativo que convierte la recaudación fiscal en un seguro privado, donde ni siquiera la CPC está de acuerdo. Es una locura y que no tiene ningún prestigio técnico. Se va a usar poco, porque las nulidades absolutas de RCA son contadas veces que ocurren. Y en general se retrotraen. Y probablemente el que retrotraiga no va a optar por esta decisión, va a optar por continuar el proyecto.
4: Ocurre que cuando se llegó a el análisis de esta propuesta en particular del Ejecutivo, los senadores Longton de RN y Gaona de la UDI hicieron una presentación para modificar la redacción con la que había llegado el Ejecutivo, según dijeron, para evitar vicios de constitucionalidad. El gobierno había propuesto, respecto de lo que aprobó ante la Cámara, cambiar el concepto de restitución por el de indemnización por falta de servicio. Y los senadores del oficialismo propusieron cambiarlo para considerar que todo el proceso que lleva a la nulidad se trata de un error del Estado y que el tribunal, y que no sea un tribunal, más bien, que no sea un equipo de expertos el que resuelva el monto de las indemnizaciones, sino que sea un tribunal arbitral, con lo cual se evita también otro vicio de constitucionalidad. El ministro Quirós aceptó las modificaciones propuestas sobre la marcha por los parlamentarios del oficialismo, y ahí entonces la oposición lo consideró todo esto como una quinta propuesta del Ejecutivo en esta misma materia, ingresada y debatida a las 11:30 de la noche, y por eso se retiraron, por no estar de acuerdo por la forma en que el Ejecutivo está tramitando este proyecto. Previamente, el ministro Jorge Quirós quiso mantener la propuesta del gobierno.
6: Es una norma nueva, está buscando resolver un problema que ha sido bien complejo. Nunca hacer negocio, hacer una inversión para que te la rechacen. Aquí no hay concepto ni intereses, desde luego no hay lucro cesante, no hay daño moral, no hay ninguna de las cosas que concurren normalmente en un cálculo perjuicio normal, digamos, en un proceso más general. Yo creo que las posiciones están bastante claras, ha habido señales de ir con esto al Tribunal Constitucional, así que hasta aquí llegan nuestros comentarios.
4: Y con eso se procedió a la votación, en que el oficialismo impuso su mayoría de 3-0 para aprobar esta propuesta del Ejecutivo, que queda incorporada entonces al proyecto de reforma tributaria y regulatoria, que a partir de este miércoles va a ser visto por la Comisión de Trabajo en las materias que le competen, que tienen que ver con capacitación y posiblemente con el subsidio beneficio tributario al empleo, aunque hay discrepancias entre parlamentarios que estiman que eso es una norma exclusiva de Hacienda por tratarse de un beneficio tributario.
0: Ya, y todo esto pensando, Jorge, en que el miércoles de la próxima semana se vota en la sala del Senado y ya está todo al despacho, ¿cierto?
4: Así quedó refrendado por los comités. Esto tiene fecha de despacho desde la Cámara Alta, que es precisamente el miércoles de la próxima semana.
0: Muy oportuno. Gracias, Jorge.
4: Buenas noches.
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0: Ya, muy oportuna la información que ocurría a esta hora en el Congreso Nacional. Vamos con lo que ha ocurrido también en las últimas horas. Foco en el sur del país a raíz del sistema frontal. Este río atmosférico que ha generado algunos anegamientos en la Araucanía, en los ríos, en los lagos. Con principal foco en Corral, una localidad ahí en la región de Los Ríos que ha sido una de las más afectadas en torno a esta situación que se ha generado en las últimas horas. Claudio Arévalo con el reporte.
7: El desborde del río San Juan en la comuna de Corral, en Los Ríos, se transformó en una de las emergencias más críticas registradas en las últimas horas producto del actual sistema frontal que afecta a gran parte del sur del país. En conversación con lo que queda del día en Cooperativa, Daniel Eprech, director de Senapred de esa región, informó sobre el colapso del cauce que provocó la afectación a 4 viviendas de Corral.
8: Sin duda es una cantidad absolutamente inusual de lluvia y que también deja todos los terrenos absolutamente saturados y con el posible también riesgo de remoción en masa, que hubo afectación a algunos vehículos y hay afectación solo con daño menor a 4 viviendas. Y hay una vivienda que está en evaluación. Esto es según el reporte que ha entregado el municipio.
7: El agua arrastró una gran cantidad de barro que ingresó a diversas viviendas y cubrió tramos viales. Esta mezcla de lodo complicó el desplazamiento de peatones y vehículos en una zona caracterizada por su compleja geografía escarpada. En la región de la Araucanía, en tanto, la situación también es compleja. En la comuna de Tolten, su alcalde Guillermo Martínez señaló que las lluvias han dejado anegamientos importantes en localidades como Queule y Tolten en las últimas horas.
9: Diversas situaciones nos están afectando en gran parte de la extensión territorial con remociones en masa que han afectado parcialmente el tránsito vehicular y peatonal por distintas rutas de la comuna, inundaciones de calles en Tolten, en Villa Los Boldos, con riesgo de inundación a viviendas. También tenemos un monitoreo permanente en la quebrada de Queule, que reviste un riesgo constante porque continúa precipitando con fuerza acá en la comuna de Tolten.
7: De acuerdo al pronóstico de la Dirección Meteorológica de Chile, se esperan más de 115 milímetros de precipitaciones hasta el jueves en la Araucanía y también en los ríos, por lo que las autoridades mantienen el monitoreo constante y el llamado a la autoprotección.
0: Ya, eso con la situación en la zona sur del país a raíz de este río atmosférico que ya lo decía la Dirección Meteorológica de Chile, lo pueden revisar con más detalle en la web y el app de Cooperativa, finalmente va a ir en retirada. Lo más fuerte ya pasó, es lo que dice Meteorología en torno a esta situación. Vamos con otro tema. En materia policial, tras una investigación desarrollada durante más de un año, la Fiscalía de la Araucanía, a través de su sistema de análisis criminal, la Fiscalía Supraterritorial y también equipos especializados de la PDI desarticularon una organización criminal vinculada a una facción del Tren del Agua, dedicada al tráfico de cocaína, ketamina y también al lavado de activos. El operativo se ejecutó simultáneamente en las regiones de la Araucanía, también en la metropolitana, permitiendo la detención de 35 personas, 29 de ellas de nacionalidad venezolana y con situación migratoria irregular en nuestro país. La investigación estableció que la organización operaba con una estructura jerárquica donde sus integrantes cumplían funciones específicas de dirección, abastecimiento, transporte, distribución, venta, financiamiento y lavado de activos. Lo explican el prefecto de la PDI, Héctor Cornejo, y también el fiscal regional de la Araucanía, Roberto Garrido.
10: se realizaba la venta de drogas de distintas formas, generalmente ocupando la técnica de entrega de delivery. Se realizaron domicilios tanto acá en la región de la Araucanía como en Santiago.
11: Una verdadera organización criminal que tiene diferentes estructuras, liderazgos que están radicados en la región, un segundo nivel de personas que concurren hasta la región metropolitana para traer la droga hasta la ciudad de Temuco, y luego un tercer nivel de vendedores que en pequeñas cantidades se dedican a comercializar esta sustancia psicotrópica e incluso genera un mercado de préstamos de dinero para poder realizar esta actividad ilegal.
0: Uno de los antecedentes más relevantes es que la organización cobraba a sus vendedores cuotas periódicas denominadas fichas que les permitían vender droga en determinados sectores. Quienes no cumplían con esos pagos eran sancionados, lo que evidencia el alto grado de organización y control que mantenían sobre el mercado ilícito, dijeron en la fiscalía. El seremi de Seguridad Pública de la región, Luis Calderón, valoró a nombre del gobierno el éxito de esta diligencia.
12: 35 detenidos, de los cuales 29 son de nacionalidad venezolana, totalmente indocumentados, 6 chilenos, incautación de armamento, munición, droga, dinero en efectivo, vehículos, celulares, tarjetas de crédito, de una célula del Tren de Aragua específicamente, que ha sido de alguna forma desarticulada y que trae consigo nuevos antecedentes en la investigación de manera reservada que llevaba el Ministerio Público con la Policía de Investigaciones de Chile.
0: Durante este trabajo policial se incautaron cocaína, marihuana y más de 13 millones de pesos en dinero en efectivo, además de otros medios de prueba que serán incorporados a la investigación. Los 35 sujetos quedaron a disposición del Ministerio Público y su detención fue ampliada hasta este jueves para ser formalizados.
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0: Vamos a los deportes, enfocado en el Mundial. Argentina dio vuelta al partido ante Egipto y avanzó los cuartos de final por penales. Suiza dejó en el camino a Colombia en octavos y ya nos damos cuenta de que a poquito se acaba el Mundial porque este miércoles no hay partidos. Y los cuartos de final comienzan este jueves. Sebastián Aguilar lo cuenta en Cooperativa Deportes.
13: Argentina logró una dramática clasificación a los cuartos de final de la Copa del Mundo tras derrotar por 3-2 a Egipto en Atlanta. Los africanos se pusieron en ventaja en el minuto 15 con gol de Yasser Ibrahim. Luego Lionel Messi falló el penal del empate y en el segundo tiempo Mostafa Sico anotó el segundo gol egipcio. A 10 minutos del final del partido comenzó la remontada argentina, que se materializó con goles de Cristian Romero, Lionel Messi y Enzo Fernández, dándole la clasificación a la albiceleste. Messi, que llegó a 21 goles en los mundiales y es el máximo anotador de la presente edición con 8, comentó la sufrida victoria.
14: Ah, creo que fue un desahogo, un alivio. Yo tenía mucha bronca por el penal errado, por cómo lo pateé, porque sentía que si yo hacía el penal, la dinámica del partido hubiese sido otra, porque nosotros estábamos bien, más allá del gol que nos hicieron. Después del penal también hicimos situaciones claras, como la de Juli, la de McAllister. Estábamos bien y bueno, poder conseguir al final el empate y darlo vuelta fue un alivio, un desahogo y nada, mucha felicidad por seguir estando, ¿no? No nos queríamos ir y no podíamos terminar de esta manera. Creo que este grupo se merecía seguir estando, así que...
13: El rival de Argentina en cuartos de final será Suiza, que eliminó a Colombia en Vancouver después de imponerse en penales. En los 120 minutos, helvéticos y cafetaleros empataron sin goles y en la definición los europeos alzaron con el triunfo por 3-2. Tras la eliminación colombiana, el lateral Daniel Muñoz mostró su decepción por la derrota.
15: Yo creo que no hay nada que reprochar, yo creo que lo dimos todo, yo creo que creamos ocasiones, yo creo que por momentos fuimos muy superiores, ya ahí a que no haya entrado el balón, ya en la tanda de penales, mucha gente le dice suerte, yo le digo que eso es, así estaba escrito el destino, esa era la voluntad de Dios, y la verdad que en lo personal muy agradecido con esta linda y maravillosa familia, yo creo que no nos ahorramos nada.
13: Este miércoles no habrá acción mundialista y los cuartos de final arrancarán el jueves con el duelo entre Francia y Marruecos. Fue la información del deporte en el diario de Cooperativa.
2: Cooperativa, 12-21 minutos. 12-21 minutos.
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0: Ya, vamos con lo de BTS. La polémica que continúa, por cierto, a raíz de estos tres conciertos que son para el 14, 16 y 17 de octubre en el Estadio Nacional y que en primera instancia fueron cancelados por el Ministerio del Deporte a raíz del daño que puede ocasionar al campo, a la cancha. Recordemos que, esto también es un dato, que las 600 toneladas, si se aprobaban tal como estaban, la cancha iba a quedar inutilizable por lo menos 4 meses. Bueno, la titular de la cartera, Natalia Ducó, confirmó que están a la espera de que la productora a cargo del evento, DG Medios, que no se ha pronunciado en todos estos días, entregue nuevos antecedentes técnicos relacionados a la distribución de la estructura, que recordemos son estas 600 toneladas. También un plan agrario con el manejo agronómico del césped y la forma en que se llevará a cabo su montaje. Además, le solicitó a las fans de la banda surcoreana dirigir su boleta hacia la productora y no al gobierno, esto dijo.
16: Primero quiero empatizar con la sensación que tienen todos los fans de BTS y decir que las personas con las que tienen que tener esas sensaciones con la productora, les dimos otra oportunidad a la productora para que nos presente nuevamente los documentos y estamos a la espera de que eso ocurra. Si es que la productora nos presenta los nuevos antecedentes que sean compatibles con la mantención del pasto, nosotros le vamos a acceder el Coliseo del Estadio Nacional.
0: Bueno, y el problema de fondo parece ser la forma en que se confirmaron los eventos y se ponen a la venta las entradas. Es por ello que la ministra también ofició al IND, al Instituto Nacional del Deporte, para crear un protocolo con reglas y plazos estipulados para lograr una sana convivencia entre el deporte y la cultura. Tomando en cuenta que, esto también es otro dicho, el único recinto a nivel nacional que tiene esa capacidad es precisamente el Estadio Nacional. No hay otro. El Estadio Monumental, que surgió como una opción, es viable, pero con menos aforo. Mientras que alrededor de un centenar de fans se congregaron en el bandejón central de la Alameda, en la parte trasera del Palacio de la Moneda, en la Plaza de la Constitución, precisamente para manifestar su descontento ante la poca información que han recibido de la incertidumbre que hay de si van o no los conciertos. Esto dijeron.
17: Han pasado 5 días y la productora no ha dado cara y la verdad es que eso también nos tiene con una preocupación. Si bien la ministra se mostró y nos dio una respuesta, no es una respuesta que nosotros consideramos correcta.
18: Tú hiciste una gran inversión, ¿cuánto?
19: Más de 1.300.000, porque siento que este concierto no lo voy a volver a vivir quizá en otra instancia.
18: ¿Pero eso te costó la entrada?
19: La entrada.
0: BTS al Nacional. Ya era voces de las fans que se manifestaron durante las últimas horas frente al Palacio de la Moneda. Y ante la incertidumbre, desde las denominadas ARMYs, así se llaman los clubes de fans de las bandas de K-pop, solicitan una presentación masiva de reclamos ante el CERNAC, que ya acumula más cercano a las 180 reclamos. Pero esto todavía tiene para rato.
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0: Vamos a la política. Voces dentro del oficialismo han blindado a la ex ministra Steinert en su ofensiva, digo, contra la Contraloría. Acusando que el ente fiscalizador excedió sus atribuciones. De todas maneras, va a haber una comisión especial investigadora en torno a este tema. Mariano Reyes lo cuenta.
20: 50 días se cumplen desde que Trinidad Steinert dejó de ser parte del gobierno del presidente Kast. Sin embargo, su figura sigue generando ruido en el Ejecutivo, sobre todo por su trama con la Contraloría. El ente fiscalizador emitió un duro dictamen donde acusan que la ex ministra excedió sus competencias al solicitar antecedentes reservados a la PDI. Ahora, Steinert busca revertir completamente ese pronunciamiento mediante una presentación de 24 páginas donde solicita que el organismo liderado por Dorothy Pérez deje sin efecto la conclusión, acusando que fue la Contraloría la que excedió sus competencias. Una tesis a la cual se sumaron dirigentes del oficialismo, como el timonel republicano, el senador Arturo Esquella.
3: Cuando se va más allá del control de legalidad, que es lo que le corresponde y que hace muy bien por lo demás la Contraloría, y se pasa a opinar respecto del mérito, es decir, de cuáles son las razones que hubo detrás de una decisión política, la verdad es que ahí se pone más complejo el asunto. Y es eso lo que hemos visto en más de una oportunidad en la Contraloría. Yo encuentro que no está en la línea de lo que uno podría decir es ajustado a derecho.
20: El argumento es que la Contraloría hizo un juicio sobre la conveniencia del requerimiento y no sobre su legalidad. El presidente de la Cámara también dijo que tendría ojo con la Contraloría. Críticas al organismo fiscalizador que fueron cuestionadas por el diputado socialista Raúl Leiva, uno de los que ofició a Teatino 5-6.
21: Entregamos el apoyo al actuar de la Contraloría frente a voces del oficialismo y muy especialmente el Partido Republicano, quienes hoy día critican señalando que excede sus atribuciones. Nosotros no compartimos en caso alguno, nos parecería relevante, muy importante, que el sucesor de la ministra Steiner, el ministro Arrau, y el gobierno del presidente Kast también se pronuncie respecto de si apoyan el dictamen de la Contraloría o se adhieren al requerimiento que realiza la ex ministra y que cuestiona el rol del órgano contralor.
20: Dentro de Palacio se comenta que es de toda lógica que Steinert busque apelar a la Contraloría y que ahora está en manos del organismo la respuesta. El ministro de Seguridad, Martín Arrau, hizo una precisión sobre la solicitud de antecedentes en reserva.
22: No, está bien, está en su facultad, está en su derecho y está bien recalcar lo que está en nuestra ley. La ley 21.070 sí faculta al Ministerio de Seguridad Pública de requerir información reservada, secreta, dependiendo del caso, bajo ciertas normativas. Nosotros sí hemos sido muy claros, yo se lo he manifestado al señor fiscal nacional y a los cuerpos de policía, que nosotros no requeriremos información específica de un caso en desarrollo, sino que nos mantendremos nuestro rol de coordinador estratégico.
20: Y en la Cámara, diputados opositores confirmaron la creación de una comisión especial investigadora. La idea de acusar constitucionalmente a la ex ministra ha perdido fuerza, pero no se ha descartado completamente.
0: Cerramos con el Senado, que aprobó en general el proyecto que modifica la ley de responsabilidad penal adolescente. Camila López lo cuenta.
23: Con 37 votos a favor y 3 en contra, la Sala del Senado aprobó en general el proyecto que modifica la ley de responsabilidad penal adolescente. La iniciativa, presentada por el hoy senador de Renovación Nacional Andrés Lonton, buscaba fortalecer el sistema frente a los delitos más graves cometidos por adolescentes y ahora deberá volver a la Comisión de Constitución para su discusión en particular. En esa instancia, el Ejecutivo va a presentar indicaciones. Los únicos votos en contra fueron de los senadores Diego Ibáñez y Beatriz Sánchez del Frente Amplio y Claudia Pascual del Partido Comunista. Esta última cuestionó el contenido del proyecto y advirtió que aún existen aspectos que a su juicio requieren una revisión más profunda.
24: Se ha dicho mucho en materia de cifras que el 20% de los adolescentes infractores de ley comete el 80% de los delitos más graves. Esta moción, tal cual como está, no aborda ese tema. No aborda el tema de la reincidencia. Entonces, ¿qué es lo que estamos votando acá?
23: En paralelo, el ministro de Justicia, Fernando Rabat, sostuvo una reunión con alcaldes de distintos sectores políticos, entre ellos Sebastián Sichel, Camila Merino, Claudio Castro y Christopher White, para recibir propuestas que puedan ser consideradas en las indicaciones que prepara el Ejecutivo. Tras el encuentro, el alcalde de Renca, Claudio Castro, planteó que cualquier modificación debe combinar sanciones más efectivas con herramientas de rehabilitación y reinserción social para los adolescentes.
25: Quienes venimos del mundo de la oposición enfrentábamos este tema con cierta distancia, ¿no? Nos preocupa que la reacción de la sociedad y también de quienes tenemos responsabilidades institucionales sea poner toda la carga en esos niños o niñas. Sin embargo, entendemos que es muy importante que el Estado y las instituciones puedan reaccionar para hacer efectivas las penas que corresponden en esos casos.
23: Entre las modificaciones que estudia el gobierno figuran que los adolescentes de 16 y 17 años que cometan un catálogo de 17 delitos especialmente graves puedan ser juzgados bajo las reglas de determinación de penas del sistema adulto, que sus antecedentes se conserven para efectos de reincidencia y que quienes cumplan 18 años mientras cumplen condena por esos delitos puedan ser trasladados a las secciones juveniles de recintos penitenciarios administrados por Gendarmería. Sin embargo, la propuesta de juzgar adolescentes bajo reglas del sistema penal adulto sigue generando reparo incluso entre los alcaldes, por lo que el ministro Rabat aseguró que esa materia continúa en evaluación.
4: Efectivamente es una materia que se ha estado estudiando, que recoge situaciones que existen en legislaciones comparadas, y el compromiso nuestro fue de estudiarlo a la luz de las indicaciones que nos señalaron los alcaldes.
23: Tras la aprobación en general, el proyecto regresa a la Comisión de Constitución del Senado, donde el gobierno espera ingresar en los próximos días el paquete de indicaciones.
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0: Anegamientos, deslizamiento de tierra, cortes de ruta, suspensión de clases, incluso deja las intensas precipitaciones en la región de Los Ríos por el río atmosférico. En Cooperativa, el director regional de Senapred calificó el efecto como inusual. El miércoles de la próxima semana, la sala del Senado votará hasta total despacho la mega reforma. Ya se votaron, hace minuto nomás, las más de 200 indicaciones ambientales que fueron ingresadas a la comisión ad hoc, incluso con retirada de los integrantes de la oposición. Y en el Mundial, Argentina dio vuelta al partido ante Egipto y avanzó a los cuartos de final por penales. Suiza dejó en el camino a Colombia en octavos. El jueves se retoman los duelos.
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0: Y nos vamos, gracias por la sintonía. Ya llega lo mejor del día. Que estén bien. Chao.
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0: Si tú no entiendes, el post-fútbol, no vas a entender este mundial. Si tú no sabes lo que significa post-fútbol, te parecerá rarísimo. Una de las declaraciones de Juan Pablo Meneses a propósito de su último libro que se llama justamente Post-Fútbol. Juan Pablo, ¿cómo estás? Buen día.
1: Buen día, Cecilia, buen día, Sebastián, un gusto estar conversando con ustedes. Y efectivamente estoy presentando ya desde hace unos meses, pero ahora con el Mundial más fuerte, este nuevo libro que se llama Post Fútbol. Tanto nos fueron diciendo que estaban matando el fútbol la apuesta, estaban matando el fútbol la sociedad anónima, estaban matando el fútbol las barras bravas, estaban matando el fútbol la FIFA, que un día despertamos y el fútbol estaba muerto, ¿no? Tal como lo conocimos ya no existe más, y lo que vemos ahora, especialmente en el Mundial, yo digo que es un nuevo deporte que se llama, que le digo yo, post-fútbol, como que es una nueva era del fútbol que hay que entender. De repente cuesta entender, ¿eh? Pero con el Mundial yo creo que se va a hacer más claro para poder entenderlo de una vez, que el fútbol cambió para siempre y que ahora parte un nuevo deporte.
2: A ver, desarrollemos eso, Juan Pablo. ¿Por qué tú declaras la muerte del fútbol y esto que ahora todos le hemos dado la denominación de post-fútbol a propósito de tu libro?
1: Mira, básicamente porque todo lo que importa ahora es lo que está fuera de la cancha, no tanto lo que ocurra dentro de la cancha, y porque hay cambios que son ya determinantes y que marcan el cambio en el relato. Por ejemplo, los partidos ya no tienen dos tiempos, ¿no? Sino que tienen cuatro tiempos. Hay cinco cambios. Un presidente puede llamar y decir saquemos un jugador y la FIFA lo hace. Hay un cambio estructural muy importante. En la época del fútbol, parecería que estuviéramos hablando como los abuelitos en la plaza, ¿sí? En la época del fútbol, pero es un poco así. En la época del fútbol existía la señora FIFA, ¿te acuerdas que decían? La señora FIFA, la todopoderosa FIFA, claro, que era la FIFA manejaba el negocio. Eso en el post-fútbol cambió radicalmente, es el negocio maneja la FIFA. Entonces, la FIFA funciona totalmente como un ente totalmente administrador de este nuevo deporte, y empieza a cambiar reglas que estaban instaladas desde siempre. Por ejemplo, en Latinoamérica teníamos dos orgullos claros con respecto al fútbol. Uno, que era un deporte popular. Eso en el Mundial se ha visto que ya dejó de serlo en este tipo de espectáculos. Las entradas están cerca de los $2,000, en las más baratas, en la reventa la hace la propia FIFA, y ya Estados Unidos se quedó con todas las Copas América del futuro, una cosa así como un robo a mano armada. Entonces ya no es un deporte tan popular por ese lado, y lo otro que nunca iba a entrar en Estados Unidos, y ahora entró básicamente por este tema de la publicidad. Pero son muchos los cambios que hay al mismo tiempo. Por ejemplo, antes

0: lo ven solos frente a cinco pantallas, en vez de cinco personas frente a una pantalla, una sola frente a cinco pantallas. En una está viendo el partido, en otra está viendo el react, en otra está viendo la apuesta, en otra está viendo las redes sociales, y hay una quinta pantalla que es la más loca de todos, que se está grabando a sí mismo por si tiene una reacción muy importante, porque en el postfútbol la cámara como que giró hacia el otro lado y nosotros de repente vemos en YouTube lleno de gente que está transmitiendo el partido del día de su casa, y los preferimos ver a veces a ellos que al partido mismo.
1: Pero a ver, Juan Pablo, hay algo que no ha cambiado, no sé, desde mi percepción, que es el amor por la fanaticada. O sea, cuando juega la selección de tu país, la gente se vuelve loca. Cómo celebran los goles, cómo celebran los triunfos, cómo salen después a las calles.
2: Siguen siendo cabuleros.
1: Claro, o sea,
0: en la quedan claro.
1: Cuando ves millones de personas en una ciudad celebrando un campeonato mundial, eso, el fútbol no ha muerto.
0: Sí, lo que pasa es que son excepciones, hay que decirlo de alguna manera, son excepciones, claro. O sea, que haya millones de personas en la calle son excepciones. La realidad es que el fútbol es total, el fútbol actualmente es un deporte distinto, incluso desde la manera que se consume, ¿no? Desde la manera que se consume, porque la gente que va al estadio, por ejemplo, los tiempos muertos, que hay muchos tiempos muertos dentro del partido en el estadio, se viven de una manera totalmente distinta, a no ser que tú lleves el teléfono. Entonces resulta que tú tienes que llevar el teléfono y además empiezas de alguna manera a trabajar, a grabar, a editar y a subir tu historia. Esto que yo estoy diciendo no es que yo lo inventé, ¿no? O sea, está claro que en este mundial, por ejemplo, la mayoría de las personas que entran a los estadios son influencers que compran, reciben la entrada de alguna empresa y la van subiendo el contenido. Entonces, claro, obviamente si una selección llega y gana el mundial o pasa una etapa diferente, la gente va a celebrar, ¿no? Pero lo que yo hablo es más que nada de la industria del fútbol, ¿no?
2: Ahora, Juan Pablo, tú lo mencionaste ahí recién y es ineludible que no pasemos por ahí, por lo que pasó con Donald Trump, la llamada, Balogun, el futbolista que jugó ayer, igual quedaron eliminados, los belgas felices celebraron bailando como Trump, burlándose de él. ¿Cómo conectamos justamente una situación de esas características con este concepto del postfútbol?
0: Mira, lo que pasa, y veía mucha gente ayer diciendo, ganó el fútbol porque le ganamos a Estados Unidos, y a mí me parece un error, porque la decisión ya se tomó, ya se metió la mano en el bolsillo, por decirlo de alguna manera, claro. ¿No? Trump no inventó el postfútbol, pero se veía muy cómodo en él, ¿no? Él, así como dijo, Groenlandia es mía, el Golfo de México es mío, de alguna manera dio a entender o lo hizo que el fútbol es mío, o es nuestro, o es de Estados Unidos. Y de alguna manera es así, porque la gran mayoría de los fondos de inversiones que hoy dominan el fútbol tienen un ancla con Estados Unidos, ¿no? Estados Unidos es un mito decir que les gustan tantos deportes y no sé qué. Estados Unidos le gusta que haya deportes en la televisión para que los varíe, para que la gente consuma, sobre todo en mucho entretiempo. En los estadios en Estados Unidos, yo viví un par de años allá, los estadios son verdaderos malls que necesitan muchos cortes para que la gente baje a comprar o a consumir. O sea, no hay una cosa. La gente, si tiene el fútbol cuatro tiempos en Estados Unidos, va a entrar de todas maneras porque le va a interesar a la industria. Entonces, Trump, como decimos nosotros, se fue un poco al chancho acá, porque además no tiene idea de fútbol, no saben de fútbol, ¿no? Trump decía, no, me cuesta entender que lo hayan suspendido a un partido siguiente si le sacaron la roja en ese partido. O sea, no tiene concepto de lo que es tarjeta roja. Pero todas estas cosas que son bien de geopolítica nos marcan un poco lo que significa esto del fútbol hacia el futuro, ¿no? Este mundial tuvo tres países, que ya es una locura, y el próximo va a tener seis, ¿no?
2: Entonces, y tres continentes.
0: Y tres continentes, y ahora están hablando que va a haber una eliminatoria, pero que van a estar los que ya están clasificados. O sea, como que todo se empieza a enredar, pero a la gente tampoco le empieza a importar tanto que todo se enrede, ¿no? El otro día jugaba a la U, mi equipo, y me llama gente y me pregunta, amigo, y me dice, oye, ¿este partido de qué campeonato es? Entonces yo tengo que empezar a calcular, porque claro, hay tres campeonatos al mismo tiempo. Entonces, y como que de todo nos empezamos de alguna manera a acostumbrar, porque también significa que quizá, tal como lo conocimos, nos importa cada vez un poco menos.
1: Estamos conversando con el periodista Juan Pablo Meneses, autor de este libro que acaba de publicar, Post Fútbol, de varios otros libros también sobre este tema, como de los niños...
2: niños futbolistas,
1: futbolistas, claro. Gran libro. Juan Pablo, a ver, pero tú acá al comenzar, ¿no es cierto?, citas a Juan Villoro, pones la frase: el fútbol es un espejo distorsionado de la sociedad. A ver, eso dice mucho para a propósito de todo lo que estás diciendo. Primero, yo diría que entonces no es tan distorsionado el espejo, pero bueno, ¿cómo lo interpretas?
0: No, estoy de acuerdo. Yo sabes que esa frase de Juan Villoro, no, él nunca la escribió. Yo se la vi en un par de entrevistas y lo llamé y le dije: Juan, voy a usar una frase tuya, ¿en qué libro está? Y me terminó diciendo: no está en ningún libro. Bueno, la voy a publicar ya por primera vez en un libro, porque de alguna manera esa frase siento que representa un poco el espíritu del libro. El espíritu no es es un libro de fútbol que lo escuchen los fanáticos del fútbol, que lo lean los fanáticos del fútbol y se acabó. Es un libro que intenta transmitir que todos los cambios que vemos en el fútbol tan radicales son los mismos que estamos viviendo nosotros en la sociedad, y para entender de repente esos cambios también sirven verlo en el fútbol. El tema del VAR, por ejemplo, el tema del VAR, que ahora cobran una falta por medio milímetro de que el dedo de una uña, claro, se adelantó, y todo esto de confiarnos en las cámaras y confiarnos en la tecnología y pensar que en la tecnología hace justicia, esa es una cosa que nosotros estamos viviendo en nuestro día a día. Nosotros chocamos en la esquina o nos roban algo en la bicicleta, al jardín, y empezamos: ¿dónde están las cámaras? Vamos a buscar las cámaras, consigamos las cámaras. Hacen una marcha hace un tiempo en Puente Alto porque exigían más cámaras de seguridad, porque está la fantasía de que eso puede ser justicia, ¿no? Y en el fútbol pasó lo mismo. No necesariamente, yo lo hemos visto en el VAR, por eso muchos elementos, a mí lo que me interesa es cuando vemos muchos elementos tan raros en el VAR, decir, ¿y esto no pasa con nosotros? El tema de la apuesta. El fútbol no inventó la apuesta, el fútbol no va a solucionar la apuesta, pero como que se le carga la mano al fútbol, entonces me parece...

0: en nuestra vida diaria, las tiendas cambian dos veces al año, ropa, primavera, verano, otoño, invierno, listo, se acabó. Ahora cambian o nueve veces de temporada, siempre nos están cambiando la ropa para comprar, y eso también lo agarró el fútbol. Hoy día el fútbol tiene 6, 7, 8 camisetas por temporada, y todas las vamos a comprar, porque tenemos que tener la última, ¿no? Cuando la estamos pagando, el vende... El álbum también.
1: No, ese otro fenómeno.
0: El álbum, el álbum es loquísimo porque yo tengo unos hijos chiquitísimos, de 5, y cuando el otro día los fui a buscar al colegio, y estaban los niños, pero intercambiando figuritas con papá.

0: figuras que ellos ya se las conocen de memoria. Un niño ve el mundial y se conoce a todos los jugadores. En cambio, los padres, los mayores, los de la época del fútbol, están tratando de rescatar un momento de nostalgia casi, ¿no? Y, claro, y de querer inculcarle a los hijos este amor por el fútbol que ellos lo ven por las láminas y que a mí en lo personal me gusta mucho, ¿eh? Hay un capítulo, yo sigo creyendo que el fútbol tiene valores, entre mil comillas, que son súper importantes. Yo llevé a mi hijo a jugar, a probarse en la escuela, la U sub 5, y el entrenador le enseñaba cosas. Por ejemplo, una que no parece tan rara, pero es rara para un niño que vive solo, o sea, con la hermana, a dar pases, por ejemplo. No, tenemos que dar pases, esto es una cosa en equipo. Todas esas cosas en el fútbol, la grande figura se ha perdido, porque ahora seguimos nosotros, ya no seguimos más equipos, seguimos jugadores.
1: Así ahora, es.
2: Una de las cosas que me llamó la atención también del libro, en uno de los capítulos, Juan Pablo, es la homologación que tú haces del fútbol con la pornografía, con el porno, y que tiene que ver con lo vistoso, tiene que ver con el tema de los goles, de que si es 1-0 el partido, ya tenemos un minuto donde hay gol, acción, y qué hacemos con los otros 89 minutos, o bien desde el punto de vista de la televisión o de la misma internet, que la gente cambia el canal cuando la cosa se pone media fome y ya no están tan presentes. ¿Cómo se hace cómo se engarza eso?
0: Sí. Están muy cruzadas esas dos industrias desde el punto de vista del espectáculo y de la atención al usuario, ¿eh? No es desde el punto de vista moral, que se parece, no. Por ejemplo, las celebraciones, ahora se ha puesto de moda las celebraciones de los jugadores que llegan vestidos así como con smoking y todo eso, es una cosa muy copiada. De hecho, la primera la hizo los mismos productores de una de las premiaciones de la industria del porno, porque se glorifica básicamente el cuerpo vestido de otra manera. Pero tiene mucho que ver con el desarrollo con el consumo de cómo se consume el partido, que sobre todo para las nuevas generaciones nunca se ve un partido entero. Se consume por Reels, por TikTok, por Highlights, por resúmenes. Entonces se cree que el partido, tal como dices tú, si es muy aburrido, ¿cómo lo vamos a ver? ¿No? Entonces se inventa una cosa como la King League, que yo digo que es como esta cosa como deporte, yeah. Pero yo llamo que es como porno duro, porque son puros penales, tiros libres, celebraciones, goles, 15, 14 en los partidos. Entonces, y finalmente el usuario, ¿no? El usuario que está sentado frente a su televisor.
1: Hay otro capítulo que se llama El fútbol cambió porque cambió el narco. Y ahí tú cuentas una anécdota. Dice, una vez un diario mexicano me entrevistó por estos temas y el título de la entrevista decía, el título fue Entre Messi y el Chapo. ¿Qué es eso? A ver, ¿a qué te refieres?
0: Mira, o sea, el narco y el fútbol en Latinoamérica están atravesados de siempre, y está en estos momentos en la ANFA, en el fútbol amateur en Chile, y no ni siquiera hablar de otros países. Está muy atravesado, hay metidas, contratan jugadores para papichanga, o sea, eso siempre ha estado. Pero viene de mucho más atrás. Pablo Escobar, él partió robando tapas de auto, de rueda, para comprarse. Lo primero que se compró fue unos zapatos de fútbol. Hizo canchas de fútbol en el barrio La Pablo Escobar. Los niños en Latinoamérica, esto puede parecer una caricatura, pero muchas veces para llegar a tener una fortuna, digamos, los ejemplos que ven son, porque lo ven en las televisiones, serio, porque lo ven en las noticias, porque lo ven en Netflix, que son, o tengo que ser como ese futbolista que es de mi barrio y vive y tiene un convertible, o tengo que ser como ese narco que es de mi barrio y tiene un convertible. No hay otro camino, digamos, de alguna manera, no hay otro camino. Pero también hay un tema estructural en que se parece el fútbol al narco, y que tiene que ver con los mecanismos, en el sentido de que hoy día el fútbol, y en Chile particularmente, está manejado por los representantes. Los carteles están manejados por tipos que eran los que estaban a cargo de la distribución, mandos medios de la cadena.

0: y hoy día es dueño de toda la cadena. Eso mismo, alguien de la mitad de la cadena que se hace cargo de todo el negocio es una estructura copia del narco también.
1: Okay.
0: Y el libro es desarrollado.
1: Sí, estamos
2: esbozando algunas cosas. La invitación es a leerlo, por supuesto.
1: Algunas palabras sobre los grandes ídolos, sobre las grandes figuras. Ayer veíamos a Ronaldo llorar porque su último mundial.
2: Neymar.
1: El de Portugal.
2: Sí. Ah, Cristiano. Mira. Ah, pensé que lo de Neymar el domingo.
0: Cristiano Ronaldo.
1: Sí, Ronaldo. Me asusté.
2: Estamos hablando de partidos distintos.
0: No, es que la otra vez.
1: Messi, o tenemos a Mbappé.
2: Mbappé.

0: a Messi, que es argentino, o así, ¿no?
1: O no va a querer la camiseta de un futbolista chileno, sino que va a querer la de Messi o la de Lukaku.
0: El
1: no
0: comportamiento
1: sé.
0: De ellos, ¿qué dirías? De los ídolos.
2: Tal como dicen, sí. Voy a hacer un pequeño paréntesis con respecto a Ronald, que el otro día una persona que no sabe de fútbol dice, Ronaldo, Cristiano Ronaldo, los Randiño, ¿qué es eso? Porque lo asocian a que son todos los mismos, pero son todos distintos jugadores, incluso de distintas épocas. Pero mira, ahora exactamente lo que pasa, como yo digo siempre, que el fútbol era un deporte colectivo y el postfútbol es netamente individual, ¿no? Y nosotros seguimos a jugadores. Entonces tú ves un chico que tú dices, Cecilia, que es seguidor de Messi, ya. Entonces, ese chico seguidor de Messi, tú vas, te muestra tu colección de camisetas y tiene una de Messi de selección argentina, una de Messi del Barcelona, una de Messi del PSG, una de Messi de Florida, de Miami. No tiene de su equipo, porque su equipo es Messi, de alguna manera, ¿no? Y lo mismo pasa con Mbappé. Entonces, ¿eso qué significa? Seguir esta figura y que la figura, obviamente, y por eso lideran. Que no importa que Chile no vaya al Mundial, ya no importa que Chile no vaya al Mundial, porque están todos los niños viendo a su ídolo allá. Entonces, no importa que Chile no vaya al Mundial, porque está Haaland, que yo tengo todas las camisetas de Haaland y mi papá me regaló la última camiseta de Haaland, la última Navidad, y está ahí. Entonces el otro día me pongo la de Haaland y voy al colegio con la de Haaland, porque están, y entonces el otro dice lo mismo de Mbappé. Entonces, Chile no va al Mundial, puta que lata, pero sabes que tampoco es tan malo, porque van a estar Mbappé, Messi, Haaland y así.
1: Y tú miras la tabla de goleadores y ahí están, pues, Messi, Mbappé, Haaland.
2: Claro, y la tabla de goleadores ha pasado a ser más importante que la tabla de los equipos. Claro.
0: Juan Pablo, ya para cerrar, esto de todo el dinero sucio o las mafias, los chamullos que hay, ¿no es cierto?, dentro del fútbol, es más viejo que el hilo negro.
2: Sí, y nuevamente yo digo, el fútbol no inventó la mafia, el dinero sucio, el fútbol no inventó la sociedad anónima, el fútbol no inventó los paraísos fiscales. Lo que pasa es que el fútbol tiene una particularidad, que yo lo digo desde niño futbolista, una maravillosa y extraña y peligrosa particularidad, que el fútbol transforma todo en fútbol. Entonces, si yo me llevo un niño de 10 años a vivir a la afuera de Madrid, trabajar 8 horas en un campo de algodón, me van a decir trabajo esclavo. Pero si me llevo un niño de 10 años a vivir en la afuera de Madrid, a los 10 años trabajar 8 horas diarias en un campo de fútbol del Real Madrid, me van a decir, qué bueno el próximo Alexis Sánchez, ¿no? Y podría ser lo mismo, ¿no?
0: Okay.
1: Una última reflexión. Ya aquí quedo con lo de Trump, quedo la pelotera, ahora quieren sacar a Infantino los de la UEFA. ¿Hay posibilidad de reversa o esto solo va a ir creciendo a juicio tuyo?
2: Yo pienso que va a ir creciendo por una cosa totalmente práctica, ¿no? Por ejemplo, pensando en las pausas de hidratación. La FIFA siempre hace cambios, ¿sabes? Y eso no hay que... Entonces hizo el cambio el VAR. Cambiamos la mitad del equipo, 5 jugadores de cancha, cambiamos la mitad del equipo, son cambios muy radicales, muy fuertes, que han cambiado la forma del fútbol, pero ninguno de esos cambios generaba dinero. El Colin Brady ha generado más de 250, 300 millones para las cadenas gringas que están transmitiendo el partido, porque además es una pausa muy atractiva, porque el tipo se alcanza en el rollo, pero rápido, pero en realidad se queda pegado ahí, frente a la pantalla, no importa en qué soporte. Entonces, es tan beneficioso, es como el negocio de los niños futbolistas, a todos les conviene, a los papás, a los vecinos, a los clubes, y esto es igual.
0: Bueno, te damos las gracias a Juan Pablo Meneses, autor de este libro que acaba de aparecer, Post Fútbol, el deporte que explica nuestra época. Bien interesante, es un ensayo muy completo.
1: Y que son muchas de las cosas escritas, sí, se han dado en esta Copa del Mundo.
0: Exactamente. Gracias, Juan Pablo. Que estés
2: muchas
0: muy bien.
2: Gracias a ustedes dos. Les mando un abrazo a los dos. Chao.
1: Chao, Juan Pablo, que te vaya bien.
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17: Cooperativa. 1-7 minutos. 1:07.
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2: Y queremos sumar a la conversación a esta hora al senador del Partido Socialista, Juan Luis Castro. El anuncio del socialismo democrático de recurrir al Tribunal Constitucional contra la mega reforma abrió una disputa al interior de la oposición. Parece que más por los tiempos que por la decisión en sí. ¿Cómo está, senador Castro? Muy buenos días.
3: Buenos días, Verónica, Paula, Rodrigo, un agrado saludarte.
4: ¿Qué tal, senador? Entendemos que hay movimiento, sí. Ya. Por si acaso, nos ponemos el parche ante la herida. Oiga, ¿qué responde ante una ciudadanía que de repente ve que todo es tan a conveniencia? Porque hace poquito la izquierda criticaba esto de la tercera cámara, algunos proponían incluso eliminar el TC, sin embargo, cuando la derecha en mayoría van al Tribunal Constitucional igual.
3: Bueno, esto es más bien una conversación que habrá que hacer una reforma, un cambio para que eso ocurra. Esto viene de resabio del gobierno militar, pero en la práctica el Tribunal Constitucional se ha ido llenando de cargos y una composición que puede ir variando en el tiempo, pero es un órgano que hace el control de legalidad de las leyes, y ahí se colocan no todos los temas, sino que aquellos que pueden pasar a llevar la Constitución de la República, y esto ocurrió decenas o casi centenares de veces en estos 36 años de democracia. Por lo tanto, mientras exista, tiene un valor, y por ejemplo, tuvo un valor muy concreto hace poco, cuando en el tema de escuelas protegidas, dijo que había determinadas materias que eran muy intrusivas, sobre todo en la inspección de las ropas y toda la apertura de mochila y todo lo que significaban los escolares, por ejemplo, el acceso a los colegios. No. Bueno, y así otras materias que son consultadas. Nosotros, en este caso, vamos a llevar un punto exclusivamente, no es toda la ley, que se refiere a la llamada invariabilidad tributaria. Dejar congeladas reglas por 25 años, cuarto de siglo, que son las garantías que el empresariado pide al gobierno y que se le da para mantener las mismas reglas del juego.
4: Oiga,
3: que pueden aprobar ahora.
4: Lo que pasa es que parece un exceso. Lo que pasa cuando hace que cuando usted hace el anuncio ayer, deja en jaque a la propia presidenta de su partido, que estaba negociando precisamente eso de la invariabilidad. Ella misma ha hablado de desorden aquí.
3: No, si fue con ella en la conversación, con un ánimo de nosotros, todos los senadores del PS, del PPD, así que no hay emboscada con nadie. Al revés, siempre dijimos, incluso el propio gobierno, que nosotros estábamos estudiando ir al Tribunal Constitucional. Esto no es más viejo que el hilo negro, viene hace un mes ya esta discusión con los distintos actores de la oposición y también del mismo PS y comunicado al gobierno, así que no es sorpresa, es un hecho que en todo caso va a ocurrir una vez que se ha despachado a ley un proyecto general que no va a ser ni mañana ni pasado, y ahí con los equipos jurídicos este jueves y con los otros partidos políticos veremos también cómo ellos pueden participar, sumarse, si había interés de distintos partidos en esta misma iniciativa.
2: Senador,
3: eso está en consonancia con lo que se ha venido diciendo y haciendo, porque además la mesa técnica ya expiró el viernes, que fue la última reunión para el ministro Hacienda, y de ahí quedaron las cosas planteadas para esta semana en cuanto a las indicaciones, las enmiendas específicas, porque se va a votar la ley completa el próximo miércoles 15 de julio. O sea, quedan 8 días. En estos 8 días las comisiones de trabajo, Hacienda y Medio Ambiente son las que están resolviendo las materias específicas a lo cual apunta esta fase de la Constitución.
2: Estamos conversando a esta hora con el senador del Partido Socialista, Juan Luis Castro, sobre esta decisión del socialismo democrático de anunciar anticipadamente que va a recurrir al Tribunal Constitucional contra la invariabilidad tributaria por 25 años, que está incluida en la mega reforma económica, lo que ha abierto una fuerte división en la oposición. No por el hecho en sí de que se recurra al Tribunal Constitucional, sino por la decisión de anticiparlo. Usted decía, no, si estábamos todos de acuerdo, pero ese acuerdo incluía anunciarlo pasado mañana jueves, senador. ¿Por qué su decisión de darlo a conocer ayer?
3: Lo que pasa es que fue un acuerdo interno del Comité Socialista Democrático. Y parecía lógico comunicarlo, porque es una convicción que nos hicimos ya en forma ya taxativa, definitiva, de que una vez que sea ley, en la mega reforma, ese punto de la invariabilidad nos parece, según toda la consejería legal que hemos recibido durante más de un mes y medio, que parece oportuno. Y también así lo han considerado diversos partidos. Ahora, otra cosa es que haya una opinión más, una opinión menos, que al momento, pero son cosas de forma, no son cosas del contenido de algo que no es escandaloso, que se hace cotidianamente, que es ir por puntos específicos al Tribunal Constitucional a validar si tiene o no vicios de algún tipo de inconstitucionalidad respecto a la Carta Fundamental.
2: Oiga, senador,
3: eso es solamente lo que hemos resuelto.
2: ¿Y el requerimiento se va a limitar a la invariabilidad tributaria que usted mencionaba, o va a incluir también las compensaciones previstas para empresas cuyos proyectos sean paralizados posteriormente por decisiones judiciales?
3: Mire, eso es una materia ya jurídica, porque los expertos son los que están señalándonos los puntos más en detalle, pero el aspecto central tiene que ver con invariabilidad. Eso sí es lo que está concordado, que es el aspecto más delicado. Veremos.
2: La otra parte, lo del seguro estatal, se está solo considerando.
3: Lo vamos a ver, pero con la opinión jurídica, porque estos son temas delicados, usted comprenderá.
5: Senador Juan Luis Castro, muy buenos días, le saluda Paula Molina.
3: Hola,
5: mi pregunta,
3: Paula,
5: es, más allá de lo que pasó ayer y del debate legítimo respecto a cuánto se requiere al Tribunal Constitucional, claramente el gobierno tiene una agenda con reformas bien relevantes, ¿no es cierto? ¿Es esperable que la oposición recurra con mayor frecuencia al Tribunal Constitucional? ¿Que el TC tenga un papel más relevante durante este gobierno?
3: No. Puede pasar de todo, como ha pasado siempre, en distintas leyes. Va a depender de cómo se observen vicios eventualmente en algunas leyes específicas. Yo no me atrevería a decir que van a haber más o van a haber menos. Es variable eso, porque además hoy día recurren distintos sectores, de izquierda, de derecha, u otros, que creen legítimamente que puede haber un vicio en alguna ley. Entonces, es muy variable eso, y el tribunal tiene una función muy concreta, que es revisar cada ley que se despacha desde el Congreso. Eso se hace de oficio, ¿verdad? Ahora, si hay alguien que requiere algo específico, claro, por supuesto, ahí se hace un pequeño, no sé, litigio o juicio, donde ellos escuchan a las partes y luego dirimen, como ha pasado tantas veces, acuérdense de la ISAPRE. Cuando fue la ley Corte de Isapre, nosotros mismos llevamos un requerimiento que fue fallado a favor, con una diferencia de un voto. Pero así son las cosas, pues los tribunales tienen que resolver cuando hay dilemas frente a cómo queda una determinada ley. Y este es el caso para un aspecto de esta ley, que es la mega reforma.
5: Ya, o sea, ¿usted no ve al Tribunal Constitucional cumpliendo un rol más firme durante este gobierno? Ya.
3: No.
5: Ahora, lo que está de fondo en el anuncio respecto a quién anunció primero y si todos sabían o no, es la pregunta respecto a la oposición, ¿no es cierto? Esta oposición fragmentada o unida. ¿Es posible construir una estrategia común sin tener un bloque de oposición? ¿Cuán tensionada está la oposición?
3: Mira, la oposición está buscando su tono, su manera de poder desplegarse en un tiempo distinto. Han pasado casi 4 meses desde el inicio del gobierno, y como es natural, se va buscando las maneras de coordinarnos, articularnos, aglutinarnos, que no es un proceso un día para otro, se va fraguando en el tiempo. Lo mismo le pasó a la derecha cuando perdieron en la elección del 2021. Entonces, esto no es que sea algo automático, que todo se reordene, son regimientos, están todos coordinados, no. Mire la derecha, pues. Mire todas las trifulcas, son gobierno, tampoco han podido armar una coalición, hay disputas por los diarios, entre los libertarios, Chile Vamos, etcétera, etcétera, etcétera. Es otro capítulo. Entonces, la política en general vive una época que no es fácil, porque hay muchas individualidades, liderazgo, vocería, y se tiene que ir armando no solo un relato, sino que un contenido de proyecto, que es el que nosotros buscamos, que pueda sintonizar con el momento que tiene el país, que no son siglas de sumar un partido con otro, sino que son proyecciones y articulaciones que hay que ir consolidando con más fuerza, y eso es lo que estamos haciendo, y no lo vamos a dejar de hacer con el conjunto de los partidos políticos de la oposición.
2: Oye, senador, para llevar el requerimiento desde el Senado se necesita el respaldo de al menos una cuarta parte de sus integrantes, ¿no? ¿Están hoy las 13 firmas necesarias o todavía dependen de que se negocie o no se converse, o si se converse entre hoy y pasado mañana con el gobierno y con sus compañeros de la oposición?
3: No veo problema en las firmas, porque el Comité del Socialismo Democrático somos 12, faltaría una más, y esa con seguridad va a estar en el otro comité que reúne también a otros partidos políticos de oposición. Así que no veo dificultad en el reunir las firmas suficientes, y como le digo, eso se va a aterrizar una vez que se despache desde el Congreso la ley, y ahí es la oportunidad jurídica, según nos indican los expertos, de poder hacer esta presentación.
4: Sí, oiga, senador, yo entiendo que usted quiera como bajarle el perfil a la polémica, pero ayer el propio presidente de la ADC se declaró sorprendido por esto, pidió seriedad. Lo mismo Raúl Soto del PPD, y hoy día en La Tercera dice que el almuerzo del comité de senadores terminó a los gritos. ¿Es verdad eso, no?
3: No, no, mire, tanta especulación.
4: No sé, ¿qué dicen?
3: Que dicen que dime y direte, que hubo incidentes, altercados, está bien que se digan cosas, pero aquí lo principal son las decisiones que se adoptan en política, no es la chipuchina. Y por eso es que soy enfático en señalar los caminos que hemos adoptado, y por supuesto, todo esto en consonancia con quien en esta fase ha sido muy importante, y vamos a destacar, que es la presidenta del Senado, porque gracias a ella, que es de Chile Vamos, es de derecha, pero sin embargo no ha cejado los esfuerzos de sentar a las partes, conversar, agotar todo lo que sea posible en los canales de diálogo, y en eso le encuentro toda la razón, porque es la tarea de lo que es la segunda autoridad del país, como es la presidencia del Senado.
2: Es el senador del Partido Socialista, Juan Luis Castro, en el diario de Cooperativa. Gracias por haber conversado con nosotros esta mañana, senador.
3: A usted, pues.
2: Que tenga un buen
3: Verónica
2: día.
3: Verónica, Pablo, Rodrigo.
2: Buen día.
4: Buen día.
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0: nos tomamos unos minutos para agradecer a quienes escuchan historias en el podcast Salud por la Historia, que tiene una nueva temporada, y esta nueva temporada está dedicada a cómo una cosa lleva a la otra. De manera inesperada, porque muchas cosas en la historia están hechas de estos accidentes o de estos resultados inesperados, gracias siempre a la curiosidad humana. Andrés Kalavsky, ¿cómo estás tú?
1: Pensando, Paula Molina, que tú debes ser de esas personas que alguna vez anudó una polera y la metió a la lavadora con anilina.
0: Ah, por supuesto, no a la lavadora, a la olla.
1: Ah, tú eras de olla, ya.
0: De olla, pero claro, ¿cómo vas a teñir algo con...?
1: No, que yo vi cosas, he visto las mejores mentes de mi generación, etcétera.
0: Ajá, bueno, te digo que las mejores mentes de tu generación, y todas en realidad, eventualmente olla. Tiñeron en una olla con un palito. Lo más difícil era conseguir el palito para revolver.
1: Sí, a mí me pasó alguna vez ir a cocinar a casas ajenas y encontrar la olla que no era para la ropa.
0: No, sí, claro. Porque estamos hablando de una tendencia, un momento quizás, probablemente asociado al boom de lo... ¿Cómo se llama el estampado? Del batik.
1: Batik.
0: Del batik, donde, gracias a una fábrica de anilinas, cuya marca no recuerdo, uno uh-huh. podía pintar las cosas en su casa, y pintaba todo lo que encontraba. Para escándalo de la familia, de la madre.
1: Claro, pero era igual que la tecnología del cassette. Era la posibilidad de que la gente en su casa, como dicen algunos periodistas, pudiera intervenir en la tecnología y no solo consumirla.
0: Exactamente. Y dime, o sea, te quiero decir que estamos a dos pasos de volver a teñir la ropa. Porque estamos de vuelta a hacer, ¿no? Coser, bordar, cortar, parchar.
1: Es que igual saber hacer cosas no es malo, te voy a contar.
0: No es nada de malo. Sí, o sea, un domingo en la mañana, como, ¿quién puede arreglar este enchufe?
1: Sí, no, como no.
0: Sí,
1: eso. Algo más sexy que alguien que sabe colgar un cuadro. Como...
0: ¿Alguien puede colgar un cuadro?
1: Claro.
0: Ahora, yo, mira, en el caso de los cuadros, yo me contentaría con poder o saber ocupar esas como stickers de doble faz. No sé si son
1: de doble faz.
0: No, es un arte que se me ha negado.
1: Ah.
0: ¿Tú sabes?
1: Bueno, pero
0: ¿tú sabes?
1: Volvamos a la ropa.
0: Okay, volvamos a la ropa. Estábamos en el hágalo usted mismo, disculpa. Salgamos del hágalo usted mismo un momento.
1: Para hablar de la ropa, hablemos de la malaria, que es nuestra enfermedad favorita en este podcast.
0: Es que impulsó como que cambió el mundo la malaria.
1: Muchísimo.
0: Sí, tiene que existir algún libro que se llame cómo el mundo.
1: ¿Cómo la malaria cambió el mundo?
0: Estoy segura que existe.
1: Probablemente. Hay varias versiones de... Pero una cosa que es central, de la que no vamos a dejar de hablar en este podcast nunca, es de la quinina, de este extracto de la corteza de la cinchona, de este árbol que crece en lo que ahora es Perú, Ecuador, que se utilizaba para tratar la malaria.
0: Exactamente. ¿Puedo hacer una pausa aquí?
1: Por favor.
0: Grandes libros sobre la quinina. Pero grandes libros sobre la quinina, y hay algunas novelas de aventuras sobre la quinina. O sea, la quinina está muy de moda. Solo quería decir eso.
1: Es que la quinina tiene en sí misma una historia muy impresionante, incluyendo al pobre señor de lo que ahora es Perú, que le entregó finalmente el secreto de la quinina a los ingleses y le sacaron la cresta por eso.
0: Terrible.
1: Pero... los ingleses, un problema que tenían era que querían quedarse con el mundo completo. Y el resto del mundo no estaba tan de acuerdo. Pero para poder hacer eso, necesitaban sintetizar quinina, necesitaban crear quinina sintética.
0: Uh-huh.
1: Entonces, se dedicaba, todo el mundo que estaba en Inglaterra, se dedicaba, todos los químicos de Inglaterra en algún momento experimentaban con quinina. Y había un señor alemán que vivía en Londres, que se llamaba August Wilhelm von Hofmann, porque todos los químicos alemanes son von Hofmann, no sé por qué.
0: Y todos tienen como tres nombres.
1: Sí.
0: Me gusta eso a mí, porque no son como apellidos compuestos, o a veces sí, pero son como nombres compuestos.
1: Claro, no es como José Hofmann, no, es August Wilhelm von Hofmann.
0: Ok.
1: Entonces, este señor,
0: ¿sí?
1: Don Guillermo, trataba de sintetizar quinina. Y... hubo un carpintero que trabajaba con él, que le dijo, oiga, ¿sabe que mi hijo, yo quería que fuera arquitecto, pero mi hijo no quiere ser arquitecto, me dijiste que quiere ser químico, ¿usted lo tomaría como aprendiz? Y le dice, claro, don Perkin, porque este pobre carpintero tenía la desgracia de que su apellido era Perkin.
0: No, un le dice, apellido. Otra cosa sí. Es como las comprensiones posteriores. Pero bueno, el señor Perkin. Claro.
1: Pero le dice, claro, no, señor Perkin, yo tomaré a su hijo William Henry Perkin, este adolescente entusiasta, yo lo voy a tomar como ayudante, claro, sí. Y lo toma como ayudante y descubre que William Henry Perkin es un cabro de 17, 18 años, súper entusiasta, pero vuelto loco por la química, tanto que su papá gasta una parte importante de los ahorros que tiene en armarle en la casa un laboratorio químico, un poco peligroso.
0: Y bueno, pero es que era uno por los hijos todo, tú sabes.
1: ¿Cómo no saberlo? Y entonces William Henry Perkin se lleva tarea para la casa y experimenta. Y una de las cosas con las que se experimenta, en parte porque hay un montón, es con un subproducto del carbón con el que se producía el gas para iluminar las calles de Londres en esa época. Estamos hablando de la década de 1850. Entonces, con ese residuo, estaba experimentando William Henry Perkin, cuando de repente encuentra que fracasa.
0: Ah, pero no hay caso que no traiga algo, que no deje algo.
1: Claro. Entonces él, en vez de botar la cuestión, dice, ¿y si? ¿Qué pasará si he hecho esta cuestión que tiene un color medio raro? ¿Qué pasará si lo pongo en un pedazo de seda? ¡Oh! ¡Qué
0: bonito color! Ya sé a dónde vamos. No te puedo creer.
1: ¡Qué bonito color! Pero no, yo sé lo que pasa con estas cuestiones químicas, que uno encuentra un color bonito, pero si lo expongo al sol o pasa un poco de tiempo, se va a arruinar este color. Yo sé. Lo voy a dejar al sol. ¡Oh! Sigue del mismo color. Esta es una forma de púrpura. El color más caro que existe para la ropa. ¡Oh, Dios mío! He inventado un color. ¡Oh, Dios mío! He inventado el primer color sintético.
0: ¡Wow!
1: Entonces, va donde su jefe. Y su jefe le dice, sí, muy bonito. ¿Y la quinina?
0: No, entonces, que estaba tratando de hacer quinina y le salió esto otro. ¿Pero qué le sale? Claro, ¿le sale como, o sea, le sale la anilina? ¿Le sale
1: esta tintura?
0: ¿Ya?
1: Que nosotros conocemos como malva. Y que es el primer color sintético, que es un tipo de púrpura.
0: Wow.
1: El púrpura históricamente se hacía con unos moluscos.
0: No, claro, y como era el color de
1: era el color de la realeza.
0: De la realeza, de los obispos, de los príncipes de la iglesia.
1: Claro, porque era caro y difícil de hacer. Entonces a él le sale este color sintético, muy barato de producir. El color malva, lo bautiza así, malva.
0: Que está
1: entonces,
0: bonito.
1: Su jefe no lo pesca y él dice, bueno, entonces, papá, gastemos todos los ahorros de nuestras vidas en producir esto. Y el papá le dice, mira, ¿por qué no mejor vamos y hablamos con la gente que hace tela y que la tiñe? Ellos van a saber más. Entonces van y la gente que hace tela en Londres van a varios lugares y les dicen, no, que esto sería como innovar es muy caro, muy difícil, a nadie le va a interesar.
0: ¿Para qué vamos a hacer las cosas como, o sea, sigamos haciendo las cosas como las hemos hecho siempre?
1: Ya sabemos cómo se hace esta cuestión, no me venga a joder la pita.
0: No nos pongamos creativos. No se ponga creativo.
1: Entonces, pero William Henry Perkin le dice a su papá, el señor Perkin, por favor, gastemos todos nuestros ahorros y hagamos esto. Entonces el papá, de nuevo, uno por los hijos,
0: todo,
1: le dice, ok, los ahorros de toda una vida, vamos a hacer esta tela púrpura que tú llamas malva, vamos. Y hacen la tela, 1856, y no pasa nada.
0: ¿A nadie le gusta?
1: No le interesa a nadie. A nadie. Hasta que, nadie sabe bien cómo, una señora que era como la influencer de la época, que la emperatriz Eugenia, señora española que por lo tanto estaba casada con Napoleón III.
0: Porque así se construyen los imperios, también a través del matrimonio. Ya.
1: Dice, esta tela de este color le queda a mis ojos, pero estupendo. Este será mi nuevo color. Tráiganme un montón de esta tela y háganme un vestido. Y entonces ella se pone esta tela y queda la patada, sobre todo porque la reina Victoria, cuentan las malas lenguas, era particularmente picota. Entonces ve que se le adelantan en la moda y copia la moda. Y en 1859 una hija de la reina Victoria se casa y la reina Victoria asiste al matrimonio con un vestido hecho de esta tela color malva. Y entonces aparece lo que se llamó la locura del malva.
0: Estoy sorprendida por cómo hay un momento malva. Era el momento malva, ¿sí? ¿No?
1: Sí, el momento malva. La fiebre del malva, que hasta Dickens la menciona por ahí, porque es como la primera locura con un color. Y entonces este color encendido y barato empieza a cambiar de signo y deja muy pronto de ser el signo de la realeza. Y la gente excéntrica que quiere destacar empieza a vestirse de colores más brillantes. Por ejemplo, Oscar Wilde era famoso porque usaba estos chalecos de color púrpura.
0: Ajá, es que claro, estoy pensando que además es una época en la cual la ropa lleva mucha tela. O sea, nos vestimos más, las personas empiezan a ocupar más tela en los vestidos. Las faldas son anchas, hay chaqueta, corbatín, chaqué, traje, pantalón, como que hay más telas, más.
1: Claro, porque segunda revolución de manera como más rimbombante. Hay mucha tela disponible.
0: Hay mucha tela, eso es lo que estaba pensando, porque esta es como, hay que pensar como en las películas donde la gente anda con faldas anchas, así como en corsetá. O sea, es mucha tela, entonces mucha tela y además malva. Esto tiene que haber sido toda una revolución.
1: Fue una locura. Y entonces rápidamente otras personas empezaron a sintetizar otros colores a partir de estos mismos residuos del gas. Y el propio William Henry Perkin desarrolla después un rojo, por ejemplo, un rojo encendido. Y entonces, cuando uno ve estas cosas de lo que se llama fin de siècle, como estas cosas de fin de siglo, todo el mundo está vestido muy coloridamente, porque repentinamente había en la segunda mitad del siglo XIX la disponibilidad de un montón de colores sintéticos que antes costaba muchísimo hacer en la ropa.
0: Estoy pensando cómo el color no siempre, ¿no? Nos llama, nos motiva, como que nos sorprende, como impacta. Pero también estaba pensando cuando dices que Perkin estaba como obsesionado con trabajar en la química, era porque se estaban descubriendo muchas cosas en la química. Entonces pensé, esto sería pasando, como, claro, estaba todo pasando. Como esto sería como si hoy día alguien trabajara como en, no sé, inteligencia artificial. O sea, es como trabajar en aquello que está cambiando, ¿no?
1: Claro, claro.
0: Pero después pensé que la química, la bioquímica, también están como en momentos de hallazgo y experimentación.
1: Por supuesto, entonces, siempre, mucho. Sí, no han dejado.
0: Entonces era como querer ser químico hoy. ¿Es muy bonito?
1: Claro, lo que pasa es que, igual que lo que le pasa a William Henry Perkin, uno se enfrenta a las barreras materiales. Entonces la pregunta es, ¿tenemos la posibilidad de que las personas más talentosas para la química puedan estudiar química o se van a ver frenadas porque tienen que estar preocupadas de cuánto les va a retornar a ellos la carrera que van a estudiar? No al mundo, a ellos.
0: Claro, que era lo que devolvía. Bueno, de hecho siempre, yo creo que siempre esos límites, piensa que en cuántas historias que has contado, lo que están buscando es el espacio para experimentar, o que se escuche el resultado de esos experimentos, o que se acompañen esos experimentos, o no. O sea, Perkin le pide al papá, como, apostemos todo por esto.
1: Claro.
0: No quiero decir que esté bien esa restricción, solo quiero decir que ha sido de siempre. Y una manera de avanzar es como tratar de favorecer la innovación y no como...
1: Y no obstaculizarla,
0: yo creo que sí.
1: Claro, no, siempre hay restricciones. La cosa es cuánto uno dice, nuestra comunidad que quiere la innovación debería propender a ella, más bien que... evitarla, desalentarla, obstaculizarla, frenarla, humillar a la gente que trata de innovar.
0: Porque claro, no es la idea para nada. Sí, estaba pensando que cuando tú dijiste todo el mundo tiene que experimentar, era que había re pocas mujeres, como en esta época, era como inusual que hubiera mujeres, por ejemplo, en la química. Pero cuando estaban en la química se estaban dedicando a cosas, no sé, ¿qué te digo? Saneamiento del agua. que es el de la primera química que entra al MIT. Que me acuerdo que
1: claro, no, es que las mujeres, como casi siempre, van con más restricciones. Acuérdate, nuestra amiga María Sklodowska, que a la que le decían Curie porque era el apellido de su marido. Ajá. Que tenía que tomar estas clases clandestinas en una universidad flotante en Polonia.
0: Exactamente, exactamente. Pero ella nace como, está naciendo en estos años, ¿no? En estos claro. años de, en estos años Malva. Andrés Calauzzi, excelente historia, una vez más, para contarnos de cómo avanza la ciencia también, de los movimientos inesperados, por ejemplo, aquellos que nos llevaron al púrpura. Andrés Calauzzi,
1: así nomás.
0: En un mundo lleno de
1: colores. Yo me voy a vestir de colores.
0: El mundo es colores. Andrés Calauzzi, estas historias están disponibles aquí, donde sea que estemos, y siempre en el podcast Salud por la Historia. Hasta la próxima.
1: Chaito.

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1: También se quedó con nosotros el Seba Aguilar para escuchar voces, para analizar lo que dejó esta jornada de Copa del Mundo, con un sudamericano avanzando a cuartos de final y el otro quedándose en el camino. Todos esperábamos una Argentina-Colombia el sábado en la noche, pero Suiza dijo otra cosa, Sevita.
2: Suiza quiso otra cosa, exactamente. Una jornada en un lado llena de polémicas, en el otro con una decepción, digamos, para el fútbol sudamericano. Porque Argentina, en primer término, en Atlanta, jugó ante Egipto, digamos, fuera de toda la polémica y todo aquello, uno de los partidos más entretenidos y más dramáticos de la Copa del Mundo en sus octavos de final. Fue triunfo para el cuadro albiceleste, que tuvo que sufrir y bastante para clasificar a la etapa de los ocho mejores. Fue Egipto quien abrió la cuenta en el minuto 15, bien digo, de el primer tiempo, con gol de Ibrahim. Luego, en el segundo tiempo, Zico, en el 67, puso el 2-0 para la selección africana, que estaba dando el gran golpe del mundial eliminando a los campeones vigentes. Pero a 10 minutos del final del tiempo reglamentario, Cristian "El Cuti" Romero apareció en el área para, con un cabezazo, poner el primer descuento de Argentina, y 3 minutos después Lionel Andrés Messi, que sigue dando que hablar respecto a récords, a extender su racha como el goleador histórico de los mundiales, y esta vez salvando a Argentina de una eliminación. Pero cuando todo parecía que se iba a ir a la largue, Enzo Fernández, de cabeza en el 92, puso el 3-2 para Argentina. Pero las polémicas fueron muchas, producto de, bueno, por supuesto, lo dramático de la definición, pero también un par de decisiones arbitrales que han generado bastante discusión. Una de ellas, la anulación de un gol a favor de Egipto cuando el partido se encontraba 1-0 por una falta en contra de Lisandro Martínez cuando el balón estaba del otro lado de la cancha. Se tuvo que retroceder toda la jugada para establecer que fue una infracción y que se tuvo que anular ese gol, además de un par de acciones en el área argentina que reclamaban los egipcios como penal. Lo cierto es que ha habido bastante polémica, opiniones de parte prácticamente de todo el mundo respecto a esta definición entre egipcios y argentinos. Escuchemos a Lionel Scaloni, al técnico de la selección albiceleste, que dijo lo siguiente respecto al trámite del partido.
3: No, porque siempre vi el partido que estaba de nuestro lado, más allá del resultado. Creo que el equipo no estaba haciendo un mal partido, y si quieren lo podemos analizar juntos. Tuvo situaciones, creó, entonces uno como entrenador sufre cuando ve que no hay herramienta. El otro día con Cabo Verde el partido estaba, y con las expectativas que el partido iba a ser fácil y que todo el mundo pensaba, y yo creo que el otro fue peor a nivel de que realmente nos vimos complicado en este, aunque sí es verdad, yo me puedo poner acá a hablar, y en minutos 70 y pico íbamos 0-2, la sensación era que en algún momento íbamos a tener una y que lo podíamos dar vuelta. Y cuando vos ves a tu equipo que está bien, en tu equipo que hace lo que realmente toca en el partido, estás más tranquilo. A eso quiero llegar más o menos. Y cuando ves que las cosas no se dan y que se está complicando, es donde más preocupado estás, que fue lo del otro día al final.
2: Ya, a juicio de Scaloni, Argentina no estaba haciendo un mal partido y tenía la sensación de que el resultado iba a ser favorable a ellos a pesar de ir con un marcador en contra de 2-0.
4: Yo no concuerdo para nada. Creo que Argentina no jugó bien hoy día. Hasta el momento del descuento de Romero estaba siendo sobrepasado por Egipto, sobre todo en las contras. Lo pasaba muy mal Argentina en cuanto a velocidad, a la exigencia física. No sé cómo lo viste, Pato, y cómo consideras el análisis que hace el DT.
5: A ver, yo creo que hay una... Primero, hay una normalidad en la correlación de fuerzas mundiales entre Argentina y Egipto para decir si Argentina fue dominante en algún momento del partido, si tuvo más tiros de gol, que los tuvo. Estaba mirando que tuvo al marco 7-2. Ojo, 2 de Egipto. Tiene 2 goles, 2 tiros al marco. Pero yo creo que hay algo que desmiente a Scaloni, y es su rostro. Quienes vieron el partido y vieron cuando lo enfocaban en el 0-2, su rostro no hablaba de ninguna tranquilidad ni de ninguna fe en que lo que estaba haciendo le iba a dar vuelta al partido. Yo creo que él estaba sobrepasado emocionalmente al punto de que luego, cuando lo dan vuelta, él llora, digamos, se echa a llorar porque la emoción de sentir que el partido estuvo perdido es real, le impactó y le pegó. Entonces, bueno, lo que se diga después está bien. Ahora, insisto, no puedes tomar y decir, oye, llegamos más, hicimos más, jugamos mejor. Cuando Argentina, con Messi en el equipo, hace eso ante Egipto, alguien te podría decir, sí, el desde, digamos, se sabía. El tema es que por segundo partido consecutivo en una ronda de mata-mata, un rival supuestamente inferior te tuvo en las cuerdas, porque ya lo tuvo en las cuerdas Cabo Verde. Y eso, para mí, es una campanada de alerta. Alguien me decía, no, es el gran equipo que pasó turbulencia y que ahora se levanta. No, segundo partido igual. Yo creo que es más que como el pequeño momento de caída del gran candidato, el pequeño traspié del gran candidato que antecede la gloria del gran candidato. Para mí es un tono de alerta de una Argentina que, yo lo dije antes que empezara el Mundial, me parece que entre los más sólidos no está.
4: Sí. ¿Vamos a las jugadas polémicas?
5: Vamos.
4: ¿Qué te parece lo del gol anulado del segundo? Cuando estaban 1-0 todavía, gol anulado de Egipto por falta en el otro lado sobre Lisandro Martínez.
5: Es que, mira, a mí me descoloca un poco la como legalización del fútbol. Uh-huh. Y el hecho de estar como con el manual, con el libro en la mano, viendo. Yo, solo hay algo de este tema que a mí me desconcierta, que es que el VAR está muy fino para intervenir en esa maniobra y anular el gol de Egipto, y tal vez está bien porque está respaldado en el reglamento, a pesar de que hay voces disonantes que dicen que al VAR no le correspondía intervenir. Uh-huh. Y ahí tal vez opináis tú con más fundamento que yo.
4: Porque claro, no hubo una jugada.
5: Sí, pero sí. Hay algún señor que entiendo que es ex-referido, que está en el mundo del referato, ese es nuestro amigo Toño Prieto, en el mundo de los árbitros. Dice él, no le correspondía porque estaba muy lejos la jugada, Argentina estaba armada y quedaba mucho para que esa jugada, al perder la pelota Argentina, se convirtiera en gol en contra. Ok, lo que queráis, pero esa jugada que parece penal a Salah no se trata con el mismo rigor referil con que se trata la otra jugada. Es decir, el VAR interviene en una y en la otra no llama. O alguien dirá, bueno, no, es que mira y considera que no. Eso es una justificación bajo... Es un paraguas que puedes abrir para todo. No, lo miraron y dijeron que no. Me parece que a veces... Es mucho más fácil para una autoridad referil, cuando juega un grande, revisar, buscarle la quinta pata al gato y terminar anulando el gol de Egipto. Pero chuta, era harto más complejo cuando parecía penal a Salah, tomar la misma decisión, digamos, intervenir, parar, mirar, buscar las 18 cámaras y terminar decidiendo. Siento que eso fue disparejo, ¿no? En el partido no tengo... Me simpatiza lo que hizo Egipto, de ser un equipo menor que se defiende, que es directo, que contragolpea con una ferocidad, que se mata en cada pelota dividida. Todo eso me simpatiza mucho, pero después no tengo una queja contra que Argentina lo gane. Es como esa sensación de disparidad de criterio la que me parece más preocupante.
4: Sí. Yo creo que el primer gol está bien anulado, hay una falta y es la misma jugada, no hay una jugada, no recupera la pelota Argentina, donde ahí se va a generar una segunda jugada donde se puede aplicar lo que dice este señor, pero siempre he entendido y leí el reglamento incluso ahora después del partido de Colombia, y dice claramente que una infracción al otro lado no es impedimento para anular un gol cuando es en el arco contrario. En la otra, yo concuerdo, para mí no es penal. La he visto mil veces la jugada, hay fotos, creo que no hay que quedarse en la foto, hay que quedarse en la imagen y en tiempo real. Para mí, Salah es el que busca el contacto. Para mí no es penal, pero concuerdo de que es debatible la jugada, que perfectamente, si el VAR le decía al árbitro, anda a verla, no era criticable, no era cuestionable. Era una jugada para revisar.
5: Sí.
4: Para mí no era penal, pero sí concuerdo de que era una jugada para discutirla en el VAR, tal como sucedió
5: con la
4: el
5: otra
4: gol. Exacto.
5: Que vaya iba.
2: Ahora sí. Lo que se ha sumado al debate, sobre todo de grandes figuras internacionales, más allá de ir a la jugada en específico, lo que se argumenta es que a Argentina se le trata con otra vara, y ejemplifican con el primer gol que hizo Argentina frente a Austria, donde Argentina recupera el balón a través de una falta, termina en gol de Lionel Messi en esa misma acción. Fue la misma sucesión, básicamente, de acciones, y que genera también ese debate, que a Argentina se le mire con una vara distinta a la hora de aplicar el VAR, como fue hoy con Lisandro Martínez.
5: Sí, mira, yo creo que, a ver, finalmente va a haber argumentación para todo, y para decirte, no, no pasa nada, no es así, los seres humanos son distintos, y aquí había un árbitro, otro árbitro, un equipo de VAR, otro equipo de VAR, pueden tener distintas maneras de aplicar sus criterios, ya, todos, pero cuando el beneficiado termina siendo el mismo, tú empezás a tener una sensación de, bueno, ¿hay algo extraño aquí o no? Y esa, yo creo que esa es la sensación que tiene mucha gente, menos Argentina. En Argentina tú escuchás y el debate es, el mundo está contra nosotros. Todos creen que tenemos algo como de, nos están beneficiando, y no es verdad. Es solo que el equipo es extraordinario. De partida el equipo no parece ser extraordinario. Parece ser un buen equipo con un extraordinario jugador. Pero que, insisto, viene de flaquear en dos partidos ante rivales a los que... Porque yo sé que hay un enamoramiento de Cabo Verde. Digamos, el mundo está enamorado de Cabo Verde. La gente se quiere ir a vivir a Cabo Verde. Quiere pololear con las cabras de la barra de Cabo Verde. Quieren que Bocinha ataje en todos los clubes del mundo. Cabo Verde es un equipo de... Un equipo que no debió pasar la primera ronda, digamos. Hizo una épica. Lo logró.
4: Pasó con tres empates.
5: Y no está a la altura de Argentina. Hizo un gran mundial, chapó, aplauso, pero querer escribir una historia en la que Argentina es un equipo notable porque pasó a Cabo Verde, no, no me parece, y luego lo de Egipto hoy es lo mismo. Entonces, mira, el campeonato corre, a mí me hubiera encantado, yo no sabía que Colombia iba a hacer el partido que hizo hoy, que un partido más pálido, no sí. Me quiero ir para allá todavía. Pero yo pensé que la Colombia que había hecho el campeonato que hizo era un hueso muy duro de roer para Argentina. Muy duro de roer. El tema es que ahora es otro rival. Yo no sé si Suiza va a jugar el mismo partido que jugó hoy, con enorme aplicación. Grato partido de ver por lo hecho por los suizos, digamos. Entonces me queda esa sensación de, si tengo que poner a los cuatro favoritos hoy... Claro, Messi hace que tú reconsideres todo, digamos. Pero para mí, por funcionamiento, no están.
4: Lo de Egipto, creo que hasta el momento de los cambios salen muy cansados Hassan y Zico. Creo que ese momento es clave en el partido. En ese momento Egipto estaba para el 3-0, para el
2: knockout. Y Achur en el medio tiempo, que fue quizás el que corrió más en la primera mitad, pero terminó lesionado.
4: Cuando salen, creo que allí se desarma Egipto, ya no tiene contraataque, y creo que también defendieron muy mal los últimos 15 minutos. Esperaba otra cosa, tal vez, bueno, quizás en el torneo tampoco defendieron tan bien, pero esperaba otra cosa. Igor lo decía en la transmisión de Colombia, como Inglaterra, por ejemplo, la manera como defiende cada balón, como Harry Kane bajó a ayudar a los centrales en los balones aéreos. Creo que le faltó poquito de jerarquía ahí a Egipto en el sector defensivo. El arquero, hay que decir, fue gran figura, pero creo que ahí le faltó un poquito de jerarquía a Egipto para defender mejor la jugada, sobre todo el último gol, donde quedó muy entregado Egipto con el contraataque que encabeza Lautaro Martínez y que termina el gol de Enzo Fernández.
5: Sí. Respecto de la salida de esos dos jugadores, yo coincido contigo en que es demasiada coincidencia que Egipto, después de la salida de esos dos jugadores, se murió, digamos, porque está bien, tú eres un equipo que apostó por defenderse, pero Egipto tuvo hoy una tonalidad de que tenía dos o tres jugadores que te preocupaba la manera en que salían de contra. O sea, tenías que estar atento. Los tipos eran muy rápidos, eran directos, jugaban bien. Cuando esos dos desaparecieron, que yo entiendo que salen del partido porque no pueden más, digamos, están tan extenuados que era como tener cero en la cancha, no les daba más. Viene la baja del equipo egipcio, y alguien, estoy seguro porque se lo escuché a otra persona, digamos, me parece totalmente lógico. La jerarquía de los planteles también es eso. Si tú tenés dos gallos muy buenos que están haciendo un gran partido, se revientan corriendo, llega un momento en que hay que sacarlo, y los que vienen no te dan nada parecido, bueno, eso es, lo termina ganando el equipo que sí tenía jerarquía en su equipo.
2: Escuchemos a Lionel Messi, capitán de la selección argentina, que además perdió un penal, recordemos, en el principio del partido. Jugó mal hasta el minuto 80, pero cuando apareció y
5: dio vuelta al partido. Un gol y un centro.
2: Sí.
5: Claro. Una asistencia.
2: Pero es jugó mal. Es lo que le bastó para marcar la diferencia en el partido. Bueno, esto es lo que dijo Messi después de la victoria argentina.
6: Creo que fue un desahogo, un alivio. Yo tenía mucha bronca por el penal errado, por cómo lo pateé, porque sentía que si... No, creo que si yo hacía el penal, la dinámica del partido hubiese sido otra, porque nosotros estábamos bien, más allá del gol que nos hicieron. Después del penal también hicimos situaciones claras, como la de Juli, la de McAllister. Estábamos bien y bueno, poder conseguir al final el empate y darlo vuelta fue un alivio, un desahogo y nada, mucha felicidad por seguir estando, ¿no? No nos queríamos ir y no podíamos terminar de esta manera. Creo que este grupo se merecía seguir estando, así que nada, un poco todo eso.
2: Ya, un alivio por lo que había pasado en el primer tiempo, dice Lionel Messi, y bueno, que puedan seguir en competencia también, tiene muy contento al astro argentino que ya registra 21 goles en la Copa del Mundo, máximo goleador histórico, aparte de ser el jugador con distancia, con más partidos jugados en la historia de los mundiales. Hoy fue ya su quinta aparición y suma ya 31 partidos jugados en Copas del Mundo.
5: 31 partidos, 19,
2: 18,
5: 21 goles.
2: Sí, señor.
5: ¿En mundiales?
2: En mundiales. 8 en esta edición. Esta es la edición donde más goles ha hecho.
4: Sí, pues.
2: Superó a su versión de Qatar 2022.
4: Aunque lo futbolístico, creo que esa versión de Qatar 2022
2: fue más trascendente aún.
4: Mil veces mejor que esta en cuanto a lo futbolístico.
5: Va a mandar una gran fuyu. Es un animal.
4: Saludos para Gonzalito.
2: No lo pasó bien con ese comentario.
5: Me involucraron una pequeña polémica.
4: Por favor.
5: Bueno, lo queremos.
4: Lo tomaron mal, pero bueno. Sí.
2: Abrazo para él.
4: Lo sacaron de contexto.
5: Sí, bueno, le estaba tirando la floretilla
2: a
5: Mbappé.
2: A Kylian.
5: Sí. A Kylian Mbappé, sí. Y en ese mismo sentido, este otro es un monstruo competitivo. Para muchos es el mejor futbolista en la historia. Está ahí. Obviamente ahí viene la consideración personal de los que somos un poco más viejos y vimos a otros, digamos. Y podemos, no sé, hablar de gustos propios. Pero cuando tiren los números de Messi, yo no sé con qué los van a rebatir.
4: ¿Vamos a Colombia?
2: Vamos a Colombia porque es tristeza lo que hay en el equipo cafetalero después de este empate y luego derrota en penales para el conjunto de Colombia, que queda eliminado en octavos de final de este mundial después de haber tenido una muy buena participación en este mundial. Queda fuera a manos de Suiza con una definición a penales donde fallaron dos colombiano, falló un suizo y finalmente avanza el elenco helvético a la siguiente etapa. Varias críticas sobre todo a Hamilton Campaz, que perdió un gol sobre el final y eso ha generado por supuesto reacciones.
4: Sí, quedó para su mejor pierna, un error defensivo de Suiza, el alargue además era el gol que sentenciaba el partido, increíble, la mandó por arriba, era tal vez colocarla al segundo palo o un remate abajo.
5: Pero ese es el perfil de siempre de él, jugar por la derecha.
4: ¿Perdón?
5: ¿Él siempre juega por la derecha?
4: No, por los dos perfiles.
2: Pero es muy zurdo.
4: Sí,
5: es zurdo. Que es muy zurdo, sí. Y la jugada es... la jugada es mala suerte para él porque esa jugada queda en todas partes como loco, está hecho. Está
2: minuto hecho. 115.
5: Minuto 115, te dejaron ahí, hay que terminarla. Tantas maneras de terminarla, pegarle fuerte, rasante, era probable que el arquero no tocarla a la esquina, pero quiere como, no sé, quiere levantarla, quiere ponerla ya al ángulo, lejos de la resistencia del arquero, me imagino. Como sea, se pierde un gol hecho que era la clasificación de Colombia.
2: Yo creo que va a ser la versión colombiana del palo de Pinilla.
5: Sí.
2: Es lo que puede pasar en el futuro con...
5: O sea, hay gente que se va a tatuar a Campaz pegándole de zurda y tirando la reja.
2: Van a tener que poner la pelota en otra parte del cuerpo,
5: sí, claro.
2: Por donde terminó.
4: Sí.
2: Escuchemos reacciones de la selección colombiana, que esto dice de la eliminación Daniel Muñoz, lateral del Crystal Palace y que fue de las grandes figuras de Colombia durante la participación mundialista.
7: Yo creo que no hay nada que reprochar, yo creo que lo dimos todo, yo creo que creamos ocasiones. Yo creo que por momentos fuimos muy superiores, ya ahí a que no haya entrado el balón, ya en la tanda de penales, mucha gente le dice suerte, yo le digo que eso es, así estaba escrito el destino, esa era la voluntad de Dios, y la verdad que en lo personal muy agradecido con esta linda y maravillosa familia, yo creo que no nos ahorramos nada, toda gota de sudor lo vimos dentro de la cancha, yo creo que Colombia dejamos el nombre en alto. Lastimosamente otra vez volvió a pasar ese, y por qué no un poquito más, pero el fútbol es así. Lo duro es ahorita volver, ponernos las botas el día de mañana, volver a levantarnos, y bueno, yo creo que esto sigue para todos.
2: El destino, básicamente, dice
5: Daniel. No, y Dios, y cuando te meten a Dios en la ecuación es complejo, porque sí, yo creo que Dios está preocupado de otras cosas, ¿no? Sí. Está preocupado de la definición de Colombia-Suiza. Es un problema, digo, porque no mucha gente que no se confiesa creyente, y además de cuál sería la lógica que habría detrás de ese racionamiento. ¿Por qué? ¿Por qué ponerle como... Es que o te da un premio o te endilga un castigo por alguna razón que es misteriosa, no se sabe. No, yo prefiero explicarlo futbolísticamente. A ver, Colombia no jugó un partido muy lúcido. Suiza se sabía le iba a hacer este partido, un partido espeso desde lo físico, un partido disputado desde lo físico, y esa posibilidad que ellos tenían de desde su agilidad, desde su velocidad, ir saltando líneas y llegar mucho y soltar a los laterales, bueno, no la iban a tener. A los 12 minutos de partido, Suiza mete una jugada de dos toques muy profunda por la izquierda que termina en llegada de gol. Sí. A los 12 minutos del primer tiempo le pegaron el primer campanazo a Daniel Muñoz, un jugador que se caracteriza por ser un agente ofensivo, un lateral derecho que es agente ofensivo, y le dijeron, cuidado. Cuidado, porque si tú empiezas a ir, en tu espalda hay un gallo que es rápido, hay un par de jugadores que el entrenador le dijo, si vamos a atacar, vamos a atacar ahí. Porque o lo vamos a pillar despreocupado y alto, y vamos a entrar por ahí, o lo vamos a inutilizar porque va a tener que bajar. Y creo que termina pasando lo segundo. Termina jugando un partido Muñoz en el que no ataca mucho, hasta que, claro, el partido ya está muy adentro, la suerte ya está echada, y bueno, y ahí creo se soltaron un poquito las amarras de Colombia de decir, bueno, tiremos a Quintero a la cancha, vamos nomás y tratemos de ganar el partido. Me parece que era ya era tarde.
4: Y al otro lado, un jugador con raíces chilenas habló.
2: Tenemos
4: un
2: chileno en cuarto de final, digámoslo así, derechamente. No, Ricardo Rodríguez.
5: Y no es un árbitro. Qué bien.
2: Exactamente, Ricardo Rodríguez, que fue titular hoy, fue reemplazado en el transcurso del partido. Está jugando ya su cuarta Copa del Mundo, o quinta, si no me equivoco. No sé si jugó Sudáfrica 2010. Vamos ahí
4: Brasil
2: a ratificar.
4: 2014.
2: Brasil 2014. No, bueno, lo tenemos bien incorporado en el inconsciente colectivo. Ricardo Rodríguez viene representando a Suiza hace varios mundiales y ahora entra a los cuartos de final.
4: Brasil 2014, Rusia 2018, Qatar 2022 y este 2026. Jugó el sub-17 de 2009 con Suiza.
2: Ahí está, Ricardo Rodríguez, campeón. Entonces, a quien vamos a escuchar a continuación hablar sobre la clasificación a la fase de los ocho mejores.
8: Un partido muy intenso, creo que podían ganar los dos. Creo que la suerte estaba un poquito de nuestra parte. Era un partido muy, muy intenso. Lo hicieron muy bien, pero creo que también nosotros competimos muy, muy bien. Al final, de penaltis, siempre hay un perdedor, un ganador, y ganamos nosotros.
9: ¿Qué hablar ahora de Argentina, siguiente rival?
8: Argentina, un equipazo, jugadores muy fuertes, bueno, buen entrenador. Sabemos cómo juegan. Después no puedo decir nada más porque es un buen equipo. Tienen el mejor, sí.
2: Ahí está la palabra de Ricardo Rodríguez.
5: Vale la pena recordar que le tiramos, no sé cómo decirlo. Chile le lanzó un anzuelo bajo Sampaoli, ¿no? Borghi, sí, Sampaoli, esa época.
2: Sampaoli fue.
5: Post-2010. Y él dijo que no, que gracias, que jugaba por Suiza. Que...
2: ¿Se había decisión o no?
4: De ahí fueron por el hermano, me acuerdo.
5: Respetable decisión.
4: Habló con el hermano de Ricardo Rodríguez, no recuerdo el nombre de pila.
5: Cuando estás radicado en un país, estás haciendo una vida, respetable que digan, ¿no?
2: No, y había ganado un mundial juvenil sub-17 con,
4: sí, el 2009,
2: con Suiza.
4: Campeón del mundo, sí.
5: Y en temas federativos, ideas de sostener y de apoyar el deporte, me imagino que no estaba perdido el hombre.
2: No, además, no, para nada. Bueno, y además si te formó el fútbol suizo, hizo todo el gasto, creyó en ti. Después es muy natural decir, bueno, voy a representar a esta selección. Pero sí tiene muy presente a Chile, Ricardo Rodríguez. Tiene, por ejemplo, siempre sus zapatos tiene la bandera suiza y la bandera chilena. Sus raíces también las identifica bien y tiene cariño por nuestro país. Pero
5: habla bien español.
2: Habla bien español, como lo acabamos de escuchar, pero claro, su primera patria, por decirlo así, es Suiza y totalmente respetable, por supuesto.
4: Terminó contrato con el Betis, así que está buscando equipo Ricardo Rodríguez.
2: Es verdad.
4: Gracias, Seba.
2: Que estén bien, muchachos.

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1: En la U, Maximiliano, decíamos en los títulos, vamos a escuchar al primer refuerzo y una mala noticia.
2: ¿Qué tal, Rodrigo Contreras, Pato Muñoz? Así es, justamente, partimos por la mala, por lo de Elías Roja, el volante azul, que venía siendo buena carta para Fernando Gago. Lesión, salió lesionado, lo vimos salir en camilla en Valparaíso. Tiene inflamados los meniscos de la rodilla. ¿Qué significa eso? Establecer un diagnóstico por ahora, hasta que no pase la inflamación, se hace imposible para los médicos de la Universidad de Chile. En estos 5 días de descanso que terminan el sábado, van a esperar a que desinflame la zona. Él está en reposo, por supuesto, no puede hacer actividad física. Y en la vuelta de los trabajos al Centro Deportivo Azul, se va a ver finalmente cuál es la magnitud de la lesión. Ya de plano, por los primeros estudios, los más preliminares, se descarta que sea algo de extrema gravedad. Y van a ver cuál finalmente es la magnitud de esta lesión, para ver si es que Elías Rojas puede ser carta de cara a la vuelta del campeonato nacional. Pero por lo pronto, inflamados los meniscos de la rodilla para el joven volante azul,
1: que venía irrumpiendo en la formación de la U y era carta para Fernando Gago. Le vi un buen partido con O'Higgins, un par de días en la Copa Chile.
3: No, nunca va, puede ser una buena noticia.
1: Vamos, le cumplía los minutos también.
3: Le cumplía los minutos. No puede ser bueno bajo ningún punto de vista, solo que me imagino que las esperanzas de la U y de remontar no estaban puestas en Elías Rojas. Me imagino que hay jugadores más grandes que son los que tienen que tirar ese carro, y que yo te diría que al margen de la realidad como club de la U, es un equipo que necesita reforzarse y que eso es evidente. Es evidente, uno mira al equipo y se da cuenta que hay posiciones donde hay carencia, las tiene claras el entrenador. Me imagino que esos jugadores irán a intentar traérselo a este entrenador. Lo fueron a buscar sabiendo con qué formato jugaba y que había posiciones donde no tenían mucho. Entonces me imagino que se harán cargo de eso.
1: Maximiliano, habló el primer refuerzo, incorporación, digamos, de la Universidad de Chile para este mercado invernal.
2: Justamente el puntero izquierdo formado en Racing, Gonzalo Reina, habló con los medios oficiales de la Universidad de Chile, un jugador bastante joven que llega con ese signo de interrogación a la Universidad de Chile. Tiene 19 años y su experiencia profesional es en Boston River. De hecho, jugó en Copa Sudamericana frente al equipo de O'Higgins de Rancagua. Ese paso le sirvió para madurar. Viene con la madurez de un futbolista profesional pese a sus 19 años, esto dijo Reina.
4: No, sí, olvídate. Yo creo que ese paso me formó como jugador y hoy estoy para seguir aportando cosas y seguir creciendo en otra institución muy grande. No, fue algo, competir en Boston River fue algo muy lindo. Yo creo que me sirvió como experiencia porque pude tener continuidad, pude jugar internacionalmente una copa y es algo que me potenció mucho. Nada, competir internacionalmente para mí fue algo muy lindo, fue una medida, porque el año anterior no había tenido mucha continuidad, entonces fue medirme con los mejores y demostrarme a mí que estaba a la altura. Sí, obvio, yo creo que estoy en un momento de mi carrera que me siento muy bien, siento que puedo aportar mucho a este club, que es un club muy grande, pero me siento a la altura, siento que tengo las condiciones para estar acá y tengo mucha ganas de demostrarlo.
2: La palabra de Gonzalo Reina, que conoció a Fernando Gago cuando jugaba en la reserva del conjunto de Racing Club y el técnico de la U dirigía al equipo adulto, digámoslo así, de la academia. Escuchemos a Reina, que habla sobre su relación con Fernando Gago.
4: Sí, yo con Fernando Gago, no, si bien no estaba en primera, pero yo estaba en juvenil y subí a entrenar bastante seguido, entonces de ahí lo conozco muy bien el juego que tiene, lo que intenta hacer y lo que le aporta a sus jugadores. No, la verdad que me dirija Fernando es algo muy lindo porque yo era muy chico cuando él estaba en Racing y fue un Racing que a mí me gustó mucho cómo jugaba, porque intentaba jugar, porque se posicionaba en campo rival y porque los extremos, yo al jugar de extremo sé que le gusta que encaren y que jueguen abierto, que sean directos, y es algo que a mí me gusta. Y
2: ahí está la palabra de Gonzalo Reina, las primeras del primer refuerzo azul, puntero izquierdo de 19 años, Rodrigo Contreras.
1: Maximiliano Videla con las novedades de la Universidad de Chile, que está de vacaciones, de días de asueto, esperando la segunda rueda del torneo nacional. Un abrazo, Maxi.
2: Abrazo, que estén bien.
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0: con el diputado de Evópoli, Jorge Guzmán, y con el presidente del Partido Comunista, Lautaro Carmona. Con ellos entonces conversamos, compartimos el primer café de hoy. Hola, ¿cómo están? Muy buenos días. A ver, despejemos rápidamente, Raúl Soto, diputado, presidente del PPD, estas dime diretes sobre la oportunidad de anunciar ayer el Partido Socialista la decisión de ir al Tribunal Constitucional. Hace un ratito atrás, el senador Juan Luis Castro, en el diario Cooperativa, decía que era una cuestión de forma, el fondo es lo que importa, y que el jueves efectivamente van a tomar una decisión ya entre toda la oposición, pero ellos anunciaron como Partido Socialista que van a ir al Tribunal Constitucional por el tema de la invariabilidad tributaria. Usted dijo, bueno, esto es un desorden ahí, pero no hay un quiebre. A ver, Raúl Soto.
1: Hola Cecilia, buenos días. Saludar a todos quienes nos escuchan y a todos los colegas ahí y panelistas del primer café. Para mí el tercer café del día ya. Así que, no es el primero, pero bueno. Yeah. La verdad que, a ver, yo diría que las diferencias que se produjeron el día de ayer han sido superadas. Conversé personalmente con la presidenta del Partido Socialista. Creo que el bochorno de la oposición del día de ayer se debió a un error comunicacional de un senador que anticipó una decisión que no estaba 100% consensuada y que desconocía un acuerdo que se había tomado por parte de los presidentes de partido y los jefes de bancada del Senado ayer en la mañana. Y ese acuerdo es el que se mantiene vigente. El Partido Socialista, con el liderazgo de su presidenta, Paulina Bogdanovich, corrigió ese error, sacó una declaración, y esa declaración lo que señala es lo que hemos afirmado el día de ayer en conjunto también con el presidente de la Democracia Cristiana, el diputado Álvaro Ortiz, y es que el acuerdo que sigue vigente es que el jueves se toma la decisión respecto de si recurrir al Tribunal Constitucional, en qué oportunidad y en cuáles temas, y se va a tomar en una mesa que estamos convocando, donde van a participar los presidentes de partido, los jefes de bancada de la Cámara y del Senado y expertos constitucionalistas de todas estas sensibilidades políticas opositoras, de manera tal de escuchar los argumentos constitucionales y en función de eso tomar la decisión política final. ¿Y por qué, Cecilia? Por una razón muy sencilla, ¿no? Y es que ninguna bancada por sí sola cuenta con las firmas suficientes para un requerimiento al Tribunal Constitucional de esta envergadura. Por lo tanto, la única manera de que esto sea viable es con un acuerdo de todas las fuerzas opositoras, y yo creo que hay que hacer un llamado a atención, un llamado al orden a la oposición, de que estemos a la altura de los desafíos que se nos están planteando hoy día en el país, que hagamos y agotemos los esfuerzos de unidad y de coordinación para que, en caso de que se presente un requerimiento, este tenga la fuerza necesaria para llegar a buen puerto y no parta debilitado, dividiendo o en definitiva llevando acciones o presentando requerimientos por distintos lados, cuando acá lo que se requiere es un camino común, ¿no?
0: Claro. Ahora, el senador Juan Luis Castro en ningún momento dijo que esto era iba a ser una decisión por sí solo del Partido Socialista, sino dijo, sí, efectivamente, el jueves nos vamos a poner de acuerdo, vamos a hacer la declaración conjunta como oposición, solo que él dijo, el Partido Socialista dio a conocer que para nosotros, es nuestra intención. Entonces, es como poco importante finalmente, para tomando el tema, lo que importa, el tema de fondo, Lautaro Carmona, ¿qué opinan desde el Partido Comunista?
2: A ver, hola, buenos días Cecilia, buenos días a los panelistas y a todos quienes siguen este primer café de la cooperativa. Creo que Raúl ha hecho una precisión bien explícita y muy comprensible. Hay un acuerdo de parte de la mesa política de que este tema se aborde, para concluir, el día jueves en la mañana. Han habido distintas reuniones previas, han participado las jefaturas de bancada, algunos especialistas. Bueno, pero el acumulado de esa cantidad de información va a estar presente Para final, actualizadamente al día del jueves, finalmente la posición que es ir al Tribunal Constitucional, algunos les llaman la atención, porque si nosotros tenemos una mirada tan cuestionadora del Tribunal Constitucional, etcétera, ahora vamos a decir la verdad, es que uno puede cuestionar, digamos, a alguna autoridad del país, pero igual es chileno, digamos, o sea, es obvio que son las reglas del juego que están y con las cuales hay que hacer, digamos, la actividad política marcando el punto que uno tiene. En este caso, los visos de inconstitucionalidad que tiene parte este proyecto, desde la primera mirada que, insisto, se va a consumar el día jueves, es que hay inconstitucionalidades, digamos, en a lo menos en un aspecto sustantivo. Y el acuerdo nunca pensó ni pensó de que alguien fuera a romper el fair play y lo avanzara y lo adelantara, porque las reglas del juego en una cosa entre personas que están construyendo ellos mismos, digamos, o nosotros mismos, el acuerdo, es como obvio que lo vamos a considerar, respetar, y vamos a respetarnos para que esto llegue en la fecha que convivimos. Así es que me sorprendió, no soy partidario de no sean trámites directos, y que cada uno se haga cargo, digamos, de su forma de actuar en la actividad política o en el medio de un proceso, pero lo de fondo y que es lo que vale, es que hay una voluntad de la mesa, de los partidos de oposición, de todos, de tener una mirada común, compartirla en lo que es el cuestionamiento o las observaciones al megaproyecto, y tener como recurso y como iniciativa también la posibilidad de ir al Tribunal Constitucional a presentar una reparación o una observación sobre constitucionalidad.
0: Claro, todo parece indicar, sobre todo, que la invariabilidad tributaria sería uno de los aspectos más seguros en el sentido de presentar ante el Tribunal Constitucional. Ahora, el presidente del Partido Republicano, Arturo Esquella, que dijo ayer que no tiene ningún sentido esto, ir al Tribunal Constitucional, que instituciones tan importantes como el TC no hay que mezclarlas con el ejercicio político. Cuando se inició la discusión de este proyecto de ley, se hablaba de invariabilidad como que tuviera algún tipo de afectación constitucional. No puede haber nada más absurdo que eso. Entonces, él haría un llamado, dijo, a dejar de lado esas especulaciones porque dañan la institucionalidad del país. A ver, Agustín Romero, diputado del Partido Republicano.
3: Hola, Cecilia. Hola. A los demás panelistas, los que nos están escuchando. Mire, a ver, yo comparto lo que dice el presidente de nuestro partido, porque en términos generales, lo que se establece a través de esta invariabilidad es la posibilidad de hacer contratos ley. Y por lo tanto, en el fondo, a través de esa figura, tú mantienes ciertas reglas del juego que pactas naturalmente el Estado de Chile con los inversionistas a través de esta figura. Pero ninguna parte del proyecto, al menos yo no lo vi, que exista una limitación que se le imponga al Estado, a los futuros gobiernos, a que si quieren cambiar las reglas del juego lo hagan o no, ¿ya? Ahora, eso, como en toda cosa de la vida, si cambian las reglas del juego, involucra naturalmente una responsabilidad para el que hace ese cambio de reglas del juego respecto de a quien invita a que invierte en Chile. Si aquí recordemos lo siguiente, Cecilia, que es bien importante. Nosotros estamos saliendo al mundo a decirles, vengan a invertir a Chile. Hay inversionistas que están buscando otros países para poder generar trabajo, atraer inversión a eso. Y nosotros estamos diciendo que somos mejor que otros para que vengan a Chile. Pero si después de esa invitación nosotros, por así decirlo, le cambiamos las reglas del juego, evidentemente que el Estado tiene que hacerse responsable de una u otra forma a esa invitación que hizo. Por lo tanto, yo no veo la inconstitucionalidad. Ahora, naturalmente que es un derecho, y especialmente tal como lo dice un poco la doctora Carmona, esto es parte de la institucionalidad, y especialmente ahora si le conviene a la izquierda ir al Tribunal Constitucional porque le están tomando la mano, bueno, evidentemente que eso tiene un riesgo, el riesgo de politizarlo, de transformarlo, como ellos decían antiguamente, en la tercera cámara, y naturalmente que eso va a generar eventualmente consensos para sus modificaciones y se termina desnaturalizando una institución. Creo yo que hay que verificar bien dónde está la inconstitucionalidad que ellos plantean, que no la veo, al menos desde mi perspectiva, pero están en todo su derecho de plantear, especialmente si ahora estiman que, diputado, les conviene ir al tribunal.
0: ¿Cómo esto de que le están tomando la mano? ¿Qué quiere decir eso?
3: No, porque evidentemente que ante cualquier proyecto donde saben que no tienen los votos, la primera amenaza al Tribunal Constitucional, decir, oiga, en esto Cecilia nos había presentado una coma del proyecto cuando ya se había amenazado con ir al Tribunal Constitucional. O sea, nadie conoce el proyecto y ya ir al Tribunal Constitucional. Y cualquier proyecto que usted se va fijando, que cuando el gobierno dice, mire, vamos a, el registro de vándalo, vamos a ir al Tribunal Constitucional, cualquier cosa para el Tribunal Constitucional ahora, que ahora parece que, como te digo, está bien, es parte de la institucionalidad, como ahora les conviene, aparentemente, ellos lo anuncian como si esto fuera un freno. Y en realidad es un derecho que tiene cualquier parlamentario, cualquier bloque, de poder recurrir a ese tribunal. Y por lo tanto, en el fondo, nosotros tenemos que vivir con este tema. Lo que sí hago la prevención y la reitero, la que hace el presidente de nuestro partido, Arturo Esquella, que sabe bastante estos temas constitucionales, tengamos cuidado de no desnaturalizar esta institución, porque eventualmente la podemos terminar destruyendo y desnaturalizando a través de modificaciones.
0: Uno de los argumentos es que esta invariabilidad tributaria compromete la soberanía fiscal y viola garantías como la igualdad ante la ley y el igual reparto de los tributos, entre otros argumentos. Ahora, tengo entendido que esto se va a presentar no ahora, sino cuando ya sea aprobada la reforma, y esto, recordemos, se vota la próxima semana, si no me equivoco, ya en el Senado. Es así, y ya le doy la palabra, diputado Guzmán. Es así, ¿no es cierto, diputado Soto? Se presenta una vez que ya esté, cuando se apruebe la reforma, no antes.
1: A ver, le insisto, Cecilia, porque un senador se anticipó, cometió el error, eso fue corregido. La decisión respecto de la oportunidad, la decisión respecto de las temáticas y la decisión respecto de recurrir se va a tomar en conjunto este día jueves. Okay. Ninguna de esas tres decisiones está hoy día 100% consensuada. Hay entusiasmo, por cierto, se ha ido generando un ambiente favorable, por cierto que sí, y es altamente probable, ¿verdad?, que nos embarquemos juntos en una decisión como esa, pero hay que tomarla de forma coordinada y de forma absolutamente responsable. Por lo tanto, por eso nosotros hicimos este llamado a atención, este llamado al orden, porque hay diferentes opiniones en torno, por ejemplo, a la oportunidad de hacer este requerimiento y también respecto a las distintas temáticas, y eso es lo que tenemos que definir en conjunto. Okay. el día jueves, ¿no?
0: A ver, diputado Jorge Guzmán, desde Evópoli, ¿cuál es su opinión al respecto?
4: A ver, varias cosas. Primero quiero acompañar lo que dice el diputado Romero, Cecilia. Y claramente Chile ha perdido certidumbre económica. Y obviamente cuando viene un inversionista a Chile y le dicen las reglas del juego son estas, y al poco andar le cambian las reglas, obviamente Chile pierde credibilidad, pierde seriedad en cuanto a atraer inversiones. Por tanto, en el mundo privado se dice lo pactado obliga. Bueno, lo que estamos haciendo en este proyecto es justamente establecer que las reglas del juego para los inversionistas no van a ser cambiadas en el tiempo según conveniencia del sector público. Y eso a mí me parece que le da seriedad, le da certidumbre a lo que hace Chile. Y si bien es cierto, los parlamentarios tienen la facultad, es una facultad legítima, de concurrir al Tribunal Constitucional frente a una duda que puedan tener de constitucionalidad de alguna norma, yo también creo que muchas veces se ocupan estos instrumentos como medidas dilatorias, como medidas de desordenar, de perjudicar la tramitación de un proyecto de ley. Y espero que ese no sea el ánimo que esté primando hoy día en la oposición, el dilatar, el diluir, el complejizar, el llevar estos proyectos tan importantes y relevantes para Chile a instancias donde en definitiva se postergan decisiones importantes en favor del país, y creo y espero que, claro, nosotros es la institucionalidad que tenemos, bueno, si la van a usar también respeten cuando el Tribunal Constitucional se pronuncie y diga, ¿sabe qué? Aquí no hay vicios de constitucionalidad. Entonces, a veces recurrimos al Tribunal Constitucional porque es la institucionalidad que tenemos, pero después lo criticamos cuando resuelve un asunto. Entonces yo creo que yo valoro y valido las instituciones en Chile, valoro el Tribunal Constitucional que ha tenido las agallas, por ejemplo, de destituir a una senadora electa por incurrir en un vicio de constitucionalidad, y por lo mismo valoro sus pronunciamientos. Y espero que, en este caso, creo que no hay un vicio de constitucionalidad, y espero que si la oposición toma la decisión de recurrir a ella, no con el ánimo de dilatar, sino por una certeza en una duda, respeten también lo cuando se resuelva y se diga que no existe tal vicio de constitucionalidad.
1: ¿Cecilia?
0: Sí.
1: Raúl Soto, aclararle al diputado Guzmán. Sí, no hay ningún ánimo de dilatar. Si como oposición decidimos el día jueves ir en conjunto vía un requerimiento al Tribunal Constitucional para impugnar la reforma tributaria del gobierno, es porque tenemos diferencias sustantivas de fondo y lo que queremos hacer es defender los intereses de los chilenos y chilenas, que en su gran mayoría hoy día se han desafectado de las acciones y las decisiones que está tomando el gobierno del presidente Kast, ¿no? ¿Y por qué? Porque el gobierno ni siquiera ha sido capaz de recoger las recomendaciones técnicas del Consejo Fiscal Autónomo. Gran parte, por ejemplo, de la actual oposición, nos hemos abierto la posibilidad de una rebaja tributaria en la medida que existan compensaciones fiscales, y por lo tanto, en términos mundialeros, hoy día le trasladamos la pelota al lado de la cancha al Ejecutivo, que nos muestre dónde están las compensaciones fiscales, que nos diga cuáles son las alternativas, cuáles son las propuestas para hacer sostenible un proyecto que hoy día no tiene sostenibilidad fiscal y es profundamente irresponsable. Por lo tanto, la carga de la prueba está del lado del Ejecutivo y por lo tanto, cuestionar el ejercicio, ¿verdad?, legítimo de una herramienta constitucional, a mí me parece que no es correcto, más cuando, además, los mismos argumentos que el senador Esquella está utilizando hoy día para desvirtuar esta acción, los utilizaron también para desvirtuar en su momento la acción en contra de escuelas protegidas, y el Tribunal Constitucional terminó fallando en contra de los intereses del gobierno. Entonces, cuidado, no se pierdan allí, tienen que tener mucho más resguardo a la hora de plantear sus iniciativas legales desde la perspectiva jurídica y constitucional, porque eventualmente podrían tener una segunda derrota en el tribunal constitucional.
0: Claro, justamente eso les iba a mencionar, que no es cierto, el Tribunal Constitucional declaró inconstitucional escuelas protegidas, uno de sus aspectos, ¿no es cierto? Disposiciones que afectaban la vida privada, la libertad personal y el debido proceso de niños, niñas y adolescentes, y se declaró inconstitucional, ¿no es cierto? Ahí el oficialismo había tuvo una derrota en ese sentido, Agustín Romero.
3: Bueno, pero hoy día no es que tenga una derrota el oficialismo, tuvo una derrota la gente, tuvo una derrota la seguridad en las comunidades escolares. Entonces, lo bueno es que eso tiene nombre y apellido, en definitiva, al igual que los parlamentarios, también los que fallan y los que resuelven, sea el Tribunal Constitucional, la Corte Suprema, cualquiera tiene que hacerse cargo de lo que falla. Y por supuesto que hoy día nuestras escuelas, a pesar de que el gobierno trató de hacerlas más seguras, de proteger a las comunidades, de tomar ese ejemplo de esta inspectora en Calama que fue asesinada por un niño en el colegio con un arma que no pudo ser detectada porque no se cuentan con los herramientas, bueno, también los ministros que estimaron que la protección de los chilenos era inconstitucional, bueno, también deberán responder por ese tipo de cosas. Así que a mí me parece que en este mundo llegó el momento de dar la cara cada vez que uno toma una decisión. Esta cuestión, yo he sido súper claro, desde mi perspectiva, desde mi rol como parlamentario, doy la cara, y eso le corresponde para un ministro de la Corte Suprema, para los ministros del Tribunal Constitucional. Hoy las escuelas están más desprotegidas y lamentablemente tenemos un fallo constitucional, vamos a tener que corregirlo, tenemos que seguir adelante, pero también digamos las cosas como son, acá no hay una derrota para el gobierno, acá hay una derrota para las comunidades escolares que quedaron más desprotegidas.
0: Usted dice tiene nombre y apellido, ¿a quién se refiere?
3: No, pues tiene nombre y apellido, si los ministros del Tribunal Constitucional, bueno, cuando ponen su firma, tienen que hacerse cargo de las consecuencias que también tienen esas cosas. Entonces, ellos velarán por la constitucionalidad, por lo que sea. No, espérate, después me interrumpe. Entonces, velarán por las cosas que falla cada integrante. Por lo tanto, aquí, cuando se dice, esto es una derrota al gobierno, no. Esto es una derrota para la protección de las comunidades escolares. Habrá que hacerse cargo después de cómo podemos resolverlo, por supuesto, es un tema que tiene que hacer el Ejecutivo y va a contar con todo nuestro respaldo también en las medidas que se quieran intentar. Y lo mismo corre para cualquier cosa. Cualquier decisión que tome una autoridad tiene consecuencias y hay que hacerse cargo de ellas. Punto.
2: Cecilia.
0: Cecilia. Lautaro.
2: ¿Se puede decir algo?
0: Lautaro, por supuesto.
2: No, yo muy, muy preciso y directo para que quienes nos escuchan tengan un registro de cómo va este diálogo. Yo participo de que cada uno tiene una mirada frente a lo que es la institucionalidad, la legalidad, y hace el procedimiento.
0: Ay, se nos cortó, Lautaro, la comunicación. Sí. A ver, Raúl Soto, quería decir algo.
1: Sí, dos cosas. Primero, me preocupa escuchar ayer al presidente de la Cámara, Jorge Alessandri, cuestionando desde un poder del Estado a otro órgano autónomo como la Contraloría, uh-huh. y hoy día un diputado oficialista del Partido Republicano cuestionando el rol de ministros del Tribunal Constitucional e incluso del Poder Judicial, que también son órganos autónomos muy importantes de las instituciones. Creo que se está sobrepasando un límite que es riesgoso para el ejercicio sano de nuestra democracia. Está bien la crítica, está bien que uno no comparta, ¿verdad?, el resultado de un fallo respectivo, pero de ahí a asumir que hay algún tipo de responsabilidad política, ciudadana, que hay que traspasar ese costo político a quienes están tomando decisiones de forma autónoma, como ejerciendo algún tipo de presión, yo creo que cuidado, ya seamos responsables, ya que el republicanismo no sea solo de nombre, sino que sea también en los hechos, en las acciones, en las decisiones que tomamos, okay. Porque evidentemente que ahí hay un peligro. Y lo segundo, nosotros desde el PPD votamos a favor de escuelas protegidas, con hartas dudas, pero entendiendo que había que dar una señal en materia de seguridad en los contextos educativos, porque existe una crisis uh-huh. allí. Lo que estamos diciendo es que el gobierno tiene que ser más cuidadoso cuando plantea sus proyectos, porque si no toma resguardo jurídico respecto a la constitucionalidad, va a seguir, ¿verdad?, teniendo bochornos como el que ocurrió con el fallo del TC en escuelas okay. protegidas. Entonces sí es una derrota para el gobierno.
0: A ver, ahora sí, Lautaro, que se nos había cortado la comunicación.
2: No, solo, mira, Cecilia, muy directo, observar que esto es absurdo como concepto, es una mirada política, y entonces no se puede desafiar a la contraparte a que no use políticamente un instrumento que además debe usarse en mérito. O sea, hay que evaluar punto a punto cada vez que es probable cumplir con la obligación que se exige de aquellas cosas que no están dentro de la constitucionalidad, observársela al tribunal. Entonces yo no haría de esto un manto de prejuicio, de duda, que no sea el ejercicio de la tarea según lo permite la Constitución y el funcionamiento del país, digamos. Okay. El tema de fondo ahí es hasta dónde de verdad son las obligaciones también con sentido estratégico. Algunos reclaman de que si nos cambiáramos la regla del juego 25 años, estaríamos cambiándola a los empresarios que van a invertir. Bueno, pero primero alguien las va a cambiar poniendo los 25 años. Entonces también tiene que hacerse cargo, nombre y apellido, porque está haciendo esas modificaciones en beneficio de una hipotética nueva inversión. Pues las inversiones no solo son liberar de carga al que va a venir a invertir, sino también garantizarle que tiene sentido mercado, que tiene posibilidad de realización de su producto, etcétera, etcétera.
0: Bueno, nos vamos a ir a comerciales. A la vuelta seguimos en este primer café con el presidente del PPD, con el presidente del Partido Comunista, con el diputado Jorge Guzmán, el diputado Agustín Romero. Ya volvemos.
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El primer café de este martes 7 de julio lo vamos a compartir con el presidente del PPD, el diputado Raúl Soto, con el diputado del Partido Republicano, Agustín Romero.

0: café de hoy. Estamos con Lautaro Carmona, Jorge Guzmán, Agustín Romero, Raúl Soto. En el oficialismo las aguas tampoco están muy tranquilas, política pura y dura, seguimos hablando acá. Quería preguntarle justamente al diputado de Evópoli, Jorge Guzmán, por los dichos de Johannes Kaiser. A todo esto, diputado Romero, todo empezó porque usted en este programa dijo una frase, ¿eh?, que se sentía más cerca de Libertario que de Chile Vamos, ¿se acuerda? Ya, y ahí
1: sí, quedó. Pero eso no significa que yo no quiera a mi amigo Jorge Guzmán, que
0: no,
1: sabe que
0: yo lo quiero mucho. Yo no he dicho eso, ¿eh? Y se armó toda esta... Pero interesante, en el fondo, si lo tomamos seriamente, poder conocer las diferencias entre las distintas derechas, ¿verdad? Recordemos que hubo una entrevista de Johannes Kaiser, muy dura, el domingo. Después, el presidente de Evópoli, Luciano Cruzcoque, en Estado Nacional, en TVN, le dice, no se puede ser oposición y a la vez amigo del gobierno. Aquí no puede tener chicha y chancho, ¿no es cierto? Esa es una posición muy cómoda, declararse oposición amigable. Bueno, inmediatamente en su programa de YouTube, Kaiser le respondió, no es una posición muy cómoda, no podemos ser parte de una administración con la que tenemos diferencia muy importante, que no cumple con los compromisos que son relevantes. No somos Mario Desbordes, no somos Renovación Nacional, no somos Evópoli, no transamos aquello que nosotros consideramos que es correcto y justo a cambio de un par de cargos. A ver, diputado Jorge Guzmán, desde Evópoli, ¿qué le diría usted a Johannes Kaiser? ¿Cómo interpreta todo esto que está pasando?
2: A ver, yo primero voy a acompañar las palabras de Luciano Cruzcoque. Yo creo que la posición que tiene hoy día Johannes Kaiser es una posición muy cómoda, porque efectivamente se posiciona desde la oposición, grita desde fuera, mantiene su posición de trinchera, y no asume los costos de gobernar. Y la verdad que gobernar tiene costos. Gobernar es entender, como lo ha entendido el presidente José Antonio Kast, que ya no gobierna para un grupo determinado, sino que gobierna para todos los chilenos. Un país que es diverso, que tiene tanto. Hay que respetar esas posiciones y hay que gobernar con cierta moderación, aguardando, por cierto, los temas que son urgentes, necesarios, que están en el plan de gobierno, etcétera, y que nosotros acompañamos. Pero no significa gobernar para un grupo muy sectorizado, muy identitario en definitiva. Entonces, yo creo que Johannes Kaiser no se siente muy cómodo en la trinchera y desde la trinchera atacar y estar instalando temas, y no participa o no quiere participar en lo que significa construir gobierno, que significa avanzar, defender lo que es absolutamente defendible y lo que nosotros consideramos que no debemos transar, pero también entender y dialogar con la oposición en los temas en los cuales tengamos que construir acuerdos en beneficio del país. Eso significa querer a Chile y por eso nosotros estamos en el gobierno. Y también con el mismo cariño que dice Agustín, que me tiene, yo le tengo mucho cariño a Agustín, y también me dolió mucho que él dijera que se siente más cercano al Partido Nacional Libertario que a Chile Vamos, que es quienes hemos estado y vamos a seguir estando, y estamos muy comprometidos con el éxito de este gobierno. Ella ha sido una desafortunada frase y no realmente una posición, porque hoy día lo que nosotros representamos, ver, como gobierno, claro, son las fuerzas de Chile Vamos, republicanos, demócratas, etcétera, que nos hemos sumado en esta, Jorge, en esta tarea.
0: Pero el tema de fondo, ¿qué dice el Partido Nacional Libertario? Dice Johannes Kaiser, es incómodo porque les recuerda lo que le ofrecieron, les recuerda su campaña política y todos sus compromisos que cerraron con tanta gente y que no están cumpliendo.
2: Bueno, yo creo que tiene que ser un poquito más claro en eso, porque yo al menos creo que la agenda del gobierno, lo que está impulsando el presidente José Antonio Kast, es una agenda que es muy coherente con lo que planteó en su campaña. Y la campaña, posiblemente la campaña de primera vuelta, es una campaña que es mucho más, un discurso mucho más orientado a quienes son los adherentes naturales, pero la campaña de segunda vuelta es una campaña que el presidente José Antonio Kast hizo un llamado legítimo, honesto, a construir un gobierno de urgencia, y en el cual quiso sumar a todos quienes se quisieran sumar. ¿Y quiénes quienes no se sumaron fue en definitiva el Partido Nacional Libertario, que sigue un poquito ahí dentro de la trinchera, tratando de hacer una política mucho más identitaria que de construcción de país.
0: Ahora, el diputado Carlesi, por su parte, ayer decía, la gente quiere una política más ejecutiva, que se aleja de esa antigua política de lo que queda de Chile Vamos, que es una centro-derecha bastante débil.
2: No comparto, y creo que Chile Vamos está haciendo un esfuerzo muy grande en apoyar a este gobierno, en poner a sus mejores hombres y también, o sus mejores nombres, y también sus mejores ideas en poder contribuir al gobierno. Entonces, es fácil para el Partido Nacional Libertario desde fuera criticar, distinto es gobernar.
0: Ahora, el gobierno dijo las puertas, sí, insistió el ministro Alvarado, están abiertas para libertarios, dijo, ha sido colaborador directo, positivo, prefirió tomar esa postura el ministro Alvarado desde el gobierno. Ahora, también hay algunos diputados republicanos que dijeron, defendieron la postura de Johannes Kaiser diciendo, bueno, ellos son libres de decir y de tomar la postura que quieran. A ver, Agustín Romero, ¿sigue sintiéndose más cerca de libertarios que de Chile Vamos con todo esto que ha pasado?
1: Sí, a ver, yo creo que lo más importante es tomar lo positivo. Yo creo que efectivamente el presidente José Antonio Kass convocó a un grupo bastante variado de aquellos que ayudaron a generar un 58% del electorado de mayoría para llegar a la Moneda. Sí. Y en ese sentido yo encuentro razón en lo que se refiere a sacar adelante al país y colaborar con ese grupo, ¿ya? Y en eso yo creo que nunca ha estado en duda. Ahora, cuando uno le preguntan las cercanías, con quién se siente ideológicamente más cercano, con quienes nos entendemos rápidamente en muchos puntos, yo tengo que ser honesto y yo creo que en eso representamos un poquito a esa cercanía que tenemos con los Nacional Libertarios. Ahora, eso no obsta, y vuelvo a decir, lo he dicho siempre, que por ejemplo nosotros no vayamos a trabajar o no vayamos a coordinarnos o no vayamos a tener también la misma fuerza, el mismo ímpetu para sacar adelante los proyectos de Chile con los partidos que están en el gobierno, evidente. Por ejemplo, yo lo dije en un programa, tuve diferencias con el ex diputado Francisco Undurraga, pero hoy día es mi ministro de Agricultura, de Cultura, y lo voy a defender con todo, porque es el ministro de mi gobierno, ¿me entiendes? Entonces, yo creo que esta polémica hay que dejarla, hay que separarla. Ahora, respecto de las decisiones que toma un partido como Nacional Libertario, son decisiones absolutamente de diario político propio. A nosotros nos habría encantado que hubiera participado del gobierno, por supuesto que sí, pero ellos tomaron una decisión política que es hiper respetable, y por lo tanto eso ya quedó en la historia. Y obviamente creo que es súper bueno el llamado o la invitación que mantiene abierta el ministro Alvarado, de que en algún momento se quiere incorporar, se incorporen, ojalá lo hagan. Pero de no ser así, al menos en las cosas que a mí me ha tocado interactuar con los Nacional Libertarios en proyectos estratégicos como el de reconstrucción, Nacional Libertario se comportó de una manera impresionantemente leal con el gobierno, y por lo tanto yo me quedo con esa parte. Y tenemos que construir a partir de eso. Yo no dramatizaría más. Aquí no se trata de que vamos a trabajar con uno y no con otros, todo lo contrario, o sea, nosotros tenemos que trabajar.
0: Agustín, políticamente, con la sinceridad que lo caracteriza, ideológicamente hablando, tema de fondo, los matices dentro de la derecha, ¿cómo se explica entonces las declaraciones Johannes Kaiser, no es cierto, en el sentido que no sé, que ellos, pues sí, ¿para qué los quieren si van a ser una oposición incómoda? Nos quieren tener adentro como para controlarnos más o menos, para que no molestemos, ¿ah? Y los cuestionamientos que hacen son bien de fondo, ¿no? Que debía haber, que tienen que cumplir la promesa de campaña, y que por eso, porque no están cumpliendo, es que baja en las encuestas el gobierno.
1: No, pero es una opinión del Partido Nacional Libertario, yo no soy vocero de ellos. Nosotros
0: tenemos que analizando políticamente,
1: ellos tendrán esa visión. Por el lado nuestro, yo creo que estamos haciendo todos los esfuerzos posibles por sacar adelante un montón de desafíos que tiene este país, ya. En lo económico, en lo social, en la seguridad, o sea, y que en realidad, de verdad, en esto yo creo que tenemos que confluir hacia las soluciones, porque de verdad que estas peleas no le interesan mucho a la gente. Hoy día la crisis de empleo, la crisis de seguridad y todo ese tipo de problemas, no le hace mucho sentido que nosotros estemos discutiendo respecto de quién es más nacional libertario, quién es más cercano republicano, o quiénes quieren ser más amigos los republicanos, ¿no? Eso no es un tema, ya es una cosa que a lo mejor nosotros podemos, digamos, entretenernos políticamente, pero al final de verdad que tenemos que poner una mirada hacia lo que está pasando en las comunas, en nuestros distritos, y eso es la invitación a que hago, que en el fondo busquemos los acuerdos, trabajemos para sacar adelante las grandes tareas nacionales, que es a lo que nos ha convocado el presidente de la República, y probablemente es lo que vamos a conversar hoy día. Usted lo señalaba en la conversación de hoy día en la noche en Cerro Castillo, que es esa la invitación que nos hace el presidente, y concentrémonos en lo que realmente a ustedes les importa en la calle, con la gente, digamos.
0: Claro, presidente, los convocó a ustedes a las 20 horas, a los parlamentarios republicanos, después será a Renovación Nacional, y así sucesivamente. ¿Le van a tirar las orejas a los republicanos? Está bien, usted dice esto no le importa.
1: Las patillas.
0: Claro, las patillas.
3: Usted dice. Las patillas largas, Romero, ¿ah?
0: Sí.
1: Claro, me las corté, por si acaso.
0: Oiga, diputado, usted dice esto no le importa a la gente, lo que le importa son las soluciones. Sí, tiene razón, pero para buscar buenas soluciones hace falta una buena política, hace falta coordinación en el Parlamento, en el gobierno, por eso es importante.
1: Ya, pero estamos coordinadísimos en las votaciones, perdóneme que le diga, o sea, ya, Jorge, okay. No sé, ahí está, y tú también que puedes refrendar lo mismo, o sea, nuestras votaciones en los proyectos que son del gobierno son bastante ordenaditas, o sea, nosotros como oficialismo respecto a los temas país, estamos absolutamente ordenados, podemos tener unas diferencias a lo mejor en acciones políticas, ahí puede generarse la diferencia, pero acá no hay un grupo que esté separado haciendo otras cosas distintas a lo que en general nos manda un poco las urgencias de los chilenos, o sea, estamos enfocados en una agenda de crecimiento, estamos metidos en un proyecto de reconstrucción, estamos bien ordenados en eso, distinto a lo que yo veo en la oposición, que la oposición no le veo ningún proyecto país para mejorar el crecimiento, para mejorar el empleo, no veo nada de eso, veo solamente que quieren el Tribunal Constitucional, que quieren tratar de obstaculizar, tsunami de indicaciones, están en esa, pero bueno, son caminos distintos, nosotros en esto estamos bastante ordenados, en eso me siento por lo menos bastante tranquilo, no sé tú, Jorge, pero yo creo que en eso estamos bastante tranquilos.
0: ¿Jorge? Ah, no está. Yo le quería preguntar.
1: Lo enterraron. te caí, Jorge, ¿sí? Sálvame.
0: Ah, ¿sí?
2: Yo ratifico, Jorge, estamos bien ordenados como oficialismo, hemos votado muy muy alineados.
0: Pero está dolido, pero ya pasará. ¿Eso?
2: No, sino son ya. Son mensajes que uno hace llegar.
0: Ahora, yo quería preguntarle a Lautaro Carmona el tema de fondo. ¿Qué observa desde la oposición en estas diferencias dentro, estos matices dentro del oficialismo, los matices ideológicos que hay? ¿Lautaro? ¿Está ahí?
4: Sí, estoy. Se escucha bien, ¿no?
0: Sí.
4: A ver, yo la primera cosa es sobre la base de una idea global de proyecto, en este caso enfrentar las políticas en defensa de los que van a ser víctimas de esas políticas públicas que impulsa el gobierno de José Antonio Kast y que tienen tanta desaprobación de la propia opinión y seguramente de sectores que votaron por Kast. Ya hay una posición política de convergencia que está funcionando. Yo le doy bastante valoración a la mesa que está presente, incluyendo el Partido Demócrata Cristiano. Lo segundo, va a venir punto a punto una elaboración, hay procesos de debate en el Partido Socialista, en el Frente Amplio, en el Partido Comunista, seguramente en los otros partidos, Raúl puede decir, digamos, el caso del PPD, que van a concluir en ideas país con propuestas muy concretas que muestran una alternativa de hacer las cosas distinta a la que se está haciendo hoy día y que afecta tanto. Solo estoy recordando el llamado informe Bravo, que es, pero a la milésima, afectar los pocos derechos que han conquistado los trabajadores, relativizarlos y dejar la situación del mundo del trabajo en una inestabilidad y en un tratamiento de injusticia social muy alto. Sin embargo, este megaproyecto, el cual estamos también hablando, es de beneficio absoluto del capital, aquí se ha dicho y se ha refrendado con el tema de por qué le vamos a cambiar las reglas del juego al gran empresariado. En ese contexto, yo creo que la oposición tiene una maduración una unidad o una convergencia unitaria en la diversidad y buscando poner al centro la coincidencia. Así avanzan las coaliciones o los grupos de partidos cuando no son una institución ya de frente, de cosas más
0: Lautaro,
4: y yo creo que hay una buena experiencia.
0: Claro, eso es a propósito de la propuesta conjunta de indicaciones que ayer hicieron de los partidos en la tradicional reunión de los lunes, con los matices que hay entre unos y otros, porque hay cosas en que el PPD no está muy de acuerdo con el PC, pero que ustedes dicen eso es normal. Yo le preguntaba desde el punto de vista del análisis político ideológico lo que está pasando en la derecha.
4: Respecto a la derecha, yo creo que hay un problema de, primero, tratar el tema, es un tema de ellos, de convergencia, pero hay también una suerte de expresión crítica de lo que es la vocación de gobernar, digamos, hay demasiado conflicto entre autoridades, hay demasiado, a la fecha, demasiados cambios de autoridades de primer nivel, digamos, que son, entre comillas, llamados ajustes, pero ahí hay una muestra de diferencia en... Y al final es cómo llevar adelante el programa que ellos se comprometieron. Y el propio hecho de normalizar que hay una fuerza que no es menor, como el Partido Nacional Libertario, que opina, incide, se vincula, pero desde fuera de la coordinación de partido, que está con el gobierno, les da un freelance, un espacio, una banda de libertad de acción, que otros que están dentro no la tienen. Pero ese es un proceso que seguramente estará en debate entre ellos. Yo creo que por medio siempre, todos somos partidos políticos, entonces siempre que pasan cosas, son cosas políticas, y por tanto no hay que disminuirla, ni con una frase tratar de resolver un tema que esté cursando, porque al final eso se va a evidenciar.
0: Raúl Soto, ¿cómo lo ve?
5: Sí, a ver, yo veo a la derecha y su estado actual, y lo que veo es una especie de relación poliamorosa tóxica. Y lo digo, ¿por qué, Cecilia? Porque Chile Vamos quiere estar cerca de Republicanos, pero Republicanos no quiere estar cerca de Chile Vamos. Republicanos quiere estar cerca de los Nacional Libertarios, pero los Nacional Libertarios no quieren estar cerca de los Republicanos. Republicanos quiere gobernar tranquilamente, pero tiene un flanco abierto por el centro a través de Renovación Nacional, Evópoli, y tiene un flanco externo a través de los libertarios, que obviamente lo están tensionando en una u otra dirección. Y se está generando, evidentemente, a propósito de esta relación tóxica poliamorosa, una crisis de gobernabilidad o de gobernanza al interior del oficialismo, que obviamente es preocupante, y yo creo que tienen que procesarla y eventualmente resolverla. Sé que no es fácil, sé que todos los gobiernos de coaliciones amplias tienen sus propias complejidades, nosotros también la tuvimos, para ser franco y honesto, ¿verdad? Pero es la constatación de un hecho. Ahora, respecto a lo que señalaba Lautaro, ya yo comparto que nos preocupa también lo que va a pasar con los derechos sociales y laborales, y desde esa perspectiva, y vinculado por ejemplo al debate de la invariabilidad en la reforma tributaria que se está planteando por parte del gobierno, nosotros hoy día vamos a presentar, Cecilia, como bancada PPD independientes, un proyecto de invariabilidad de derechos sociales para garantizar a través de una reforma constitucional que no existan retrocesos en derechos sociales que son importantes para la gente, como la gratuidad, como la PGU y la reforma de pensiones, como por ejemplo también los derechos laborales mínimos que se han alcanzado en los últimos años para los trabajadores y trabajadoras de nuestro país. Yo creo que eso es algo que es importante también poder garantizar.
0: No, vaya,
5: estamos hablando de que hay cosas que no tienen que variar en beneficio de unos, bueno, hay otras que no tienen que variar en beneficio también de las grandes mayorías de los chilenos que están en la clase media y en los sectores vulnerables, y es a ellos a quienes tenemos que debernos y defender.
0: Ahora, Raúl, no vaya a ser que los lleven al Tribunal Constitucional por invariabilidad de derechos sociales.
5: No, porque no tiene que ver con el sentido que está planteando la invariabilidad del gobierno, eso es solamente para ponerle un nombre, digamos, alusivo a lo que está en debate a propósito de la mega reforma, pero es una reforma constitucional, no es un proyecto de ley, por lo tanto no tiene ninguna posibilidad de vicio.
0: Ahora, ustedes habrán leído el informe ayer del Fondo Monetario Internacional. Agustín Romero, le pregunto, el FMI recorta la proyección de crecimiento de Chile para este año, insiste con sus alertas fiscales, ¿no es cierto?, respecto a no presionar la situación fiscal de Chile, le dice que se requieren esfuerzos fiscales adicionales, que tienen que tener mayor realismo en los supuestos macroeconómicos, y también dice algo preocupante que tiene que ver con la PGU, pide una mejor focalización de la pensión mínima garantizada y la consolidación de los programas sociales fragmentados, porque podrían fortalecer aún más la eficiencia del gasto, etcétera, etcétera. Sobre ese informe del FMI en el contexto de la discusión de esta mega reforma, ¿qué diría Agustín Romero?
1: Bueno, con el proyecto del diputado Raúl Soto, ahí estaríamos sonados con el Fondo Monetario, no podríamos hacer prácticamente nada, porque basta que haya una opinión respecto de que eso, de que hacer algo respecto a la focalización o algo de ese tipo sería retroceder en derechos, de acuerdo en alguna opinión. Pero miren, más allá de eso, también me quedo con algo bueno que dijo, que celebrará en el fondo las medidas que está tomando el gobierno actual para llegar a la convergencia del 1.5 de aquí al 2030, ¿ya? O sea, también celebró lo que estaba haciendo en el fondo el actual gobierno para precisamente volver a generar una tendencia positiva y no lo que hemos estado padeciendo durante estos últimos 4 años. Así que, mire, las noticias evidentemente que son no son alentadoras, en el sentido de que la situación que enfrenta el país es una situación compleja económicamente, y por lo tanto eso involucra de parte de todos los que tenemos de algún tipo de responsabilidad en sacar políticas públicas adelante, en utilizar toda nuestra creatividad para pensar en crecimiento, no para pensar finalmente en cómo somos capaces de hacer varar un gobierno y que no logre los objetivos que se quieren. Entonces, en ese sentido, por supuesto que las alertas que realiza el Fondo Monetario hay que considerarlas, hay que tomarlas. Pero antiguamente, Agustín, no se tomaban.
0: Agustín, pero dice que el Plan Nacional de Reconstrucción debe priorizarse y secuenciarse cuidadosamente, y que los costos fiscales y el impacto en el crecimiento de las reformas tributarias, ¿no es cierto?, hay que considerarlas detenidamente para garantizar la sostenibilidad fiscal. ¿Qué le está diciendo eso?
1: No, lo que está diciendo es que en el fondo, ojo, lo que usted está diciendo en este proyecto, tienes que considerar varios aspectos. Lo primero es que además los esfuerzos fiscales en contención de gasto, en eficiencia, son fundamentales, y naturalmente también que las proyecciones que se hagan con cuidado. Recuerde usted que para el Fondo Monetario Internacional, Chile es un mismo país, por lo tanto, las mismas proyecciones de ingresos que se han hecho durante todos esos años para el Fondo Monetario las hace Chile. Está lo mismo que las hizo, ¿ya? Y por lo tanto, cuando nosotros hacíamos proyecciones de ingresos, gastos, proyecciones de deuda y todo eso, y que no se cumplían finalmente también para el Fondo Monetario, eran peligrosas, y por lo tanto se hace hoy día necesario que el gobierno que está considere que cuando diga un dato, cuando haga una proyección, cuando en el fondo promueva una política pública, tenga en consideración que es importante obviamente mantener los equilibrios fiscales y avanzar hacia una convergencia y ser más eficiente en el gasto público. Naturalmente que eso va a involucrar la revisión real, no teórica como existe hoy día. Hoy día hay consenso de que hay programas mal evaluados, pero cuando se toca un programa salta cualquiera y dice, no, aquí están quitando derechos sociales. Entonces, lo que están diciendo también desde el Fondo Monetario Internacional es que esto se haga de verdad, se analicen las cosas, se revise bien y se focalice como corresponde todo tipo de política pública, desde la pensión garantizada universal, que hoy probablemente esto va a generar una polémica si en este caso se le hace caso al Fondo Monetario Internacional, esto va a generar polémica en un grupo, porque ahí ya el Fondo Monetario Internacional no les gusta tanto, ¿te fijas? Pero obviamente que hay que considerar.
0: Pero yo quisiera
1: todo
0: aclarar,
1: lo que dicen
0: Agustín, pero a ver, aclaremos bien, breve. ¿Qué es lo que está diciendo el Fondo Monetario Internacional? Y se lo pregunto a los cuatro. Cuando dice, insiste en su mensaje de acotar la entrega de la pensión garantizada universal, que hoy tiene más de 2 millones de personas beneficiadas. Esa frase puede asustar mucho a la ciudadanía.
6: por supuesto que puede asustar mucho, y por eso hay que revisarlo con cuidado. Acá yo creo que por lo menos desde, yo no he escuchado a nadie del gobierno querer modificar ni tocarla. De hecho, nosotros amamos la PGU, por si acaso, eso es una parte de, nuestro, de nuestra campaña, así que nosotros no la vamos a tocar, pero evidentemente que cuando el Fondo Monetario Internacional también hace una recomendación relacionada con la focalización de los gastos, yo pido que con esa misma madurez le hagamos caso, y no solamente le hagan caso al Fondo Monetario Internacional cuando se trate de pegarle al ministro Quiroz, ¿me entiende? Que eso es importante también que sea consecuente.
0: ¿Alguien decía algo, Raúl Soto?
5: No, que parece que se están desenamorando porque les gustó, parece, la propuesta o la recomendación del Fondo Monetario Internacional, que
6: no hemos dicho nada.
5: Los técnicos,
6: ¿usted
5: conoce
6: alguna
5: propuesta la decisión
6: nuestra?
5: La decisión política la toma nuestro país, pero me gustaría que fueran mucho más tajantes y categóricos a la hora de que esa PGU que dicen que aman la defiendan también en propiedad, porque los chilenos también esperan que
7: son las 4 de la madrugada.

0: Son las 5 de la madrugada, 2 minutos.
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0: Son las 6 de la mañana, un minuto.
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0: miércoles 8 de julio del 2026. Un miércoles triste. No hay fútbol hoy día. Yo estoy con abstinencia, pero severa. Mañana vuelve la pelotita en los cuartos de final, después de la histórica remontada de Argentina. Se basaron los argentinos, ¿eh? No, de verdad. Otra categoría, otra cosa. Otra cosa, el llanto de Messi. Bueno, usted sabe que Cooperativa es mundial, así que eso va a estar en nuestra web, en lo que podamos contar más ratito con Ernesto Concheras también. Los que se fueron para la casa anoche fueron los colombianos, mala cosa. Los deja Suiza afuera. En tanda de penales decepcionó Lucho Díaz y compañía allá en Norteamérica. Sigue adelante la Copa del Mundo, entra en fases decisivas. Nosotros a lo nuestro, con 9 grados de temperatura en la capital, una mañana súper agradable, como de primavera, digamos, pero estamos en invierno. 18 de máxima por la tarde se espera aquí en la región metropolitana, todo el día nublado. Eso es lo que indica el pronóstico para la ciudad capital. En el sur sigue el pronóstico de lluvia en la zona de la Araucanía, de los lagos y de los ríos. Ojo con eso, el temporal ha dejado varios inconvenientes. En los ríos, de hecho, se suspendieron las clases. Hoy día no hay clases en la región de los ríos, producto de anegamientos, cortes de luz, remociones en masa y otros hechos derivados de el famoso río atmosférico de las últimas horas. Se esperan además temperaturas bajas, las máximas en torno a, no sé, 12 grados, por ejemplo, en Valdivia, 13 en Temuco, 13 en Concepción, 11 nomás en Los Lagos, apenas 10 en Talca y Chillán. Talca y Chillán lo han pasado mal con el frío toda última semana, ¿eh? Sí. Aquí por lo menos subió un poquito el termómetro hoy día, y ayer también. Les decía yo, hay 9 grados a esta hora y vamos a tener 18 por la tarde. 17 en el puerto de Valparaíso, eso es lo que se indica para el puerto principal. 18 en La Serena, Coquimbo. 29 grados en Copiapó. Uy, primaveral. Creo que si uno se quiere ir a la playita, y baja considerablemente, ¿eh? La zona de Playa Loreto, por ejemplo, con 18 nomás apenas. Pero Copiapó, 29 grados. Estupendo. Ahora, si a ustedes les gusta el frío, tienen que irse un poquito más al sur. 17 en Antofagasta, 20 en Arica y en Iquique. Chubascos también previstos para la Isla de Pascua hoy, con 20 grados de máxima, y 16 de máxima ahí en San Juan Bautista, en la isla Robinson Crusoe, archipiélago de Juan Fernández. Miércoles 8, mitad de la semana, sin fútbol hoy día.
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0: Hay una intensa agenda policial, una persona parapetada ahí en Las Condes, aparentemente uniformado, una mujer en riesgo vital en el bosque, baleada, y el ataque armado a una familia de Quinta Normal que queda registrado en las cámaras de seguridad, que llamaba mucho la atención en las últimas horas. Le dispararon a un auto, hay dos adultos heridos, en ese vehículo iba un niñito de 7 años, que también se vio expuesto a esos disparos, una balacera infernal a rato, una situación muy, muy grave. Verónica Franco, ya vamos a estar en las calles de Santiago. Buen día, ¿qué tal?
2: ¿Cómo estás, Rodrigo Vergara? Buenos días, por fin un día sin fútbol. Respiren aquellos que andan lejos del mundial, que no han sabido cómo hacerle el kit en lo que va de festejo para tantos. Tengo amigas que lo van a descansar hoy en particular. Vamos a estar preguntando eso en el WhatsApp Cooperativa en un ratito más. Vamos a saber también del sistema frontal que ha producido el río atmosférico, que genera anegamientos de viviendas en la Araucanía, en los ríos y también en los lagos. En Corral, ahí en la costa valdiviana, hubo remoción de masa que afectó a 4 viviendas. Claudio Arévalo con el avance.
3: El intenso sistema frontal deja hasta el momento 4 viviendas afectadas en Corral, esto en la región de los ríos. Se espera cerca de 115 milímetros de agua lluvia para esa región y también para la Araucanía. Hay desborde de ríos y dificultades también en la región de los lagos, mientras que en Tolten hay deslizamiento de tierra en algunas caletas pesqueras del sector. Luego los

0: Detalles desde la Araucanía para el diario de Cooperativa.
1: Vamos a volver al sur en un ratito. Tensa la sesión de la Comisión de Medio Ambiente del Senado. Bueno, se despacha la mega reforma del Ejecutivo, como estaba previsto, y ya hay fecha para votarla en sala, la próxima semana. Jorge Espinosa Cuellar.
2: Pasada la medianoche, la Comisión de Medio Ambiente del Senado terminó de votar las más de 200 indicaciones presentadas a la mega reforma del gobierno en materia ambiental y regulatoria. Y lo hizo sin los senadores de oposición, que poco antes decidieron retirarse de la sala en protesta por la forma en que el oficialismo tramitó el seguro estatal a las inversiones privadas. El asunto llegará al Tribunal Constitucional. Los detalles luego en la mesa de reporteros de las 7 de la mañana, aquí en el diario de Cooperativa.
3: Voces dentro del oficialismo blindan a la ex ministra Steiner en su ofensiva en la Contraloría. Acusan que el ente fiscalizador excedió sus atribuciones. Desde la oposición cuestionan las críticas. Claro, Mariano Reyes con el avance.
4: Dirigentes del oficialismo se han sumado a la trama que enfrenta Trinidad Steiner con la Contraloría. La ex ministra hizo una presentación al organismo donde pide que se revierta completamente el pronunciamiento en su contra, acusando que fue la Contraloría la que excedió sus atribuciones. Misma acusación que hizo el ente fiscalizador por la solicitud de antecedentes reservados que realizó la ex titular de seguridad. El presidente del Partido Republicano y el presidente de la Cámara se sumaron a esos cuestionamientos. En La Moneda evitan involucrarse al respecto, aunque sí hay precisiones sobre la solicitud de antecedentes reservados. Los detalles los vamos a explicar más adelante aquí en el diario de Cooperativa.
1: Otra cosa, la Cámara Alta aprobó en general el proyecto que modifica la Ley de Responsabilidad Penal Adolescente, una iniciativa que continuará su tramitación ahora en particular y donde el Ejecutivo ya anunció que ingresará una serie de indicaciones que busca endurecer el tratamiento de los delitos más graves cometidos por menores de edad.
3: Una facción del Tren de Aragua dedicada a la venta de drogas fue desarticulada por la PDI en allanamientos efectuados en 4 regiones, más de 50 viviendas. 35 personas fueron detenidas, 29 de ellas de nacionalidad venezolana y con situación migratoria irregular en nuestro país.
1: En el marco de la cumbre de la OTAN, ojo con lo de Donald Trump hoy día, que da por rota la tregua con el régimen iraní. Los mercados se ponen nerviosos, ya se desplomaron algunas bolsas y está subiendo el petróleo. Y además arremetió sobre su interés por Groenlandia. Así que de nuevo se agita la agenda exterior.
3: Y en el deporte, Argentina dio vuelta el partido con Egipto y avanzó a los cuartos de final del Mundial. Por penales, Suiza dejó en el camino a Colombia en octavos. El jueves se retoman los duelos. Mañana vuelve el Mundial.
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18: Cooperativa, 6:12 minutos. 6:12 minutos.
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1: Oye, algo de la economía: el euro 1.059 pesos. Si bien salir a Brasil, 179 el real. Aunque ya se paga todo en.
3: Con una aplicación especial.
1: Pix, parece, se llama. Sí, con una aplicación ahí. Como que se transforma la moneda. Está todo el mundo pagando con Pix en las playas, las caipiriñas. La chancleta, los pareos. Dólar, 928 pesos el dólar. Y la UF al alza, 40.842 pesos con 7 centavos. Ojo que Trump dio por terminada la tregua con Irán y ya lo resienten las bolsas y el petróleo en el mundo.
3: Vamos a las calles de Santiago, demos una primera mirada a la información policial de las últimas horas. Estamos en contacto con Felipe Cofré. ¿Cómo estás, Felipe? Buen día.
19: Hola, Vero, muy buen día. Claro, hay información policial que pasa las últimas horas acá en la región metropolitana. Lo más grave tiene que ver con un ataque a disparos que sufre un vehículo en donde iban 5 mujeres. Esto ocurre en la comuna de Quinta Normal, en la intersección de Samuel Izquierdo con calle 7. Van 5 personas, son 2 matrimonios, una pareja de adultos mayores y un hombre de 77 años que resulta con mayor lesión. Son heridas que le provocan riesgo vital y se encuentran en el hospital Félix Bulnes en esa misma condición. En este vehículo también iba un menor de 7 años que afortunadamente no resultó con lesiones, y los disparos son de un hombre encapuchado a pie que al llegar a esta intersección el vehículo los estaba esperando y efectúa los disparos. También un homicidio frustrado se investiga en la comuna del Bosque, en donde una mujer se encuentra en riesgo vital, recibe disparos desde el exterior de su domicilio. Y ese hecho está siendo investigado por el equipo contra el crimen organizado y homicidios del Ministerio Público. Se suma a lo que ocurre ayer, un amplio operativo en la comuna de Las Condes, en donde un funcionario de la Policía de Investigaciones, que está siendo investigado por un sumario, se parapeta al interior de un inmueble y genera un operativo por cerca de 3 horas para retirarlo de ese lugar. El detalle de estas informaciones, por supuesto, más adelante acá en el diario de Cooperativa.
3: La mujer que fue atacada en su casa y en la comuna del Bosque fue trasladada al hospital El Pino, en la zona sur de Santiago, ¿no, Felipe?
19: Sí, se encuentra en riesgo vital precisamente en ese centro asistencial.
3: Muchas gracias, Felipe. Retomamos en un ratito.
19: Buen día.
1: Chao.
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1: como siempre en el WhatsApp, más 569-7888-0770, esperando sus notas de voz esta mañana, cualquier contingencia en el tránsito, en el transporte público, también es información, nos interesa escucharlos si están en el sur sufriendo con las consecuencias de los temporales, también es importante a ver si nos pueden contar de los cortes de luz, por ejemplo, de algunos anegamientos, en la región de Los Ríos no hay clases hoy día, a propósito de esa emergencia. Está lo de este día miércoles sin fútbol, porque terminaron los octavos de final y mañana recién comienzan los cuartos de final, lo más destacado de la última jornada, sin duda, la épica remontada de los argentinos ante Egipto, un partidazo que marca este Mundial o esta Copa del Mundo 2026. Y lo otro, yo les propongo lo de la marraqueta. Temón este, ¿eh? Es una cuestión así como cultural y que nos pega en el alma. Porque hay un grupo de ciudadanos bolivianos, hermanos bolivianos, que han decidido inscribir el popular pan, la marraqueta, como boliviano y que sea declarado patrimonio mundial de la, o patrimonio de la humanidad, digamos. ¿Ah? Dicen que la preparación la inventaron ellos. Un experto boliviano menciona que la consistencia de esa marraqueta es distinta a la que se hace en otros países por el agua que se utiliza y por la altitud. Es distinta porque la hacen a más de 3.600 metros de altura. No tengo idea. A lo mejor no sé, sube más rápido, no cacho, ¿no? A lo mejor es más crujiente, vaya a saber uno.
3: Pan de batalla le dicen en La Paz.
1: Le dicen pan de batalla, efectivamente. Mira. Han conmemorado este lunes el Día de la Marraqueta y piden que sea declarado patrimonio de la humanidad. Y por cierto, esto llegó hasta las páginas de la prensa internacional. Estoy leyendo el diario El País, por ejemplo. Dice, Chile y Bolivia disputan el origen de la marraqueta tras la ofensiva de La Paz ante la UNESCO. Es el gremio panadero de Chile los que respondieron a sus pares bolivianos que van a impulsar esta inscripción del tradicional pan de batalla como patrimonio cultural inmaterial de la humanidad. Y los panaderos acá pusieron el grito en el cielo.
3: ¿Pero será marraqueta si no tiene la línea en el medio dividiendo las dos partes de la marraqueta? Porque estaba viendo que es como un solo bollito, una pieza completa. ¿Sí? O sea, nosotros cuando compramos una marraqueta entera son cuatro trozos, ¿sí? Dos panes, cuatro trozos.
1: Me acordé de la rutina de Esteban Duche en Viña. Tráeme dos marraquetas. ¿Cuántas? ¿Cuál es una marraqueta?
3: Una marraqueta.
1: La mitad, la doble, la cuatro.
3: Ya, pero eso es para el chiste, pero todos
1: es bueno el chiste.
3: Que una marraqueta, dos trozos, dos marraquetas, cuatro trozos. Pero si es una sola pieza o bollo,
1: cuatro,
3: ¿sí será marraqueta? Pan batido, pan francés, le dicen también en distintas regiones de Chile.
1: Aquí dicen que
3: lo conocí como pan francés.
1: El presidente de Indupani, de Fechipan, ¿sí? Le han solicitado hace ya un par de años, en el entonces gobierno de Boric, declarar la marraqueta como patrimonio nacional. Tuvimos varias reuniones, dice, fue rechazado esto. La verdad es que no nos pescaron mucho, dice en Indupan. Este año empezamos a ver de nuevo si es que podemos hacer algo con el Ministerio de la Cultura en el gobierno de CAS, porque es importante creer que la marraqueta en Chile sea también declarada patrimonio y vista así desde el mundo, justo al amparo o al alero de esta ofensiva de los bolivianos.
3: Yo les voy a agregar, ¿Team Marraqueta o Team Ayuya? Opinen. WhatsApp Cooperativa.
1: Esto es como el pisco.
3: Más 569-7888-0770. ¿Piscolo o pisco sour?
1: No, si es que el pisco es chileno o peruano.
3: Yo ya estaba por elegir.
1: Esa es la disputa.
3: Opinen.
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1: Pura categoría los argentinos. Y Egipto, que lo tuvo todo y se quedó sin nada.
3: En los últimos 10 minutos del partido.
1: No le alcanzó. Más encima la pelota la pierde el faraón Salah. Pepa, de Enzo Fernández. Un centro así como, se veía casi inofensivo el pique de Lautaro Martínez. Lento, casi caminando. Gol de los argentinos. Pura categoría, ¿no? ¿Qué vamos a hacer? Y Suiza anoche que deja en el camino a Colombia. Mañana vuelve el Mundial. Sebastián Aguilar con la nota.
0: Argentina logró una dramática clasificación a los cuartos de final de la Copa del Mundo tras derrotar por 3-2 a Egipto en Atlanta. Los africanos se pusieron en ventaja en el minuto 15 con gol de Yasser Ibrahim. Luego Lionel Messi falló el penal del empate y en el segundo tiempo Mostafa Sico anotó el segundo gol egipcio. A 10 minutos del final del partido comenzó la remontada argentina, que se materializó con goles de Cristian Romero, Lionel Messi y Enzo Fernández, dándole la clasificación a la albiceleste. Messi, que llegó a 21 goles en los mundiales y es el máximo anotador de la presente edición con 8, comentó la sufrida victoria.
21: Ah, creo que fue un desahogo, un alivio. Yo tenía mucha bronca por el penal errado, por cómo lo pateé, porque sentía que si... No, creo que si yo hacía el penal, la dinámica del partido hubiese sido otra, porque nosotros estábamos bien, más allá del gol que nos hicieron. Después del penal también hicimos situaciones claras, como la de Juli, la de McAllister. Estábamos bien y bueno, poder conseguir al final el empate y darlo vuelta fue un alivio, un desahogo y nada, mucha felicidad por seguir estando, ¿no? No nos queríamos ir y no podíamos terminar de esta manera. Creo que este grupo se merecía seguir estando, así que...
0: El rival de Argentina en cuartos de final será Suiza, que eliminó a Colombia en Vancouver después de imponerse en penales. En los 120 minutos, helvéticos y cafetaleros empataron sin goles y en la definición los europeos alzaron con el triunfo por 3-2. Tras la eliminación colombiana, el lateral Daniel Muñoz mostró su decepción por la derrota.
22: Yo creo que no hay nada que reprochar, yo creo que lo dimos todo, yo creo que creamos ocasiones, yo creo que por momentos fuimos muy superiores, ya de ahí a que no haya entrado el balón, ya en la tanda de penales, mucha gente le dice suerte, yo le digo que eso es, así estaba escrito el destino, esa era la voluntad de Dios, y la verdad que en lo personal muy agradecido con esta linda y maravillosa familia, yo creo que no nos ahorramos nada.
0: Este miércoles no habrá acción mundialista y los cuartos de final arrancarán el jueves con el duelo entre Francia y Marruecos. Con la información del deporte en el diario de Cooperativa.
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3: Revisamos las portadas en algunos periódicos de circulación nacional en su versión digital y partimos, por supuesto, por cooperativa.cl, que es nuestro diario electrónico. ¿Qué destaca esta hora? Tras retiro de la oposición, Comisión del Senado aprobó indemnizar a privados por resoluciones ambientales que sean revocadas. Perú fija la mirada en el uranio, es otra de las notas destacadas en cooperativa.cl. Estoy tratando de abrir la información para decirles algo más de lo que ocurre con aquello. El presidente interino José María Balcázar todavía no asume. Keiko Fujimori lideró la apertura de un encuentro técnico orientado a posicionar al país andino en el diálogo global sobre transiciones sostenibles. Su gobierno destacó que el recurso radiactivo desempeñará un rol fundamental en la economía del futuro. Perú fija la mirada en el uranio, es la noticia. Algo más de lo que trae cooperativa.cl. Cumbre en Ankara, países de la OTAN acordaron inversión militar de al menos 50 mil millones de dólares. Y el Senado aprobó en general la reforma a la responsabilidad penal adolescente. 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
1: Ya, yo estoy tratando de entrar a la tercera. Tiene en portada lo de la mega reforma. Dice que el PS se abrió a negociar algunas otras cosas. El problema es que habían anunciado que se iban al Tribunal Constitucional. Entonces, no entendiendo. Mega reforma, se ratifica votación para el 15 de julio y PS accede a retomar el diálogo. Parte de lo que vamos a hablar más ratito con la presidenta del Senado, la senadora Paulina Núñez. Lluvias en el sur causan anegamientos, cortes de ruta, deslizamientos de tierra, problemas allí. Y una de las fotos principales, la de Messi, en medio del llanto de Messi, que fue muy emotivo también después del triunfo argentino ayer. Argentina resucita sobre el final, elimina a Egipto y avanza a cuartos. En culto, cobertura a los premios Emmy. ¿Cuáles son las series favoritas que lideran la batalla del 2026? Parte de lo que trae la tercera en portada.
3: Tengo el Mercurio, ley miscelánea presiona el escenario político, oficialismo intenta agilizar votación y oposición busca mitigar tensiones internas. El proyecto define su futuro en el Senado la próxima semana. La presidenta del Senado sufre un revés por el retiro de la izquierda de la mesa de negociación, aunque mantiene diálogo con legisladores del PS y del PPD. Controvertida norma sobre propiedad intelectual y entrenamiento de la inteligencia artificial. La ministra de Ciencia, Ximena Lincolao, dice, actualmente ninguna de nuestras iniciativas contempla incluir el artículo 8, artículo que de todas maneras el gobierno insiste en mantener en la mega reforma. Exministra Steiner pide a Contraloría revertir dictamen mientras se agudizan las críticas políticas contra Dorothy Pérez. Claro, Dorothy Pérez le cae bien solo a aquellos que están pensando como ella en el momento en que la Contraloría resuelve algo.
1: Yo entendí de la carta o de la columna del rector Peña el fin de semana que tenía que ver con las atribuciones de la Contraloría.
3: A eso ya, apunta el reclamo de
1: hasta dónde
3: Steiner.
1: Llegar.
3: A eso reclama, eso reclama. El senador y timonel republicano Arturo Esquella dice, hace tiempo veo algunos excesos en el plano de las atribuciones de la Contraloría. Me acuerdo cuando era recibida con aplausos durante la campaña. ¿Sí?
1: En Icaria la recibieron con aplausos, sí, los empresarios.
3: Y cuando estaban los candidatos presidenciales invitados también, si no me equivoco. ¿Sí?
1: Que no sé si fue el mismo día, puede haber sido más temprano.
3: Ya. Indagan quema de evidencias y posible entorpecimiento de investigación tras ataques incendiarios en el Instituto Nacional. SLEP Santiago presenta cuarta querella del año por disturbios en el recinto frente a hechos cada vez más graves. Marines ayudan, distribuyen ayuda chilena en Venezuela y una fotografía que muestra efectivos de los Estados Unidos encargados de entregar las 13 toneladas enviadas desde Chile para los damnificados por los terremotos. Y hay espacio también para el Mundial. Argentina sigue con vida tras una épica remontada y Suiza elimina a Colombia en los penales. Titulares en el Mercurio.
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13: 9 grados. 9 grados en Santiago. Cooperativa. 6:33 minutos. 6:33 minutos.
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15: Hacemos el diario de Cooperativa en esta mañana de miércoles, cuando la temperatura es más agradable que en los últimos días, tan temprano, ¿no? 9 grados 5 décimas a esta hora, cielos cubiertos en la capital, la humedad llega al 43%, pero esperamos una máxima más bajita que la de ayer, perdón, donde superamos los 22 grados que se prevían, llegamos a 24.5. 18 grados nomás es lo que se espera para hoy, 17 en Rancagua, 17 en Valparaíso también, 10 nomás en Talca y en Chillán. Estaba mirando si va a seguir la lluvia en la zona de la Araucanía, sigue la lluvia. También en Valdivia, donde ha habido incluso remoción de masa, 138 milímetros de agua cayeron en 24 horas. Ahí en la zona de los ríos sigue la lluvia también en Puerto Montt.
16: En el mundo, solo un apunte, Trump ha dicho que la tregua con Irán terminó, que si bien pueden seguir conversando, eventualmente también podría retomarse el conflicto. Entonces, todo el mundo se puso bien nervioso en las últimas horas. El petróleo está subiendo más de 4% hoy día, más de 5% hoy día, hasta los $79 el barril, y las bolsas en todo el mundo están bajando, en torno a 2% en Europa, bajó casi 3 puntos. Tokio, en Japón, hay que ver cómo abre Estados Unidos más rápido.
15: Y vamos al norte del país, a Tarapacá. Sabemos de la condena a un hombre extranjero que abusaba de su hijastra desde que era niña. Hans Gotterman conoce la historia.
17: A la pena efectiva de 15 años de presidio fue condenado un ciudadano colombiano que durante 5 años violó y abusó sexualmente de su hijastra en Alto Hospicio. Hechos que ocurrieron en el año 2015, desde que la víctima tenía 11 años de edad y a quien mantenía amenazada de muerte asegurándole que si daba cuenta de los abusos, la mataría a ella y al grupo familiar. Cuando la víctima denunció los actos en el año 2020, el acusado abandonó el país con destino a Colombia, desde donde tuvo que ser extraditado para enfrentar a la justicia chilena. Desde el Ministerio Público fue la fiscal del caso Camila Albarracín quien valoró la consideración de la prueba presentada en el juicio y la pena otorgada por el tribunal.
18: El Tribunal Oral en lo Penal ha dictado la sentencia en contra de un ciudadano colombiano por el delito de violaciones reiteradas de mayor y menor de 14 años y también abuso sexual en el mismo contexto. Esta es una causa que empieza en el año 2020 a propósito de una denuncia realizada por la hijastra del imputado, quien al momento de los hechos tenía entre 13 y 16 años. Siendo así, es que se comienza esta investigación, que es de larga data principalmente porque una vez que él toma conocimiento de la existencia de la denuncia, abandona ilegalmente nuestro país, y gran parte de la investigación consistió en determinar el lugar donde él se encontraba, poder detenerlo y realizar todos los trámites de la extradición.
17: De esta forma, el Tribunal Oral en lo Penal de Iquique dio por acreditado los delitos de abuso sexual y violación reiterada contra la víctima y resolvió condenar al acusado a la pena de 15 años como autor de dichos delitos.
16: Otra cosa, vamos a ir al Biobío, donde hay problemas en un centro de reinserción juvenil del nuevo servicio, el que reemplazó al Sename. Dicen que es muy peligroso, Christopher Espinosa.
19: Trabajadores del Servicio Nacional de Reinserción Social Juvenil en la región del Biobío se manifestaron poniendo cadenas y candados en la dirección regional ubicada en Concepción. Raúl Fuente Alba, presidente regional de Artrace, ex trabajadores del Sename, dan cuenta de que sus funcionarios se están desempeñando en el CIP de Coronel, lugar donde son enviados los jóvenes infractores de ley. Calificó al centro como el más peligroso de Chile.
20: El centro nuestro es el centro más violento del país, es el centro donde más armas hechizas se incautan. Tenemos aproximadamente de los 30 días del mes, en 24, 25 días ingresa gendarmería por situaciones críticas. Todos los días se realizan allanamientos y todos los días se encuentran armas hechizas, por lo tanto también hacemos un llamado a la autoridad a que la infraestructura tiene que ser mejorada porque no es posible segregar a la población con las actuales condiciones que tiene nuestro centro. Nos contaba Gendarmería que desde principio de año a junio se habían encontrado mensualmente, se encuentran alrededor de 60, 70 armas hechizas.
19: Situaciones que se dan debido a problemas de infraestructura y por ello protestan para que de una vez por todas se mejore. Así lo da a conocer Alejandro Saavedra, presidente de Anfur Biobío.
21: Hay varios factores, yo creo que el factor de infraestructura, el centro fue entregado en 1999, no está con las normas actuales, hoy día los jóvenes pueden romper las paredes y sacar fierro, antes, hoy día los centros se construyen con otras normas, tiene un problema de infraestructura, como te digo, un problema de la normativa, que no permite sancionar a los jóvenes que cometen delitos contra los funcionarios o agresiones, entonces los jóvenes quedan en la impunidad total, pueden agredir a un funcionario y no pasa nada, entonces la idea es que haya un tema regulatorio, un marco regulatorio para poder trasladar a los mayores de edad a las secciones juveniles. También requerimos que se abra la sección juvenil del Manzano, que está cerrada hace mucho tiempo.
19: Glenda Alarcón, directora regional subrogante del Servicio Nacional de Reinserción Social Juvenil, explicó que en los últimos años se han aplicado inversiones.
22: En los últimos 12 meses se han invertido más de 600 millones de pesos en restaurar y mejorar la infraestructura, lo que incluye la próxima recepción de obras de la unidad de separación de grupo. A esto se suma la renovación total del circuito de cámaras del recinto, proyectada a corto plazo por un monto de 400 millones de pesos, lo que fortalecerá de manera significativa la tecnovigilancia. En la misma línea de fortalecer la seguridad, pilotearemos un nuevo sistema de registro y monitoreo de visitas que permitirá tener un mejor control de acceso. Mantenemos un trabajo permanente de coordinación con Gendarmería de Chile para reforzar la seguridad, lo que se ha traducido en una presencia más continua de la Unidad Especial de Seguridad y Protección, USEP, al interior del recinto.
19: Una problemática que se arrastra desde que el actual servicio era el Sename, pero que aún no encuentra una solución definitiva que brinde seguridad a los profesionales que se desempeñan en el nuevo servicio.
0: Cooperativa, 6:40 minutos. 6:40 minutos.
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15: Tras los malos indicadores, el gobierno entró en modo empleo, se reunió ayer con economistas para abordar desafíos en materia laboral. Hoy se conoce el IPC de junio. Gonzalo Aguirre.
2: Tras la publicación de las últimas cifras económicas, con el desempleo que llegó a 9,4% entre marzo y mayo y el dato de crecimiento negativo del quinto mes del año, al igual que los cuatro anteriores, esta vez de menos 0,9%, desde el gobierno han definido como una preocupación central la situación del mercado laboral y son varias las instancias para abordar propuestas. En esa línea, el viceministro de Economía y Minería, Daniel Mas, se reunió con 7 economistas de reconocida trayectoria para intercambiar visiones sobre la coyuntura económica y los principales desafíos que enfrenta Chile en materia laboral. Tras la cita, esto dijo el secretario de Estado.
23: Hoy convocamos a un grupo variado de economistas para escuchar sus distintas visiones respecto al tema empleo, que es lo que nos ocupa. Como gobierno estamos en modo empleo y queremos escuchar a muchos para no solo seguir aplicando la estrategia que estamos aplicando, sino que quizás si hay oportunidad de mejorarla. Recogimos las propuestas concretas que serán incorporadas, algunas de ellas en nuestro trabajo. El gobierno seguirá dialogando con todos los actores relevantes en torno al empleo, al mundo académico, los trabajadores, el sector privado.
2: En esta ocasión participaron de la conversación los economistas Alejandro Weber, Bettina Horst, Cecilia Cifuentes, David Bravo, Germán González, Sebastián Claro y Susana Jiménez, presidenta de la CPC. Y los puntos abordados fueron el escenario económico actual, las perspectivas para los próximos meses y las oportunidades que existen para impulsar con mayor dinamismo la creación de empleos. Luego de la reunión, esto comentaron a Cooperativa Bettina Horst, directora ejecutiva de Libertad y Desarrollo, y Germán González, coordinador macroeconómico de Clapesuse.
24: Hay medidas que hay que tomar en el largo plazo, en el mediano plazo y en el corto plazo. Bien sabemos que la ley de reconstrucción es una ley que apunta en la dirección correcta, que debería generar una reactivación de la economía y con eso del empleo, pero sabemos también que esos efectos van a ser más bien en el mediano o largo plazo y también hay que hacerse cargo de la urgencia de hoy día. Y ahí es importante también fortalecer áreas de inversión pública que permitan generar una mayor demanda de empleo.
25: Sabemos que hay una serie de medidas que están funcionando, como el proyecto de reconstrucción que se está discutiendo en el Congreso, pero también discutimos sobre otras medidas, las propuestas que hizo la mesa en materia laboral. Este es un tema que no se agota con estas medidas y queremos que el sector construcción, por ejemplo, que las regiones puedan hacer un esfuerzo, ¿verdad?, en materia de focalización del gasto público, se pueden hacer esfuerzos para crear empleo, que es la principal prioridad en este momento desde el punto de vista económico.
2: A los datos actualizados durante estos días se sumará en las próximas horas el IPC de junio. Actualmente la inflación acumulada es de 3,9% y según la última encuesta de operadores financieros del Banco Central se espera un resultado en torno a menos 0,3%, una cifra por sobre el menos 0,4% de junio de 2025, pero que permitiría una caída en las próximas semanas en la unidad de fomento.
16: Otra cosa, según datos del Ministerio de Desarrollo Social, en Chile hay más de 20.000 personas en situación de calle. ¿Cómo se va a abordar esto? Cristian Augusto con la información.
26: Este martes se realizó una mesa interministerial con el objetivo de abordar la situación calle y la recuperación de los espacios públicos. Allí se presentó un diagnóstico y se dieron a conocer dos herramientas que orientarán el trabajo de las instituciones: el protocolo para la gestión de rucos y el modelo de atención integral para las personas en situación calle. Sobre el primero, establece criterios comunes de coordinación entre los organismos en asentamiento de espacios públicos con la intervención social como parte del proceso. Por su parte, el modelo de atención integral busca reorganizar la respuesta del Estado coordinando los servicios de salud, vivienda, empleo, cuidados y apoyo social bajo un mismo plan. Esto será implementado de forma gradual y comenzará como un plan piloto en las comunas de Renca e Independencia. Según el informe estadístico nacional del Ministerio de Desarrollo Social y Familia, en Chile hay casi 20.400 personas en situación calle, de los cuales cerca del 83% son hombres. Ante esto, la ministra de la cartera, María Jesús Wolf, afirma que lo que falta es la coordinación entre los intervinientes que actúan en el combate del problema y que el objetivo del gobierno es que todos ellos ellos tengan una visión conjunta e integral.
3: Lo que ha faltado aquí, y fue lo que conversamos en esta reunión, es que los actores que hoy día intervienen, que son más de 30 programas distintos, se sienten en la misma mesa y tengan una visión integral. Ese es el esfuerzo que estamos realizando como gobierno para que no sea solamente movilizar un grupo de una comuna a otra, que eso es lo que está ocurriendo ahora, que puede solucionar en el corto plazo el problema de una comunidad en específico, pero que no está dándole una solución integral a algo que afecta cotidianamente la vida de las personas.
26: Muchas de las personas que están en situación calle tienen algún tipo de adicción. Según la estadística, el 54,4% del total tiene inconvenientes con el alcohol, el 31,5% con la marihuana y el 31% con la pasta base. Además, el 37% posee alguna enfermedad crónica. Por su parte, el gobernador de la región metropolitana, Claudio Orrego, dice que si bien hay que tener el espacio público alejado de las incivilidades, es importante tener disponibles los servicios de atención social para que esas personas puedan salir de la situación calle.
4: Creemos que si bien el espacio público le pertenece a los ciudadanos y en consecuencia hay que mantenerlo libre de cualquier tipo de actividad o de incivilidad. En nuestra experiencia, a través de un piloto que hicimos en el Mapocho, cuando están disponibles los dispositivos de servicios sociales, de integración, de capacitación laboral, hasta un 80% de las personas en situación de calle pueden salir. Así que hemos ofrecido al gobierno nuestra ayuda, nuestra experiencia y ojalá nuestra colaboración para tener una política regional en materia de RUCOS y situación de calle.
26: El objetivo del gobierno es que a través de esta mesa de coordinación se pueda trabajar con las personas en situación calle y además responder a las demandas de las comunidades por recuperar y mantener los espacios públicos. Es por eso que comenzará este plan piloto en Independencia y Renca y en base a la evidencia que arroje se espera implementar en más comunas del país.
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15: Sigue la incertidumbre en torno a la realización de los conciertos de BTS en el Estadio Nacional programados para octubre. Pablo Rivera.
5: Continúa la polémica en Chile por los 3 conciertos de BTS programados para octubre en el Estadio Nacional y que en primera instancia fueron cancelados por el Ministerio del Deporte. Esto a raíz del daño que podrían ocasionar en el césped de la cancha del principal recinto deportivo del país. La titular de la cartera, Natalia Ducó, confirmó que están a la espera de que la productora a cargo del evento, DG Medios, entregue nuevos antecedentes técnicos relacionados a la distribución de las 600 toneladas que pesa el escenario. También un plan agrario con el manejo agronómico del césped y la forma en que se llevará a cabo su montaje. Además, le solicitó a las fans de la banda surcoreana a dirigir sus molestias precisamente en contra de la productora.
6: Primero quiero empatizar con la sensación que tienen todos los fans de BTS y decir que las personas con las que tienen que tener esas sensaciones con la productora. Le dimos otra oportunidad a la productora para que nos presente nuevamente los documentos y estamos a la espera de que eso ocurra. Si es que la productora nos presenta los nuevos antecedentes que sean compatibles con la mantención del pasto, nosotros le vamos a acceder el Coliseo del Estadio Nacional.
5: El problema de fondo parece ser la forma en que se confirmaron los eventos y se ponen a la venta las entradas. Es por ello que la ministra Ducó ofició al Instituto Nacional del Deporte para crear un protocolo con reglas y plazos estipulados para lograr una sana convivencia entre el deporte y la cultura. Mientras que alrededor de un centenar de fans se congregaron en el bandejón central de la Alameda, en la parte trasera del Palacio de la Moneda, precisamente para manifestar su descontento ante la poca información que han recibido por la posible cancelación de los conciertos, en donde algunas aseguran haber gastado más de 1 millón de pesos para asistir al show.
7: Han pasado 5 días y la productora no ha dado cara, y la verdad es que eso también nos tiene con una preocupación. Si bien la ministra se mostró y nos dio una respuesta, no es una respuesta que nosotros consideramos correcta.
8: Tú hiciste una gran inversión, ¿cuánto?
7: Más de 1.300.000, porque siento que este concierto no lo voy a volver a vivir quizá en otra instancia.
8: ¿Pero eso te costó la entrada?
7: La entrada.
5: Ante la incertidumbre, desde las denominadas ARMY solicitan una presentación masiva de reclamos en el Servicio Nacional del Consumidor, el cual ya acumula más de 176 quejas.
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16: Vamos con este operativo que dejó más de 30 personas detenidas, la mayoría en situación migratoria irregular, todos vinculados, se supone, a una facción del Tren de Aragua. Francisco Becerra tiene el informe.
10: Tras una investigación desarrollada durante más de un año, la Fiscalía de la Araucanía, a través de su sistema de análisis criminal, la Fiscalía Supraterritorial y equipos especializados de la PDI desarticularon una organización criminal vinculada a una facción del Tren de Aragua, dedicada al tráfico de cocaína, ketamina y al lavado de activos. El operativo se ejecutó simultáneamente en las regiones de la Araucanía y Metropolitana, permitiendo la detención de 35 personas, 29 de ellas de nacionalidad venezolana y con situación migratoria irregular. La investigación estableció que la organización operaba con una estructura jerárquica donde sus integrantes cumplían funciones específicas de dirección, abastecimiento, transporte, distribución, venta, financiamiento y lavado de activos. Lo explica el prefecto de la PDI, Héctor Cornejo, y el fiscal regional de la Araucanía, Roberto Garrido.
11: Se realizaba la venta de drogas de distintas formas, generalmente ocupando la técnica de entrega de delivery. Se realizaron domicilios tanto acá en la región de la Araucanía como en Santiago.
12: Una verdadera organización criminal que tiene diferentes estructuras, liderazgos que están radicados en la región, un segundo nivel de personas que concurren hasta la región metropolitana para traer la droga hasta la ciudad de Temuco, y luego un tercer nivel de vendedores que en pequeñas cantidades se dedican a comercializar esta sustancia psicotrópica e incluso genera un mercado de préstamos de dinero para poder realizar esta actividad ilegal.
10: Uno de los antecedentes más relevantes es que la organización cobraba a sus vendedores cuotas periódicas denominadas fichas, que les permitían vender droga en determinados sectores. Quienes no cumplían con esos pagos eran sancionados, lo que evidencia el alto grado de organización y control que mantenían sobre el mercado ilícito, dijeron en la fiscalía. El Seremi de Seguridad Pública de la región, Luis Calderón, valoró a nombre del gobierno el éxito de esta diligencia.
14: 35 detenidos, de los cuales 29 son de nacionalidad venezolana, totalmente indocumentados, 6 chilenos, incautación de armamento, munición, droga, dinero en efectivo, vehículos, celulares, tarjetas de crédito de una célula del Tren de Aragua específicamente, que ha sido de alguna forma desarticulada y que trae consigo nuevos antecedentes en la investigación de manera reservada que llevaba el Ministerio Público con la Policía de Investigaciones de Chile.
10: Durante este trabajo policial se incautaron cocaína, marihuana y más de 13 millones de pesos en dinero en efectivo, además de otros medios de prueba que serán incorporados a la investigación. Los 35 sujetos quedaron a disposición del Ministerio Público y su detención fue ampliada para este jueves, fecha en la que serán formalizados.
16: Otra cosa, la ley de responsabilidad penal adolescente, se aprobó en general el proyecto que modifica la norma. O sea, endurecer la mano, todo indica, Camila López con la información.
17: Con 37 votos a favor y 3 en contra, la Sala del Senado aprobó en general el proyecto que modifica la ley de responsabilidad penal adolescente. La iniciativa presentada por el hoy senador de Renovación Nacional, Andrés Lonton, buscaba fortalecer el sistema frente a los delitos más graves cometidos por adolescentes y ahora deberá volver a la Comisión de Constitución para su discusión en particular. En esa instancia, el Ejecutivo va a presentar indicaciones. Los únicos votos en contra fueron de los senadores Diego Ibáñez y Beatriz Sánchez del Frente Amplio y Claudia Pascual del Partido Comunista. Esta última cuestionó el contenido del proyecto y advirtió que aún existen aspectos que a su juicio requieren una revisión más profunda.
18: Se ha dicho mucho en materia de cifras que el 20% de los adolescentes infractores de ley comete el 80% de los delitos más graves. Esta moción, tal cual como está, no aborda ese tema. No aborda el tema de la reincidencia. Entonces, ¿qué es lo que estamos votando acá?
17: En paralelo, el ministro de Justicia, Fernando Rabat, sostuvo una reunión con alcaldes de distintos sectores políticos, entre ellos Sebastián Sichel, Camila Marino, Claudio Castro y Christopher White, para recibir propuestas que puedan ser consideradas en las indicaciones que prepara el Ejecutivo. Tras el encuentro, el alcalde de Renca, Claudio Castro, planteó que cualquier modificación debe combinar sanciones más efectivas con herramientas de rehabilitación y reinserción social para los adolescentes.
0: quienes venimos del mundo de la oposición, enfrentábamos este tema con cierta distancia, ¿no? Nos preocupa que la reacción de la sociedad y también de quienes tenemos responsabilidades institucionales sea poner toda la carga en esos niños o niñas. Sin embargo, entendemos que es muy importante que el Estado y las instituciones puedan reaccionar para hacer efectivas las penas que corresponden en esos casos.
17: Entre las modificaciones que estudia el gobierno figuran que los adolescentes de 16 y 17 años que cometan un catálogo de 17 delitos especialmente graves puedan ser juzgados bajo las reglas de determinación de penas del sistema adulto, que sus antecedentes se conserven para efectos de reincidencia y que quienes cumplan 18 años mientras cumplen condena por esos delitos puedan ser trasladados a las secciones juveniles de recintos penitenciarios administrados por Gendarmería. Sin embargo, la propuesta de juzgar adolescentes bajo reglas del sistema penal adulto sigue generando reparo incluso entre los alcaldes, por lo que el ministro Rabat aseguró que esa materia continúa en evaluación.
1: Efectivamente es una materia que se ha estado estudiando, que recoge situaciones que existen en legislaciones comparadas, y el compromiso nuestro fue de estudiarlo a la luz de las indicaciones que nos señalaron los alcaldes.
17: Tras la aprobación en general, el proyecto regresa a la Comisión de Constitución del Senado, donde el gobierno espera ingresar en los próximos días el paquete de indicaciones.
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3: Son las 7 de la mañana, un minuto.
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¿Qué tal? ¿Cómo están? Buenos días a todas y todos. Aquí estamos ya comenzando este día, comenzando esta jornada miércoles por la mañana 8 ya de julio. ¿Cómo están? ¿Todo bien? Qué bueno. Nosotros también aquí estamos contentos de estar un día más con ustedes, acompañando, entreteniendo, informando, como es la costumbre de la Estuario FM. Un abrazo gigante para todas y todos. Que tengamos todos, ¿cierto? Un buen día, una buena jornada. Hoy y siempre, claro que sí. Saludos afectuosos y cariñosos para todas y todos.

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0: Son las 7 de la mañana, 15 minutos.
1: Vamos a revisar el pronóstico del tiempo de inmediato, ¿le parece? A ver, ¿cómo se viene el clima? El clima, ¿cómo se viene para hoy? Cubierto y lluvia, sigue la lluvia hoy. Lluvia todo el día, 9 grados máximo, 6 grados la mínima. Jueves 9, mañana, cubierto y lluvia también durante la madrugada, cubierto en la mañana, nubosidad parcial en la tarde, lo mismo en la noche. 12 grados máxima, 5 la mínima. El viernes 10, nubosidad parcial variando a nublado y chubascos. En la mañana, en la tarde, nublado en la noche. El sábado 11, nublado todo el día, 11 y 4 las temperaturas. El domingo 12 de julio, cubierto y lluvia débil durante la mañana, más intensa la lluvia, cubierto y lluvia en la tarde y en la noche. Ah, es el pronóstico del tiempo. Ahora sí llegó el invierno, ¿cierto? Llegó, se notó la lluvia, sobre todo que se está sintiendo aquí en la comuna de Cochabamba.

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Bueno, y así seguimos avanzando en este día, en esta jornada, con compañía, con entretención, a través del Estuario FM. Luego ya vamos a revisar las noticias, los titulares que destacan los medios, junto a nuestros auspiciadores, Almacén y Congelados Estuario, Boutique Dani, que también nos acompaña, un supermercado Don Juve, que tiene promoción ahí en La Leña, 3 sacos por 9.000 pesos, todavía le queda leña para asegurarse con leña seca durante el invierno. Y bueno, datos, informaciones y mucho más a esta hora. Luego ya vamos con las noticias.

0: Son las 7 de la mañana, 31 minutos.
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1: Vamos a revisar las noticias, los titulares que destacan los medios a esta hora. Despacho o despachado a ley. Senado aprueba aumentar deuda en 6.200 millones de dólares y costear obligaciones del Estado. Senado aprueba en general proyecto que endurece penas de la ley de responsabilidad adolescente. Opción no descarta recurrir al Tribunal Constitucional por reforma a la ley de responsabilidad penal adolescente. Chile y Argentina unen fuerzas para potenciar proyecto minero estratégico en la frontera. ANFP castiga a Deportes Limache tras denuncia de la UCF. Sanción se aplicará la próxima temporada. De fiestas un lunes a las 6 a.m. Iglesias multan a vecinos de Independencia y estos rompieron el parte, dice. Emiten aviso de precipitaciones para Santiago y zona central. Bueno, acá llueve mucho más, ¿cierto? Ángela Vivanco habría incumplido arresto domiciliario total. No respondió a fiscalización policial. RN propone modificar delitos de apremios ilegítimos y revisar casos de fuerza policial del 18 de octubre, del estallido. SLEP presenta querella por incidentes en el Instituto Nacional y denuncia participación de externos. Ministra Arzola, por proyecto de sistema SAE, nuestra propuesta es hacer un solo sistema de admisión. Núñez anuncia que mega reforma se votará el 15 de julio hasta total despacho. Estamos a concha reloj, dice. González, el diputado Mauro González pide a Arrau dar urgencia al proyecto que busca perseguir el comercio sexual de terceros. Gobierno afirma que Fontainer está trabajando de forma seria en revertir el endeudamiento de Codelco. Intensa búsqueda de pescadores desaparecidos en Chañaral tras hallazgo de su embarcación semihundida. Senado aprueba en general proyecto que endurece penas de ley, eso ya lo habíamos dicho, de responsabilidad adolescente. Francia sacó la voz por designación de árbitro argentino para duelo con Marruecos en cuartos de final. Yo creo que no debieran haber designado un árbitro argentino para que arbitre a Francia. No corresponde porque Argentina todavía está en carrera y es un posible rival ya de Francia en una hipotética final entre ambos equipos, si es que llegan los dos, ¿cierto? Egipto presenta denuncia a la FIFA por polémica derrota con Argentina, apuntó a árbitro como culpable. Colombia se estrelló en penales y Suiza se mete en cuartos del Mundial Europeo, chocan con Argentina. Prioridades legislativas. Diputados solicitaron a la ANFP que se pronuncie por caso Bolagum en el Mundial. Noticias que se destacan hasta ahora y que luego ya vamos a comenzar a ampliar.

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Un aviso de utilidad pública, la bencinera, la única que hay aquí en la comuna de Cochamó, en Pueblo, específicamente, hoy día estará cerrada por mantención. Ya, esa información la recibimos ayer. Ya, la bencinera entonces hoy día cerrada por mantención. Así que ojalá que hayan podido abastecerse de combustible y no tengan dificultad con respecto a eso durante la jornada, ya que, reitero, la bencinera estará hoy cerrada durante todo el día, me imagino, por mantención. Un avisito de utilidad pública para nuestros auditores que pensaban hoy ir a llenar su estanque o comprar combustible, bencina, qué sé yo, petróleo, lo que sea. Así que hoy día cerrada la bencinera aquí en Pueblo.

Bueno, la radio siempre sirve a sus auditores, invita a todas las mujeres de la comuna a participar del conversatorio Mujeres en el Territorio, un espacio de diálogo, encuentro y participación para compartir experiencias, reflexionar sobre los desafíos del territorio y fortalecer el trabajo conjunto. Esta actividad es organizada por la Delegación Presidencial Regional de Los Lagos en colaboración con el municipio. Esto es el jueves, mañana, 9 de julio, de 12 a 13:30 horas, Centro de Atención al Visitante en Río Puelo. ¿Ya? En el Centro de Atención al Visitante en Río Puelo será lo que fue la Casa del Turista. Ahí será. Bueno, las invitamos a las mujeres a ser parte de este momento de conversación y construcción colectiva. Esta invitación, reitero, la hace el alcalde de la comuna de Cochamó, Francisco Donoso, en conjunto con la delegación presidencial.

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8: Bueno, y se instaló la polémica. Se instaló la polémica tras el partido jugado entre Egipto y Argentina. Pasó Argentina, pero no es exento de polémica tras un cuestionado arbitraje. La polémica por el arbitraje en el triunfo de Argentina sobre Egipto sigue sumando capítulos tras la derrota 3-2. De los octavos de final del Mundial 2026, la Asociación Egipcia de Fútbol elevó un reclamo formal ante la FIFA y pidió que se investigue el desempeño del árbitro francés Francois Letixiou y todo su equipo. El planteo fue encabezado por el presidente de la entidad, Jaime Aburrida, quien además solicitó que Letixiou y toda su terna no vuelvan a dirigir en lo que resta del torneo. Desde la dirigencia egipcia sostienen que hubo decisiones arbitrarias determinantes que terminaron influyendo en el resultado en Atlanta, Estados Unidos. Hemos exigido una investigación sobre algunos incidentes en los que se dieron jugadas que no se contabilizaron a favor de Egipto, reclamó el dirigente ante la prensa. Bueno, hay mucha polémica en relación a esto. El gol anulado a Egipto, el segundo gol, ya, era el 2-0 en realidad, fue anulado, ya, por una falta que se había hecho previo a la jugada del gol, ya. Tras cartón, Egipto también hizo el segundo gol, se quedó 2-0, ya, y, luego Argentina empató y cuando estaban 2-2 hubo una jugada muy, pero muy similar, en que un jugador argentino pisó a Mohamed Salah en el área. Pudo haber sido penal si es que se tomaba el mismo criterio con el cual se había anulado el gol de Egipto, pero no fue así, y de ahí la polémica se armó. Se habla nuevamente de que está arreglado, de que Argentina o que a Argentina le están ayudando para que pueda llegar a la final y pueda ser nuevamente campeón del mundo, ¿eh? No sé si están así, ¿eh? En todo caso, Argentina debió ganar, eso está claro. Sí, Argentina jugó mejor, tuvo más chances de goles, ya. Si bien es cierto, Egipto tuvo 2-0 arriba, pero aprovechó las ocasiones que tuvo de gol y las convirtió. En cambio, Argentina desaprovechó muchas. Finalmente, como se dice, se hizo justicia en cuanto a los goles. ¿Ya? Pero quedó marcada esas dos jugadas. Una, por un lado, que fue cobrada, ya, y se le anuló el gol a Egipto, y la otra que no fue cobrada y que, se suponía era penal para Egipto, los descuentos, y, cuando estaban, 2-2. Tras cartón, desde esa misma jugada sale la jugada en que Argentina marca el 3-2. Entonces, de ahí la polémica que se instaló en el Mundial tras el paso a cuartos de final de Argentina.
9: Son las 8 de la mañana, 15 minutos.

Bueno, está bueno el mundial, ¿eh? Está entretenido, ya están armados los cuartos de final, con la derrota ayer de Colombia también, ¿eh? Dolorosa, ¿eh? Dolorosa. Pudo haber una definición en cuartos de final entre equipos sudamericanos, no se dio, Colombia cayó derrotada en penales. Tuvo la chance de haber ganado en cancha, no lo aprovechó, finalmente todo se le pasó la cuenta y quedó fuera del mundial. Por lo tanto, Suiza va a enfrentar a Argentina en cuartos de final. Ya, Francia jugará ante Marruecos. Ya, Francia-Marruecos. España juega con Bélgica. España-Bélgica. El equipo de Haaland, la sensación del mundial, ¿eh? Noruega enfrentará a Inglaterra. Ahí están los cuatro partidos por los cuartos de final que se van a jugar ya a partir de mañana.

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Bueno, hablemos un poquito sobre lo que está pasando en nuestro país, en economía, en política, etcétera, etcétera. Bueno, despachado a ley, ¿ya? El Senado aprueba aumentar deuda en 6.200 millones de pesos y costear obligaciones del Estado. El Senado dio luz verde ayer martes al proyecto de ley que aumenta la deuda pública del Estado en 6.200 millones de dólares para este año, permitiendo al gobierno tener un nuevo margen ante las obligaciones financieras existentes. La iniciativa enfrentó esta jornada su segundo trámite ayer, ya recibiendo 28 votos a favor, 15 en contra y una abstención. De esta manera, superó el quórum de 26 votos que requería debido a que corresponde a una norma de carácter especial. Recordemos que el proyecto del Ejecutivo surgió debido a que el déficit proyectado en la ley de presupuesto 2026 sería superior al que finalmente se registrará al cierre del ejercicio fiscal. Por ello, la propuesta fue ingresada con urgencia y su plazo de vencimiento se cumpliría el 8 de julio, es decir, hoy día. Durante su tramitación, el gobierno ha sostenido que resulta necesario aumentar el nivel de endeudamiento autorizado por ley para cubrir dicho déficit. Las diferencias derivadas del tipo de cambio y cerca de 1.500 millones de dólares correspondientes a compromisos de pagos pendientes con distintos proveedores del Estado. Así las cosas, tras ser aprobado este martes por la Cámara Alta, el proyecto del gobierno del presidente José Antonio Kast, que aumenta la deuda pública del Estado, queda despachada para convertirse en ley. Al respecto, el ministro de Hacienda, Jorge Quirós, valoró la aprobación de la iniciativa, lo cual calificó como una señal de responsabilidad el poder financiar un presupuesto que se aprobó el año pasado, pero estaba con financiamiento incompleto y se termina de financiar con esta ley, ¿eh? ¿Qué le parece? Se despachó ley, ya Senado aprueba aumentar deuda en 6.200 millones de dólares para costear obligaciones, el Estado.

0: Son las 8 de la mañana, 34 minutos.
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Bueno, vamos a revisar las noticias que destacan los medios regionales a esta hora. Fiscalía pide 60 años de cárcel para acusado de secuestrar y torturar a universitario en Puerto Montt. Declaran culpable a hombre que mató a otro en discoteca de Puerto Montt. Piden 10 años de cárcel. Racha de hasta 80 kilómetros por hora. Emiten aviso de vientos. Todas las cuatro regiones más, regiones del sur. Para martes, para hoy miércoles en realidad. Alcalde de Osorno acude al GORE para buscar financiamiento a dos emblemáticos proyectos para la comuna. Corte de luz, de rutas y remociones en masa por sistema frontal en la región de los lagos. Emiten aviso de tormenta eléctrica para la Araucanía, los ríos y los lagos. 35 años de cárcel para hombre que degolló a su abuela y hermano en Quinchao. El crimen ocurrió el 2024. Parte de las noticias que destacan los medios regionales a esta hora, mayoritariamente las noticias del ámbito policial.

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1: Bueno, vamos a actualizar, ampliar esta información. Fiscalía pide 60 años de cárcel para acusado de secuestrar y torturar a un universitario en Puerto Montt. Un total de 60 años de presidio solicita la Fiscalía para los tres acusados por el secuestro y robo con violencia que afectó a un estudiante universitario en el centro de Puerto Montt, en la región de Los Lagos. La víctima permaneció retenida durante cerca de 5 horas. El 14 de abril del 2024 salió del recinto de Duoc, ubicado en calle Gaña, con destino al Mall Paseo Costanera, donde retiró 50 mil pesos desde un cajero automático cerca de las 13 horas, una de la tarde. Posteriormente, el estudiante de ingeniería emprendió el regreso a la casa de estudio, pero fue abordado por tres desconocidos a metros de la intersección con Covadonga. Según la acusación, los sujetos lo apuñalaron por la espalda, lo envolvieron en una sábana y lo encerraron en el maletero del automóvil blanco en el que se desplazaban. Los acusados, identificados como Johnny Cabero, Aarón Alvarado y Julio Apablaza, trasladaron a la víctima primero hasta una vivienda y luego a un camping en Chinquihue, donde le exigieron dinero y las claves de su tarjeta bancaria. En ese lugar, el joven fue sometido a nuevas agresiones que terminaron por dejarlo inconsciente. Según relató la fiscal Pamela Salgado al describir parte de los hechos que sufrió la víctima, él es golpeado, es apuñalado, fue sometido a situaciones bastante degradantes, ya es desnudado, es sometido a acciones de tortura, ya, innecesarias, a nuestro parecer. Es trasladado a un inmueble donde sigue siendo golpeado y finalmente es llevado hasta un camping en el sector de Chinquihue, donde sigue siendo agredido, golpeado, apuñalado, al punto de perder la conciencia, afirmó. Tras desbloquear el teléfono del afectado, los imputados intentaron contactar a su pareja, aunque sin éxito. Luego fueron expulsados del inmueble ubicado en el borde costero y continuaron el recorrido con la víctima en el asiento trasero del vehículo, avanzando por Avenida Salvador Allende en dirección al norte. Sin embargo, antes de llegar a la rotonda de Avenida Parque Industrial, el estudiante logró reaccionar y escapar al lanzarse del automóvil en movimiento, tras advertir que una de las puertas no tenía seguro. Gravemente herido, llegó hasta un servicentro ubicado junto al paso sobre el nivel de Avenida Presidente Ibáñez, luego de casi 5 horas de cautiverio y agresiones. Pese a las lesiones, alcanzó a memorizar la patente del vehículo y lo anotó en uno de sus brazos con un lápiz que le facilitó un trabajador que acudió a su ayuda. La fiscal Pamela Salgado indicó que dos de los tres acusados presentaron declaraciones durante la investigación, aunque sus versiones presentaban contradicciones. Uno, que fue el dueño del vehículo, él declaró señalando que efectivamente participa en el hecho con los otros dos imputados, solamente que él trata de señalar que tiene una participación menor, explicó la persecutora. Pero sí reconoce que efectivamente tenía a una persona secuestrada y que lo tenía con el rostro cubierto, que lo trasladaron, que lo maniataron, que lo subieron al portamaleta, y el otro, en cambio, trata de dar una versión de no tener conocimiento y que todo esto fue circunstancial. Pero se cae porque después se logra acreditar que el mismo imputado hace una transferencia de dinero. O sea, Johnny Cabero y Aarón Alvarado fueron detenidos por carabineros tras 9 días de diligencia. Detectives del OS9 irrumpieron en un domicilio en calle Nueva Oriente, en la población Manuel Rodríguez, donde concretaron ambas capturas. En ese mismo operativo logró escapar Julio Apablaza, quien fue detenido 6 meses después. Por estos hechos, la Fiscalía solicita 20 años de presidio para cada uno de los tres acusados, sumando en total 60 años. Además, en el caso de Julio Apa Blaza, piden otros 10 años de cárcel por ser detenido portando una pistola adaptada para el disparo y sustancias químicas precursoras para la elaboración de droga. En total, 60 años, 20 años para cada uno, pide la Fiscalía de cárcel para acusados de secuestrar y torturar a un universitario en Puerto Montt, hecho que ocurrió el 14 de abril del año 2024.
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Hasta acá llegamos con el despertar ranchero. Nos despedimos, nos separamos un instante. Ya viene Lilian Corredor, Astros y Estrellas, y luego retomamos nosotros desde acá nuevamente.

0: Son las 9 de la mañana, 2 minutos.
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3: Hola, ¿qué tal? Qué gusto saludarte hoy en Astros y Estrellas. Como siempre, con ánimo, con cariño, con la seguridad de que durante esta hora estarás muy atenta, muy atento a todo lo que los astros traen para el horóscopo y también a nuestras estrellas invitadas. Vamos a comenzar con Luis Miguel. Esta estrella invitada nos trae un bonito recuerdo, canción con la que obtuvo el segundo lugar en el Gran Festival de San Remo. Recordemos entonces a los muchachos de hoy.

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1: La única diferencia entre una persona feliz y una deprimida es que la persona deprimida está pensando en lo que le falta y la feliz está agradecida por lo que tiene.

Vamos con nuestro horóscopo para este día miércoles. Aries, en esta ocasión la combinación armónica entre Marte y Júpiter te ayudará a conseguir importantes realizaciones, tanto en tu trabajo como en otros asuntos de carácter mundano, de carácter social. Pero también será un día lleno de lucha, acción y entusiasmo que te será de gran ayuda para alcanzar tus metas. Suerte en viajes y en negocios. Tauro, todo indica que la semana será sin duda buena para ti, aunque no tranquila y relajada, porque hoy te espera un día de abundantes tensiones en el que te convendría ponerte un poco de perfil o estar en un segundo plano, algo parecido a lo que veíamos ayer, pero al final descubres que todo se arregla. Y para ti, que eres de Géminis, vas a tener un día en muchos aspectos parecido al de ayer, sobre todo en los positivos, un día intenso y lleno de acción, ya en lo físico como en lo intelectual, pero con muchas posibilidades de éxito en trabajo, negocios, finanzas y este tipo de asuntos que tienen que ver con el dinero. También va a ser un día positivo para las uniones o las asociaciones, Géminis. Ahí vamos, abriendo entonces estos astros para cada uno de los signos. Y también seguimos con las estrellas. Ella es Karen Paola. ¡Que viva la noche! ¡Que viva!

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1: Vamos ahora con los astros para ti, Cáncer. Hoy una constelación favorable entre Marte y Júpiter te va a resultar muy positiva para los asuntos materiales y en concreto respecto al dinero y las finanzas. Es un momento ideal para tomar iniciativas de trabajo o financieras, aunque los frutos no los recojas ahora mismo. Estos te llegarán con seguridad más adelante. Leo. Afortunadamente hoy te espera un día menos difícil que los anteriores y al mismo tiempo más fructífero, sobre todo para asuntos materiales o de trabajo. Te encontrarás más optimista o en mejor disposición y también tus esfuerzos darán su fruto con mayor facilidad. El amor a la familia también te trae grandes alegrías. Y para ti que eres de Virgo, la armónica constelación que hoy van a formar Marte y Júpiter va a tener como resultado que hoy vas a llevarte una gran alegría en un asunto relacionado con el trabajo. Algo por lo que has luchado y llevas tiempo persiguiendo puede llegar de una manera sorpresiva. Llega la hora de tus sueños. Esto va a cambiar tu vida, Virgo. ¡Ah, caramba! Intenso tu horóscopo para hoy. Y en la música, seguimos disfrutando con nuestros invitados. Ellos son Morat y Sebastián Yatra. Bajo la mesa.

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3: Son las 9 de la mañana, 35 minutos.
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8: Me gusta que sigas aquí con los astros y las estrellas, disfrutando durante esta hora de tu horóscopo, pero también de la buena música. Jennifer Peña y Hasta el fin del mundo.

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1: Superar las frustraciones en el trabajo no es tan difícil, pero a veces hay que pedir ayuda. Muchas veces el orgullo, la timidez nos impiden salir de nuestro cascarón, pero no hay que caer en eso. Siempre es mejor pedir consejo, solicitar ayuda a algún colega, aprender a trabajar en equipo es una obligación. Una de las barreras para pedir apoyo es precisamente creer que se proyectará una imagen negativa. Precisamente para eso he sido contratado. Pero la realidad es que todos necesitamos ayuda en algún momento, seamos novatos o expertos, y no hacerlo puede traer efectos negativos. Un ejemplo, tener un menor rendimiento de lo esperado.

Seguimos disfrutando este recorrido por los astros y las estrellas. Ahora el turno es para Libra. Este va a ser uno de los signos mejor influenciados por los astros este día. Pero también tendrás una serenidad y una madurez en tu interior que te será de gran ayuda para conseguir los frutos o éxitos que deseas. Y ya estás a punto de obtener algo por lo que llevas tiempo luchando, quizás hoy mismo. O quizás hoy comience todo un movimiento para conseguirlo. Escorpio. Hoy una constelación muy favorable entre Marte y Júpiter te va a traer un día muy positivo, tanto en los asuntos de trabajo y materiales como en el terreno de los sentimientos y la vida íntima. Incluso tal vez sea mejor en la segunda parte, es decir, en todo lo que tiene que ver con tu vida amorosa. Te encuentras en un momento ideal para ir construyendo a poco una vida nueva. Sagitario, si hoy empiezas descanso, si hoy decides salirte de tu trabajo, si has decidido cambiar de rubro, este es el mejor día en que podrías haberlo hecho, porque las influencias favorables de Marte y Júpiter te van a traer suerte para cambiar, para viajar, para todas las vivencias y acontecimientos relacionados con el cambio. Además, podrás vivir intensos sentimientos amorosos este día. Se mueve el amor también en los signos y se mueven nuestros invitados con la música. Escuchemos este éxito en la voz de Mon Laferte, éxito del año 2004, cuando se llamaba Montserrat Bustamante. Aquí está, Maldita Ignorancia.

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1: Bien, si eres de Capricornio, entonces vamos con tu signo. Hoy se formará una constelación muy favorable entre Marte y Júpiter que puede abocarte a importantes éxitos de trabajo o financieros, aunque, como es natural, todo ello también requiere que tú pongas de tu parte, pero también contarás con ayudas valiosas que a menudo van a llegar de forma inesperada. Acuario, no hay duda de que te encuentras en un momento astrológico muy favorable. Sin embargo, hoy debes tener mucho cuidado con el riesgo de discusiones o incluso conflictos tanto en el ámbito del trabajo como en el entorno íntimo y familiar. Como las influencias son favorables, todo se arregla, pero debes tener cuidado. Y para ti, Piscis, hoy se va a formar esta poderosa y armónica constelación entre Marte y Júpiter que te va a traer frutos muy buenos, aunque también te volverá más impaciente y emocional e incluso en algunos momentos más agresiva, más agresivo. No trates de empezar la casa por el tejado, todo lo bueno llegará, pero a su tiempo, no de inmediato, Piscis. Buen consejo para ti. Y buena música para todos. Aquí está Gloria Estefan. Hoy.

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1: Se pasan los minutos rápidamente, ya nos despedimos por hoy en Astros y Estrellas. Ya sabes, nos encontramos mañana a la misma hora y tú sigue disfrutando con nuestra programación. Te dejo en buena compañía, aquí están Carlos Vives y Shakira. La bicicleta.

0: Son las 10 de la mañana, 5 minutos.
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5: Hola, muy buenos días a todos los que nos escuchan hoy. Me encuentro acá en Radio Estuario. Les habla Helen Lagos, kinesióloga del CESFAM. Hoy estoy apoyando el programa de Cochamó Unidos por la Inclusión y tengo un acompañante hoy, que es don César. Buenos días, don César, ¿cómo está?
6: Buen día, Helen. Buen día, don Cristian, ¿qué está ahí en los controles?
5: También, el más importante en este momento. Entonces hoy nos convoca a apoyar en el cierre, ¿cierto?, de este programa que ya lleva aproximadamente 3 meses en funcionamiento, ya a cargo de María Marín. y ella nos pidió coordinar con don César, actualmente el director de nuestro CESFAM, para que nos cuente un poquito, primeramente, cómo ha sido todo este tiempo a cargo de la misión importante que es la dirección, ¿cierto?, del CESFAM. Cuéntenos, don César, ¿cómo se ha sentido?
6: Bueno, Ellen, muchas gracias por la invitación, ¿no es cierto? También dar las gracias a María por la preocupación por el tema, ¿no es cierto?, asociado a discapacidad y el trabajo que generó ella en la comuna. Así que eso también es importante destacarlo, ¿no es cierto?, y todo el trabajo intersectorial que se desarrolla en esa materia. Bueno, mi nombre es César Enrique Arias, yo de profesión soy matrón. Ya hace varios años que estoy en el área directiva trabajando, ya no en el área clínica, y me pareció muy interesante un desafío, ¿no es cierto?, de trabajo extremo como el que se desarrolla acá en la comuna de Cochamó. Y eso fue fundamentalmente, digamos, mi motivación por llegar acá. Ya, yo en mis inicios de trabajo también estuve en un lugar muy similar, muy extremo, donde es un desafío todos los días realmente poder tratar de desarrollar, ¿no es cierto?, entregar las prestaciones que requiere nuestra comunidad, nuestros usuarios, para las distintas prestaciones que otorgamos en tanto en el CENFAM como en las postas. Así que así, muy motivado, con muy buena recepción, no solo de parte del equipo de salud, y lo que agradezco mucho, sino que también de las autoridades y de la comunidad. Así que esperemos que con el tiempo podamos seguir, ¿no es cierto?, mejorando esa relación y desarrollando diversas actividades que van en beneficio también, ¿no es cierto?, de todas las personas, de las familias y de la comunidad en general.
5: Bien, bueno, usted viene de una localidad quizá un poquito más grande que, una comunidad más grande que la de Cochamó, ¿no?
6: Sí, sí, mucho más, no tanto más, pero sí mucho más grande. Sí, yo creo que dentro de la región o la provincia, al menos, Cochamó en cuanto a población es la que tiene menor población, pero sí tiene un desafío tremendo que es la dispersión. Uh-huh. Sí, si bien, ¿no es cierto?, la comuna, y también es grande la comuna en espacio físico, pero las personas están muy dispersas, entonces también eso conlleva una complejidad el poder, ¿no es cierto?, entregar nuestras prestaciones en los distintos sectores de la comuna.
5: Claramente. Sí, yo creo que esa es una limitante que quizás se va repitiendo en estas zonas, en poder acceder a todas las prestaciones con respecto a discapacidad, partiendo por una prestación que es la credencial de discapacidad, que siempre se ha mencionado la necesidad de tener un catastro de cuántas personas se encuentran en situación de discapacidad hoy en día. Sabemos, cierto, que la discapacidad no es una enfermedad, ya hemos hablado innumerablemente de que no es una persona menos válida, cierto, que no vale menos que otra persona, sino que se encuentra en una situación que la limita en sus diferentes formas en las que puede desarrollarse.
6: O una capacidad diferente también.
5: O una capacidad diferente, cierto, que puede ser transitoria o permanente.
6: Exacto.
5: Entonces, ese es un desafío que yo creo que tenemos como equipo intersectorial, de poder llegar a las zonas, a las personas que están más alejadas. Ya hoy tenemos personas que tienen una discapacidad, se encuentran en una situación de discapacidad hace mucho tiempo y que no cuentan todavía con su credencial. Entonces, tenemos que buscar las estrategias para poder llegar a los lugares más alejados.
6: Sí, sería importante también, Elena, y aclarar, ¿no es cierto?, que la credencial por sí no la entregamos nosotros como centro de salud. Lo que nosotros hacemos es
5: acercarla,
6: ¿no es cierto?, o iniciar el trámite con distintos informes, ¿no es cierto?, o evaluaciones que hacen los distintos profesionales dentro del equipo, tanto en el área de salud mental, ¿no es cierto?, en el área médica, o en el área kinésica, como en el área de ustedes, distintos informes que se ingresan a una plataforma y que van, ¿no es cierto?, complementando la información que solicita finalmente el CENADIS para generar la credencial y que finalmente la entregue al registro civil.
5: Claro.
6: Es decir, es todo un circuito que donde nosotros también colaboramos y hacemos nuestro aporte, pero no la credencial propiamente tal, no es que la entreguemos nosotros. Claro. Y eso es importante que la persona lo sepa.
5: Sí, sobre todo los tiempos. Es difícil dar una respuesta.
6: Además,
5: a cuánto tiempo se puede demorar, porque como menciona don César, pasa por muchas manos, por muchas instituciones, partimos quizá el proceso acá en el CESFAM mismo, pero luego pasa a la CONFIN, ya de la CONFIN pasa al registro civil, y ahí los tiempos no siempre son exactos.
6: ¿Ya? Eso sí, y eso es importante que las personas lo sepan, no es que nosotros estemos condicionando los tiempos, nosotros tratamos de generar todos los informes que se solicitan para estos efectos, y ahí hay que esperar, ¿no es cierto?, también, como tú mencionas, ¿no es cierto?, sí, la evaluación de la CONPIN, el tiempo que también tiene el Senado y finalmente también el registro civil para emitir la creencia.
5: Sí, sí, bueno, con María, bueno, ella se encargó de difundir mucho esta información que quizá en algún momento no era tan abierta. Ahora existen papelógrafos, existe la información, está a disposición de la mayor parte de las personas. De hecho, en la sala de espera del CESFAM tenemos un papelógrafo grande que dice también el paso a paso, que en su momento no estaba tan claro quizás, pero ya existe un paso a paso que todas las personas pudiesen comenzar, incluso si quieren hoy mismo su proceso para solicitar la credencial.
6: Para hacer el trámite. Sí, sería bueno mencionar, ¿no es cierto?, que independiente de que las personas tengan o no la credencial, las prestaciones se van a otorgar igual, ya que no está condicionado a ese documento. Ya las prestaciones que podamos otorgar, especialmente nosotros desde el servicio desde el sistema de salud o de los centros de salud que tenemos en la comuna, sino que también todos los servicios públicos a los que puedan tener acceso, ya. Y en eso es mencionar, ¿no es cierto?, la importancia. Yo quiero destacar el trabajo que hace el equipo dentro del CESFAM, ¿no es cierto?, en la sala de rehabilitación o las evaluaciones que hacen otros profesionales que no son directamente los que trabajan en el área de rehabilitación o en el área kinésica, que ese servicio está disponible para todas las personas, independientes o no, que tengan su creencia.
5: Claro, porque pueden preguntarse muchas veces, bueno, ¿y para qué? ¿Para qué voy a querer una credencial si...? Y que tiende mucho a confundirse el concepto de credencial de discapacidad con pensión de invalidez también, ¿ya? Que todavía seguimos usando un término que, repito, no debería, pero hasta el día de hoy todavía se llama así a las personas que adquieren una pensión de invalidez porque tienen una enfermedad con la cual no pueden llevar a cabo labores remuneradas, ¿ya? Entonces, sí, esa pensión, como su nombre lo dice, viene con un componente, un aporte monetario, no así la credencial de discapacidad.
6: Exactamente.
5: Ya que igual eso es importante de recalcar, y que esa pensión de invalidez se hace solamente en el departamento social de la municipalidad. Ahí tenemos el apoyo de las trabajadoras sociales, ellas mejor que nadie conocen cómo funciona ese proceso, así que eso se puede hacer por ese lado, ¿cierto? Y bueno, los beneficios, como usted decía, son muchos. O sea, teniendo la credencial, primero podemos tener nosotros el catastro de las personas que necesitan, que nosotros reforcemos este acceso a las prestaciones de salud, como horas de atención, ya que las personas en situación de discapacidad debiesen tener una atención preferencial, ya, así como las personas mayores. Entre otras prestaciones, como usted bien lo mencionó, kinésicas, sociales, de salud mental, todo lo que tiene que ver con gestión de horas. Eso es un beneficio igual súper importante.
6: Sí, bueno, independiente, como les mencionaba recién, independiente que esté o no la credencial, eso se respeta igual. Es decir, hay una indicación, ¿no es cierto?, una normativa, y que tiene que ver con que uno identifique la discapacidad, y con eso debiera ser suficiente para operar los beneficios, ¿ya?
5: Claro.
6: Entonces, y eso es lo que yo destaco acá, es independiente que una persona llegue o no con su credencial, si tiene esa condición, igual se le da un orden preferencial, ¿ya?
5: Sí,
6: y acceso a las prestaciones.
5: Así debiera ser, ¿sí? Ahora siempre uno tiene que de repente mirar desde la otra vereda, ¿qué pasa si se pone en duda de repente el que tengo o no discapacidad? A veces hay discapacidades que no son visibles a nuestros ojos, entonces nadie podría poner en duda la discapacidad de alguna otra persona. Ya, eso de repente puede caer en un tema de
6: discriminación,
5: decir, pero si yo veo que esa persona anda bien, mejor que yo, ¿eh? Como que ¿Qué va a tener discapacidad? Esas cosas hay que también derribarla y tratar de no...
6: Sí, mira, eso ya se asocia con otro concepto, que es el tema de inclusión, ¿ya? Es decir, hoy día las personas con capacidades diferentes son parte de nuestra familia, son parte de nuestra sociedad, y nosotros deberíamos tratarlas de igual a igual, ¿ya? Y, entonces, y el tema de inclusión tiene que ver con eso, de respetar la condición, ¿no es cierto?, del otro, ser también... ponerse en el lugar de la otra persona también, ¿no es cierto?, y facilitar los accesos, que a veces el acceso es porque las personas rechazamos, a veces las dificultades de acceso pueden ser físicas, porque las condiciones de un recinto no permiten, por ejemplo, que una persona físicamente pueda entrar con facilidad a un recinto, ¿ya? Entonces son muchos los elementos, los factores que condicionan también la discapacidad, ¿ya? Y ahí es importante, ¿no es cierto?, que los organismos públicos como nosotros, ¿no es cierto?, los centros de atención, facilitemos, ¿no es cierto?, este acceso, también facilitemos la relación con la sociedad o con nuestra comunidad, la integración, ¿ya? Como una persona más, y eso es lo importante de destacar, ¿no es cierto?, en una comunidad, especialmente acá, que es más cerrada o más pequeña, donde todos se conocen. Entonces, con mayor razón debería haber un reconocimiento, un respeto, una valoración y empatía esta condición, ¿no es cierto?, de capacidad diferente.
5: Ponerse en el lugar del otro, o sea, esa es una tarea interesante, de ponerse en el lugar, literalmente subirnos a una silla de ruedas e intentar ir desde la municipalidad al negocio.
6: Exacto.
5: Y viceversa.
6: Sí, mira, yo me hiciste recordar de unos programas en televisión que se hicieron hace un tiempo atrás, donde algunos personajes muy reconocidos en televisión se ponían en el lugar de una persona, por ejemplo, en silla de ruedas, y se sentaban en una silla de ruedas y tenían que hacer un recorrido por distintos sectores, me recuerdo en Santiago especialmente, o tratar de ingresar a un edificio, por ejemplo, que no tenía rampa y que dificultaba el acceso y que no podían bajarse de la silla, sobre todo.
5: Claro. ¿Ya?
6: Entonces ahí se sentía realmente, ahí unos ver, ¿no es cierto?, la realidad o el desafío al que se enfrentan muchas personas. Aquí estamos hablando a lo mejor de los que usan silla de ruedas, pero hay otras discapacidades que también dificultan el acceso. Entonces uno tiene que ponerse en esa condición, y hoy día el Estado, ¿no es cierto?, y especialmente el servicio público y también los privados, tienen que desarrollar diversas estrategias que permitan facilitar ese acceso y no tener estas limitaciones que puedan tener las personas en algún momento para acceder a algún edificio, a algún servicio público o a algunas prestaciones.
5: Sí, acá hay algo histórico que fue gestionado por María y el intersector, que fue el estacionamiento para personas discapacitadas, que estaba afuera
6: de la urgencia
5: del SESFAM, algo que no se había visto en todo este tiempo, a solicitud de alguien de la comunidad, alguien que va, se atiende, ¿cierto?, en el sistema público, pero como estamos conversando, es un desafío grande, que implica a muchas instituciones el poder mejorar la accesibilidad y con eso la inclusión.
6: Sí, tal vez mencionar ahí que, ¿no es cierto?, que todavía hay algunas personas que no están respetando ese espacio y se estacionan allí sin tener, digamos, la identificación como una persona que tenga una capacidad diferente o que requiera ese espacio preferencial. Entonces también un llamado a los conductores, ¿no es cierto?, y a quienes acuden al CEFAM o a la urgencia, a también respetar ese espacio. Hay muchos lugares donde más uno podría estacionarse, ¿no es cierto?, y mantener ese espacio libre para las personas que tienen alguna discapacidad. Así que ahí también se pide la colaboración, ¿no es cierto?, de la comunidad, y especialmente los conductores, de respetar ese espacio. Es decir, si alguien va, ¿no es cierto?, y se estaciona para dejar a alguien que baje, ¿no es cierto?, o que va a subir, no es problema, pero quedarse ahí ocupando el espacio por mucho tiempo sin tener la condición de discapacidad, Ahí se pide, ¿no es cierto?, que pueda ubicar otro espacio para estacionarse y respetar, ¿no es cierto?, el que sea destinado, claro, para estos efectos.
5: Apelar al respeto, ¿ya? Porque si bien no hay muchas normativas que... Porque como yo confirmo de que esa persona sí o sí tiene una creencia en discapacidad, por ejemplo. Entonces ya no hay como muchas normativas, sino que la mayoría de las personas deja su credencial en adelante en el parabrisas, para que en caso de alguien pase fiscalizando, está su credencial ahí. Pero ¿qué pasa si la necesita utilizar dentro de algún establecimiento? Ahí como que no hay muchas normativas. Por lo general la persona le saca una fotocopia a su credencial o el papel que acredita su condición y lo dejan ahí en el
6: tablero,
5: como para hacerlo más legal.
6: Sí. Sí, por eso dije, sobre todo acá, todas las personas se conocen, sí, y saben quién, claro, reúne esa condición o no para ocupar esos espacios. Así que ahí se pide la colaboración también para esos aspectos.
5: Sí, exactamente.
6: Bueno, la discapacidad, sí, ¿no es cierto?, para volver al tema, es una situación o una condición que, como bien tú decías, Elena, ¿no es cierto?, puede ser permanente o puede ser transitoria. Ya hay personas que han tenido algún accidente, ¿no es cierto?, o alguna patología que les condicionó una discapacidad y que pudieran, ¿no es cierto?, con un tiempo de rehabilitación recuperarse y salir de esa condición, y va a ser por eso transitoria. Entonces también eso es importante destacarlo, porque hay personas que pueden acceder a terapias o tratamientos que permitan recuperarse, o los que tienen una discapacidad, ¿no es cierto?, permanente, también van a recibir el apoyo para poder, ¿no es cierto?, mejorar esa condición, ¿ya? Sí. O desarrollar ciertas capacidades que le permitan, ¿no es cierto?, desenvolverse en lo cotidiano, tanto en su vida, en su hogar, como también, ¿no es cierto?, al salir del hogar y enfrentarse a la vía pública o los edificios del servicio público. Entonces, esos apoyos son los que hoy día también nosotros, desde como centro asistenciario, los que estamos otorgando con un equipo multidisciplinario. En este caso, ¿no es cierto?, está en forma más directa el área kinésica, pero también tenemos terapeuta ocupacional, ¿no es cierto?, con un audiólogo.
5: Sí. Próximamente ahí vamos a profundizar.
6: Y se pueden, vamos a poder a lo mejor también presentarlos para que las personas sepan, ¿no es cierto?, cómo este equipo multidisciplinario desde nuestro centro de salud, ¿no es cierto?, ya está ofreciendo una serie de prestaciones que mejoran esas condiciones, ¿ya?
5: Exacto, sí, ahí también los invitamos a seguir nuestras redes sociales, en las cuales también hacemos difusión de en qué consisten los programas, ¿ya? Que los subimos a nuestro Facebook, salud.cochamó, y nuestro Instagram también, salud.cochamó, para que nos puedan seguir y vean nuestro material y también nuestras grabaciones, que son similares a lo que estamos haciendo hoy, vía redes sociales.
6: Sí, bueno, ahí contarles también, ¿no es cierto?, a nuestros usuarios y a los auditores, que a través de un equipo de comunicaciones se está desarrollando diversos contenidos para difundir en las redes sociales, ya que son recomendaciones, orientaciones de cuidados para la salud, ¿no es cierto?, de autocuidado finalmente. Recordar, ¿no es cierto?, que el trabajo de salud no es responsabilidad exclusivamente de los funcionarios de los centros de salud. Ya el cuidado de la salud mayoritariamente depende de cada uno como persona. Entonces lo que vamos a desarrollar con el equipo es entregar distintos tips, distintas recomendaciones, ¿no es cierto?, que las personas puedan adherir y mejorar, ¿no es cierto?, también esa corresponsabilidad en el cuidado de su salud, ¿ya? Si bien es importante lo que hacemos como equipo de salud, ¿no es cierto?, en exámenes, en tratamientos médicos, en terapias, lo principal es cómo yo como persona también desarrollo para cuidarme. ¿Qué hago yo en la casa?
5: El autocuidado,
6: ¿no es cierto? ¿Qué hago en el trabajo para cuidarme? ¿No es cierto? No tener accidentes, ¿no es cierto? No tener a lo mejor alguna intoxicación porque manipulé algo. Entonces, qué bueno el alcance que haces, Helen, respecto de esto, y que para que las personas estén atentas a estas recomendaciones, ¿no es cierto?, a estos mensajes a través de las redes sociales, donde vamos a ir haciendo estas recomendaciones de autocuidado en materia de salud.
5: Sí, y se me ocurrió una idea, aprovechando y con el permiso de Cristian, entiendo que estas instancias tienen interacción con las personas que se encuentran conectadas en el Facebook, ¿cierto? Entonces también invitarlas a los que nos están escuchando, que quizás puedan comentar en el video, ¿cierto? Algún tema, alguna temática de la cual les gustaría que nosotros conversáramos en alguna otra oportunidad.
6: Eso sería fantástico, sí. Porque la idea es interactuar. Ya, si no es que hablemos aquí nosotros.
5: Claro,
6: ¿no?
5: Sí. Ya, todos los días hablamos.
6: Sí, eventualmente de repente alguien hasta podría llamarnos, ¿no es cierto? Y hacernos una consulta directa, sí, al aire. La idea es poder, ¿no es cierto?, buscar distintas estrategias de motivar a las personas, a la comunidad, en sí, interactuar con el equipo de salud y así, ¿no es cierto?, mejorar esa relación.
5: Claro, ¿ya? Así como nosotros nos escuchan, nosotros también, que se sientan escuchados también por nosotros, mejorar los canales de escucha, de participación de nuestra comunidad.
6: Sí, bueno, no sé si nos quedará un tiempito como ya como para cerrar y poder, ¿no es cierto?, entregar diversa información en respecto de la discapacidad e inclusión. También ahí recordarle a las personas, ¿no es cierto?, es que también ellos pueden solicitar, ¿no es cierto?, estas mejoras. Si de repente, por ejemplo, las personas ven que tienen dificultad del acceso físico a algún lugar, las personas que tienen esta condición podrían solicitar, ¿no es cierto?, que se mejore eso, o como se dice hoy día, hacer un reclamo. Claro. ¿Ya? Pero en el fondo es una sugerencia, ¿ya?, de poder, ¿no es cierto?, hacer algunas mejoras que a lo mejor el mismo centro, ¿no es cierto?, o institución donde trata de acceder las personas no se han dado cuenta que tienen esa dificultad de acceso, ¿ya? O de acceso a la información, inclusive, no necesariamente un acceso físico, ¿no es cierto?, que no puedan, no sé, subir una escalera, que no hay una rampa, claro, ¿ya? O que no hay un apoyo a mano, ¿no es cierto?, un apoyo a brazo para subir un determinado lugar. También pueden haber barreras relacionadas con dificultades de acceso que tienen que ver con la información. A veces no están disponibles o no están a la vista estas oportunidades de información. Y eso también las personas, ¿no es cierto?, lo pueden solicitar, lo pueden, entre comillas, reclamar, que en el fondo es una sugerencia, ¿no es cierto?, a las instituciones, ya, para que se mejoren esa, o se faciliten esos accesos también, claro, a la información.
5: Sí. Reforzar que tenemos nuestra oficina, ¿cierto?, para realizar...
6: La OIS, sí, Oficina de Informaciones, Reclamos y Sugerencias, y claro, le falta la F, y felicitaciones. Hacemos cosas buenas, pero las personas no se olvidan de reconocerlas. Así que... Sí, está la oficina de informaciones donde, cierto, pueden pedir un formulario, donde se les va a ayudar también a orientar de cómo llenar ese formulario. Para nosotros es importante también esa información, porque de esa forma, a veces, como mencionaba hace poco, a veces no nos damos cuenta de que no tenemos el acceso o no estamos entregando adecuadamente una información. Entonces, estas sugerencias o reclamos de repente también nos ayudan a ir mejorando nuestro servicio y que en el futuro, digamos, no permanezcan estas dificultades.
5: Claro.
6: ¿Ya? Y no solo tiene que ver con las personas que puedan tener una discapacidad, sino que también con toda la población en general.
5: Sí. Así como en el CESFAM también existen los buzones de OIRS en diferentes postas también para que puedan acercar sus felicitaciones, reclamos o sugerencias.
6: Esa es la información, sí, que hoy día, ¿no es cierto?, teníamos disponibles. Queremos hacer la invitación también a nuestros usuarios, usuarias, ¿no es cierto?, a seguirnos en las redes, ¿no es cierto?, con la información que vamos a estar entregando y recomendando, o en los mismos centros de salud, ya sea en el CESFAM o en las distintas postas, ¿no es cierto?, los distintos sectores de la comuna. Pueden acceder o solicitar la información que se requiera. Si no se puede resolver ahí en las postas especialmente, nos harán la comunicación acá al CESFAM para que en conjunto nosotros veamos de qué forma podemos mejorar las dificultades que presentan las personas en distintas materias, no solo en información, no solo las personas que tengan una discapacidad, sino que todos nuestros usuarios en general.
5: Bien.
6: Así que agradezco a Elena esta invitación, a don Cristian también, ¿no es cierto?, por el espacio que hoy día está entregando, de poder informar y educar a nuestros usuarios y mejorar también la comunicación con ellos.
5: Súper. Sí, si bien este programa ya se hizo la jornada de cierre, ¿cierto? No hay que dejar de trabajar, ¿cierto?, lo que ya hemos conversado y generar estas instancias. Igual agradecer a don Cristian, agradecer a don César por la coordinación y bueno a María, que lo hizo posible también.
6: Por supuesto. Conocer importante ese trabajo que realizó ella.
5: Sí, fue una pionera en este tema, ¿ya? Así que esperamos que este trabajo perdure, la semillita que ella ya plantó. Puede dar un fruto, más frutos a lo largo del tiempo.
6: Bien, un saludo a todos, muy buen día.
5: Estén muy bien.
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9 minutos para las 11 de la mañana. 9 minutos para las 11 de la mañana. ¿Sí se escucha bien el micrófono? Hola, 1, 2, 3, 1, 2, 3, sí, ahí está. Seguimos avanzando en esta lluviosa mañana de día miércoles. Miércoles 8 de julio ya, con lluvia. No hace tanto frío. Más bien lluvia es lo que vamos a tener durante la jornada de el día de hoy. Cubierto y lluvia todo el día, ¿verdad? Va a continuar lloviendo todo el día, todo el día, 9 grados máxima probable. Luego vamos a estar revisando el pronóstico del tiempo completito. Hoy día a las 11 de la mañana, de pasadita a las 11:10 más o menos, parte un nuevo ciclo, una nueva temporada de Voces que Transforman Cochamó. ¿Sí? Voces que Transforman Cochamó. Hoy día a las 11 de la mañana. Hoy día tenemos dos invitados. Vamos a conversar con el capitán de la tercera compañía de bomberos de Pocoigüen. ¿Sí? Con el capitán de la tercera compañía de Pocoigüen. Vamos a hablar un poquito de la historia de la compañía, cómo han estado trabajando, las proyecciones que tienen para este segundo semestre, medidas de precaución que ellos están llegando a los vecinos del sector de Ralún. Han tenido siniestros importantes, lamentables ahí durante los últimos las últimas semanas, hace no mucho, en un incendio ahí en el sector de Ralún, en Calletúe, para ser más preciso, un incendio donde dos personas adultas mayores perdieron la vida, ¿ya? También después de eso hubo otro incendio, nos contaban, y uno de esos y de otras cosas también, de cómo se financian y todo eso, el trabajo que ellos realizan de forma voluntaria. Un llamado también que

que están haciendo para que la gente pueda ser parte de la compañía, inscribirse, ¿ya? Don Alejandro Rival, con él vamos a conversar, ¿eh? Capitán de la tercera compañía de bomberos de Pucoigua. Y bueno, como este espacio también da da oportunidad a los emprendedores, hoy día vamos a conversar con una persona, un emprendedor, ¿ya? Que es muy conocido en la comuna, bueno, en el país en general. Es periodista, estuvo trabajando muchos años en televisión y ahora se radicó acá en la comuna, en Pucoigüén, con Germán Valenzuela, ¿ya? Con él vamos a estar conversando sobre su emprendimiento que tiene ahí en Pucoigüén, Cabañas Pucoigüén. Así que eso luego aquí en el Estuario FM, ¿eh? Para que estén atentos. 5 minutos para las 11 de la mañana.

0: 2 minutos para las 11 de la mañana, 2 para las 11 de la mañana. Bueno, vamos a actualizar el pronóstico del tiempo. Cubierto y lluvia para hoy, todo el día, 9 grados máxima probable. Para el jueves mañana, 9, cubierto y lluvia en la madrugada, oriente cubierto en la mañana, nubosidad parcial en la tarde, en la noche lo mismo, nubosidad parcial. El viernes 10, nubosidad parcial, variando a nublado y chubascos en la mañana, en la tarde, nublado en la noche, 10 grados máxima, 3 grados la mínima. El día sábado 11, nublado todo el día. El domingo 12, cubierto y lluvia débil en la mañana, variando cubierto y lluvia en la tarde y en la noche. Es el pronóstico del tiempo que entrega la Dirección Meteorológica de Chile para toda la comuna de Cochamo, ¿eh? Así es que ahí, para hoy, sigue la lluvia, sigue la lluvia, atento a que pueda suceder cualquier eventualidad. Los ríos han crecido, ayer había mucha dificultad en el camino hacia el sector de Polche, en el sector del Masazo, específicamente con la lluvia estaba ahí ya el camino a punto de cortarse. Vamos a tratar de establecer contacto con alguien de emergencia del municipio para que nos eche un reporte en relación a lo que ha pasado durante estos días, si hay algún corte de camino, cómo está la ruta en realidad, si hay algún anegamiento, alguna familia, qué sé yo, con problemas producto de la lluvia. Así que de eso vamos a estar también atentos ahora un ratito más, ya a ver si podemos establecer un contacto para que nos cuenten más detalle en relación a eso.
1: Tenemos un invitado esta noche, empieza así. Dale loco, dale loco.

0: ¡Hay un aplauso para Dante!
1: ¡Gracias, loco! ¡Aguante!
2: ¡Aguante!

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la comuna de Cochamó, escuchamos la efeméride musical de hoy. Un 8 de julio de 1961 nace Andy Fletcher, integrante de Depeche Mode. Fletcher se unió a Depeche en el año 1980 junto a Dave Vahan, Martin Gore y Vincent Clarke. Desde entonces, ha sido una presencia constante en la banda y ha contribuido de manera significativa a su sonido característico, hasta el día de su fallecimiento, en mayo del año 2022. A lo largo de su carrera con el grupo, Andy Fletcher ha contribuido en la composición de algunas canciones, aunque en mucha menor medida en comparación con Martin Gore. Sin embargo, su presencia y contribución creativa han sido importantes para el éxito y la longevidad de la banda. Y ahora escuchamos a Depeche Mode. Esto es Enjoy the Silence.

0: presentó la efeméride musical de hoy.
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4: ¿Qué tal? ¿Cómo están? Muy pero muy buenos días a todas y todos. Bienvenidas, bienvenidos a el primer capítulo de esta nueva temporada de Voces que Transforman Cochamó, iniciativa impulsada ya desde hace un par de años por la empresa Colbún a través de su central Canutillar. En este capítulo conversaremos con el capitán de la tercera compañía de bomberos de Ralum, ¿ya? Alejandro Rival. Y como es tradicional también daremos espacio a los emprendedores. En esta oportunidad nuestro primer invitado será Germán Valenzuela, quien tiene un emprendimiento de cabañas ahí en el sector de Poco y Buen Alto, ¿eh? Así que quédense con nosotros porque la verdad que este nuestro primer programa estará bien entretenido con harta información. Ya estamos listos para presentar a nuestro primer entrevistado, ya lo anunciamos, ya lo dijimos, ya él es el capitán de la compañía de bomberos de Ralum. Así que le damos la bienvenida a Alejandro. ¿Cómo estás, Alejandro? Bienvenidos, bienvenida, bienvenidos, bienvenidos, eso, a Voces que Transforman Cochamó.
5: Hola, hola, Cristian. Bienvenido, ¿cómo estás?
4: Bien, todo bien por acá, ¿eh? Bueno, capitán de la tercera compañía de bomberos Ralum, ¿o cuarta?
5: Sí, la tercera compañía de Ralum, del cuerpo de bomberos Cochamó. Estamos aquí para responder lo que necesites.
4: Bueno,
5: y también a la comunidad de nuestra actividad.
4: Claro, sin duda una responsabilidad bien grande el ser capitán, pertenecer a una institución tan importante, tan valorada como lo es Bombero en todo el país, ¿cierto?
5: Sí, es una institución muy linda, como su lema lo dice, que es servir a la comunidad sin pedir nada a cambio. Y como uno, como lidera la parte operativa de la compañía, también en responsabilidad, más responsabilidad porque tiene a cargo personal para que no se actúe de forma segura y ayudando a la comunidad sin que se provoque más emergencia.
4: Claro, es un trabajo voluntario, ¿no? Un trabajo voluntario, con pura vocación de servicio. Bueno, Alejandro, cuéntanos un poquito sobre la historia de esta compañía, cómo nace, cuándo nace, cómo tú llegas a ser bombero, qué te incentiva a ser parte de esto, y bueno, qué significa ser capitán de una compañía. Varias preguntitas para que ahí nos pueda contar un poquito sobre el trabajo de bomberos ahí en Ralum.
5: Bueno, el tema bombero es un tema familiar. Educo y mi hermano desde pequeño entró a la tercera de compañía de bomberos de Calbuco, una compañía de rescate. Y ahí estuve unos meses hasta que empecé a trabajar acá y ya me dediqué completamente. El tema de la compañía fue fundada el 10 de noviembre de 1990. Según los fundadores, fue por un tema de incendios de la localidad y simplemente había una compañía de bomberos en Cochabamba, que estaba muy lejana. Bueno, y así se formó la tercera compañía de Ralum.
4: Perfecto. Ahora, bueno, la tercera compañía de Ralum, Ralum pertenece a la comuna de Puerto Varas, pero ustedes como compañía pertenecen al cuerpo de bomberos de Cochamó. ¿Cómo se da eso?
5: Sí, me trae un poco así para los fundadores. Lo que pasa es que Ralum antiguamente pertenecía a la comuna de Cochamó.
4: Ya, ok.
5: Y después se cambió a la comuna de Puerto Varas. No sé en qué tiempo sería, pero eso da origen el por qué pertenecemos al cuerpo de bomberos Cochamó y después territorialmente cambiamos a Puerto Varas.
4: Claro, por un tema geográfico, yo creo que también influye más el ser parte de la compañía o del cuerpo de bomberos de Cochamó que de Puerto Varas. O sea, creo yo que también parte por ahí un poquito.
5: Sí, lógicamente mucho más operativo estar aquí en Cochamó.
4: Claro, claro que sí. Ahora, el trabajo de bomberos es un trabajo arduo, un trabajo, como lo decíamos anteriormente, voluntario. Ustedes siempre están atentos ahí a acudir a las emergencias, no solamente de incendios, sino que también a otro tipo de emergencias. Ahora, lamentablemente, hace muy poquito, me imagino que tuvieron que ser partícipe ahí de un incendio que se produjo precisamente ahí en la Luna, en el sector de Calle Tuve, donde lamentablemente dos personas fallecieron en el incendio. Ese tipo de cosas, bueno, me imagino que ustedes de cierta forma los marca como voluntarios el ver este hecho que cobra vida de personas.
5: Sí, obviamente que marca vecinos que conocíamos y lamentablemente perdieron la vida. Y al otro día también tuvimos un incendio grande, igual que perdió la casa completa otro vecino, igual del sector.
4: O sea, tuvieron dos siniestros seguidos.
5: Sí, en dos días. Y nosotros, como somos la primera compañía aquí del sector que pasó, somos primera respuesta, pero tenemos apoyo de las otras compañías, la segunda de Cochamó y la cuarta de Pocahuel. Somos un equipo que trabajamos para ayudar a la comunidad.
4: Claro que sí. Bueno, de todas las compañías en realidad, también se suma la primera de Río Pueblo, más las brigadas que están en Llanada Grande y en el sector de Yaguepe. Entre todos se forma el cuerpo de bomberos. Ahora, ¿cómo se financia todo esto? Porque es un trabajo que lleva costos, la mantención de los equipos, el poder contar primero que nada con los equipos, con un cuartel, con un carro. ¿De dónde salen los recursos para poder mantener operativo todo esto?
5: Bueno, ahora el Estado aporta al cuerpo bombero, y bueno, nuestro cuerpo de ahí divide a las compañías y las brigadas, como dices tú. De esa forma, anualmente, como una institución pública, se tiene que rendir y después el otro año se vuelve a dar un aporte de nuevo. Y aparte, nosotros la comunidad también nos aporta harto. Tratamos de todos los años hacer una campaña sobre, y nuestro sector se porta súper bien con nosotros, nos trata bien.
4: Claro.
5: Y además, como empresa particular, también Colbún también nos apoya harto. Así que estamos agradecidos a la vecindad y a esta empresa. Pues.
4: Claro, precisamente justo te iba a consultar eso, cómo es la relación, el vínculo entre la comunidad, ahí, los pobladores y ustedes como bomberos. O sea, ¿los vecinos aportan, colaboran con la institución?
5: Sí, como te decía, la campaña sobre, también a veces de forma particular, igual se acercan y nos aportan, porque como compañía también tratamos de hacer lo mejor posible, entonces lo más serio posible, y eso la comunidad nos lo ve y nos retribuye con aportándonos un granito de arena, que para nosotros es mucho.
4: Claro que sí. Ahora, ¿cómo andan en cuanto a voluntarios? ¿Cuántas personas hoy día componen la compañía?
5: Bueno, la compañía alrededor de 20 personas, operativos somos como 12, pero igual estamos bajos en el tema de voluntarios, porque mucha gente no trabaja aquí en el sector, sino que trabaja fuera por turno y eso es complicado también como compañía.
4: Claro, bueno, como toda institución que trabaja con voluntariados, en este caso bomberos, voluntarios, imagino que les cuesta sumar nuevos voluntarios. ¿Cómo está ese proceso? ¿Tiene algún proceso de inscripción abierta en este momento que pueda uno informar como para que las personas que estén interesadas puedan ingresar ahí a ser parte de esta familia bomberil en Ralum?
5: Bueno, la inscripción siempre está abierta, siempre hemos informado a la comunidad que por eso está abierta la compañía. Simplemente se pide compromiso, porque no solamente ingresar, sino que comprometerse con la actividad, porque hay que capacitarse, entre otras cosas. Pero vamos a volver a intentar, o sea, informar a la comunidad de que siempre está abierta las inscripciones y están los brazos abiertos en la tercera compañía.
4: ¿Usted tiene un cuartel ahí en Ralum?
5: Sí, tenemos un cuartel. cerca de la escuela en la Bosta.
4: Ah, perfecto. Al final de clase. Okay. Ahora, bueno, estamos ya en pleno invierno. Ya, el invierno se deja sentir, sin lugar a dudas, acá en la comuna de Cochamó. Hay que prevenir, ya, porque lamentablemente los incendios por falta de mantención son múltiples. Ya, ¿qué llamado le podemos hacer a los vecinos en relación a eso, en ese sentido? Ustedes como bomberos.
5: Bueno, lo principal y lo primordial es la prevención. La prevención, el tema incendio, la prevención de limpieza de caña, por decirte, y todo lo que es tema calefacción. También utilizar el combustible, o sea, la leña seca, en lo posible, porque también eso evita que haya muchos residuos en los caños.
4: Claro, o sea, mayoritariamente, ustedes como bomberos, mayoritariamente los incendios que se producen son por falta de mantención en la chimenea o por inflamación de chimenea.
5: Por lo general es por inflamación de chimenea, pero también puede ser por el tema eléctrico también, igual hay, claro. hay que ver, igual prevenir, buscarse una persona especialista, ver que todos los consumos corresponden con los cables que tienen, tipo enchufe, y así se evitan un montón, se evitan emergencias.
4: Claro, el recalentamiento de los cables que luego se prenden, ¿cierto?, y provocan incendios, lo mismo que los caños, siempre hay que mantenerlos limpios. Ahora, generalmente durante los inviernos bomberos realiza campañas de ayuda, sobre todo a las personas adultas, a los adultos mayores, que viven solos, que no tienen una persona que les pueda colaborar con la limpieza de caños. ¿Ustedes también hacen este tipo de labores en el sector de Ralum, teniendo en cuenta esta dificultad de que, por ejemplo, en una vivienda existan dos personas adultas mayores que no tengan las capacidades ya como para poder subirse al techo y limpiar los caños? ¿Ustedes hacen ese trabajo también?
5: Hasta el momento no, porque lamentablemente tenemos el tiempo muy restringido, pero no sé si... Sí, algo puntual de un hogar que esté, bueno, con, o sea, ese tipo de problema, podríamos pensarlo y podríamos cooperar.
4: Claro, si se le solicita, lo pueden hacer.
5: Sí.
4: Perfecto. Ahora, Alejandro, cuéntanos por último, ¿cuáles son los desafíos inmediatos para ustedes como bombero, como compañía, para este segundo semestre? ¿Tienen algún proyecto en mente, algo que necesiten o que van a realizar durante este segundo semestre?
5: Bueno, nuestro proyecto prioritario en este momento es la fabricación de una nueva sala de máquina, porque el año pasado a nosotros nos llegó un carro nuevo, en el 2025, y nuestra sala de máquina es muy muy pequeña parece esa maquinaria, un casi carro. Entonces, esa es nuestra prioridad, más dentro del año, tenerlo construido.
4: Perfecto. ¿Cómo pretenden reunir los recursos para eso? ¿Tienen ahí el apoyo de la Superintendencia de Bomberos?
5: Sí. Se presentó el proyecto, fue aprobado y se están viendo los detalles. Pero hay que ver los últimos detalles para aprobarlo en su totalidad.
4: Perfecto, ojalá que les resulte todo bien y que ya pronto tengan esta sala, ¿cierto?, para poder mantener ahí como corresponde una herramienta de trabajo, en este caso un carro cerrado, ¿cierto?, en un lugar donde no se le pueda manipular ni se le pueda hacer algún tipo de daño, porque sabemos lo caro y lo que cuesta poder conseguir un carro para estas zonas tan aisladas.
5: Sí, y sobre todo nosotros como compañía, que es nuestro primer carro nuevo que nos llega. Anteriormente tuvimos, con la historia de la compañía, tuvo tres carros anteriormente, pero todos de bajas de otros cuerpos.
4: Claro, fueron redestinados.
5: Claro, y este es el primer carro nuevo que llegó directamente a la compañía.
4: Qué bueno, ¿eh? Bien por ustedes, pero mejor aún para la comunidad, para los vecinos que vienen en el sector, porque ya de cierta forma se encuentran más resguardados con mejor implementación de bomberos. Alejandro, te queremos agradecer no solamente por este contacto, sino que también por todo el trabajo que realizas tú, que realizan todos tus voluntarios ahí en Ralún, en la... tercera compañía de bomberos
5: compañía, sí.
4: de Ralum, así que muchas gracias.
5: No, gracias a ti, Cristian, por darnos la posibilidad de mostrarnos nuestra historia, nuestra realidad como compañía pequeña, dentro de un cuerpo pequeño que somos. Y ojalá incentivar a nuestros vecinos a ingresar a nuestras filas, a ser bomberos. Porque todo lo que hacemos nosotros no es en beneficio de la compañía misma, sino que en beneficio a nosotros mismos, a los vecinos. Estamos para eso, para ayudar a la vecindad.
4: Claro que sí. Bien, Alejandro, nuevamente muchas gracias. Que tengas una buena semana. Saludos a todos los voluntarios y de bomberos de Ralum.
5: Sí, un agradecimiento a la Junta de Vecinos del sector y sobre todo a Colbún y a mis voluntarios y a mi compañero.
4: Muchas gracias, que estén muy bien.
5: Listo, que estén muy bien, chao, chao.
4: Alejandro Vivas, capitán de la tercera compañía de bomberos de Ralum, era nuestro primer invitado en este inicio de esta nueva temporada de programas Voces que Transforman Cochamó, una iniciativa impulsada por la empresa Colbún. Ya estamos de vuelta con más Voces que Transforman Cochamó, y en esta ocasión queremos conversar con un emprendedor, ¿ya?, que tiene una historia de vida bien particular y que, bueno, queremos compartir con ustedes. Ya, ya lo habíamos anunciado hace un instante, Germán Valenzuela está con nosotros para conversar, para que nos cuente un poquito su historia aquí en Voces que Transforman Cochamó. Germán, ¿cómo estás?
6: Hola, Cristian, ¿qué tal? ¿Cómo están? Aquí disfrutando un poquitito de la lluvia, de esta tormenta que anuncia en Santiago, que yo no sé, aquí está lloviendo igual que siempre nomás.
4: Claro.
6: Me da risa ver en la mañana los matinales y uno se imagina que tiene que salir en un arca, así en un bote, y nada, está lloviendo como siempre
4: nomás. El sur.
6: Nada tan extraordinario, sí.
4: ¿Cómo llueve en el sur? Bueno, tú fuiste parte de eso, ¿eh?, de los matinales.
6: Sí, por eso sí. Yo me río, yo tengo que haber hecho lo mismo.
4: Seguramente.
6: Tengo que haber hecho lo mismo en algún tiempo, sin crear una sensación y angustiar a la gente gratuitamente.
4: Claro. Y uno cuando ve la televisión se pregunta lo mismo, dice, chuta, en Santiago llueve un poco y todos los matinales, toda la prensa, la televisión enfocado en lo que está pasando, y acá pasa eso constantemente y no pasa nada.
6: Claro, y como ahora habían anunciado como un río atmosférico al sur, y efectivamente los ríos están lloviendo un poco más, y está evidente que están algunos puertos cerrados, pero es por una cuestión que sucede habitualmente. Pero los canales, como no tienen muchas noticias, mandan reporteros al sur y poco menos quieren ver que la gente ande nadando. Y yo en la mañana decía, pero si no llovió tanto, o sea, la semana pasada llovió mucho más que hoy día.
4: Claro, además era necesario que lloviera acá, porque tú lo acabas de mencionar, el invierno, el otoño ha sido bastante seco. Sí. Bueno, y uno lo puede apreciar en los riachuelos, los caudales están bien bajos.
6: Sí, y lo otro que me llama mucho la atención a mí es que hay floración muy temprana, hay mucho brote temprano, entonces tú decís, puta, si esto se atrasa más y después viene una helada, van a tardar las flores en pleno y hasta que no más llega.
4: Vamos a hacer nada.
6: Claro.
4: Germán, hablemos un poquito sobre lo que tú estás haciendo hoy en día y un poco, y bueno, para la gente que está recién integrándose a la sintonía, Germán Valenzuela es un reconocido periodista con un exitoso paso por la televisión chilena. Desde hace un tiempo él dejó las luces, dejó las cámaras, dejó la televisión. No sé si del todo, porque hace muy poco igual tuvimos por ahí haciendo un par de cosas en televisión, pero está radicado ya acá en la comuna de Cochamó, así que cuéntanos un poquito sobre eso. ¿Cómo decidiste dejar eso, no sé si de todo, de lado, y radicarte
6: para venirte? No, dejé todo, en definitiva. Me bajé del tren acelerado de la vida cotidiana santiaguina. Dije, no, yo me voy para el sur. Y justo tocó que era pandemia.
4: Estresante vivir en Santiago.
6: Estresante, sí. Y yo me aproveché que era pandemia y me trasladé para acá con cámara y petaca. Y ahora tenía todo programado para que no fuera pandemia. Entonces, cuando llegué acá, ya las cosas se pusieron más difíciles, porque ya construir no era lo mismo, no había clavos, no había madera, no había nada, había que conseguírselo todo costaba el doble, nunca más bajó tampoco. Pasó la pandemia, pasó todo y los precios se mantuvieron arriba. Y fue una aventura, yo siempre he sido aventurado en la vida, siempre he hecho como cambio así, de 360 de un lado a otro. no es que yo sea, en ese sentido soy poco temeroso, tengo poco apego con lo material, digo, ah, si no funciona, no funciona, ah, pues me devuelvo, pero yo creo que hay que atreverse en la vida, y sobre todo si uno tiene sueños, como el mío, por ejemplo, de vivir en el sur siempre, yo no estoy tan alejado del sur, mi abuela es chilota, mi mamá nació en Puerto Vara, mi abuela y mi bisabuela eran todas de Cud, por lo tanto yo venía harto al sur. Y la carretera austral la comencé a recorrer desde muy joven cuando empecé a trabajar en la televisión, después solo también, por lo tanto era un sector que a mí me gustaba mucho.
4: O sea, ¿tú habías ido antes ya a Pocohuén?
6: No, a Pocohuén nunca, a Cochamó sí.
4: Ya.
6: No, porque ni sabía que existía Pocohuén. O sea, hay mucha gente que ni siquiera sabe que existe.
4: Sí, en realidad. De hecho, hay mucha gente que conoce ese sector como Canutillar. Y ahí hay un error tremendo.
6: Hay un error porque en realidad Canutillar es la central hidroeléctrica de Colmón, pero no es el nombre del poblado. Ahora yo me he encargado de nombrar Pocohuén todo lo que he podido, porque yo trabajo harto en las redes sociales, entonces he ido como estableciendo el nombre así, y cuando alguien dice Canutillar, yo digo Pocohuén, o en las reuniones también, cuando alguien se refiere a Canutillar, yo digo Pocohuén, porque para poder tener identidad, ¿no? Pues lo bueno es decir, no, ya estos gallos no saben el nombre.
4: Claro, pero hace un tiempo atrás hubo como una campaña en relación a eso mismo, al nombre, como para... Para poder potenciar y establecerlo, sí, porque de hecho yo cuando llegué igual acá a la zona, yo pensé que ese sector se llamaba así, Canutillar, como todo el mundo.
6: Entonces, como yo, todo el mundo, sí, todo el mundo es así. Bueno, yo trato a...
4: Hay que potenciar un poquito más eso, el nombre.
6: Potenciar el poco de web. Bueno, cuento corto, entendí ahí, ya me vine, me estableciendo, y un cambio, sí, complejo, porque no es lo mismo salir de la zona de confort y de comodidad que te ofrece Santiago y llegar al sur. O sea, aquí todo es distinto, todo, desde los son distintos, las distancias son distintas, todo es distinto, los valores son distintos, la idiosincrasia es distinta,
4: el clima es distinto, la conectividad es distinta, el llegar a un lugar es distinto,
6: todo. El ambientarse, el poder meterse dentro de la comunidad también, porque tú cachai que aquí cuando tú venís de afuera soy afuerino y voy a ser afuerino siempre. Pero en definitiva yo soy un contrario a eso, yo creo que uno es donde quiere ser y donde pone el corazón.
4: ¿No? Exactamente, las costumbres son distintas.
6: Las costumbres son distintas. Bueno, afortunadamente yo soy bueno para comer, aunque como poco, entonces la comida también me parece buena de acá, porque
4: uno se adapta.
6: Yo soy bien papero, así que todo lo que sea con papa a mí me gusta, todo lo que sea con queso me gusta. Todo lo que sea con marisco me gusta, entonces por ahí ni un problema. Y así han pasado 6 años, se empezaron a construir las cabañas hace como 3 o 4, primero el lugar donde vivo, pero después las cabañas. Y se inició este emprendimiento de cabañas, que se llaman cabañas Pocohuén. Aparecen en todas partes como cabañas Pocohuén. Y bien, pues,
4: ¿cómo te ha ido con ese emprendimiento?
6: Muy bien, porque...
4: ¿No te arrepientes?
6: No, no es pasarte millonario, nada de eso, pero es...
4: Para ir tranquilo.
6: Es para, sí, sobrevivir, diría yo, son poquitas. También en la casa principal hay habitaciones que alguna vez fueron hechas para usarlas tipo hostal, pero tienen su baño privado, son habitaciones con baño privado y todo, y con vista al estuario y todo, pero nunca se le ha dado esa utilidad, aunque siempre he querido. Lo que pasa es que eso requiere de otras responsabilidades, de otras cosas. Cuando es la cabaña, tú le entregas la cabaña al pasajero y el pasajero se encarga de todo.
4: Claro, un hostal es como más esclavizante.
6: Claro, porque necesitas tener servicio de alimentación o de desayuno mínimo.
4: Claro, es como una atención más personalizada.
6: Pero a mí me sucede mucho que mucha gente me llama que son adultos, entonces yo no quiero estar en una cabaña solo, somos, no sé, un matrimonio adulto, queremos ir, ya vamos, pronto vamos a tener, yo sigo siempre, digo pronto, y la verdad es que en algún minuto pronto lo voy a hacer, pero me ha costado tomar esa decisión, pero bien, y yo me manejo, a pesar de que yo me dejé de la tele y me salí de todo eso, yo empecé a trabajar mucho en mis redes sociales, entonces la gente que llega aquí, llega a través de las redes sociales, o sea, si tú lo buscas en Instagram, aparece como @cabañaspocohuén, si lo buscáis internet en general. Tenemos la página de dominio, que es www.pocoyweb.cl. Entonces, y ahí no solamente estamos nosotros, están nuestros emprendedores también del sector, pero ahí se puede ver todo el tarifario, la disposición de las cabañas, cómo son por dentro, hay video, hay mucha información de las cabañas, porque eso es importante, a la gente le gusta saber dónde va a ir, a qué lugar
4: va, sí, todo eso, cómo es el lugar, cómo es el entorno, todo eso. Ahora, sí. Germán, bueno, cambiar de rubro, yo creo que muchas personas lo hacen, ¿ya? Decir, ¿sabe qué? Hasta acá llego con esto, me voy a dedicar a otra cosa. Ahora, ¿cómo llegaste tú a este rubro, el rubro de las cabañas? ¿Qué fue lo que te animó? ¿Qué fue lo que finalmente te hizo tomar la decisión de decir, ¿sabe qué? Yo voy a dejar lo de la televisión, el trabajo periodístico, por un tiempo, y me voy a dedicar al turismo.
6: Sí, bueno, yo lo dejé para siempre, ¿eh? La verdad es que a mí me han ofrecido unas cosas, no, me alata. Porque yo ya estoy acostumbrado a la tranquilidad y la paz y la calidad de vida del sur. Entonces ya por ahí no cambio mucho. ¿Cómo llegué acá? Porque a mí siempre siempre he trabajado con gente, siempre. Pero yo después de que me fui a la tele, yo también tuve restaurantes grandes, donde trabajaba con mucha gente, donde atendía. Yo siempre me dediqué a la producción de eventos. Paralelamente a la tele, yo hacía producción de eventos, generaba fiestas, trabajaba con gente. Entonces, para mí, las cabañas, si bien nunca tuve cabaña, no era un tema tan alejado, porque tiene que ver con el servicio, con entregarte un buen servicio, cómodo, limpio, higiénico, atractivo, donde tú puedes entregar información al pasajero, donde generes turismo. Entonces, eso como que me llevó fácil. Y claro, la mantención de las cabañas, la limpieza de las cabañas y todo ese cuento, hay siendo una persona que nos ayuda, pero si no están, yo me meto y limpio baños, saco con mano al lado y voy limpiando, desinfectando, y o sea, porque lo más importante es que la pulcritud del lugar, que esté perfecto, ¿cachai? Pero no es una cosa extraña para mí. Cuando yo tenía restaurante también, yo, si bien había cocinero, yo me metía a la cocina, revisaba, miraba, andaba mirando, oye, usted tiene las uñas cortas, usted tiene larga, a ver el pelo, está bien tomado, no está tomado, anda con coffee, anda con delantal, se puso guantes, se puso mascarilla. O sea, yo soy un tipo que siempre fui preocupado de eso, del higiene, de que estuviera perfecto, que no vaya a haber un pelo por ahí.
4: Claro.
6: Entonces,
4: eso es lo importante en todo caso.
6: Claro. Entonces, el mundo de las cabañas tampoco me era tan alejado. Y se ha ido dando bien, afortunadamente, como te decía, a través de las redes sociales, porque no es que la gente vaya pasando camino a Cochamó y quita las cabañas. No es así, porque hay que entrar 17 kilómetros por la costa oeste del estuario, por el otro lado del estuario. En definitiva, yo estoy frente al pueblo de Cochamó. Entonces, la gente no pasa aquí porque sí nomás, pues no es porque vaya camino a otra ciudad que pase por aquí. Claro. La gente que viene para acá es porque viene a las cabañas.
4: Exactamente, no es lo mismo que voy a ir a Cochamó. En Cochamó tenemos una infinidad de cosas, claro, por hacer. O voy a ir a Río Pueblo, que también, el tema,
6: claro,
4: de la pesca.
6: Voy en el camino, claro. No, y voy cabaña, hospedaje, habitación, encontrando. La oferta está abierta en el camino.
4: Es amplia.
6: Acá no, es muy amplia, acá no. Acá, si tú llegas hasta donde yo vivo, es porque tú vienes a las cabañas, ¿no? Y es más, 2 kilómetros en el camino, ya después sería San Luis, tendría que ir por el bote.
4: Claro.
6: Es una casualidad. Por eso te digo yo que las redes sociales son súper importantes para todos los emprendedores que nos están escuchando, y que no crean que son importantes. Sí, son importantes, y si hay que invertir un par de lucas, vale la pena invertirlas, porque las redes sociales es lo que mueve el mundo hoy día.
4: Así es.
6: Entonces, si tú no estás en las redes sociales, no existes. Entonces, no te conviene tener un pasajero una vez cada 3 meses, no es rentable. La cabaña se tunguea, se tonguea. Lo importante es que las cabañas estén ocupadas, o cualquier negocio en realidad, que esté en movimiento, porque eso le está dando vida. Si tú tienes un almacén chiquitito, pero que lo abres tarde, mal y nunca, o no tienes un horario, no eres disciplinado, entonces la gente pasa una vez, está abierto, pasa otra vez, está cerrado, y al final la gente dice, no, mejor paso de largo nomás. Es sacrificado, tenés que estar dispuesto. Tenés que estar dispuesto a sacrificarte.
4: Ah, bueno, es como todo negocio en realidad.
6: Sí, pero hay gente que ve el turismo como súper estacionario. Como dice, no, yo enero y febrero nomás. pero eso sí explica que la cabaña durante todo el año estuvo desocupada, se humedeció, no le prendieron fuego, le salieron hongos, a lo mejor se filtró una cañería y no te diste cuenta, se pudrió una madera, mientras que si tú estás en constante movimiento, revisándolas, mirándolas, haciéndolas funcionar, entonces es distinto, ¿sí? Yo creo que tenéis menos gasto ahí.
4: Claro, además que hay personas que se dedican a esto, pero temporada marzo a diciembre las arrendan mensuales. Entonces también las piden en diciembre y trabajan diciembre, enero y febrero con turistas y el resto del año las arrendan de forma mensual.
6: Hay gente que hace ese tipo de negocio que también me parece bien.
4: Claro, no,
6: si el cuento es que la usen y que reciban algo a cambio en vez de tenerla cerrada y donde no se ve nadie.
4: Claro.
6: Se deteriora.
4: Germán, nosotros te hemos visto y han acompañado en las redes sociales, ¿eh? Tienes una mascota que siempre anda
6: conmigo. Aquí también había una perrita en ese tiempo, que es de un vecino, y esa perrita, como se le fue dando comida, se le fue haciendo cariño, se vino a vivir acá y después nunca más se fue. Entonces esa es la blanca Kelly Andrea, que aparece poco, porque o generalmente está durmiendo o anda dando vueltas por ahí. Pero es la Lupe y la blanca Kelly Andrea, que tiene tres nombres, y están aquí en la casa. Y la Lupe es la regalona, la más mamona, ¿no? Pero bien, es súper bueno tener mascota. Ahora, con tenencia responsable, cuidarla, ¿cachai? Es un tema que yo también, yo disfruto mucho de las cosas y de la vida simple, ¿cachai? A mí las cosas simples me entretienen. La gente me dice, no te aburrí, no tengo tiempo. Pero si está lloviendo, no importa, voy a mirar, yo igual salgo a mirar al invernadero, si salió una hojita, no salió una hojita, me quedo pegado con los pajaritos que están bajo la lluvia. Ahora tengo un pajarito que todos los días me viene y me golpea la ventana, que se debe mirar en el vidrio. Y todos los días viene, y todos los días lo espero, y es divertido, porque todos los días me encuentro con él como a la misma hora. Es un... ¿cómo se llama?
4: ¿Un yukon? ¿Un yukon?
6: Un yukon, sí, un yukon.
4: Bueno, hay algunas personas que dicen que no es muy bueno eso, pero...
6: ¿Ah, no?
4: ¿Creencias? Sí.
6: No, ¿qué dicen? Qué mala... Se va a morir, tiene esa...
4: Sí, algo así. Algo, o sea, no que se va a morir, pero que dice que no es de muy buena suerte, o sea, más bien
6: no es de
4: mal augurio. Claro, no es buen augurio cuando llega este pajarito ahí a golpearte las ventanas. Pero ahí consulta ahí con la gente.
6: Voy a consultar, sí.
4: Ahora, a propósito de eso, ¿cómo es la relación con la gente ahí del sector? Yo tengo una muy buena impresión de la gente del sector. Yo visitaba mucho antes ese sector cuando trabajaba ahí en el municipio y tenía buena relación con la gente y yo valorizaba y valoro

0: todavía mucho el trabajo que ellos realizan como comunidad. Ellos son muy unidos, muy unidos, tanto poco y buen alto como poco y buen bajo. ¿Cómo ha sido el poder integrarte a la comunidad?
1: Bueno, como te decía al principio, no es tan fácil, no es que, ya. Yo creo que a mí me ayudó un poco el haber sido un poco más reconocido antes de llegar aquí. Pero, como tú bien dices, aquí se trabaja mucho a través de agrupaciones, de la actividad social. Todo se hace en base a las organizaciones sociales, todo. Entonces uno de una u otra forma se tiene que ir integrando. Yo no te voy a decir que soy el que paso en todas las reuniones. No. ¿Por qué? Porque me aburro. Ya. Entonces, como yo soy disperso, pues yo digo, no, me aburro. Prefiero ir a escuchar los primeros 5 minutos y ya estoy listo. Eso por un lado. Pero si puedo colaborar, colaboro. Porque generalmente te piden algún tipo de colaboración, ya sea para premio o para ir a trabajar. Cuando he podido, yo lo he hecho. O lo hago. Por otro lado, yo junto a otros emprendedores de acá de la zona conformamos un grupo, una agrupación turística. Entonces ahí me vinculo más con los emprendedores del sector. Generamos actividades, talleres, tuvimos una super fiesta que fue, yo diría que una de las fiestas más grandes que se ha hecho casi en la región, que tiene que ver con Sabores del Estuario, que fue en febrero, que fue un éxito total, eso fue un boom.
0: Me imagino que eso se repite este año o el próximo.
1: Estamos en eso, porque no está, o sea, primero una fiesta muy cara y muy difícil de hacer. Pero necesitamos la colaboración de no solamente de nosotros los emprendedores, sino que de la empresa privada. Y ahí, o sea, hay que hacer un trabajo largo y largo, y en eso estamos. Con cada empresa, contar la historia. Bueno, ya tienen la experiencia pasada. Pero ahora viene todo, uno hay que hacer todo de nuevo. Todo de nuevo. Y es una fiesta muy grande, vinieron entre 3.500 y 4.000 personas, fue masiva, fue muy bonita. De distintas partes vino gente, entonces no se había hecho una fiesta tan grande en la zona, y bueno, de ahí yo me vinculo directamente con, no sé, 20, 25 personas que pertenecen a la agrupación. Entonces ahí tengo una vinculación más directa, y con mis vecinos cercanos un poco igual también los veo habitual, porque eso me topo en el camino. Habitualmente cuando yo vengo de Puerto Varas, justo en el cruce de Ralón, siempre me traigo a alguien, hasta Poco de Buen Alto, hasta Corte Roca, o incluso al Lago de Chapo, y lo voy a dejar, y después al Lago de Chapo siempre voy a dejar gente, porque no hay cómo llegar, porque si no hay movilización, entonces mucha gente llega en la micro a las 6.
0: Haces de Uber.
1: Claro, hago de Uber. Y entonces, no, y me dicen, ¿cuánto es? ¿Cómo lo va a cobrar, vecino? Digo, ¿cómo se le ocurre? Me pego el pique nomás y lo voy a dejar ahí.
0: Al menos está lejos.
1: No. Ahora en la noche, cuando tú venías así cansado de Puerto Montt, así los 5 o 6 kilómetros que son para arriba.
0: Son eternos.
1: Son eternos, pues se transforman en 20, pero no importa que lo pase. Yo digo, ¿cómo voy a dejar a esta señora aquí en el camino? Porque generalmente la gente espera que pase alguien para que se vaya, pero yo digo, ya es de noche.
0: Esas son las cosas que se pueden hacer acá en el sur. Cosas, sí, que obviamente en una ciudad no se hace.
1: Se te van, nunca lleva a nadie.
0: Imposible.
1: No, pero aquí sí, porque tú los conocí. Entonces yo voy por el camino, cuando voy saliendo hacia de Poco y Buena, hacia el cruce, hacia Puerto Vallarta, hacia Tomón, yo voy parando, digo, ¿para dónde va? Ya lo llevo. Algunos lo llevo a Rollis, otros lo llevaré a Corte Roca, gente que se mueve y que trabaja por acá por el sector. Y así tengo vecinas, por ejemplo, no sé, con la Caro Chávez, la veo permanentemente, vecinas que están más cercanos a mí, sí me relaciono mucho con ellos, o un poco igual con la Choli, porque pertenecemos a la misma agrupación, o la Nadia, o la Marta, que vende pizza, y que hace unas pizzas ricas, y muchos turistas de aquí, que vienen a las cabañas, porque ese es un trabajo que también hemos tratado de hacer y que ha funcionado súper bien. Muchos turistas que vienen de aquí comen en el sector, pero es porque nosotros los contactamos con ciertas personas que les hagan comida, que les hagan pizza, que les hagan pan. La idea es que la gente, que otras personas también se puedan beneficiar del turismo que se produce en Poco y Bueno, y no se tengan que ir a comer a Cochamó, que les queda lejos, o tengan que volver a Ensenada. Entonces, aquí tenemos gente en el sector con la cual llega nuestro turista, le entregamos los teléfonos, los nombres. Si usted quiere comida rica, ya pum, llámela a Pau. Si quieren pizza, llámela a Marta. Si quiere ir a comprar, vaya al estado del mercado Martino, está el monte. donde está Marcelo, y así, que tienen los columpios, está la Jime, Bayern de Sandro, todo, todos esos datos se los entregamos en el entorno clasificado, en un mapa muy bonito que tiene la agrupación, en un mapa muy bonito. Les entregamos el mapa, les decimos lo que pueden hacer, si quieren sacar la gata, si quieren andar en calle. Hemos ido haciendo un grupo así interesante para poder mover el turismo, no solamente en verano, sino que en otras épocas del año que también venía gente.
0: Claro, era súper necesario hacer ese trabajo ahí, claro. Específicamente ahí en Pocohuén, porque sí. No, como tú mencionabas al comienzo, no era un sector muy conocido,
1: no.
0: Y no era muy turístico, que digamos.
1: No, sí, eso es verdad. Pero si tú le vas generando alguna actividad, sí puedes decir, mira, aquí hay una caída de agua, aquí
0: tiene que las condiciones están ahí para hacer turismo,
1: sí,
0: o sea, es un lugar precioso.
1: Sí, pues de hecho la María Elena, por ejemplo, Villarroel va a armar un trekking arriba, camino al Chapo, lo está haciendo, después están
0: los columpios,
1: los columpios de Sandro, los Cululí, están los columpios de la Jime, que se llaman Mirador, en fin. Hay altas cositas, pero uno tiene que irlas trabajando, ir conversando con ellos, decirle, es necesario que tenga abierto, es necesario que se preocupe mantener bien esto, para que la gente cuando venga tenga una actividad. Y aquí, por lo menos las cabañas.
0: Ahí están cabañas. Dentro de todo eso están las cabañas, claro. Poco de buen. Cuéntanos un poquito sobre las particularidades que tienen.
1: De hecho estamos completos ahora, o sea, piensa como está lloviendo y hoy día está llegando gente. Y se fueron ayer, entonces como que... ¿qué características tienen? Bueno, son cabañas habilitadas para 5 personas, bien habilitadas, bien, están bien montadas, son bastante minimalistas, tienen buenas camas, buenas sábanas, buena calefacción, tienen una terraza que da al estuario, por lo tanto tú desde tu ventana también, los dormitorios dan al estuario, por lo tanto de la ventana ves el agua, que ya el gran valor agregado de estas cabañas, aparte de que están súper bien montada, tiene que ver con la vista que tiene, el escenario natural, que es el estuario, que yo también es una de las cosas que trabajo aquí con nuestros asociados, de decirle siempre aquí, el gran escenario es el estuario, hay que sacarle provecho al estuario, mostrar el estuario, no hacer cosas de espalda al estuario, sino de frente al estuario. Porque es un escenario natural, entonces hay mucha gente que, no sé, pasa una fiesta costumbrista y pone toldo y se tapa todo el estuario.
0: Claro.
1: Digo, no, pues tiene que ser al revés, pues tiene que ser mirando el estuario, porque ya mirar te produce un placer, ¿sí? Entonces, no, todo funcionando bien, emprendiendo, tratando de que otros emprendan, tratando de entregar información, algunos tips a otros emprendedores, porque mira, cuando el sol brilla, brilla para todos, cuando llueve, todos nos mojamos. Entonces, aquí no puede haber competencia, ¿no? Que yo no voy a hablar con esto, porque también tiene que dar lo mismo. Cada uno atiende sus cabañas de manera distinta, ofrece algo distinto, algunos ofrecerán un café al turista cuando vienen llegando, otros no, otros le regalarán un poquitito de miel, otros no, nos falta la señora que le entregue un pancito amasado para que cuando vengan llegando no tenga que salir a comprar pan. Entonces yo creo que esos detalles van haciendo la diferencia entre uno y otro emprendedor.
0: ¿Cómo pueden hacer reservas ahí en tus cabañas, Germán?
1: 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Eso es lo mejor, porque ahí tú ves las cabañas, ves las tarifas, ves cuando cambian las tarifas, ves los valores. www.pocohuen.cl, ese es nuestro dominio. Y si tiene Instagram o Facebook, nos va a encontrar por Cabañas Pocohuen. Cabanas, porque no te deja poner el palito, claro, de la N.
0: No, cabañas.
1: Cabanas Pocohuen. Y ahí también aparecemos. Es la mejor manera. Ya bueno, y ahí hay teléfono donde tú puedes llamar. Si tienes una duda, llamas, preguntas. No sé, la gente dice, oye, ¿puedo ir mi perrito? ¿Puedo ir mi gatito? No puedo, qué sé yo. Y ahí uno le va entregando la información.
0: Perfecto.
1: Porque si bien se puede entrar el perrito, tiene que cumplirse estas normas en términos de ser perrito, que sepa la gente que no pueden subirse a las camas, aunque todo el mundo te dice que no, pero yo creo que al final lo suben igual.
0: Yo igual creo.
1: Claro.
0: Sí. Ya, entonces, ¿cómo evitas eso?
1: Claro, no puedo ir. Pero por lo menos darle algunas normativas, decirle si un gato o un perro se rompe el sillón, lo va a tener que reparar, entonces mejor cuide que no suceda. Uh-huh. Pero eso es lo mejor. Las redes sociales son determinantes, porque además la gente ve. y la gente hoy en día incluso a través de redes sociales, por tanto es mejor que la gente las mire, llame por teléfono y compruebe, ah sí, son reales, porque hay otras veces que te venden humo también.
0: Claro, entonces, suele pasar, de que no es lo mismo que aparece en redes sociales, la fotografía, los videos, cuando llegan al lugar in situ y dicen, claro, no fue esto, lo que
1: eso vi. Es verdad. Entonces, como yo grabo tantos videos y tantas cosas en las cabañas, fuera de las cabañas, es muy difícil mentir, ¿no? Entonces, lo que se muestra es,
0: claro,
1: es tal cual. Entonces, eso es súper importante porque la gente, yo entiendo, hay gente que no confía y dice, pucha, y será verdad, y lo otro importante es que la gente siempre se entere dónde va a ir, porque hay mucha gente que puede pensar que va a llegar a dormir al lado de la iglesia, y no, pues poco de cuenta, dentro de la comuna de Cochamó, pero no está en el pueblo de Cochamó,
0: claro.
1: Estamos a unos cuantos kilómetros, pero en un remanso de paz, de belleza natural, de descanso, idílico.
0: ¿Sí? Un lugar maravilloso, bueno, como es en general toda la comuna de Cochamó.
1: Sí, sí. Espectacular. Yo no estoy aquí viendo cómo llueve, disfrutando la lluvia. Lo que pasa es que uno le empieza a dar valor también a otras cosas más simples de la vida. Mira, yo todos los días me levanto y agradezco estar despierto ya, y de ahí para adelante cualquier cosa es un regalo. O sea, yo en ese sentido soy como un agradecido de estar en el lugar, en el momento de poder hacerlo. Entonces, uno aprende a valorar otras cosas. Mañana te morí y dijiste, no alcanzas a hacer ni la mitad de lo que tenía que hacer.
0: O sea, no alcanzas ni a pensar.
1: Claro.
0: Los familiares te dicen, oye, ¿por qué no hizo esto? No alcanzó a hacer esto, no alcanzó esto otro. Claro. Bien, Germán, te queremos agradecer infinitamente este contacto. Un agrado siempre conversar contigo. Y bueno, ojalá que te siga yendo bien, y no solamente a ti, sino que a toda la gente.
1: A todos los emprendedores del sector, y en eso estamos trabajando. Existe esta agrupación que se llama Agrupación Turística Estuario Reloncaví, que reúne como a 25 emprendedores que están entre el cruce Ralún, La Cochapo, todos los que estén por esta costa. A ellos representamos. Y esperamos poder contarles pronto si vamos a realizar esta segunda versión de Sabores del Estuario, que resultó realmente espectacular.
0: Ojalá que sí sea.
1: Ojalá que sí sea.
0: Lo bueno repite. Un abrazo, Germán, que estén muy bien.
1: Igual, que estén súper bien, gracias.
0: Chao. Germán Valenzuela es un emprendedor del sector de Poco y Buen Alto, ahí con sus cabañas. Poco y Buen, ¿no? Un conocido periodista que trabajó muchos años en la televisión, en el Buenos Días a Todos, seguramente usted lo recuerda, ahí con Felipe Camiruaga, con Margot Kahl, etcétera, Catherine Salodny, por ahí estuvo trabajando el gran Germán Valenzuela, que hoy está radicado y tiene ahí su emprendimiento de cabañas en el sector de Poco y Buen, ¿eh? Antes de despedirnos, bueno, vamos a agradecer también a Alejandro de la tercera compañía de bomberos de Poco y Buen, Alejandro Rivas, director, que nos estuvo acompañando también en este nuestro primer programa de Voces que Transforman Cochamó. Y bueno, a Germán también, a Germán Valenzuela, emprendedor, dueño de las cabañas Poco y Buen aquí en la comuna de Cochamó. Y así termina el primer capítulo de esta nueva temporada de Voces que Transforman Cochamó. Hoy hemos conocido la labor que realiza, reitero, Bomberos de Chile a través de la tercera compañía de Poco y Buen, de Ralum, ¿ya? Y hemos también conocido la historia de emprendedor, ¿ya?, que dejó la capital para radicarse en nuestra zona, de Germán Valenzuela. Antes de despedirnos, les recordamos que si tiene consultas sobre la empresa Colbún y su complejo canutillar, ingrese sus dudas a la línea de contacto Colbún a través del sitio web www.colbún.cl. Nosotros nos volveremos a encontrar la próxima semana en un nuevo capítulo de Voces que Transforman Cochamó. Chao.
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2: Son las 12 horas, 7 minutos.
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7: Son las 12 horas, 17 minutos.

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0: Son las 12 horas, 30 minutos.
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3: El que sabe este tema lo canta, lo vamos a grabar, si queda bien, por ahí lo sacamos. Y va a ser el tema de quien, acordate lo que te digo.

0: 25 minutos faltan ya para las 13 horas, para la 1 de la tarde, 25 minutitos. Bueno, vamos a interrumpir un poquito la música porque vamos a establecer contacto a esta hora con don Rodrigo Miranda. Él es el encargado de emergencia del municipio. Bueno, para llegar a un balance de la situación actual en la comuna, después, bueno, no después todavía, llueve y va a seguir lloviendo durante toda todo el día, pero para tener información en relación a cómo está en este momento la situación en la comuna. Don Rodrigo, ¿cómo está? Buenas tardes.
1: Hola, buenas tardes, don Cristian. Bueno, la comuna de momento afortunadamente se encuentra tranquila, no hemos tenido mayor afectación en las rutas, se ha aumentado los cauces de agua, pero no hemos tenido injerencia en los cortes de camino. Hemos estado haciendo monitoreo permanente, sobre todo con todos los retenes a nivel comunal, y en ningún lado se han presentado inconvenientes. Estamos atentos y estamos consultando y monitoreando permanentemente.
0: Ayer se informaba, bueno, nos informaban auditores, nos enviaban de hecho imágenes, videos en este caso, de una situación que se estaba produciendo ahí en el sector del Mazazo. Esa situación está controlada, se reparó, porque igual con todo lo que llovió probablemente eso se iba a cortar.
1: Sí, efectivamente, ayer cuando tomamos conocimiento de esa situación informé directamente al inspector fiscal a cargo de vialidad para que tome conocimiento de la situación. De momento en particular no hemos tenido reportes de que se haya cortado efectivamente la ruta. Sí puede estar deteriorada, pero en ningún caso está intransitable, se permanece la ruta habilitada
0: con precaución.
1: Exactamente, con precaución. Sí.
0: Ahora también por ese mismo sector hay un puente que está en muy malas condiciones, no sé si el San Ramón, si mal no recuerdo, también hay un puente que está ahí con bastante problema. También se informó sobre eso a vialidad.
1: Sí, les informamos de todo el problema que estamos. Hemos tenido pequeños desprendimientos, ramas por el camino, pero en ningún caso condición que afecte la conectividad de la comuna. Okay. Ellos les presté información completa. Tengo el contacto directo y mantenemos conversación fluida con el inspector.
0: Perfecto. Ahora, tú me hablas de vialidad. ¿Eso es porque sí, todavía no hay una global definida en esa ruta?
1: Efectivamente, eso es lo que tengo entendido. Y ante cualquier eventualidad, nuestro contacto directo es el inspector fiscal. Vialidad, y en el caso de que tuviéramos alguna global, o cuando la tengamos ya, el inspector fiscal es el encargado básicamente de hacerle ver a la constructora o a la global que tenga que mantener el camino.
0: Claro, lo mismo pasa por acá, por el otro lado, ¿cierto? Bueno,
1: exactamente, sí.
0: La ruta, lo que falta por no asfaltar de entre Polo y Cochamó, más todo el sector cordillerano desde Punta Maldonado hacia primer corral, segundo corral.
1: Exacto, en realidad nosotros también podemos mantener contacto directo con las constructoras o la global en cuestión.
0: Claro, gracias, que todavía no hay una global, a eso me refiero.
1: La información formal tiene que pasar por vialidad. Ellos sí son los que tienen que solicitarle antecedentes a la constructora.
0: Claro, lo que pasa es que todavía no hay una global definida, o sea, está en proceso de solicitación, por eso la consulta.
1: Sí, lo entiendo, pero ese es el conducto regular.
0: Ahora, se supone que el 17 de julio debiese revisarse o realizarse la apertura económica para ver si es que se le adjudica a una constructora o no. La global, sí. En este caso va a ser una global diferente, puede ser exclusiva para la comuna de Cochamó, que eso es bastante bueno.
1: Sí, eso es bastante bueno, eso es una novedad que tenemos de esta nueva administración, que se logró gestionar que podamos tener una nueva global, es decir, exclusiva para la comuna. Eso nos va a ayudar bastante, porque usted sabe de las condiciones que tenemos acá en la comuna, siempre estábamos al debe en esta condición, en esta mantención de caminos, así que esperamos que ahora teniendo una global permanente y exclusiva para la comuna de Cochamó, estas condiciones mejoren.
0: Perfecto. Ahora un balance, todas las rutas están habilitadas con precaución, Pueblo, Cochamó, Ensenada, habilitada con precaución. Ayer hubieron bastantes problemas y en la ruta 225 en Ensenada, Puerto Varas, Ensenada, se estuvo trabajando ahí, se logró despejar la ruta en un sector que había un problema, y bueno, por acá por Polche también con precaución. El estado de puerto, está abierto el puerto en Puelche y en el Tahuatahua.
1: Mira, me sorprende con la pregunta, pero sí, eventualmente no tenía notificación de que tengamos restricción de puerto, y por lo general las restricciones van ligadas a las condiciones de viento más que el de la lluvia, y como no hemos tenido mayor presencia de viento, debiésemos tener las condiciones habilitadas. Tendría que verificar la información, pero de momento no tengo notificación de restricción de navegación.
0: Perfecto. Bueno, entonces hasta el momento la comuna ha resistido bien, por decirlo de alguna forma.
1: Sí.
0: Bueno, sí, si bien es cierto, ha llovido harto, pero tampoco en las condiciones que en algunas oportunidades lo hace, donde hay mucha crecida de río, hay anegamiento, qué sé yo, cortes de camino. No ha sucedido eso todavía. Si bien es cierto, como digo, llovió bastante, pero no lo suficiente como para que provoque estragos, por decirlo de alguna forma.
1: Exactamente. Bueno, nosotros como la Oficina de Gestión de Riesgo de Desastre mantenemos comunicación permanente con SENAPRED y estamos participando de mesas técnicas de manera constante. Y se vienen más frentes de mal tiempo, se vienen más frentes de lluvia. Como usted bien dice, afortunadamente para este río atmosférico que golpeó la región de los lagos, nosotros no fuimos tan afectados como en otros sectores, como la localidad de Corral y Niebla en Valdivia. Así que esperamos poder resistir bien este invierno.
0: Perfecto. Rodrigo, muchas gracias por la información. Vamos a estar ahí atentos a cualquier novedad que pueda ocurrir.
1: Que esté muy bien, muy buena tarde.
0: Hasta luego. Rodrigo Miranda, encargado de emergencia de la ilustre municipalidad de Cochamó, conversaba a esta hora con nosotros, llegando un balance de lo sucedido hasta el momento por este frente de mal tiempo que afecta a la zona.

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minutos para las 13 horas, para la 1 de la tarde. Vamos a actualizar noticias, luego esto será ampliado en el diario de Cooperativa. Fiesta, choque y fraude. La trama de mentiras que enreda oficial de la PDI por falso robo de vehículo. Nuevo balance por sistema frontal. 56 viviendas afectadas, 3 personas albergadas y 2 damnificados. Argentina perdió la cima del ranking FIFA en pleno Mundial 2026. La Roja escala de nuevo y vuelve a el top 50. Está dentro de los 50 selecciones. SEC informa casi 18.000 clientes sin servicio eléctrico por sistema frontal en el sur de nuestro país. La extraña moda de los futbolistas de jugar con su indumentaria rota. ¿Tiene una función deportiva? ¿Se preguntan alguno o no? El IPC tuvo nula variación en junio y en precios de productos se destaca alza de los vinos y del pan. Director técnico de Francia reacciona por designación de árbitros argentinos para cruce mundialero entre Francia y Marruecos. Diputados UDI acusan ingenuidad de Núñez y piden terminar negociaciones por mega reforma. Guanchumilla insta al Partido Socialista a liderar la oposición. Puede jugar un rol de premium inter pares, ¿eh? Exportaciones chilenas semanales marcan hito de 60.354 millones de dólares. Los envíos a India se duplicaron. Hassler cuestiona a Quirós porque bencinas no vuelven a precios de marzo. Han preferido hacer caja, dice. Reportan incidentes y al menos 8 detenidos por manifestaciones de confusión afuera de la moneda. ¿Qué más? Piden declarar zona de catástrofe en Corral por estragos del sistema frontal. Suelo ya está saturado, dicen. Alvarado, el ministro del Interior, asegura que diferencias en el oficialismo entorpecen el gobierno y llama a la coordinación. El gobierno despliega agenda legislativa y regional. 10 detenidos. A ver, ¿qué más? ¿Qué pasó acá? Se nos cambió la página. A ver, vamos a buscar para seguir revisando en dónde estábamos. Provincia de Arauco, Asociación de Municipios espera reunirse con GEDENA para conocer plan de trabajo. Reitero parte de las noticias que destacan los medios a esta hora. Hombre muere durante festejo en Argentina por la albiceleste, recibió piedrazo en medio de disturbios. Sí, en medio de disturbios. No todo es celebración, siempre pasan ese tipo de cosas. 10 minutos para las 13 horas ya. 10 minutitos para las 13 horas, 1 de la tarde.

0: Es la 1:01 p.m.
1: De la lluvia al viento, Corral, la zona más afectada por los aluviones. No hay clases en la región de Los Ríos, tampoco en Pucón. Anegamientos en Villarrica y otros sectores.
2: Aunque subió el pan y el vino, el IPC de julio no registró variación, pero la inflación acumulada llegó a 4,3%. Sí. Se congela la unidad de fomento. Mañana vuelven a bajar los combustibles.
1: En cooperativa, la presidenta del Senado insiste en la posibilidad de un acuerdo en la mega reforma y anticipa posibles compensaciones a la rebaja del impuesto corporativo. También cambios a la invariabilidad tributaria.
2: Tras la entrevista, la senadora Chicardini decidió agudizar las diferencias al interior del Partido Socialista. El proyecto se votará el próximo miércoles en la sala de la Cámara Alta.
1: Nueva formalización al exdiputado Lavín y a su entorno. Hay otros dos imputados. Uno de ellos también trabajó en la campaña de su padre.
2: En el exterior, un rascacielos amenaza a Manhattan. Trump arremete sobre Groenlandia contra España y dice que la tregua con Irán terminó. Bajaron las bolsas, sube el petróleo.
1: Las

0: contra la FIFA. Mañana comienzan los cuartos de final. Mientras, Santiago Wanderers deberá viajar a Madrid para la Copa Intercontinental Sub-20.
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0: Cielos nublados en la capital, a esta hora 17 grados, la máxima llegará a 18. Ojo, lo de la isoterma cero, lo que viene acá en Los Valles, pero sobre todo en la cordillera, va a llover en los próximos días en la cordillera, así que hay inquietud allí. Vamos a partir, sí, en el sur.
2: Partimos con los estragos del sistema frontal, al menos 60 viviendas afectadas en las regiones de Los Ríos y la Araucanía, la comuna de Corral, una de las más golpeadas porque se registraron allí remociones en masa. Claudio Arévalo, buenas tardes.
3: ¿Qué tal, Verónica, Rodrigo? Buenas tardes. Fenapred mantiene la alerta amarilla para las regiones de la Araucanía, Los Ríos y Los Lagos por este sistema frontal que sigue afectando a gran parte del sur del país. El balance actualizado aquí en las regiones del sur da cuenta de 42 viviendas con algún tipo de afectación en la región de Los Ríos y al menos 25 casas que también se han visto dañadas de alguna manera producto del deslizamiento de tierra o también producto de que algunos ríos han salido de su cauce, afectando principalmente a la zona costera de la región de la Araucanía. En este sentido, se está monitoreando la situación, siendo por supuesto Corral una de las zonas más afectadas en la región de Los Ríos. Es ahí donde se ha concentrado el trabajo en las últimas horas y donde también los vecinos han sufrido los embates de este sistema frontal. Hablamos con ellos, escuchemos los momentos duros, delicados que están viviendo producto de esta situación.
4: El agua me entró acá a la casa, tengo las piezas todas inundadas, es acá en el sitio Almirante La Torre, en Collico.
5: Acaba de ir un derrumbe recién, cerquita de mi casa, fue el sector de La Rama, y acaba de caer un tremendo derrumbe aquí en la ruta, tenemos el camino cortado en este momento, Corral Valdivia, muy complicado.
3: También se han registrado cortes de ruta en Valdivia, en San José de la Mariquina, los puertos de Corral, Chahuín, Valdivia y Mehuín permanecen absolutamente cerrados para embarcaciones menores y se suspendieron las clases en todos los colegios de la región de Los Ríos. Carla Atman es la alcaldesa de la ciudad de Valdivia, entregó detalles respecto de cómo se ha estado enfrentando esta situación.
6: El foco central va a estar puesto en la asistencia social vinculada fundamentalmente a las familias afectadas. Tenemos un albergue habilitado con vecinos de la zona costera a propósito de riesgos de remoción en masa y también vamos a estar trabajando con nuestra maquinaria para atender las distintas afectaciones a la ruta costera, como también las anegaciones que todavía mantenemos en algunos puntos críticos de la zona urbana de Valdivia.

0: dificultades a los vecinos del lugar. Hay problemas en otros puntos de la provincia de Malleco y en este sentido 6 municipios de la Araucanía suspendieron las clases como medida preventiva. En la región de Los Lagos, en tanto, existe deslizamiento de tierras entre Puerto Varas y Ensenada, y en San Juan de la Costa se desbordó un estero que atravesó la calzada. Se mantienen cerrados los pasos internacionales Cardenal Zamoré y el Parque Nacional Vicente Pérez Rosales en Los Lagos.
1: Sigue lloviendo con la misma fuerza, Claudio, ha bajado un poco, ¿y qué ha ocurrido con el viento en las últimas horas?
0: Ha bajado la intensidad, Verónica, por el momento en gran parte del sur del país. De hecho, el pronóstico que se indica es que podría ingresar un nuevo sistema frontal, pero de menor intensidad, lo que sin duda podría ayudar para que ingresen las maquinarias a trabajar, especialmente en lo que corresponde al despeje de caminos rurales en estas regiones.
1: Muchas gracias, Claudio. Buenas tardes.
0: Buenas tardes.
2: Sí, mucha bruma en Corral, también los problemas para la conexión, ¿no? Con niebla, con Valdivia, lo de Villarrica, algunas rutas cortadas, cortes de luz, vamos a revisar eso, en los autos inundados, anegados, que muestra Mega, a esta hora en Valdivia también son noticias. Todo esto se está monitoreando desde el Senapred acá en Santiago. Gloria Gutiérrez, buenas tardes.
3: ¿Qué tal, Rodrigo? Buenas tardes. Sí, en la sede de Senapred esta mañana tuvo lugar una nueva reunión de mesa técnica para coordinar las labores del Estado en torno al sistema frontal que ya escuchábamos. Ha afectado a las regiones de la Araucanía, Los Ríos y Los Lagos. Según el último balance entregado, son 56 las viviendas que registran daños menores sin que haya personas lesionadas ni infraestructura comprometida. Sí se han registrado varios cortes de ruta por caída de material por remoción en masas, entregó estos detalles la directora nacional de Senapred, Alicia Cebrián.
4: Se han registrado precipitaciones importantes, hay promedios de 180 milímetros en distintos sectores, aun cuando hay algunas estaciones donde se supera esa cantidad de milímetros registrados, y ello ha traído las consecuentes anegamientos y algunos deslizamientos, remociones en masa y diversas interrupciones en la ruta. Hay 56 viviendas con daño menor, esto lo vamos a ir actualizando en el transcurso del día. Hay 3 personas albergadas, la prioridad hoy día es recuperar la conectividad en las comunas, de manera de poder llegar a todos esos lugares que han quedado de manera transitoria con algún grado de aislamiento.
3: Hay anegamientos en distintas comunas de la Araucanía y de Los Lagos, también rutas cortadas, y en Corral, en la región de Los Ríos, las mayores afectaciones. Allí se produjo un aluvión en la quebrada Hierbas Buenas, que afectó a 4 vehículos, y un aumento del caudal en el estero Las Vigas, el sector de La Aguada, donde se mantiene interrumpido el paso vehicular en el puente Amargos. Por estas situaciones, autoridades locales habían solicitado al gobierno declarar estado de catástrofe constitucional para Corral, una situación que por ahora ha sido descartada por el Ejecutivo. Escuchamos la explicación que entregó el subsecretario del Interior, Máximo Pavés.
5: No está por ahora en el horizonte la declaración de un estado de excepción constitucional, fundamentalmente porque todos los recursos del Estado están disponibles para atender este nivel de emergencia. Yo entiendo las circunstancias en las cuales los alcaldes muchas veces perciben niveles de fenómenos como el que estamos viviendo. Sin embargo, nos parece que por ahora la situación está atendida de una forma adecuada. La fase más intensa de las precipitaciones ya ha sido superada.
3: Bien, el sistema frontal ya abandona Los Lagos, Los Ríos y la Araucanía, avanza hacia el norte, ya llueve en el Biobío, se espera también durante esta jornada que llueva en el Maule. En ambas regiones está declarada alerta temprana preventiva, mientras que ya para mañana estaría llegando este sistema frontal a la región de O'Higgins y a la región metropolitana, donde se esperan lluvias que lleguen con valores normales para la época, concentrados principalmente en sectores cordilleranos.
2: Gracias, Gloria.
3: Buenas tardes.
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1: Abramos la página económica del diario de Cooperativa. Sabemos del IPC que no tuvo variación en junio. Destacaron las caídas en los combustibles. Hubo alzas en los alimentos. La unidad de fomento, ¿qué ocurre con ella? Gonzalo Aguirre, buenas tardes.
7: ¿Qué tal? Buenas tardes. Claro, cifras que contrastan diversas lecturas posibles son las que dejan estos datos del IPC de junio que fue publicado esta mañana por el INE. La variación mensual de la inflación fue nula, de 0%, cifra que iguala a la de febrero como las menos elevadas de este año. Sin embargo,

0: Sin embargo, a 12 meses hubo un incremento a 4,3% con el mayor nivel durante esta primera mitad del 2026. Las expectativas más recientes para este sexto mes del año estaban en torno a menos 0,3%, aunque en la encuesta de expectativas económicas de junio se esperaba justamente un IPC de 0%. El índice estuvo marcado por alzas en alimentos y bebidas no alcohólicas y en simultáneo bajas en el transporte y vestuario y calzado. Ahora, pensando en lo que viene, una vez más aparece la incertidumbre a nivel internacional, es parte de lo que comenta Gonzalo Escobar, académico de la Facultad de Economía y Negocios de la Universidad Andrés Bello.
1: Fue sorpresiva la variación de este mes, porque claramente se esperaba una variación negativa. Ahora, ¿qué se espera para los próximos meses? Todo es incertidumbre, digamos. La inflación debería seguir en torno a un 0,2%, pero hay que agregar el factor de incertidumbre de cómo va a evolucionar el conflicto del Medio Oriente, que hoy nuevamente se volvió a iniciar, ¿ya? Por lo tanto, eso va a generar volatilidad en los mercados internacionales, principalmente en los combustibles, donde nos puede afectar de manera negativa.
0: Bueno, frente a estos datos surge la duda sobre las razones por las cuales la inflación acumulada pasa de 3,9 a 4,3%, viendo que la variación mensual fue nula, y eso tiene que ver con la comparación con junio del 2025, mes en que la inflación retrocedía menos 0,4%. Ese dato deja de estar en el cálculo 12 meses y por eso el total aumenta. Con todo, el alivio llegará por el lado de la unidad de fomento, que se mantendrá sin variación hasta el 9 de agosto. De eso y de posibles modificaciones en la tasa de interés habla Gustavo Díaz, economista del Instituto Libertad.
2: Un dato positivo es la variación de la UF, que se va a mantener estable en los próximos 30 días, contribuyendo a un alivio temporal, transitorio, en el bolsillo de los consumidores. Sin embargo, con todos estos antecedentes, hace muy difícil que el Banco Central relaje la tasa de política monetaria. Pese a que tenemos una economía muy vulnerable, con altos niveles de desempleo, el contexto internacional evita cualquier relajamiento en las condiciones financieras y no debiéramos observar movimientos en la tasa de interés en los próximos meses.
0: En la variación de precios de productos, desde el INE destacaron la caída de 2,5% en la gasolina y de 8% en el petróleo diésel. Se reportó también un alza de 4,5% en el precio del pan, de 3,9% en el vino y de 0,6% en alimentos de restaurantes, cafés y similares. Por parte del gobierno comentó estos resultados el viceministro de Economía y Minería, Daniel Mas.
3: Es una señal positiva que refleja una estabilidad de precios. Sabemos que todavía existen presiones en productos esenciales, especialmente en algunos alimentos. Entendemos que esa es la principal preocupación de las familias. Pero también vemos buenas noticias. Bajaron los precios de los combustibles, tendencia que continuará en el corto plazo y que ayuda a aliviar el costo de vida de los hogares. Como gobierno, nuestro foco sigue siendo el mismo: impulsar el crecimiento, atraer inversión, generar más empleo de calidad.
0: Desde Clapes UC destacaron que el aporte de los combustibles a la inflación mensual de este mes fue negativo luego de 3 meses consecutivos de aportes al alza. Esto, dicen, señaliza el fin de los efectos directos del alza de combustibles iniciada en marzo.
4: ¿Pero quedan todavía eventuales nuevas rebajas en el precio de los combustibles para retomar lo que había en marzo o no, Gonzalo?
0: Claro, sabemos que mañana se aplica una variación en el precio de los combustibles en torno a 100 pesos en las bencinas, 150 pesos en el diésel, pero recordemos que hasta 391 pesos se sumaron a fines de marzo en las bencinas, 580 en el diésel, luego vino otra alza a mediados de abril y las bajas posteriores todavía no alcanzan a completar esa variación.
4: Gracias, Gonzalo. Buenas tardes.
0: Chao, muy buenas tardes.
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6: Vamos con la información policial de las últimas horas, con homicidios frustrados en el bosque, por ejemplo, también en la comuna de Quinta Normal, con lo de este detective que se parapetó ahí en Las Condes. Felipe Cofre, buenas tardes.
7: Hola, muy buenas tardes. Claro, partimos con estos dos delitos de homicidio frustrado que están siendo investigados por la PDI y el Ministerio Público. El primero ocurre en la comuna de Quinta Normal, en donde una familia que circulaba en un vehículo con 5 personas en su interior fue atacado por un encapuchado. Esto cuando circulaba por la intersección de Samuel Izquierdo con calle 7. Este hombre, que se encontraba a pie, abrió fuego en al menos 5 oportunidades, hiriendo a 2 de los ocupantes de este auto, un hombre de 77 años que se encuentra en riesgo vital en el hospital Félix Bulnes y otro hombre de 44 años que resultó con lesiones menos graves. En este vehículo también circulaban otras tres personas, incluidas un niño de 7 años que afortunadamente resultó y resultaron ilesos el resto de los pasajeros. El comisario Marcelo Navarro de la Brigada de Homicidios de la PDI entregó más detalles.
8: El personal policial se encuentra abocado a la ubicación de cámaras de vigilancia, como asimismo el trabajo del sitio del suceso en estos momentos, levantamiento de evidencia y ubicación de testigos.
9: ¿Qué es lo que se encontró en el lugar?
8: Bueno, como se puede ver, hay variada evidencia balística y también se están levantando imágenes de cámaras de grabación de cómo ocurrió el hecho.
10: Respecto de lo mismo, en cuanto a los registros audiovisuales que han podido recabar, ¿se da cuenta de una dinámica clara de investigación?
8: Sí, hay una dinámica en la cual se puede establecer de que el autor del hecho sería una persona, la cual efectúa múltiples disparos en contra de las víctimas.
7: Y esto se suma a otro hecho que ocurre en la comuna de del Bosque en esta madrugada, en donde una mujer fue herida de bala luego de que se efectuaran disparos hacia su casa, esto en calle Los Pimientos. Ella recibió impactos. Esta mujer de 59 años se encuentra en riesgo vital en el hospital El Pino, en la comuna de San Bernardo. Cambiamos de tema, hablamos del subcomisario de la PDI, Rodrigo Silva, que anoche se parapetó en un edificio de oficinas de abogados, esto en calle Las Tranqueras, en la comuna de Las Condes. Este detective rompió varios vidrios de un ventanal y desde esa oficina gritaba hacia el exterior temer por su vida. Varias personas grabaron ese hecho, decía que lo iban a matar, denunciaba además hechos de corrupción al interior de la institución y el Ministerio Público y que las estaba denunciando y por eso temía por su vida, pedía que llamaran a carabineros. Esta mañana el subsecretario de Prevención del Delito, Gonzalo Guerrero, se refirió a este hecho. Lo vamos a escuchar a él y escuchamos antes también un extracto de uno de los videos que se viralizó a través de redes sociales con esta denuncia.
11: ¡Ayuda! ¡Van a matar! ¡Por favor! ¡Déjenme ser inocente! ¡Van a simular un enfrentamiento! ¡Boté todas mis municiones, mis cargadores, mi arma está desarmada! ¡Comisario Silva! ¡Inocente! ¡Me obligaron a cometer delitos porque he estado en lo correcto!
12: Son acusaciones bastante delicadas las que se realizaron y desde esa perspectiva tenemos que ser cautelosos. Está el Ministerio Público el llamado a pronunciarse respecto de la investigación, respecto de la veracidad de los hechos, y serán los tribunales de justicia los que tengan que juzgar.
7: Claro, acusaciones graves que dice el subsecretario que tienen que ver con vínculos incluso con el crimen organizado y otros delitos vinculados también al tráfico de drogas. Acusaciones o denuncias que todavía no han sido comprobadas. También desde la Policía de Investigaciones se han referido al hecho y dicen que lo que más les preocupa en este caso es el estado de salud de este subcomisario de la PDI.
6: Gracias, Felipe Cofre.
7: Buenas tardes.
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14: Día sin partidos. No sé cómo lo estará viviendo Ernesto Contreras. ¿Cómo estás, Ernesto? Buenas tardes.
15: Hola, Vero, Rodrigo.
14: Sin partidos están? Del Mundial, quise decir.
15: ¿Del Mundial?
14: Hola,
15: ¿por qué? Hay
14: asume
15: Copa de la Liga.
14: Hablando del Mundial.
15: Pero por supuesto, porque han habido partidos igual. Copa Chile, claro. Siempre hablando de lo nuestro. Hay Copa de la Liga que les voy a contar en un rato porque arranca las semifinales que no tienen mucho bombo porque no hay ningún equipo de los llamados grandes. No está ni Colo Colo, ni la U, ni la Católica. Solo hay equipos de regiones involucrados en este campeonato que va a tener su final el día antes de la final de la Copa del Mundo. Estaban pactados el mismo día, pero bueno, era mejor hacerlo el sábado, así no se afecta a nadie, porque obviamente ese día, a todos los que nos gusta el fútbol, y de repente a los que no tampoco, porque un evento mundial, van a estar a las 15 horas viendo en el MetLife quién va a jugar esa final.
14: Así va a ser.
15: Donde ya podemos empezar a apreciar un cuadro que tiene, yo diría que salvo Suiza podría ser la gran sorpresa, porque Noruega también lo ponemos como sorpresa, pero se hablaba de Noruega antes del Mundial. Se hablaba de Haaland, de Odegaard, de Nusa, de todos los jugadores que hoy los
14: Suiza
15: tienen en cuarto. De Suiza nada. Regularmente una selección que llega hasta octavos de final, no, sin mucha historia, pero que ha tenido cosas. Tiene a Mazambi, uno de los mejores jugadores del Mundial, que se lesionó, no se sabe si podrá estar con Argentina. Tiene también al jugador Vargas, compañero de los chilenos en el Sevilla.
14: Un dominicano.
15: Claro, él es el que tiene raíces dominicanas, justamente, que ayer marcó el gol del triunfo definitivo en el partido ante los colombianos. Entonces los suizos son, creo yo, la gran sorpresa, porque no se hablaba nada de ellos en este momento. ¿Cómo queda estructurado el cuadro mundialista?
9: A ver.
15: Mañana, 4:00 p.m, en lo cual ya tenemos una gran polémica que la vamos a ampliar un ratito más con la voz de los egipcios. Esto va a ser en Boston, Francia-Marruecos, que va a tener a 5 árbitros argentinos. Facundo Tello a la cabeza. Obviamente está desatado todas las especulaciones del mundo, porque
9: vale, me da la impresión, y es solo la impresión,
15: se meten en la espalda de los caballos, no, por las puras, creo yo también,
9: que en general los grupos de árbitros son mezclados. Ha habido un poquito de aquí, un poquito,
15: claro, porque
9: de allá.
15: Ayer había un francés, pero no eran todos chileno, franceses.
9: Claro, 3 chilenos, pero 2 ahora, extranjeros. El día
15: 5 argentinos van a ver. Para un partido Francia-Marruecos, donde, mira, uno no piensa que hay dolo, porque es todo muy público, pero
9: sí,
15: pero es creo que es innecesario, viendo el contexto de que se habla mucho que Argentina favorecía, de que puede haber una final con Francia eventual.
13: Podrían haber puesto unos mexicanos.
15: Y te ahorra el problema,
13: aquí, claro.
15: Pero tampoco se dijo nada ayer cuando un árbitro francés dirigió a Argentina. De hecho, dicen que ese francés ayudó a Argentina, cosa que para mí no fue así.
9: Raro.
15: Claro, entonces, por eso está todo tan polémico. Mañana Francia-Marruecos, 16:00 en Boston. Quien gane de ahí jugará en semifinales contra España o Bélgica. Bélgica, que ya pasó su mejor momento, pero que está haciendo un gran mundial, para sorpresa de muchos. En Los Ángeles será ese partido, los dos con transmisión de Cooperativa Deportes. Ahí hay una semis.
9: Yo sé que no les importa nada, pero la camiseta de Bélgica es muy bonita.
15: Es bonita.
9: Por eso yo diría que sigan avanzando.
15: Sí. ¿Los prefiero por sobre España? Yo me gané.
9: Estoy ahí.
15: Perdón, los belgas se ganaron mi corazón con el 4-1 que le metieron a los gringos, y con la celebración del plantel encabezado por Lukaku.
9: Bailando como Trump.
15: Ese es el mejor. La mejor celebración del mundial.
9: Sí, lo vi.
13: El baile, claro.
15: Eso es lo que hizo, claro.
9: Igualito.
15: Le hace un gesto con la L, Lukaku.
9: Loser. Perdedor.
15: Claro, y empieza a hacer el baile de Trump. Fue maravilloso, de los grandes momentos del mundial, así que vamos por los belgas. En el sábado, Noruega-Inglaterra, 17:00, es este partido, donde está el gran monstruo del mundial, que es Haaland.
9: A mí me gustaría ver Inglaterra con Argentina, pero de horror,
15: pero,
9: es que me gustan los noruegos.
15: ¿Te gustan los noruegos? ¿De primer día?
9: Desde el primer día,
15: es verdad,
9: te lo he dicho.
15: Es verdad, Noruega-Inglaterra en Los Ángeles, perdón, en Miami, este partido. Y el sábado, 21:00, todos los ojos del mundo en este partido, porque están todos los ojos sobre Argentina, por todo lo que está pasando en el mundial. Va a ser en Kansas el duelo de los argentinos con los suizos. Todos, no todos, pero gran parte está esperando a Argentina-Inglaterra en semifinales. Sería lindo. El panorama ideal, quizás Francia-España, Argentina-Inglaterra.
9: ¿Son puros europeos?
15: Salvo Argentina. Y marroquí.
9: Ah, de veras, está Marruecos.
15: Sí, un africano, un sudamericano y 6 europeos.
9: Ya, ya, así tiene que pasar Marruecos, tiene que pasar Argentina.
13: Yo mejor que hacer 2 semifinales: Francia-España, Inglaterra-Argentina.
15: Esa te juegas tú.
13: Sí. Y la final, Francia-Argentina.
15: Ya. Yo tengo
13: y
15: la sensación.
13: Va a ganar Francia.
15: Bueno.
9: Mira.
15: Sí, te la compro.
13: 2-1.
15: Mira. Te la compro.
9: 2-1.
15: Tengo la sensación que Noruega.
9: ¿En alargue o sin alargue? Porque es lo único que te falta.
13: Mbappé define.
15: Mbappé define. Goleador histórico del mundial, Mbappé, en este mundial. Esa pelea, están a 2 goles, ¿eh?
13: ¿Verdad?
15: 21 Messi, 19
9: vamos,
15: Mbappé.
9: Messi.
15: 8-7
9: Messi.
15: Están en el conteo de este mundial.
13: Otra cosa
9: vamos,
13: es lo
9: Messi.
13: Que a uno le gustaría.
9: Vamos,
15: claro,
9: Messi, porque
15: es lo que
9: bueno,
15: tú crees.
9: Yo solo de lo que a mí me gusta. Messi, porque Messi es su último mundial. A Mbappé tiene muchos por delante,
15: por lo menos,
9: al menos un par, ¿no?
15: Sí, 2 más, uno cree.
9: Como para superar lo que haga ahora.
15: Sí, me cae en Mbappé, sí. Cuento que tiene mucha personalidad, una personalidad típica para el fútbol. Y yo sé que a ti no te gusta mucho.
9: O sea, es que
15: por lo que pasó con Paraguay.
9: Mucho, me gustaba mucho, y en lo de Paraguay encontré que está soberbio.
15: Sí, se enredó, es que le pegaron mucho igual.
9: Y
15: bueno,
9: la soberbia no es buena.
15: Debería haber tenido él una altura diferente, sí. pero bueno.
9: Ahora, peor estuvo la senadora paraguaya,
15: sí,
9: por supuesto.
15: No, es la peor del mundial,
9: estuvo
15: ella
9: peor,
15: sin duda.
9: Sí.
15: Noruega-Inglaterra, entonces. De Argentina-Suiza, yo creo que los noruegos pueden dar la sorpresa. Yo, ojo con los noruegos, que jalan, aparece y te liquida.
13: Se mata.
15: Te mata. Los goles que le hace a Brasil son la mejor prueba.
9: Mataron a Brasil, por de pronto.
15: Y eliminaron a los brasileños. Ya. Eso con los cuartos. Todavía hay muchas cosas que hablar de lo que pasó con Egipto-Argentina. Cada uno tendrá su opinión, obviamente, al respecto. Mostafa Siku, el que marcó el segundo gol, no se guardó nada. Y yo creo que va a haber una durísima sanción para él. Dijo que el torneo estaba arreglado, con todas sus palabras. Esto es lo que dijo Zico, el que marcó el segundo gol de la derrota de Egipto ante Argentina.
16: El hakam no fair, no fair.
17: Es injusto, es evidente, es claro. El árbitro echó por tierra el esfuerzo de todo un país. Fue el culpable de la derrota. El campeonato está dirigido. Dios me basta y es el quien mejor dispone de estos asuntos. Las decisiones del árbitro fueron en nuestra contra. Quiero felicitar a Argentina, ya que van a ganar el Mundial. Pedimos las disculpas al pueblo egipcio porque esperábamos hacerlos felices.
15: Esta es la palabra de Sico, pero
9: algunos pueblos criollos.
15: Sí, sí, sí, porque, bueno, ya
9: insisto, estar enojado con todo el parazón.
15: Pero no hubo una buena reacción tampoco los egipcios.
9: Ellos tendrían que haber cuidado el 2-0 cuando tenían el 0.
15: O no haberlo cuidado tanto en su momento, porque le entregaron toda la cancha argentina, y si ya se decidieron defender, defender mejor. Porque
18: se le acabó la gasolina.
15: Claro, cuando se lesiona Hussein Hassan, termina el partido para ellos, porque no tenían salida.
18: Cambió el partido, claro.
15: Y ya hemos interpretado la jugada, para cada, que insisto, cada uno tiene su opinión, pero creo que
18: no hubo mucho ayer que reclamar. La pierde Salah.
15: Salah.
18: Se la roba Julián Álvarez. Y ahí parte el gol argentino.
15: Porque, y eso es lo que reclaman ellos como penal, ¿no?
18: No, no fue penal.
15: Y no fue penal, no, pero hay gente que lo, insisto, lo equipara con el pisotón que le hicieron a Lisandro. No, nada que ver. Porque le quita la pelota a Salah y hay un choque de punta y punta de zapato, porque un deporte de contacto, pero no produce caídas. Eso no, es lo que evalúa el árbitro.
18: Con varios pisotones ahora los cobran todos.
15: Así que
18: los zapatos son tan delgaditos, todos lloran y se dan 500 vueltas.
15: Mira, lo bueno de este mundial que no han habido mucho, no hay mucho tiempo para la simulación, porque el que se queda en el piso se va fuera un minuto, entonces todos se recuperan inmediatamente. Y feo lo del técnico, lo de Hossam Hassan, que el hombre que debería haber mantenido quizás la prudencia. Bueno, él reclama racismo y eso sí ocurrió en las tribunas.
18: ¿Cómo?
15: Cuando él cruza los brazos, terminando el partido, él cruza su brazo al aire, haciendo una X. No lo pescaron mucho por eso.
9: O sea, fue poquito antes de que terminara el partido, porque ahí el árbitro podría haber frenado el minuto, dos minutos que quedaba. No
15: sé. Racismo.
9: Sí.
15: Que es un acto de racismo, que está siendo objeto de racismo el equipo o él. Y esto pasaba porque en las tribunas, los argentinos que estaban ahí, hay videos, algunos muy claros, haciéndole gestos de todo tipo. Claro, diciéndoles cosas y haciéndole gestos a un streamer, Speed, que estaba bien activo, que estaba ayer hinchando por Egipto, que el amigo Cristiano.
9: Ese es el que dice que no pudo convertir Messi porque él lo distrajo.
15: Ese mismo.
9: El que estaba detrás del arco.
15: Le hicieron
18: un afroamericano que estuvo aquí con Vidal.
15: Estuvo acá,
18: sí, estuvo en Chile.
15: Y le hicieron gestos de, bueno, como hacen cuando quieren burlarse de una persona por su raza. Pues, ha sido bastante comentado. Así que eso, sumado a lo que le dijeron probablemente a los egipcios.
18: Él estaba hinchando por Egipto.
15: Por Egipto, le empezaron a hacer gestos y todo tipo, y le empezaron a tirar de todo, pero bueno. Eso es parte quizás de la pasión, pero Hossam Hassan, dicen los medios argentinos que intentó agredir a Scaloni. Hay una imagen donde Scaloni está entrando al túnel, Scaloni, que es un tipo muy ponderado, muy, muy caballero, está Hassan descontrolado, apuntándolo a él. Y Scaloni no lo toma en cuenta y pasa por el lado. Así que terminó muy caliente todo. Yo creo que los egipcios se pasaron bastantes pueblos con los reclamos. Hablan de discriminación, de hecho, eso es lo que dicen, y de que el VAR actúa de forma parcial. Eso puede ser quizás que el VAR elige dónde actuar, pero ayer creo que el VAR actuó donde debía actuar y bien. No entiendo que mucha gente quiere perder a Argentina, pero también hay que, siento que hay que ser objetivos. Veremos qué ocurre con ellos, que eso sí han tenido un camino bien descansado en cuanto a desplazamiento y a cuadro. Eso, para mí eso está un poquito ahí, está acomodado.
9: Lo trataron bien.
15: Lo trataron con el cariño que siempre tiene Argentina.
18: Claro, que yo medio en serio, medio en broma, decía en la mañana, a nosotros, cada vez que pasamos a octavo, nos toca a Brasil.
15: Brasil.
18: Entonces,
15: claro.
18: Chuta, imposible no compararnos, digamos.
15: Argentina, el
9: pero
15: cruce.
9: Pero le iba a tocar con Uruguay,
15: pues. Sí, claro.
9: Eso le tenía que tocar.
15: O le podría haber tocado a España, en caso de que España sea segunda, pero uno
18: donde ese grupo. Arabia Saudita.
15: Claro. De hecho, casi le toca a Arabia Saudita. Porque si le ganaba Arabia a Cabo Verde, le tocaba Arabia. Le toca a Cabo Verde, que al final termina siendo una grata sorpresa. Pero han jugado en Miami harto, no ha salido mucho a Estados Unidos. No ha salido a Estados Unidos, de hecho.
18: Habría que comparar el resto, a cómo anduvo Francia, España.
15: Pero Colombia se quejó de aquello. Colombia es la selección que más se ha desplazado en el Mundial. ¿Sí? Jugó en Canadá, jugó en México, ahora en Estados Unidos. Y ellos también dicen que les pesó un poco todos los desplazamientos. Que yo también lo de los colombianos pasó por un tema de carácter y pierden una tremenda oportunidad de poder hacer de final en un mundial. Así que todos los ojos puestos en el sábado en esa Argentina-Suiza, porque se ha instalado ya que hay acá ayuda a los argentinos y probablemente esto se va a incrementar a medida que pasan los partidos y las rondas. Una cosita de lo nuestro para cerrar.
9: Por favor.
15: Sí.
9: Díganos.
15: Copa de la Liga hoy día, 19 horas, en La Calera. el cuadro local contra Coquimbo Unido, y mañana 9 de julio Ñublense contra Higgins en el Bicentenario Nelson Oyarzún. No hemos dicho nada de Wimbledon, que se está jugando, que está en las semifinales.
18: Djokovic ganó en 5-7.
15: Que ganó ayer. Ayer fue el día de los del año 87. Messi y Djokovic, todos los dos con 39 años. Messi haciendo historia, todo lo que está haciendo ahora es increíble. Y Djokovic ganándole un partido de más de 4 horas y media a un joven 14 años menor como es Oger Aliassim, se mete en semifinales y va a jugar contra Sinner. En, wow. en dicho partido se van a enfrentar los dos. Y la otra semifinal está Zverev, que se metió, y está Arthur Frey. Wimbledon siempre tiene un jugador todos los años que se mete. Bueno, Arthur Frey, 114 del mundo, es el primer tenista con invitación. No tenía ranking para entrar.
18: ¿De dónde es Frey?
15: Es británico. ¿Británico? Con invitación desde el año 2001, cuando fue Goran Ivanišević quien recibió ese privilegio, que se mete en semifinales de Wimbledon. Él está en las semis de un Grand Slam, es 114 del mundo, y claro, 25 años que no ocurría esto, y es un tenista que venía de perder todos los partidos en pasto, se metió a este torneo y empezó a ganar, tiene 23 años, y hoy día se metió a las semifinales, en una historia bien loca, de un torneo que siempre entrega cosas bien diversas, porque una cancha y una superficie que invita mucho a la sorpresa.
9: Y en las graderías o en las tribunas, todo el mundo también vestido.
15: Todos
9: vestidos. Mi único aporte con Wimbledon.
15: Muy bien vestido, comiendo frutitas con crema. Ha llovido poco, así que todo indica que puede haber un Sinner-Zverev, salvo que Djokovic haga historia y vaya por la 25 en Grand Slam.
9: Ernesto Contreras, a las 2 de la tarde, Cooperativa Deportes, con todo, aunque no haya partidos del mundo.
15: Y hoy día ya un poquito más. Hablando de lo nuestro, pero abrimos con el Mundial y con todo el escándalo que dejó el Argentina-Egipto. Que estén bien, gracias.
9: Chao, Ernesto.
18: Partidazo, chao.
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18: ¿Qué tienen en común el 5G y BTS? Vamos a entrar en lo de BTS, ¿no? Va. 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
2: 17 grados. 17 grados en Santiago. 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
6: Abrimos la página política del diario de Cooperativa. Vamos al Congreso para saber de la tramitación de la mega reforma con los anuncios de compensaciones por parte del gobierno. Anuncios que hizo aquí en la mañana la senadora Núñez. Todo en medio de la división interna de la oposición. Jorge Espinoza Cuellar, buenas tardes.
7: ¿Qué tal, Verónica? Buenas tardes. Mega reforma cuya tramitación está disparando esquirlas no solo en la oposición, particularmente en el Partido Socialista, sino también en el oficialismo. En este caso, por el rol que está jugando precisamente la presidenta del Senado, Paulina Núñez, como vamos a explicar más adelante. La parlamentaria ha intentado mantener vivo el diálogo entre el gobierno y la oposición para que en las votaciones particulares en la sala, el miércoles de la próxima semana, las normas más sensibles no sean aprobadas con los votos justos, sino con un apoyo más amplio, y para evitar así que la oposición tenga que acudir al Tribunal Constitucional. Y para todo ello, se propuso intentar al menos un protocolo de acuerdo que todavía no se alcanza. Esta mañana, en entrevista con el diario de Cooperativa, Paulina Núñez reveló dos aspectos en los que, según dijo, el ministro Jorge Quirós está dispuesto a conceder parte de las demandas de la oposición. Compensar la menor recaudación fiscal por la rebaja de impuestos a las empresas y acortar el periodo de invariabilidad tributaria. La escuchamos.
9: En el caso de la rebaja al impuesto de primera categoría, más o menos son como 2.850 millones de dólares. Hay una compensación sobre la mesa, podría llegar a 1.850. Hay distintas fuentes de financiamiento y que haría una merma, por decirlo de alguna manera, a la espera de que, por supuesto, el proyecto produzca efecto, ¿no? Volvamos a crecer, las inversiones lleguen, etcétera, etcétera. Y también el caso de la variabilidad, que era de 25 años. Hay una disposición a bajarlo a 15 años incluso, pero con hasta 5 años para extender el periodo, si es que, por ejemplo, la inversión está ejecutada en un 75% y, por supuesto, y algo muy relevante, se paga una prima, ¿no?
7: Las conversaciones han generado diferencias profundas dentro del Partido Socialista, cuya presidenta, la senadora Paulina Bodanovich, se ha sentado a la mesa en al menos las reuniones a las que ha convocado la presidenta de la Cámara Alta, lo que le ha significado un público reproche de algunos de los parlamentarios de su misma colectividad. Vamos a escuchar precisamente a Paulina Bodanovich, luego a la senadora Daniela Chicardini. Ambas son integrantes de la mesa del partido y ambas, coincidentemente, también integran la Comisión de Hacienda. Luego de ellas, oímos al senador, también socialista, Alfonso de Urresti.
11: Lo que se habló siempre fue en términos condicionales, hipotéticos. Si habría una rebaja o un cambio en la prima, de la invariabilidad, rebaja en los años, temas que fueron saliendo allí. Y quedábamos él de consultar con el gobierno, nosotros de consultar con nuestras bancadas.
12: Ahora dicen que eran conversaciones hipotéticas. Por favor, el Partido Socialista resolvió democráticamente rechazar este proyecto. Ese mandato no lo puede pasar a llevar ninguna negociación.
13: Senador, si el partido definió rechazar ese proyecto, ¿qué está negociando la senadora Paulina Bodanovich?
14: No sé. Vamos a recurrir al Tribunal Constitucional. Eso está fuera de discusión.
7: Decía antes también que las reuniones a las que ha convocado la presidenta del Senado a Paulina Núñez, y que seguirá sosteniendo en breve con parlamentarios del PPD y más tarde de nuevo con los del Partido Socialista, le ha significado un cierto bullying por parte de diputados de la UDI. Aquí, Sergio Bobadilla. Luego, brevemente, Paulina Núñez y tras ellos al diputado Diego Chalper. Los escuchamos.
15: La senadora Núñez está actuando con total y absoluta ingenuidad política. Se está prestando para el juego de la izquierda y para eso la UDI no está disponible.
16: No, yo me conozco muy bien. Voy a seguir con el diálogo.
17: Yo no solo respaldo a la senadora Núñez, sino que además quiero ser más sincero. La senadora Núñez lo que está haciendo es cumplir un mandato del gobierno.
0: Este mediodía, los senadores de Urresti, Celis e Ibáñez justificaron el haberse retirado anoche de la sesión de la Comisión de Medio Ambiente por la forma en que el oficialismo, incluido el gobierno, están tramitando el proyecto y las varias versiones propuestas de esta norma que creará un seguro estatal a las inversiones privadas. En ese sentido, explicaron además que si esa propuesta de Jorge Quiroz estuviera vigente desde hace años, el Estado de Chile hubiera tenido que indemnizar y devolver a los dueños de Pascalama e Hidroaysén todo el dinero que invirtieron después de que la justicia les revocó la calificación ambiental.
16: Jorge Espinosa Cuellar, desde el Congreso con la información. Gracias, buenas tardes, Jorge.
0: Buenas tardes, Verónica.
1: Mientras tanto, el Ejecutivo además prepara lo que han llamado un shock de empleo con un paquete de medidas que ayudan a enfrentar, dicen, el deterioro económico. Quiroz apuesta por un punto de inflexión a partir de lo que ocurrió en junio. Vamos a ver. Desde la oposición hacen sus reservas. Mariano Reyes, buenas tardes.
3: ¿Qué tal? Muy buenas tardes. Evitar que se sobrepase la línea del millón de desempleados. Ese es uno de los objetivos que persigue el gobierno con la agenda de creación de empleo que está preparando para después de la mega reforma de reconstrucción. Se trata de una serie de medidas a corto plazo que ayuden a crear nuevos puestos de trabajo y con ello enfrentar este deterioro económico que sabemos es el principal diagnóstico que tiene la moneda frente a la baja popularidad del presidente José Antonio Kast en las últimas encuestas. Para eso se planifica inyectar recursos a proyectos locales, regionales, que permitan generar empleo. En eso se encuentra el subsecretario de Desarrollo Regional. Un shock de empleo es el concepto que ronda dentro del oficialismo, así lo planteó la diputada de la UDI, Constanza Juve.
4: Estamos en una situación de emergencia laboral, por lo tanto, todas las medidas que el gobierno y que también desde el Congreso se puedan tomar, tienen que tener prioridad. Llevamos más de 40 meses con un desempleo superior al 8%, un desempleo femenino que llega a un 10,5% y un desempleo joven que supera el 20%. Estas medidas no pueden seguir esperando y es por eso que el concepto de shock de empleo o de shock de medidas de empleo es sin duda el concepto adecuado y las medidas se tienen que tomar ya.
3: Bueno, aquí en Palacio han existido reuniones esta misma jornada, coordinación entre algunos ministerios que son parte de la mesa proempleo. Si bien el cronograma apunta a desplegar esta agenda posterior al despacho de la mega reforma, lo que se está evaluando también es que esta misma semana podamos conocer algunos anuncios al respecto. El viernes probablemente existan novedades. En el Congreso se están creando expectativas. En el Partido de la Gente van a insistir en medidas como la devolución del IVA. Escuchamos al jefe de dicha bancada, el diputado Juan Marcelo Valenzuela.
8: Nosotros creemos que hoy día se necesitan medidas concretas, menos titulares, necesitamos más táctica. Por ejemplo, aliviar el costo de la vida de la clase media. Dicho de otra manera, buscar la forma de llegar a los precios anteriores al bencinazo. Hay que reactivar la construcción. ¿Cómo? Reembolsando el IVA a quienes adquieren casas o departamentos como un bono pie. También impulsando la inversión y el empleo, eliminando las trabas que hoy está frenando sectores estratégicos como la minería.
3: Bueno, en el gobierno se apunta a resultados en el corto plazo, a pesar de que estos nuevos empleos puedan ser temporales y no permanentes. Un punto que observa en la oposición, habla el diputado comunista Luis Cuello de la Comisión del Trabajo.
10: Bueno, habría que observar con mucho cuidado, con mucha atención, cuáles van a ser las propuestas, cuáles van a ser los ingresos de los puestos de trabajo que se creen. El gobierno está improvisando, está muy errático y se ha dado cuenta que su política económica está creando un enorme problema del cual es muy complejo de salir. Yo creo que el gobierno solamente quiere salir del paso. Yo creo que acá se preocupó, pero es solamente una preocupación que tiene que ver con las encuestas, más que una auténtica convicción de que los chilenos requieren trabajos estables y bien pagados.
3: Bueno, otras medidas que podrían estar dentro de esta agenda, un estatuto laboral del turismo, el contrato por hora, cambios a la ley de 40 horas y a la indemnización a todo evento. Insistimos, terminando esta semana podrían existir novedades, anuncios de la mesa de reactivación laboral.
1: Mariano, gracias.
3: Buenas tardes.
16: ¿Qué tan bloqueados tienen ustedes sus teléfonos celulares? El gobierno hoy lanzó una campaña de concientización para la protección de datos personales por el robo de teléfonos celulares. Fernanda Ávila nos cuenta. Buenas tardes.
18: ¿Qué tal? Buenas tardes. Según datos de la PDI, en Chile se roban alrededor de 500.000 teléfonos al año, pero menos de la mitad de la población bloquea los dispositivos, por lo que se ha vuelto común el robo de datos personales, el control de cuentas bancarias y la suplantación de identidad. Por lo mismo, la Subsecretaría de Prevención del Delito y la Subsecretaría de Telecomunicaciones lanzaron la iniciativa Teléfono Robado, Teléfono Bloqueado, que sugiere cuatro pasos. Lo primero es conocer el email, un código único de 15 dígitos que identifica cada dispositivo y se obtiene marcando el asterisco gato 06 asterisco, asterisco gato 06 asterisco, y ese número tiene que ser guardado para que ante un robo se pueda contactar a la compañía telefónica y se solicite el bloqueo de email y de SIM. Posteriormente se tiene que hacer la denuncia a Carabineros o a la PDI. ¿Cómo funciona este bloqueo? ¿Qué recomendación extra se dio? Lo mencionó el presidente de Chile Telcos, Alfie Ulloa.
19: El bloqueo y la denuncia previene que ese teléfono termine en el mercado negro, se revenda y se utilice. Lo cual es muy importante porque es exactamente esa demanda del mercado negro la que promueve los robos. Si usted bloquea el teléfono y denuncia, ese teléfono no se va a poder usar en la red y por lo tanto no se va a poder vender de segunda mano. Por otro lado, hay que bloquear las aplicaciones, tener mucho resguardo de los medios de seguridad, el bloqueo del equipo no bloquea las páginas que están en el equipo todavía, digamos, el usuario tiene sus claves y otras cosas que están ahí.
18: Aún así, el mercado negro ha encontrado formas de reducción más sofisticadas. La más común es el phishing, en la que los delincuentes se hacen pasar por Google o las policías y a través de mensajería o WhatsApp tratan de obtener las credenciales para desbloquear nuevamente los dispositivos. También se ha optado por reescribir los chips y colocarles un email clonado. La subsecretaria de Telecomunicaciones, Romina Garrido, comentó al respecto.
20: Lo importante es hacerlo lo más rápido posible, conociendo esta información, conociendo el email, haciendo el bloqueo en la compañía y posteriormente haciendo la denuncia en la PDI. Es efectivo que es probable que el dispositivo pueda ser nuevamente reutilizado, pero el camino al delincuente se le va a hacer mucho más difícil, va a ser más complicado para él poder rehabilitarlo probablemente con un email clonado, y ahí la persona que accede a la compra de un dispositivo se va a dar cuenta de que este ha sido un aparato que viene con un email alterado.
18: Las compañías de telecomunicaciones tienen que tener canales abiertos 24/7 para poder denunciar y solicitar los bloqueos y toda la información está disponible en el sitio web subtel.gov.cl.
16: Fernanda, reiteremos dónde hay que marcar o qué hay que marcar para conocer el IMEI, que es esta identidad internacional del equipo móvil, o sea, de mi teléfono celular.
18: Sí, con su teléfono usted tiene que marcar asterisco gato 06 asterisco. Cuando aprieta llamar le va a aparecer su número de 15 dígitos y ese tiene que guardarlo en algún lugar seguro o dárselo a alguna persona que usted conozca de confianza, y si le roban el teléfono llama a su compañía telefónica o se contacta por los canales digitales y puede denunciar el robo y le van a bloquear la SIM y también van a bloquear el dispositivo.
16: Muchas gracias, Fernanda, buenas tardes.
18: Buenas tardes.
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6: Cooperativa. 1:58 minutos. 1:58 minutos.
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8: De la lluvia al viento, Corral, la zona más afectada por los aluviones. No hay clases en la región de Los Ríos, tampoco en Pucón. Anegamientos en Villarrica y otros sectores.
9: Subió el pan, subió el vino, se morigeró con lo de las bencinas. El IPC de junio no registró variación. La inflación acumulada así llega a 4,3% en 12 meses. Se congela la unidad de fomento.
8: En Cooperativa, la presidenta del Senado insiste en la posibilidad de un acuerdo en la mega reforma y anticipa posibles compensaciones a la rebaja del impuesto corporativo. También cambios a la invariabilidad tributaria.
9: Tras esa entrevista de la mañana, bueno, en el PS, la senadora Chicardini decidió agudizar las diferencias con la mesa de Paulina Bodanovich. El proyecto se votará el próximo miércoles en la sala de la Cámara Alta.
8: Y nos vamos. En la producción estuvo Claudia Kelly, la puesta al aire es de Ricardo Ángel y la edición general del Diario de Cooperativa de Eugenio Sierra Alta. Gracias por informarse con nosotros. Que tenga buena tarde.
9: Chau.
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10: Hay que reconocerle algo a Gianni Infantino. Tiene un talento extraordinario para estar siempre cerca del poder, especialmente cuando ese poder se llama Donald Trump. Si existiera un VAR para detectar el oportunismo, probablemente estaría revisando cada una de sus jugadas. Hubo cambios de agenda, esperas, sonrisas y gestos que terminaron dejando una sensación bastante incómoda. El presidente de la FIFA no solo perdió el decoro, también pareció extraviarlo en la sala de espera de la Casa Blanca. Porque la misma organización que se indigna cuando un ministro opina de fútbol, la misma que amenaza con sanciones cuando un gobierno se acerca demasiado a una federación, terminó acomodándose dócilmente ante la presión política de Washington. ¿Cómo olvidar, por ejemplo, el insólito premio FIFA de la Paz? Una especie de trofeo de consuelo para quien sigue esperando el Nobel. Pero lo más curioso es que mientras Infantino sigue siendo político y reparte reconocimientos diplomáticos, en la cancha está ocurriendo algo más interesante. Todavía se puede competir. Todavía hay espacio para la sorpresa. Ahí están las selecciones de Marruecos, Noruega, Suiza, capaces de poner en aprieto a las grandes potencias y demostrar que el dinero, las ligas millonarias y las plantillas de miles de millones no garantizan absolutamente nada. Porque a diferencia de otros deportes, el fútbol todavía conserva ese pequeño milagro. Durante 90 minutos, el gigante también puede temblar. Y esa es la contradicción de la FIFA. En la cancha el fútbol sigue produciendo historias maravillosas, equipos con menos recursos, jugadores que desafían la lógica, partidos que nos recuerdan por qué nos enamoramos de este deporte. Fuera de la cancha, en cambio, todo parece girar en torno a la foto, al protocolo y a la cercanía con el poder. Más que un organismo rector, a ratos parece una agencia de relaciones públicas. Y eso es lo peligroso, porque este campeonato, con todos sus defectos, deja algo valioso. La sensación de que el fútbol todavía pertenece a quienes compiten y no a quienes posan para las cámaras. Menos aún a quienes intervienen en anular una tarjeta cuando en su vida han pateado un balón. Y menos también a quienes ceden ante esa presión. Al final, los equipos que llegan a estas instancias nos devolvieron la esencia del juego. Infantino, en cambio, nos recuerda algo mucho más antiguo, que cuando un dirigente pierde el decoro, termina creyendo que el protagonismo le pertenece a él y no al balón. Aunque, siendo justos, y con esto termino, quizás esto recién comienza. Y después del premio FIFA de La Paz, ¿quién sabe? Viene el premio FIFA de Medicina, Literatura o Economía. Total, si hay foto, hay premio. Y si algún día entregan el premio FIFA a la mejor empanada o cazuela, al menos tendríamos, por fin, la oportunidad de ganar un mundial. Total, si es por premios inventados, ¿por qué no soñar? Soy el Polaco Goldberg y aquí comienza Cooperativa Deportes.

es, luego de 27 días, que no hay partido del Mundial, pero hay Copa de la Liga. No, eso no. 14-2, arrancamos los títulos en Cooperativa Deportes. Porque Egipto estalla tras su eliminación del Mundial a manos de Argentina. Mientras la federación acusó discriminación y mal uso del VAR, uno de sus goleadores afirmó que el torneo está arreglado para que ganen los albicelestes. Para ponerle más leña al fuego, Francia y Marruecos será dirigido por 5 argentinos. Y Colombia vuelve a fallar en el Mundial y deja pasar una oportunidad de oro ante Suiza. Los helvéticos van a ser los rivales de los argentinos este sábado en Kansas City desde las 21 horas. Y en lo nuestro, Colo Colo se va a potenciar en el arco. La dirigencia blanco y negro trabaja en la incorporación de un experimentado arquero uruguayo. Eso sí, los fichajes no van a estar en el tiempo imaginado. Y la U cierra otra renovación. Maxi Guerrero oficializó su continuidad en el CDA, mientras que siguen buscando en Argentina un volante central y otro puntero. Y Gary Medel tiene la alta médica y Daniel Garnero evalúa citar al Pitbull para jugar este fin de semana ante San Luis de Quillota por la Copa Chile, donde la Católica ya está clasificada con largueza. Además, los cruzados van por igualar un récord que consiguió el equipo de Pizzi. En un rato Maxi Guerrero nos contará qué. Y hoy día en el Nicolás Chaguán, Unión La Calera recibe a Coquimbo Unido en la primera semifinal de la Copa de la Liga. Mañana, sí, mañana va a ser el turno de Ñublense y O'Higgins

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0: siempre es bueno empezar con el buen Axl Rose y con los Guns, con el polaco, tremendo editorial polaco. Recibe felicitaciones transversales de la linda comunidad de cooperativa. Y está el Toñito Prieto también con nosotros. Día miércoles, 27 días después, 80 y algo encuentros han pasado, Toño, y tenemos un día sin fútbol mundial. Hay Copa de la Liga, pero el mundial es el mundial, Toño. Bienvenidos a todos.
1: O sea, en la mañana uno dice, ¿qué partido tengo? A ver, ¿qué hago? ¿Dónde lo veo? ¿Por acá voy? Hoy día no había nada, había que ver, había que escuchar todo la explosión que sucedió ayer en el partido.
0: Nos quedó harto de ayer, al menos.
1: De Argentina y Egipto. O sea, que tristemente vienen quedando situaciones que de alguna manera nos desvían de la cancha. Nos desvían del juego. Ahora, el arbitraje es cancha. Sí, es partido. Pero hay otros puntos donde se desvía. O sea, uno puede decir, sí, Argentina ganó y festeja, y los otros dicen, no, que el arbitraje, y ahí nos enredamos. Pero ¿qué pasó en el partido? Hay mucho por decir y que tiene que ver con lo que puede pasar a futuro con esta Copa del Mundo.
0: Listo, sí, le quito algo.
2: Sí, que eso yo creo que al final, bueno, hoy día, y para que la gente también sepa, este tema también causa controversia incluso entre nosotros.
0: Sí, es verdad.
2: Sí, nosotros, ¿por qué no contarle a la gente que hoy día tuvimos un round ahí entre los más reglistas, claro, los que se apegan a la nueva camiseta, y otros que dicen, oye, pero no, que... y porque es parte de...
0: A propósito, la gente en Egipto fue toda la discusión.
2: Exacto, exactamente. Entonces, y eso es lindo porque, en el fondo, claro, se dan todos los ambientes, se dan todos los ámbitos, pero efectivamente al final del día uno dice, pucha, qué lata, que al final una selección tan poderosa como Argentina, que de partida no necesita que le regalen nada, absolutamente nada, es un equipazo, es un muy buen equipo, al final termina como manchado, porque uno dice, esta pequeña faltita, esta otra pequeña faltita, este otro, y al final se termina, digamos, todo lo que ha pasado alrededor, al final te hace cuestionarte, pucha, ¿será todo tan así? Incluso yo soy cero, pero 0,0 para
0: conspiranoico.
2: Nada, o sea, no.
0: No vas con Dr. File.
2: No.
0: En ningún aspecto.
2: No puedo creer que esté en el Congreso.
0: Era mejorante con las conspiraciones.
2: pero dicho esto, también me da miedo. De verdad que me da miedo cuando se producen, yo lo dije en la editorial, claro, lo tomo como medio a la talla, medio en serio, pero a mí me da mucho miedo cuando una persona que no tiene idea de fútbol, una persona que, se ama a sí mismo más que a nadie, diga que fue un gran deportista, primero que diga que no tiene idea lo que significa una tarjeta roja, y que después tenga el poder de decir, oye, anúlamela. Y se la anulan.
0: Claro.
2: Entonces cuando... A mí que opinen o que digan de otro lado, da lo mismo. Pero cuando tú cedes a eso, entonces abres la puerta a todas las suspicacias. A todos los conspiranoicos que dicen, no, que le regalaron el triunfo a Argentina, a todos los... Justo o no justo. Cada uno tendrá, yo creo que el gol fue mal anulado, el de Egipto, para mí. Porque faltan 90 metros para llegar al otro lado. Pero está bien, el reglamento lo aprueba, lo justifica, perfecto. Y en eso no hay nada que decir. Pero si hay algo que ha dejado lamentablemente esto es que al tú permitir que una persona con poder influya, aunque sea como dijo Infantino, no, es que en realidad esto va a una comisión y la comisión lo revisa, aunque sea así, si ya lo permitiste, entonces después no te quejes de que después te van a empezar a tocar la puerta, como lo hizo la

0: UEFA ya.
1: Sí.
0: La UEFA está. Ya, o sea, este, me parece que ya perdió el voto de UEFA para la próxima
1: reunión. Ojo, un dato, y voy contigo, Toño, porque y viene Ivo Bahía ya con todas las reacciones, porque la FIFA tampoco ayuda mucho para. Porque, claro, todo esto uno ya, si fueron capaces de ir sobre su propio reglamento, porque un presidente de un país dijo, puede pasar cualquier cosa ya con estos tipos, pero ellos tampoco contribuyen. O sea, mañana, con todas las suspicacias, ponen a 5 árbitros argentinos para el Francia-Marruecos. Usted lo podía evitar. Yo sí, creo que te lo puede evitar.
2: A ver, así como alguien dice, no, te puede evitar haber sacado la roja Messi en el primer partido, porque es el del récord, el último torneo que va a jugar, evitémoslo, miremos para otro lado, digamos que justo volaban unos pájaros y los pájaros lo soplaron a Messi, Messi justo se le pegó.
1: Todos estamos de acuerdo que ahí tenía que haber revisado.
2: Mira,
1: esa
2: mira,
1: jugada,
2: si mira, a ver,
1: es transversal,
2: el fútbol profesional de alto nivel. Aunque yo comparto con a mí no me gusta estar en el lado de las conspiraciones. Ahora, con los años que he vivido y he estado cerca de las grandes organizaciones, sobre todo la Conmebol, uno solo tiene que a veces creer que sí las hay. Si no, por algo la mayoría llegó a tribunales y porque solo les investigaron las platas que se ganaron. Pero nunca nadie investigó los escándalos espantosos deportivos que se vivió en el continente sudamericano. Y yo no dejo de, algunos dicen, otra vez vaya a sacar, cuando Sol de América y Olimpia hicieron el acuerdo más escandaloso. Estando en la tribuna, el presidente de la Conmebol, Nicolás Leo, con todos sus amigos que no supieron qué resultado les convenía y decidieron apagar la luz para hacer el cálculo, y lo hicieron al día siguiente, como dijo Luis Cubilla, que era entrenador uruguayo en uno de los dos equipos, cuando apagaron la luz, les dijo a sus jugadores, señores, yo mañana no dirijo, porque sabía que estaba todo arreglado. Se fue, y ni siquiera estuvo en el estadio, para no ser cómplice. Pero bueno, si vamos a los más altos niveles, y aquí sí yo le doy cierta responsabilidad a los al mundo de los árbitros, el mundo, me encanta decir eso, el mundo de los árbitros,
1: ¿sí?
2: Al mundo de los árbitros le falta ser más valiente. El silencio de Colina en esta Copa del Mundo sobre distintas situaciones y actuaciones, yo creo que él también lo sobrepasaron.
1: Colina explicó, bajo su punto de vista, por qué no echaron a Messi y si a Balogun. O sea, esa es la jugada que él explicó.
2: Siempre hay una explicación.
1: Pero lo explicó, si tú querías que lo explicara y lo explicó.
2: Que
1: te guste la explicación.
2: A ver, no se trata que a mí me guste o no me guste. O sea, si tú entras y haces un chequeo.
1: Pero tú dices que no lo explicó.
2: No, no. O sea, no explica algo con una lógica y certeza y que te lo acepte. O sea, si tú entras y ves la explicación en 30 medios importantes del mundo que cubren fútbol en los grandes eventos y todo, que dijeron de la explicación de Colina, nadie está de acuerdo, salvo los argentinos. Entonces cuando tú mismo te vas justificando, porque cuando dicen que
1: un diálogo.
2: Sí, lo último, y te la paso por acá. Dicen que el posible penal que no le dieron a Egipto es porque habían pasado dos jugadas, pero nadie dice, de los que explican, dice, no fue falta. O sea, no te dicen, no fue falta. Te dicen que sí fue falta, sin decírtelo, pero no se va a cobrar porque ya claro, la pelota había rebotado en un pájaro y en una señora que estaba vendiendo maní. Te meten un cuento para no decirte que sí era falta.
0: Y hay otra cosa que yo eché de menos, ¿sabes qué? Insisto, me voy al discurso del presidente de Estados Unidos, cuando él habla, un árbitro, empieza a hablar del árbitro y dice que tiene un pasado textual, dice, tiene un pasado, yo se lo podría contar, pero no quiero entrar en controversia, dice. Y empieza a dejar en tela de juicio al árbitro de ese partido. Ya empieza a atacarlo de manera personal. Yo ahí pero digo, ¿cómo la FIFA
1: pese el estilo árbitros, del hombre
0: está
1: también.
0: Bien, pero cómo la FIFA o el mismo dice, oye, para la manito, compadre,
1: porque
0: o
1: sea, están subyugados completamente por la
0: es que es el tema. Ahí te das cuenta, o sea, cómo atacan a la persona, no al profesional, a la persona. Porque él dice, si ustedes supieran lo que el pasado de ese árbitro que estuvo metido en él, o sea, ya es una cuestión como que una persecución. Y la FIFA, calladito, ¿cómo no van a defender a uno de los suyos? Mínimo de coro decir, o sea, oye, para la vos, no te metáis con...
2: Recuerda, Polaco, que de alguna manera Estados Unidos, y aquí no solo entra Trump, sino que los que estaban gobernando en el momento que Qatar se lleva la Copa del Mundo con los sobornos de la FIFA, porque el país que iba, que tenía que haberlo hecho era Estados Unidos.
0: Claro.
2: Entonces, ese soborno, todo lo que hizo la FIFA, por el otro lado, es evidente que estando en Estados Unidos, están en desventaja. Ellos saben que el FBI sabe todo, incluso de los que están hoy día ahí sentados.
1: Ya pues, vamos a hablar del Mundial, de lo que dejó el Argentina-Egipto, lo que viene mañana en los cuartos de final, que arrancan con un Francia-Marruecos, con 5 árbitros argentinos al mando, como si no hubiera ya tanta suspicacia. La FIFA, que le importa poco nada a todo, le mete un poquito más de leña a un fuego que está ardiendo completamente y que lo va a venir a contar Ivo Bay. Antes, la pregunta, esta es una tremenda pregunta, no se me ocurrió a mí, se le ocurrió a Esnaola, lo voy a decir desde ahora.
0: ¿En serio?
1: Esnaola me escribe que tengo una idea.
0: O sea, usted...
1: Las buenas ideas se reciben y se aplican.
0: O sea, usted le permite a otro señor que le influya,
1: sí,
0: sus preguntas.
1: Permito que me aporte. Se encuentra que el aporte vale.
0: ¿Sí?
1: Lo aplico.
0: Sí. Ah, muy bien. No hay pago usted por medio.
1: No. Ya, es de okay. Buen amigo nomás. Ya.
0: Okay.
1: Esta es la pregunta.
0: A ver.
1: Si a partir de los cuartos de final, cualquier reclamo es Naola, que arranca mañana, se inventara una regla, ya que estamos inventando reglas, que permite incluir a una leyenda histórica, a una, en los planteles actuales. Ni siquiera o más de una ya, si siempre terminamos distorsionándola. ¿A qué astro del pasado sumarías?
0: ¿Vivo
1: o
0: muerto?
1: ¿Qué selección? A cualquiera. Astro del pasado.
0: Sí.
1: Que tú digas, este va a ser que una de estas 8 selecciones gane el Mundial. Tú lo pones en la comunidad, en el YouTube, en X, y te leemos, como bueno, siempre.
0: Ronaldo, listo, el tío.
1: Ronaldo. No digan Maradona, porque está Messi.
2: De las 8 que siguen en carrera.
1: Claro. Por eso decía.
2: Claro, Ronaldo está...
1: A partir de los cuartos.
0: A partir de los cuartos.
1: Gracias, Ivo Bay. Gracias, Toño Prieto. Mal gol.
0: Viene,
1: gracias,
0: fue pésimo.
1: Gracias.
0: Perdón, gracias, señor.
1: Usted dice buena pregunta y la responde.
0: Horrible.
1: Pero lo entendí.
0: Me voy, ¿sabes qué? Me voy.
1: No, quédese acá. Hizo buena editorial. Por eso
3: ahora que entendí, no le gustó la pregunta.
0: Ahora que entendí, no me gustó.
1: Pero por el gran editorial que hizo, merece una nueva oportunidad. Así que estamos. Mira, Ramster, Argentina, ponga Batistuta. Koseko, en Noruega, a Tore Andeflo. Es el que le hizo el gol a Brasil en 98. Yo pondría ahí también Koseko a Ole Gunnar Solskjaer, para ponerle un poquito más de compañía a Haaland. Cristian López, en Francia, Thierry Henry. La gente entendió perfectamente la pregunta.
0: Ya, ahí sí.
1: Ya, usted la entendió, respóndala.
0: Zidane, ahora sí.
1: Vamos.
2: Michel Platini.
0: No.
2: Michel Platini.
1: Platini, Zidane, Ivo Bay.
3: A Kempes.
1: A Kempes.
0: Mario,
1: la Cami Gallardo, en Francia, pondría Henry. La panchichita en España, a Casillas. Bien, anda bien uno, Simón, sí, pero voy a poner a Casillas o a Iniesta.
2: Iniesta.
1: Pero falta un 9, yo pondría ahí al Niño Torres. Al Niño Torres, para que gane el Mundial.
0: O Raúl.
1: Piensen que la pregunta es para que ganen el Mundial también, pensando en lo que le pueda faltar a una de las selecciones.
0: Raúl, ¿qué tipo más infravalorado?
2: En Inglaterra, ¿sabes quién pondría yo?
1: ¿A quién pondrías?
2: Uf, yo tengo dos, como siempre.
1: Enzo Chifo, Chevon Bacha, gracias.
2: No. Tengo a Alan Shearer o a Paul Gascoigne.
1: Listo. ¿Y tú, Ivo, ahí?
3: No, a Torre, Niño Torre, Morientes.
1: Juan Carlos Mesa en España, Santi Cazorla, Silverio, a David Villa en España. Bien, a la gente le gustó bien Sevita Esnaola, estuvo excelente. En Inglaterra, Mujahí dice a Beckham. Carles Puyol en España, dice Gonzalo Carrasco. En Inglaterra, Silverio pone a Steven Gerrard.
3: A Rooney,
1: Pina, Ramses también dice lo mismo. Álvaro Guzmán, Alvarito, Gary Lineker, también en Inglaterra. Abrazo a Gabote, sí. Ángel Ramírez, Gary Lineker en Inglaterra, Paul Gascoigne, dice Cristian López. Ya. Y una aclaración.
2: ¿En Suiza?
0: A ver,
1: buena pregunta.
2: Al arquero.
1: ¿Cómo se llama? El que estaba en la tribuna, el arquero del Inter de Milán.
2: El arquero del Inter que no quiso estar. Lo tengo en la punta de la lengua.
1: Sommer. Aunque anduvo bien el arquero suizo ayer, pero con Sommer se dio una selección.
2: Sommer.
1: Y que se recupere más Ambi, pensando en el futuro.
2: Sommer,
1: ya, vamos entonces. Lista la pregunta y un aviso de utilidad pública. Porque nosotros en el YouTube de Cooperativa tenemos dos señales andando, siempre. Hay una que está siempre, que es la radio en vivo, que está siempre. Es la que no tiene imagen en este momento. Hay cientos de personas en ese lugar diciendo por qué no está la imagen de Cooperativa. Vaya al YouTube de nuevo y hay otro donde está el en vivo, donde dice escándalo por clasificación de Argentina. Ahí está Ivo Bay diciendo chao, está el polaco, está Toño. Vaya ahí. Ahí está la comunidad y los leemos. Así que los cientos que están en la radio en vivo están reclamando, pásense al mismo canal donde hay una señal con imagen. Listo nomás. Don Ivo Bay, comenzamos la revisión del escándalo que dejó la clasificación de Argentina, con palabras durísimas de los africanos que acusan arreglo en el torneo. Ni más ni menos.
3: Sí.
1: Bienvenido, Ivo.
3: ¿Qué tal, compañeros? Y que no solamente quedaron muy molestos con el arbitraje ayer del francés François Letecher, que la Federación Africana van a pedir una investigación al Comité Arbitral de la FIFA por lo que ocurrió en la jornada de ayer, pero no solamente con polémica arbitral, sino que hasta con una una denuncia de racismo por parte de el entrenador del conjunto egipcio Hossam Hassan, que en un momento se vio que hizo el gesto que está estipulado
1: como, a la cámara, que lo están viendo ahí.
3: Así, la cruz con los brazos.
1: Tal cual.
3: Que de alguna manera alerta un acto de racismo, el cual no fue consignado y que también van a pedir explicaciones sobre aquello. Pero fueron contundentes en los reclamos, los eliminados en la jornada de ayer por cómo se dio el partido, con situaciones donde reclaman un gol mal anulado, la gestación del tercer tanto, una infracción previa.
1: Eso reclaman ellos.
3: Claro, eso es lo que reclaman y que a raíz de aquello piden esa investigación. Habló Mostafa Sí, que fue el más duro, diría yo, a pesar de que todos reclamaron, pero él dijo: felicito a Argentina porque va a ser campeona, ya vio el final del mundial, el campeón va a ser la albiceleste para el volante del conjunto africano, no por lo que hicieron ayer, sino que porque cuentan con el apoyo de los árbitros bajo el prisma del conjunto eliminado. Esto fue lo que dijo Mostafa Sico en caliente, terminó el partido, lo agarraron. ¿Qué opina de lo que pasó? Esto señaló:
4: el hakam no fair.
3: Es injusto, es evidente, es claro. El árbitro echó por tierra el esfuerzo de todo un país. Fue el culpable de la derrota. El campeonato está dirigido. Dios me basta y es el quien mejor dispone de estos asuntos. Las decisiones del árbitro fueron en nuestra contra. Quiero felicitar a Argentina ya que van a ganar el mundial. Pedimos las disculpas al pueblo egipcio porque esperábamos hacerlos felices. Ahí está, la palabra de Sico, Mostafa Sico, que, claro, salió a romper con todo. ¿Cuánto le irá a caer
1: durísimo
3: después de que termine el Mundial?
1: Si esto fuera en Chile, habrían pedido 10 fechas.
3: Claro.
1: O más.
0: O sea, de hecho.
1: Porque, bueno, Correa se llevó 4 y no fue, bueno, esta una otra, estamos haciendo un paralelo.
3: Es muy rígida la FIFA en este tipo de situaciones.
1: Claro, de arreglo concreto.
3: Cuando se habla de conspiración y todo aquello, o críticas hacia la organización, de hecho, tienen ahí su propio protocolo para ver de qué tema pueden referirse y qué no, veremos cuánto es lo que le cae a Mostafa Sico en cuanto a una eventual sanción por parte del Comité Disciplinario de la FIFA por estas declaraciones que son bastante llamativas. Los argentinos ya dieron vuelta a la página, están pensando en su próxima
1: definición. Kansas ya.
3: En Kansas, eso va a ser ante el conjunto de Suiza este día sábado. Va a ser el último cuarto de final a contar de las 21 horas. Será transmisión de Cooperativa para el choque del albiceleste que clasificó en la agonía, de la manera más angustiosa para poder dejar en el camino al conjunto de Egipto. Lionel Messi, la figura, evidentemente, el estandarte del conjunto de Lionel Scaloni, el día después, como proyecta ese cruce ante el conjunto helvético del día sábado en Kansas, escuchamos a Lionel Messi.
5: Sí, la verdad es que hoy fue una locura lo que hizo este grupo, levantaron 2-0 en una eliminatoria de mundial, como se viene dando el mundial también, donde nadie te regala nada, donde es muy difícil entrar, hacer un gol y nada, este grupo muestra una vez más que compite, que no baja los brazos y que lo intenta hasta el final, y hoy levantó una dura y nada, es lo que demuestra siempre, ¿no? Que compite hasta el final.
1: Ya, hemos hablado mucho, acá nadie se va a poner de acuerdo, me refiero a la gente, a nosotros, cada uno tiene su percepción, hay unos que van a pensar que siempre está todo para Argentina, otros pensamos que ayer el árbitro actuó en reglamento, pero cada uno tiene lo suyo. Pasemos a la cancha, ¿les parece? Para hablar de lo que viene ahora, algún medio en Argentina también ayer. Creo que también los egipcios se replegaron mucho, defendieron muy mal, en el 3-2 llega a cabecear solo Enzo Fernández, parecía que estaban perdiendo los egipcios.
2: Mira, o sea,
1: ¿cómo defendieron?
2: Sí, a la larga vamos a entrar a la cancha, tenemos que entrar a la cancha, pero es cierto que hay jugadas que a veces son determinantes para un lado y el otro, que están asociadas al arbitraje. Una jugada arbitral te marca a favor y en contra muchas cosas, pero si vamos al juego, Argentina tuvo problemas con Egipto desde el comienzo, se repiten los mismos problemas que atraí, para mí, desde mi punto de vista, una salida lenta muy anunciada. No tiene extremos Argentina. ¿Quiénes son los extremos de Argentina? Los laterales. O sea, los defensas laterales, los laterales.
1: De hecho, recién ayer con Tagliafico profundizó por la izquierda, porque con Medina
2: es peor. No, claro, pero son los laterales, tiene que hacer el recorrido completo. ¿Y por dónde le llegaron a Argentina? Por el lado de Tagliafico. ¿Por qué? Porque no estaba. O sea, el atacante que tuvo suerte Argentina, se le lesionó el atacante, el extremo derecho, rapidísimo, que lo tenía, se desgarró. Pero Argentina no tiene extremo, perdió a Di María. Di María te daba eso. Y Di María te jugaba por izquierda y por derecha.
1: Y él está para jugar todavía en este momento.
0: Abierto por izquierda.
2: O sea, Argentina ya no tiene extremos. Por lo tanto, su salida es lenta, no tiene mucho desborde. Le ha costado todo el torneo, esto mismo, repetidamente. O sea, Argentina, tú dices, ¿tuvo algún partido brillante en esta, desde que comenzó el Mundial?
1: No, ninguno. Arremetidas,
2: no, partidos brillantes.
1: Grandes arremetidas.
2: Por eso te digo así, son todo de sufrimiento. Pero la arremetida, Argentina tuvo coraje, tuvo carácter en sus jugadores. Y entendieron que se la tenían que jugar al todo nada. ¿Y cómo se la jugaron? El desorden. El Cuti Romero de 9, empezaron a irse todos para arriba, a la que salga. Te encontraste a Messi, encontraste a Lautaro Martínez, encontraste a Enzo Fernández, empujando, llegando. Y un Egipto que tuvo una gran jugada, y ahí aparece. Para mí, gusto la jugada del partido es la de Leandro Paredes, que corta una contra.
1: En
2: que
1: el
2: eran 3 contra 1.
1: Ahí estábamos ayer con Barty, lo marcábamos casi
2: eran,
1: con un gol.
2: Eran 3 contra 1. Y Leandro Paredes hace un corte defensivo fantástico. Ahí Argentina tiene el último impulso, pero así de nivel de juego, de calidad.
1: ¿Qué
2: no, Argentina.
1: Cuando creo que Egipto pierde el partido también, cuando se lesiona Hassan.
2: Sí.
1: Hassan, que fue el que armó el gol anulado y el que arma el gol lícito. Se va él, Toño, el que tú decías, Hassan. Sí. Se va él y Egipto tuvo más salida.
2: Y en el primer tiempo tuvieron el número 8. Que también en ese minuto era el que manejaba la pelota en el medio campo. Ahora, sí, si tú das un equipo que da vuelta un partido, es porque también tiene. Ahora, no es la Argentina de cierta brillantez que vimos en Qatar, esta está muy...
1: ¿Cómo la ves? ¿Cómo la ven? Porque, mira,
2: dientes apretados.
1: Acá dicen muchos,
2: dientes apretados.
1: Argentina va a pasar a Suiza, yo creo que va a pasar a Argentina, de una u otra forma, pero dicen que en semifinales con Inglaterra, con Noruega, no pasan. Tú lo ves para... Yo creo que puede competir con cualquiera. Tiene tiene de todo. Tiene suerte, hay un poquito de ayuda, tiene jugadores buenos.
2: Ahora, hasta el día de hoy, Argentina no tiene ningún cruce con los grandes equipos.
1: No tiene ningún partido con un top 40 del mundo.
2: No tiene nada. O sea, ahora, tampoco no miremos de menos. O sea, tú ves dónde juegan los jugadores de Egipto y juegan en Europa y juegan en... Claro, pero no tiene el nivel. O sea, no tiene jugadores del nivel de España, de Inglaterra, de Francia, de Bélgica. No los tienen los rivales que ha tenido Argentina, y ante esos rivales ha sufrido Argentina, porque ha sufrido con todos. No tiene un partido brillante hoy día. ¿Por dónde se va el análisis en el medio argentino? No en la cancha,
1: el corazón,
2: en la emocionalidad, en Messi, que hay que despedirlo.
1: ¿Y eso le alcanza por los grandes, con Inglaterra, España, Francia?
2: El carácter que mostró para darte vuelta un partido en 15 minutos te dice que pueden competir. Ahora, yo creo que les difícilmente controlen un partido contra esos equipos. No lo puedo controlar con Egipto en el primer tiempo, no lo puedo controlar con Cabo Verde. O sea, y así, si vamos retrocediendo, le cuesta controlar los partidos como lo hacía. Pero tiene jugadores de la élite, tiene jugadores que ya ganaron mundiales, Copas América, que tienen hambre, que son muy competitivos, que tienen un carácter en la cancha que te da vivir en una sociedad como Argentina, donde se compite en los deportes colectivos muy fuertemente. Argentina es destacada en rugby, básquetbol, voleibol, hockey césped, hockey patines. Los deportes colectivos son su fuerte. Porque ahí donde la sociedad argentina se mide a todo nivel, en los colegios, en los parques, se juega todo.
1: De chicos compiten y compiten muy bien, no hay nada que hacer. Les favorece el calendario.
2: Pero el nivel de juego.
1: Le arman ahí un camino un poquito más llano que el resto en cuanto a desplazamiento, pero en el juego veremos si le alcanza con las grandes potencias. ¿Y lo ves campeón del mundo?
2: Y Messi, pero Messi todavía tiene algunas chispas.
1: Si no está Messi, este equipo estaría afuera.
2: Es que antes no eran las chispas. Antes Messi sorteaba, tiraba al centro, lo cabeceaba, hacia la chilena, hacia los goles. Hoy día, a veces, tiene ciertos chispazos que son determinantes.
1: Pero tan bueno que le alcanza para dar vuelta.
2: Exactamente, ahí está.
1: Vamos a verlo con las grandes potencias. Insisto, ojalá, en lo particular y vos ahí, cada uno haga acá lo que quiere el corazón. Una España-Francia y una Inglaterra-Argentina, pensando en calidad de espectáculo, para mí son las semifinales soñadas, sobre todo buena Argentina-Inglaterra,
3: Claro.
1: Que es un partido histórico, que sería tremendo, digo.
3: El camino de esta Copa del Mundo ha sido mayor en relación a, por ejemplo, lo que fue la expedición argentina en Qatar de 2022, donde fueron campeones del mundo, donde ya en la fase de playoff solamente jugaron con Australia, y posteriormente aparece Países Bajos, Croacia, y en la final Francia. Tres selecciones de peso en relación a lo que ha ocurrido en este presente certamen, donde, claro, aparece Cabo Verde, ahora Egipto, Suiza, podríamos configurarla como un seleccionado un poquitito más de peso para este camino al bicampeonato del conjunto trasandino. Bueno, pasó un sudamericano, Argentina, el otro que está en competencia, que se fue sin perder, digamos.
1: ¿No perdió no Colombia?
3: Perdió Colombia. Le ganó Uzbekistán, claro. Empató con la escuadra de Portugal, después hizo lo propio ante el Congo, le ganó a Ghana, y ahora empató con Suiza y en los penales. Una de las cosas que más le pena a los colombianos es la falta de gol.
1: Es como Cabo Verde, que tampoco perdió el 90 minutos tampoco ningún partido. Perdió la larga y después con Argentina.
3: Claro. Pero Colombia no hizo goles, o por lo menos cuando se necesitaba. Ante Ghana merecía un poco más, fue bien estrecho el marcador, a pesar de que la diferencia futbolística fue bien, 1-0 ante Ghana. Y ayer tuvo Campas en el
1: de la clasificación. Impresionante. Le ha pasado a Colombia, no solo ahora Polaco, ellos han tenido grandes goleadores en el último año. Me acuerdo que tenían a Duván Zapata, a Luis Muriel, haciendo más de 30 goles, como 50 goles combinados en el Atalanta, y en la selección,
2: nada.
1: Pasaron 7 partidos sin hacer goles.
3: Lucho Díaz, no fue el Mundial de Lucho Díaz, que también quedó muy siento yo al debe.
1: Sí, y los de este año.
2: Goleador, o sea,
3: pero cuánto lo que.
1: Quizás no toda la altura de la otra figura, pero claro, acá tenían a Luis Suárez y a Cucho Hernández, que está en el Betis, que no tienen golpo. O sí lo tienen, pero en la selección, a Colombia hace muchos años que le pesa eso.
2: A mí me parece, bueno, una mirada, yo creo que, por ejemplo, Cucho Hernández entraba más en la generación de juego que tenían los volantes,
1: sobre Luis todo, Suárez.
2: Luis Suárez, un grandote que va al choque, que busca eso.
1: Y hizo todos los goles en Portugal.
2: Hizo goles en Portugal. Bueno, Cucho Hernández hizo muchos goles también en la Liga Española, pero Cucho Hernández es más jugador.
1: Es más dúctil.
2: Es más o sea, es mucho más. Viene, juegue, asociado. Ahora, Lucho Díaz creo que hizo una gran primera ronda y
1: se quedaron cortos.
2: Hasta el último partido, el último partido sí, nadie jugó bien. Fue una lata el partido de ayer.
1: Ayer Suiza. Polaco, no tenía más Zambi, a la figura de los suizos, a una de las grandes estrellas del Mundial, que apareció con todo, 3 goles y 2 asistencias, no tenía Vargas, que apareció solo en el complemento, y Colombia los tenía todos. Yo siento que, por más que un lateral, Daniel Muñoz, dijo que era hora del destino, que no había nada que hacer, Colombia se pierde una oportunidad de oro para meterse en cuarto contra Suiza.
0: Además, fíjate que lo que sigue, por ejemplo, en este tipo de partido, por ejemplo, en el de, bueno, algo parecido a lo que pasó con Francia-Paraguay, o lo de Noruega en su minuto, es que hay equipos que deciden a priori ser lo más lo más organizados defensivamente posible, y como que entre comillas, al tener cierto grado de éxito, terminan exportando su planificación, como diciendo, oye, mira cómo lo hicieron.
1: Sí.
0: Entonces también uno dice al final, pucha, es medio egoísta porque dejas de jugar el otro partido, sí, pero me pasa, por ejemplo, ahora con Colombia, que yo creo que Colombia tenía todo para ganar este partido,
1: todo.
0: O sea, un equipo, estaba frente a un equipo que es naturalmente más defensivo, que tiene buenos volantes, pero en general no es un equipo de correr a correr en velocidad. Colombia era más rápido, pero como que a veces esa paciencia que hay que tener de decir, no, vamos machacando el partido y de a poco lo ganamos, y no te alcanza. Y efectivamente hoy día hay equipos los cuales o necesitan más tiempo, o necesitan que lleguen a los penales, pero no le pudiste ganar.
2: Mira lo que le pasó. Le faltó, por ejemplo, Luis Díaz.
0: Alemania-Portugal. O sea, Alemania-Paraguay. A Paraguay no atacó en todo el partido. No. Y lo dejó fuera. No eres capaz de hacer un gol, perfecto, yo te llevo hasta los penales.
2: Ahora sí, hay algo que me llama la atención, bueno, y yo creo que tiene que ver con la época que estamos viviendo, donde hay hacia los medios una gran influencia de lo que pasa en las tribunas y los hinchas y todo aquello. Leo comentaristas de colombiano, uh-huh, de larga trayectoria, y le pasan la cuenta como que era la oportunidad de ganar el Mundial.
1: Como los mexicanos.
2: Espérate.
1: Sí, para meterse a cuartos, por lo menos meterse a cuartos. O sea, creo que esa es la que pierden.
2: Mi mirada de hace rato, que es todo eso que permea de las redes, del hincha, de la tribuna hacia los medios, hay muchos delirantes, no solo en Colombia. por aquí también ha pasado la el delirio. Y eso, me parece que Colombia le, creo que tenía una gran figura que era Luis Díaz, que jugó muy bien los primeros 3-4 partidos, pero ayer no funcionó, y si no funciona Luis Díaz, y difícilmente Colombia gane.
1: A los cracks hay que pedirle en estos partidos. Me invito a Haaland, mira cómo están todos rompiéndola el otro.
2: Pero son distintos. Haaland, como él dice, yo no sé qué hago, pero hago goles, todo me sale. Hago así y es gol. Este tipo está la varita mágica, está con él. Lucho Díaz, claro, no es goleador, es generador de jugadas de gol. Pero los que rematan, Colombia claramente no estuvo bien en el gol, no estuvo bien.
0: Sí, yo pensé que iba a pasar Colombia. Y dije, porque por más que puedan no jugar un buen partido, porque tiene mayor velocidad, tiene mejor uno contra uno, pero no lo dio. No, simplemente lo dio y me da pena, porque yo soy de los que cree que Colombia, hasta ayer por lo menos, era el que mejor fútbol había mostrado. Sí. De todos los sudamericanos, el que mejor fútbol había mostrado.
2: Con Portugal,
0: mejor que Argentina,
2: con Portugal,
0: mejor que Brasil.
2: Muy bien.
0: Mejor que todo.
1: Pero le pasó lo que parece que le pasa siempre, lamentablemente, a ellos.
0: Y no quiero meter el dedo en la llaga, ni mucho menos, pero Argentina, con todos sus defectos, sí hace goles. Sí te calza los minutos que tiene que calzarte y sí te gana.
1: Y te lo
0: a
1: hace
0: la buena, a la mala. Y contra todo lo que podamos hablar del cobro o no cobro, pero Argentina tiene poder de gol para darte vuelta al partido.
1: Ayer te hizo un gol Messi, un central y un 6.
2: Y un volante central.
3: Contra Ghana, Colombia tuvo 20 remates, 8 al arco y ganó por 1-0. Ayer, frente al conjunto de Suiza, más o menos la misma situación, donde se hizo presente en nueve oportunidades, 2 tiros al arco y empató 0-0. Una clara falta de gol para el conjunto colombiano que lo condenó a la eliminación. En los penales no pudo. ¿Qué pasa con Colombia? En este momento se debate qué es lo que va a ocurrir con Néstor Lorenzo, el técnico argentino de 60 años que se va del seleccionado, en el caso de que se vaya de Colombia, con buenos números, con un 67% de rendimiento, llegando a la final de la Copa América en Estados Unidos y además tercero en la clasificatoria. Bueno, quedó eliminado en esta oportunidad de la Copa del Mundo en una llave temprana, entienden, en Colombia. 51 partidos dirigidos, solamente 7 derrotas, Toño Prieto, para Néstor Lorenzo. 31 victorias y 3 empates para el técnico de Colombia, que esto fue lo que dijo una vez consumada la eliminación de la Copa del Mundo.
6: No, esa es una frase que te sale automática cuando no llegas al objetivo que querés, pero llegamos a muchos objetivos. En 4 años hemos hecho muchas cosas importantes, hemos logrado muchos objetivos. Así que siempre, como el objetivo es algo que está más allá de todo, o sea, de lo cercano, cada objetivo que vos superás, ya el deseo ese ya se muere y aparece otro deseo, de otro objetivo, y eso es lo que pasa. Yo creo que hicimos un gran proceso, que el equipo mostró una identidad, una hombría, una entrega absoluta. Nos hicieron un gol en 5 partidos, generamos creo que cientos, porque eran más de 15, 20 por partido, situaciones de gol, y bueno, hicimos poco, marcamos pocos goles, pero no quedamos sin nada que reprochar.
2: Clarito su análisis, creo que es terrenal, absoluto, o sea, es la realidad. Ahora, si el presidente de la federación y los medios colombianos estimaban que Colombia debía ser campeón del mundo, creo que ellos son los que están muy equivocados. Me parece que ha hecho un gran trabajo, y me llama la atención como muchos entrenadores generando ciertos objetivos, llegando a Copas del Mundo, equipos que no llegan nunca, los echan, porque no pasaste a cuartos de final, no llegaste a la semifinal. Yo creo que están muy perdidos, hay gente que tira por el suelo, digamos. Colombia fue tercera en la clasificatoria sudamericana, avanzó hasta octavos de final, ¿no?
1: Sí,
2: hasta octavos de final. Bueno, y así hay otras selecciones, es lo mismo. O sea, Ecuador fue segundo.
1: ¿Ecuador fue segundo?
2: Segundo en la clasificatoria.
1: Sí.
2: O sea, le ganó Alemania. O sea, no, está todo mal, hay que borrarlo todo. Pero yo creo que no miran la calidad y el nivel de los jugadores, o cuáles son sus deficiencias. Entran en la ola que te digo yo, entre las redes sociales, hincha, y hay que borrarlo todo.
1: Ivo, lo que viene, mañana arrancan los cuartos.
3: Mañana arrancan los cuartos de final con un Francia-Marruecos a contar de las 16 horas, transmite Cooperativa. El día viernes el otro cuarto de final, España ante Bélgica, y el día sábado los últimos dos, Noruega ante Inglaterra, 5 de la tarde, y Argentina frente a Suiza. Escuchemos a Ricardo Rodríguez,
1: al chileno
3: que eligió bien. está en cuarto de final. Así predica el choque ante los trasandinos.
0: Qué cruel que
3: usted. Vaya, que eligió bien el hombre.
2: Qué hincha que usted.
3: No, está bien, eligió muy bien. Muy bien.
7: Un partido muy intenso. Creo que podían ganar los dos. Creo que la suerte estaba un poquito de nuestra parte. Era un partido muy, muy intenso. Lo hicieron muy bien, pero creo que también nosotros competimos muy, muy bien. Al final de penaltis siempre hay un perdedor, un ganador, y ganamos nosotros. ¿Cómo le pareció Colombia? Juega bien, buen equipo, tiene buenos jugadores y nada.
3: ¿Qué hará ahora de Argentina, siguiente rival?
7: Argentina, un equipazo, jugadores muy fuertes. Buen entrenador, sabemos cómo juegan, después no puedo decir nada más porque es un buen equipo.
3: Además tienen a Messi.
7: Tienen el mejor, sí.
3: Ahí está, Ricardo Rodríguez, el suizo-chileno que está en los cuartos de final y que se va a pedir el día sábado ante la Argentina. Messi, Haaland, Mbappé, Harry Kane, los cuatro principales artilleros, todos con
1: vida.
3: Sí, pues.
1: 8, 7, 7 y 6. 8 Messi, 7 Haaland, Mbappé, 7 y 6
8: Haaland. ¿Tú crees que él es feliz viviendo en Suiza o en...?
3: Absolutamente.
2: Más que la idea. Mira, los que tienen los récords de goleadores hoy día en el Mundial, rueguen porque se vaya eliminado Noruega, porque si no jalan, le quedan tres Mundiales más. Si en el primero lleva 7, multiplícalo.
1: Sigue yendo los Mundiales.
2: Multiplícalo por 4, va a ser 32 goles, este tipo va a ser.
3: Además, es humilde.
0: Mbappé también.
3: Es humilde, sí, un buen tipo.
1: Pareciera como que un androide, claro, no tiene emociones. Se emocionó así ese día.
3: No, pero con los amigos ya
1: siempre
2: se saluda con los rivales, donde todos lados, ofrece cambiar camiseta. Bueno, tiene ese otro lado. Pero hay que tenerlo, Haaland, ¿no? Era como cuando teníamos a Salah y Salah.
1: Así es, ¿no? Tal cual. Esa tranquilidad. Te aparecía el monstruo en cualquier momento, uno de esos dos te metió un gol.
2: Allá va Sasa, era la pelota. Así jugaba Chile.
1: Jugaba uno, igual la rompían. Sí, aunque le faltara el otro. Y Bobay, ¿podemos repasar la programación?
3: Sí, pues mañana vuelve la Copa del Mundo los cuartos de final. Ya nos queda una semana y media nomás de campeonato del mundo. Francia-Marruecos, 4 de la tarde. Partido que se va a disputar en Boston. Después van a saltar a la cancha el día viernes, España frente a Bélgica, 15 horas, juego que se va a disputar en Los Ángeles, y el día sábado los últimos dos cuartos de final, Noruega ante Inglaterra en Miami, 5 de la tarde, mientras que la Argentina va a saltar a la cancha en Kansas, 21 horas ante Suiza. Buen horario.
1: Argentina, ahí estaremos nosotros, ahí estará Bartichotto, Ernesto Díaz Correa, quien habla, creo que Gomito. Parece, no sé. Pero bueno, ahí vamos a estar todo.
3: Importante.
1: Transmitimos todos los partidos que restan.
3: Sí, para acá, hasta que nos vayamos.
1: Del día uno que estamos, ojo.
0: Sí, pues.
1: México-Sudáfrica. Empezamos con México-Sudáfrica. Vamos a terminar con Argentina-Francia. Inglaterra-España.
3: España-Inglaterra.
1: ¿Esa está cuándo?
2: Marruecos-Noruega.
1: Marruecos-Noruega. Lindo sería.
2: ¿Cómo fome?
3: Qué fome.
2: ¿Cómo? Imagínate el escándalo a nivel mundial. Los grandes equipos van a cargar contra Colina y contra Gian Infantino. ¿Cómo no nos clasificaste a la final? Donald Trump va a aplaudir ahí.
1: ¿Querrá entregar el título Trump si el campeón es Marruecos? Qué buena pregunta. Gracias, Ivo.
3: Un abrazo, buena tarde.
1: Chao, gracias por todo.
2: Suiza con Bélgica. Final.
1: No se ponga creativo. Ahí se puso muy creativo. Coño Prieto.
2: Así se demuestra que no hay nada arreglado.
1: Ya. 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Hacemos fútbol ficción. ¿A qué leyenda histórica sumarías a una de estas selecciones que están en cuartos de final para que gane la Copa del Mundo? Esa es la pregunta. Muy creativa hoy día para que vaya a responderla. Abrazo a Enrique Valenzuela, allá a Lota. Pide que el polaco saluda a su gran amor, que es Patricia.
2: ¿En serio?
1: Sí, está contemporánea allá en Lota,
0: sí,
1: don Enrique, así que mándale saludos a Patricia.
0: A Patricia, un abrazo, un besito grande.
1: Que se apapachen.
0: Que se apapachen, se acurruquen, porque está helado, Juan.
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1: 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Ya viene Felipe Aránguiz. En Bélgica, a Prodom. En Inglaterra, a Gascoigne. En Noruega, a Torreán de Flo. En Argentina, a Román. En Marruecos, a Naivet. En Francia, a Zidane. Y en España, a Iniesta. Notable, Felipe, gracias. 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En minutos, Álvaro Jordán. A Francia le sumaría Zidane y saluda al buen Ibouay, que estaba con el reporte mundial. 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Esto lo pedía la gente. 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
2: ¿Qué opinará el sheriff de todo esto que pasa?
1: Ayer le preguntaron en redes sociales, dijo, escúcheme o véame, está en un programa y mandó que lo fueran a ver allá para conocer su opinión. 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
2: Me lo llevo. Oye, lo último.
1: Dígalo.
2: En los medios franceses, el análisis del arbitraje.
1: ¿Del señor Dayer?
2: Sí. No, la mayoría lo defienden, le dicen que estuvo bien. Pero ha empezado a circular un concepto y que se ha expandido, ya comenzó. Hablan, para diferenciar por qué no se cobró un penal otro, hablan de la microfalta. Empiezan a meter un concepto que es el clásico, que seguro se va a expandir en el mundo.
1: Microfalta.
2: Y se habla el penalcito. Micro y el penalcito. Microfalta y macrofalta.
1: El penalcito.
2: Exactamente. Entonces, pero nadie dice. Me tomé la molestia de leer los análisis. Todos dicen, no, que la segunda jugada. Nadie dice, no fue penal. Porque fue penal, era falta la que le hicieron a Salah, pero dice, no, microfalta.
1: Ah, pero tira penal.
2: Habían dos jugadas atrás. El pisotón.
1: ¿A Salah?
2: No, el otro, el pisotón. En el
1: la
2: área.
1: Última jugada, a Salah y otro que cae al medio. ¿Para ti son penales esos dos?
2: Uno, el primero.
1: ¿Ese? Claro.
2: No, para mí no.
1: Pero bueno, ahí cada uno.
2: O sea,
1: ¿para ti es penal?
2: Hablan microfalta.
1: Entonces, un toque.
0: No es penal.
1: Pero un toque constitutivo de caída. Es un choque de puntas de pie.
2: Es que el punto está en que. Sí, para que le cobres falta se tiene que caer. No, yo vi un solo penal que se cobró en el mundial donde un jugador no cayó. Fue un agarrón en Croacia con Portugal.
1: ¿Quieres cobrar ese penal de verdad? Corner,
2: lo cobraron a un jugador que lo agarraron, no cayó, quedó parado, agarrado el otro y cobró penal.
1: Necesitaba caer. No, yo también vi ese partido, lo hicimos acá. Se fue abrazándolo en la cintura.
2: Exacto.
1: Es verdad que para ti fue penal. Bueno, está bien.
2: Sí.
1: A mí no es penal. Si cobramos ese penal, Toño Prieto, está mal horno.
2: No.
1: ¿El de Salah?
2: No, yo estoy hablando que tiene que haber sido revisado. Con la rigurosidad.
1: O sea, si lo revisan es porque arriba creía alguien que era penal. Nadie creyó que era penal. Bueno, cada uno piensa lo que quiere. Igual.
2: La microfalta entró en el mundo.
1: Si cobramos esos penales, Toño Prieto.
0: No es penal,
1: Toño. Entiendo que muchos quieren que Argentina caiga.
2: Yo voy por Messi. Yo quiero que gane Messi.
1: No tiene nada que ver con el pisotón que recibe Martínez. Que
2: no,
1: es que la gente compara que esa jugada es igual al de Martínez. No tiene nada que ver.
2: Las faltas son distintas.
1: Pero batir penal.
2: Para mí merecía ser realizado por el árbitro.
1: Correcto. Ya. Vamos a la tanda, a la vuelta, Toñito.
2: ¿Qué?
1: Polaco, y a la gente, a lo nuestro. Hay que acostumbrarse, gente. A lo nuestro, no nos queda nada de mundial. Hoy día juega Calera con Coquimbo. Atentos, viene el Topo, viene Gomito. Colo Colo, la U. En el próximo bloque escuchamos a Pinares, que se fue al Audax. Todo lo seguimos debatiendo en Cooperativa Deportes. Mañana volvemos al mundial.

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4: 18 grados. 18 grados en Santiago. 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
5: 14:56, hacemos Cooperativa Deportes. Hay mucha gente en la radio en vivo de Cooperativa y mucha gente también en el YouTube, están dispersos. Para que sean leídos, vayan a la que tiene imagen dentro del mismo, arroba cooperativa en el YouTube. Está Miriam Farfán, saludos para usted. Vaya a la imagen con. A la imagen, ¿no? Está el Polaco, está Toñito y está Rodrigo Gómez ahora para hablar de Colo Colo. Recuerden que la pregunta de hoy es sobre fútbol ficción. ¿A qué leyenda histórica sumarías a los cuartos de final del mundo? Mundial para que la selección pueda, a la que tú elijas, pueda ganar la competencia. Barrabasino, en ex, en Suiza, Estefan Chapuisat, goleador letal.
6: Chapuisat,
5: ahí hay un gran delantero. Bueno. Sí, un gran delantero, ahora que está lesionado Mazambí. Viene bien. A ver. Abrazo a Cristian Quintanilla, a Cristian Sartori, al querido Cristian Sartori, a Daniel, el jefe final, que están haciendo analogías, ya que pasamos del mundial al torneo local, hay hartas cosas. Saludos a Gabote, al querido Gabote, a Rodrigo Núñez, de Fer de Maná, a Joaquín Montesinos, dice Daniel, el jefe final, de Haaland a Ronnie Fernández. Bueno, pero es lo que a nosotros nos da el día a día. Rodolfo Sarabia dice, me incomoda oír que la TAM queda representada solo por Argentina. Está en Sudamérica, obvio, pero ¿nos representa?
6: Sí.
5: A ti te bueno, tú viviste en Argentina igual.
6: Yo quiero que gane Messi.
5: ¿Tú quieres que el Mundial lo gane Messi, Toño Prieto?
6: Messi.
5: ¿Sí?
6: Sé que está lejos, pero...
5: Pero está cuarto.
6: Sí, es un admirador de Messi como futbolista en cancha y también lo que ha expresado él como futbolista, como profesional.
5: O sea, ¿te gustaría Argentina?
6: Messi.
5: Dije. Pero Messi Argentina, si no te queda otra.
6: Lo mismo que en Qatar.
5: Está jugando por Noruega.
6: Lo mismo en Qatar. Yo quería que ganara Messi Argentina. Por Messi. Y quiero que gane Messi.
5: Ok, correcto. Yo quiero que gane Inglaterra por Harry Kane. Y si no, que gane Mbappé. Esa es mi sensación. Me alejo de Argentina, perdón.
7: A mí el que más me gusta es Francia.
5: Sí.
7: Me gusta mucho más.
5: Y para la gente que uno crea que ayer el árbitro actuó bien, que no cometió ningún error grave, no quiere decir que queramos que gane, en este caso, Argentina, al menos yo. Para que no siempre uno más uno es dos. Ya, pues, Rodrigo Gómez. Colocó.
6: Antes que nos vayamos.
5: Antes de pasar.
6: Una breve, la importancia de los goles que hablábamos. Nosotros tuvimos a Salas y a Zamorano, ¿no es cierto?
5: Sí.
6: Fíjate que me mandan una. Ellos jugaron 15 partidos juntos en clasificatorias sudamericanas. Chile ganó 8 y empató 3, solamente 4 derrotas. Pero ¿sabes cuál es lo terrible, lo tremendo? Que en 15 partidos entre los dos hicieron 24 goles. O sea, Chile comenzaba ganando casi cercano al 2-0 por partido. Entonces, cuando hablan, no, que Colombia, solo me faltó el gol.
5: Toño, todo. En las últimas dos clasificatorias habremos hecho 24 goles.
6: No,
5: Rusia y Qatar.
6: No,
5: yo creo que no.
6: No, Chile es el que menos goles hizo
5: en las dos.
6: En la última clasificatoria.
5: Ya, vamos entonces, vamos a lo nuestro.
6: Terrible.
5: Vladimir quiere que gane Francia y Mbappé. Muy bien. Pato Valdivia, optimista. Haaland será goleador si pasa la llave de cuartos. A ver, Juan Carlos quiere que gane España. Claudio Cancino, por el bien del fútbol, Francia.
8: Son las 3:00 p.m. 1 minuto. 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

0: Son las 3 de la tarde, 33 minutos.
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0: Hola, ¿cómo les va? Bienvenidos a Estuario, la radio de la comuna de Cochamó, acompañándote como siempre con la mejor entrega musical cada tarde con Restaurante Chaitén, con Frutería Corazón de Paloma, con Termas del Sol, maravilloso para este fin de semana, y Almacén y Congelados Estuario. Tarde de miércoles 8 de julio, hoy no hay mundial, mañana cuarto de final, ¿cierto? ¡Vamos a la música!
1: ¿Le ponemos bueno?
2: Sí,
1: ya, partamos.
3: ¡Permiso! Bye. Estando aquí en Puerto

0: Son las 4 de la tarde, 2 minutos.
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Somos Estuario, la radio de la comuna de Cochamó, disfrutando contigo cada tarde, ¿cierto? 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
1: Son las 4 de la tarde, 16 minutos.
2: Ya vamos a ir revisando también bastante información, todo lo que está pasando en Chile y en el mundo en este día 8 de julio. Te lo vamos a ir comentando esta tarde.

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0: Son las 4 de la tarde, 31 minutos.
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2: Bueno, sin duda una de las noticias que llama la atención el día de hoy en esta pauta diaria, ¿cierto? En esta agenda noticiosa de cada día, este hombre que motiva amplio operativo en la comuna de Las Condes, ¿cierto? Un subcomisario de la PDI aseguró que se sentía perseguido, habla de corrupción, la trama de este subcomisario que se parapetó en la comuna de Las Condes en Santiago, que seguramente va a dar mucho que hablar esta semana, ¿cierto? Parte de las noticias importantes de este día que estamos compartiendo contigo. Yeah.

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1: A ver, algo del mundo de los premios en la televisión, en el cine, el drama médico de Pitt y comedia Hacks lideran las nominaciones, fíjese, a los premios Emmy, los Oscars de la televisión. El drama médico de Pitt, lo vi, y la comedia Hacks encabezaron las nominaciones hoy a los premios Emmy, equivalente esto a los Oscars, ¿cierto?, para la televisión estadounidense. The Pitt acumuló 25 nominaciones, incluida una para Mejor Drama. La quinta y última temporada de Hacks obtuvo 24, incluida a Mejor Comedia. La categoría de miniseries, Bronca, dominó con 16 nominaciones. ¿Ve alguna de estas series? Ah, ya te lo comentamos esta tarde. Es de día miércoles 8 de julio.

Vamos con otro momento ideal para complacerte en esta tarde de invierno. Aquí en Estuario, Cristian Bustamante en cualquier momento con noticias también.

0: Son las 5 de la tarde, 2 minutos.
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usuario FM de la comuna de Cochamó, escuchamos la efeméride musical de hoy. Un 8 de julio de 1961 nace Andy Fletcher, integrante de Depeche Mode. Fletcher se unió a Depeche en el año 1980 junto a Dave Vahan, Martin Gore y Vincent Clark. Desde entonces ha sido una presencia constante en la banda y ha contribuido de manera significativa a su sonido característico hasta el día de su fallecimiento en mayo del año 2022. A lo largo de su carrera con el grupo, Andy Fletcher ha contribuido en la composición de algunas canciones, aunque en mucha menor medida en comparación con Martin Gore. Sin embargo, su presencia y contribución creativa han sido importantes para el éxito y la longevidad de la banda. Y ahora escuchamos a Depeche Mode. Esto es Enjoy the Silence.

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4: Son las 5 de la tarde, 16 minutos.

Aquí estamos disfrutando la tarde con noticias, informaciones, datitos también interesantes. Fíjese, ¿usted qué piensa? ¿Se está casando la gente en Chile? ¿Hay más o menos matrimonios hoy en día? Fíjese que hay una cifra que señala, bueno, un dato que señala que matrimonios suben 13% en primer trimestre de 2026. Todas las regiones registraron alzas y febrero lideró las celebraciones. Los enlaces pasaron, por ejemplo, de 18.839 entre enero y marzo de 2025 a 21.275 en igual periodo de este año, con un alza de 2.436 ceremonias. Así que una sorpresiva, dicen algunos, alza tuvieron los matrimonios en Chile primer trimestre de este 2026, datos del registro civil. ¿Qué le parece? ¿Se quiere casar? No, acá se quiere separar, dice. Ya, le va a salir muy caro. Vamos a la música. ¿Sabe cuál es el oye, a propósito de canciones, música y noticias, ¿sabe cuál es el artista que más, prácticamente uno de los artistas que más caro ha pagado por un divorcio? Phil Collins. ¿Tenemos algo de Phil Collins? Claro. Vamos a... Bueno, claro, este veterano de la música que ha desembolsado una fortuna por su primer divorcio.

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0: Son las 5 de la tarde, 33 minutos.
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1: Sí, señor, estamos felices de poder estar diariamente a tu lado ya por 15 años. Estuario, la radio de la comuna de Cochamó. Saludos a ti también, a los que se van sumando a la sintonía en esta tarde, ¿cierto? Cualquier panorama que tenga, bueno, acompáñelo de Estuario y esta música.

0: Sí, aquí estamos, como avanza la hora, ¿cierto? 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

Oiga, a propósito de lo que fueron las lluvias, fíjese que Corral la pasó mal, estuvo aislada la comuna de Corral, la difícil jornada allí tras caer más de 180 milímetros de lluvia en 24 horas. El alcalde cifró en más de 18 remociones de masa y 36 tipos de afectaciones como daños en vivienda y anegamiento de calle. Las fotos, los videos son increíbles, Corral, ¿eh? Tremendo. Ahí las lluvias, las precipitaciones. Estamos aquí disfrutando la tarde, comentando de todo tipo de noticias y la mejor música para ti.

0: Son las 6 de la tarde, un minuto.
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1: Aquí estamos contigo, Estuario, la radio de la comuna de Cochamó. Cristian Bustamante por ahí ya nos trae en cualquier momento entrevistas, notas, información del ámbito local, datitos, ¿cierto? Claro que sí. Ya, hoy día recuerde que no hay mundial, mañana comienzan los cuartos de final. Ya le voy a contar los partidos de mañana.

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1: Vamos con todo, avanza la tarde. Si hay noticias importantes, te contamos de inmediato aquí en esta jornada de miércoles.

0: A ver, bueno, vamos a lo prometido. ¿Cuáles son los partidos que se juegan en cuartos de final? O el partido, mejor dicho, que se juega el día de mañana, ¿cierto? Mañana jueves, 4 de la tarde, único partido, Francia-Marruecos. ¿Por quién apuesta usted? Ay, ay, ay, difícil pronóstico. El día viernes, España-Bélgica. El día viernes. El sábado, España-Bélgica a las 3. El sábado, 5 de la tarde, a partir de las 5 de la tarde, Noruega-Inglaterra. El sábado hay dos partidos. Sábado 5 de la tarde, Noruega-Inglaterra, también de difícil pronóstico. Y el sábado a las 21 horas, Argentina-Suiza. Increíble lo que ha provocado el tema de Argentina. Todos quieren ver perder a Argentina. ¿Usted también? Ah, vamos a la música.
1: Son las 6 de la tarde, 30 minutos.
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0: Son las 7 de la tarde, 3 minutos.
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Oiga, una historia digna de película. Destacar este marino chileno que murió en la guerra de Ucrania. Él fue voluntariamente, sí. Chileno que murió en combate, en guerra de Ucrania. Él fue grumete de la Armada, viajó a escondida de su familia. Fabián Fernández contactó por última vez, fíjese, a su familia, a su madre, el 1 de julio, antes de partir a una misión como jefe de escuadrón. La familia de él, este joven chileno de 21 años, que participaba en operaciones militares en Ucrania, confirmó su muerte en combate, lamentablemente, contra las fuerzas rusas. Qué historia, ¿verdad?, de este joven marino chileno. Él quiso ir, por su cuenta, por su voluntad, y encontró la muerte allí en la guerra. Vamos a la música.

0: Son las 7 de la tarde, 31 minutos.
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3: 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Seguimos aquí.

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1: Seguimos disfrutando la tarde de este día miércoles 8 de julio. En cualquier momento también revisando mucha información. Sí, por...

Oiga, a ver, fanático del fútbol, algo aparte del Mundial, ya hay sede y fecha para el partido. Fíjese, entre Wanderers y el Real Madrid por la Copa Intercontinental Sub-20, no será en Valparaíso. Pese a que el equipo chileno esperaba jugar en su ciudad, finalmente el escenario será otro, será el Santiago Bernabéu, el próximo 19 de septiembre, 7:30 a.m, hora chilena. Ahí te lo comentamos también como parte de estas noticias sabrosas que vamos compartiendo contigo en esta jornada hoy, 8 de julio.

0: la suerte.
1: ¡Arriba los Bunkers!
2: Gracias, amor. Muchas gracias.
3: Son las 8:03.
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